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7: Muy, pero muy buenas tardes a todos. Bienvenidos a Tripulación. Bueno, como cada miércoles los queremos invitar a viajar con nosotros, a descubrir nuevos destinos y, por supuesto, a dejarnos llevar por la emoción. Y estamos, como siempre, en vivo hasta las 15 horas. Así que con este día tan, pero tan frío, realmente no hay excusas para seguir prendidos a Radio Mundo. Bueno, y hoy estamos ya, por supuesto, en modo invierno. Por eso queremos descubrir otro lugar que a lo mejor está un poquito lejos del radar cuando, bueno, pensamos en nieve y hoy, bueno, lo queremos descubrir en esta estación. Estamos hablando de Gramado. Además, en Misterios del Mundo partimos hacia Purmamarca, justamente allí en el norte argentino, un destino también que vamos a visitar próximamente. Y como si todo esto fuera poco, seguimos recorriendo el Mundial de los Viajes, así que estar muy, pero muy atentos. Mi nombre es Mariana Coitiño y, como siempre, me acompañan los mejores expertos del turismo. Le doy la bienvenida aquí en estudios al señor Marcelo Amarillo, que ya está de vuelta. Bienvenido, Marcelo.
8: Hola, ¿cómo están todos? Muy, pero muy buenas tardes, amigos de Tripulación. ¿Cómo están todos? Muy contentos de estar aquí en Uruguay, pero te diré que... Vine a acompañarte.
7: Ah, bien. Bueno, porque llegó y se nos va nuevamente. O sea que realmente no duró nada la estancia aquí en Uruguay. Es por el clima, supongo, sí, que te volvés ahí.
8: Extraño la ola del calor de sí. Europa. Por suerte hemos tenido un exitoso y hermoso viaje con uh-huh. unos amigos que nos fuimos a hacer todo el norte de Italia, desde Turín hasta Venecia, conociendo el Lago di Como, Lago di Garda, Lago Maggiore, no saben lo que fue vivir los prealpes, esa experiencia, y con un montón de vivencias, uh-huh. un montón. Exacto. Entre ellas, sí. La dejo picando, la Mille Miglia.
7: Bueno, vimos realmente unas fotos formidables. Y también lo tenemos, por supuesto, a Walter Camacho desde la Perla del Plata. Walter, ¿estás por ahí?
9: Creo que estoy.
7: ¿Cómo te trata Punta del Este?
9: Uy, con un frío que ni les cuento, pero con un entusiasmo muy grande. Todavía no he podido disponer del tiempo como para iniciar el arreglo del equipaje, porque mañana uh-huh. tenemos esa salida espectacular de los dos grupos. Nos sí. vamos a encontrar con Marcelo, vamos a llenar el avión solo con amigos y compañeros de Jetmar en dos viajes espectaculares que iniciaremos en el día de mañana. Así que con mucho frío, seminublado, pero muy contento por lo de mañana.
7: Exactamente. Bueno, entonces dos destinos, dos grupos acompañados que van a llegar juntos hasta Madrid y allí tomamos distintos rumbos.
8: Ahí nos separamos y nos vamos a diferentes lugares de Europa muy bonitos. La verdad que lo que va a hacer Walter va a ser encantador. Esa España diferente, tan linda. La verdad que es un lugar de encanto con calor, igual como lo voy a hacer yo en Alemania. ¿Verdad, Walter? Nos vamos en musculosa, Walter.
9: Estamos realmente estamos llegando con una temporada muy alta de temperatura que no estaba prevista, pero dan como que a partir del fin de semana empieza a estabilizarse y a tener las temperaturas normales. En este momento, tanto España como Alemania están con temperaturas altísimas. Sí. Espero de que Alemania te reciba para el crucero. Ahí sí. De musculosa.
8: La verdad sí. Que sí, 33 graditos, así que imagínate, 27 a 33 graditos va a ser el promedio.
7: Bueno, vamos a repasar antes que nada las vías de comunicación para todos aquellos que se quieran contactar con nosotros. Lo pueden hacer a través del WhatsApp del programa, que es el 091-525252. También les dejamos el teléfono de Jetmar, que es el 1793, nuestro mail info@jetmar.com.uy, y por supuesto los invitamos a seguirnos en las redes sociales Jetmar Viajes en Instagram y en Facebook. Bueno, ahora sí vamos a abrir nuestro bloque principal y lo queremos hacer de esta manera.

0: Bueno, qué lindos recuerdos justamente Gramado. Es una ciudad realmente para visitarla en cualquier época del año, Marcelo, por supuesto.
1: Yo me
0: siento
1: muy ofendido cuando escucho estas canciones así, porque Marcelo nunca me lleva y todavía me pone la canción que dice, está convidado para...
0: Nunca te convida, no.
1: Es linda Jimán, pero es todo. Él es, me siento una mujer traicionada. Mirá,
0: bueno,
1: lo que te digo.
0: Tenés una nueva oportunidad, Walter, así que tenés que apurarte, pero sí, el 30 de noviembre nos vamos nuevamente hacia Natal Luz, así que bueno, todos aquellos que se quedaron afuera en el año pasado sin lugar, porque realmente fue un éxito y se agotó, este año tienen una nueva oportunidad para acompañarnos a este destino. Un destino que, bueno, como lo venía mencionando, realmente es muy lindo en cualquier época del año, Marcelo.
2: Realmente el Gramado y toda la región de la Serra Gaúcha tiene sus contrastes y siempre es lindo en cualquier época, hasta en invierno. Uh-huh. Sí, señores, hasta en invierno se puede vivir esa experiencia de tener aguanieve o, bueno, ha llegado a nevar en algún periodo del año. Claro que sí, y la verdad que es un entorno increíble, porque vamos a disfrutar hasta con niebla, les digo que es hermoso.
0: Los paisajes y con el aguanieve realmente son espectaculares. Y no solamente en cuanto a lo que es el aguanieve, o si tenemos esa sorpresa de que pueda nevar, que a veces sucede, ¿verdad?, por estar en la sierra, algunos inviernos sucede, es que a veces está como un poquito fuera del radar, ¿verdad?, cuando pensamos en destinos de invierno, pero realmente hay muchísimas propuestas que se pueden aprovechar en familia y, ¿por qué no?, parques también artificiales de nieve.
2: Claro que
0: chicos.
2: Sí, claro que sí, porque tenemos esa oportunidad. Yo la verdad que después vamos a decir casi a lo último, que nosotros vivimos la experiencia de la nieve en noviembre, y sin embargo estábamos de remera, Walter, no es por la que tenga envidia, y de bermudas, pero vivimos de esa experiencia de la nieve.
0: Sí.
2: Yo le diría que a Walter, dale.
1: Uno no lo toma muy en cuenta, pero al estar a 1.300 metros de altura, en una zona de sierras, y aparte de que todo el entorno está preparado como si realmente vivieran un invierno mucho más intenso del que realmente tienen, por más de que hoy, por ejemplo, que nosotros tenemos 5 grados, ellos están con un invierno realmente fuerte también.
0: Sí.
1: Pero al tener todo el entorno preparado como si fuera invierno todo el año, aún en temporada de verano, los días que realmente el invierno se siente y puede haber un aguanieve o una nevada, el disfrute no solo de los locales, sino de los turistas también, es increíble.
2: Sí, la verdad que sí. Tal cual lo que decís. Yo tuve esa oportunidad a fines de los 90, quiero comentarles, hice un itinerario por el nordeste y todo terrestre, íbamos haciendo esa mítica BR-101 y cuando llegamos en Santa Catarina, nos desviamos y subimos la Serra Gaúcha y cuando llegamos a San Joaquín decíamos, no puedo creer, estuvimos hace días en Salvador de Bahía bañándonos en esas aguas cristalinas y ahora estamos viviendo la experiencia de la nieve, del agua nieve en la Serra Gaúcha con una gran despedida que fue de ese itinerario que habíamos hecho y fue algo increíble, imagínense, estar con todos los climas, ¿no? Eso es una muy linda experiencia extrasensorial, Mariana.
0: Y yo creo que también, Walter, lo que te quería mencionar también, el tema de la gastronomía, que yo sé que a vos te encanta.
1: Justo me sacaste las palabras de la boca.
0: Eso
1: en
0: mismo.
1: Eso mismo me iba a meter, porque está todo tan preparado como para que todo nos encierre en esa hermosura de las sierras y de ese paisaje puede ser un poco invernal, pero que nos hace retrotraer a tantos paisajes que hemos vivido por Europa, por Canadá, ahora Marcelo lo va a volver a vivir, en Argentina. Entonces, el tener esa gastronomía que acompaña, el chocolate, la fondue, realmente hace de que todo el entorno conspire para que uno se sienta realmente, aún en plena temporada con 25 grados de temperatura, se sienta en un valle nevado.
0: Exactamente. Bueno, y como lo decíamos, hay un montón de atracciones para las familias para disfrutar, por supuesto, en espacios cerrados también. Como lo decíamos, este parque de nieve artificial que está increíble. Minimundo, Marcelo.
2: Minimundo. Imagínate Minimundo con un poquitito de agua nieve. La verdad que normalmente cuando cae el agua nieve es al atardecer o a la noche, que es un espectáculo de visual increíble cuando estás caminando por esas románticas calles de Gramado, Canela o cualquiera de esas ciudades pequeñitas, esas colonias alemanas, italianas. La verdad que a vivir ese pequeñito momento cuando cae el agua nieve, que uno no tiene la experiencia de todos los años tener la nieve en nuestra región, vale la pena y pero ¿sabes qué?
0: A ver.
2: A mí me gusta mucho, como lo dije, se lo comenté a Walter y espero que Walter este año nos acompañe. El 30 de noviembre, por suerte, vamos a salir con este itinerario a Gramado, donde vamos a conocer todos estos parques que estás nombrando, el parque de Aferradura con el Sky, ese puente de cristal.
0: Sí.
2: Imagínate estar en el puente de cristal viendo nevar en ese gran valle, observando desde ese punto panorámico esa falsa araucaria que tiene una vista de 360 grados para mirar la cascada o caracol en el Parque Nacional o la plataforma nueva que tienen. No quiero creer lo que debe ser alguna fondue en esos restaurantes típicos que tiene Gramado o Canela, con su té colonial también.
0: Y la Catedral de Canela.
2: La Catedral
0: también,
2: de Canela,
0: hermosa.
2: Que la iluminan con unos efectos increíbles, cayendo agua nieve o pequeñas copos de nieve, como hemos visto, sería una magia increíble. Pero imagínate el 30 de noviembre, disfrutar luego de todos estos espectáculos, tener un buen clima para poder aprovechar de otra manera cualquiera de los parques, disfrutar de los espectáculos, de lo que es lo temático que es Navidad.
0: Eso mismo, porque realmente la diferencia justamente de viajar en esa época que vamos a ir nosotros nuevamente es cómo realmente toda la ciudad se viste de Navidad, las decoraciones que realmente son increíbles en todas las calles, las luces, ¿no? Sobre todo esa magia que podemos vivir en Gramado y Canela.
2: Al encontrarnos con todos esos artesanatos, con esos mercadillos, con lo típico de cualquier en cualquier lugar del mundo que se encuentra sobre a lo que es la Navidad. No necesitamos estar esperando despertarnos a ver si nevó, sino que ahí vemos esa temática de la Navidad con un poquitito de lo artificial, y ni que hablar luego de haber disfrutado de algún espectáculo como es el Nativitaten, que nos emociona a todos en cualquier momento del espectáculo, y disfrutar teniendo ese cierre divino en el centro de Gramado con ese gran, gran desfile con el
0: nieve.
2: Espectáculo de nieve. Por eso le decía a Walter, no te preocupes, ¿no lo viste en invierno?
0: Bueno, lo podés ver el 30 de noviembre, Walter.
2: Lo vas a disfrutar.
1: Aparte, lo que tiene para nosotros es que en el hemisferio norte están muy acostumbrados al tema de tener esos mercadillos navideños, esa presentación en los 365 días del año con lugares donde nos ofrecen vivir la Navidad en adelantado o en las fecha que realmente es la Navidad, y nosotros eso lo podemos hacer en muy pocos lugares en Sudamérica. No es una costumbre muy habitual, pero Canela y Gramado nos ofrecen esa magia increíble de que para ellos es Navidad todo el año, y ni que hablar cuando vamos nosotros en esta fecha, que es cuando está a punto caramelo, por no decir a punto chocolate, para que lo visitemos.
0: Así que bueno, tienen esa oportunidad entonces de acompañarnos. Tenemos que apurarnos porque realmente lo que nos sucedió el año pasado fue que se agotó rápidamente este cupo por el tema de la hotelería, Marcelo. Es una fecha muy especial.
2: Sí, quedamos contentos y también tristes porque no pudimos llevar a todos los amigos viajeros que querían seguir acompañándonos. Y cuando vivimos toda esa experiencia del viaje en sí, volvimos y todos quedaron así, encantados. Hicimos la puesta a punto de decir, bueno, todo salió bien, todos los servicios eran correctos, buenísimo, dijeron todos, y todos entusiasmaron más a los que no pudieron viajar. Y bueno, señores, no se dejen estar para el último momento. Sé que estamos con el Mundial, ya vamos a hablar del Mundial también, pero no se dejen estar. Es un destino que vale la pena, es una escapadita para fin de año que no tiene desperdicios, sinceramente.
1: Y lo que muchas veces uno considera como algo negativo, en este caso se transforma en algo muy positivo, y es el hecho de que salimos juntos desde Montevideo en un ómnibus súper confortable y regresamos todos juntos. No tenemos aeropuertos, no tenemos que estar antes, no tenemos problemas con el equipaje, y las distancias son acordes como para hacer una visita súper, súper intensa en esta zona, porque no es solo Canel y Gramado, sino un entorno realmente increíble que vamos a tener la posibilidad de recorrer.
0: Walter, ¿sabés lo que yo más disfruté el año pasado, Marcelo?
2: El tren.
0: No llevar la balanza de equipaje.
2: Ah, pensé que era el tren.
0: El tren también, ¿no? El tren me encantó, porque aparte es una zona que obviamente tiene muchísima influencia, ¿verdad? Italiana y alemana, y bueno, vamos a vivir en el tren María Fumaça, esa epopeya italiana que realmente nos emociona. Y justamente nos conecta, ¿verdad?, también con nuestro pasado, pero sobre todo también el tema de, sobre todo para las chicas, ¿verdad?, no estar pendiente del exceso de equipaje.
2: Eso es fundamental, y más cuando llegaron allá y se encontraron uh-huh. que, pero no es tan caro, pero no es tan así, uh-huh. qué bueno, y empezaron a, y vamos a parar en los outlets acá, y vamos a parar, uh-huh. Todo, dijimos que sí. Y querían free shop, tuvieron free shop. Y querían los outlets de zapatos, paramos en el outlet de zapatos. Y querían galerías a la vuelta, paramos en el shopping de Porto Alegre.
0: Paramos en Porto Alegre,
2: la verdad que sí. Me dejó muy contento algo, Walter, que es, al principio de año, cuando nos largamos este itinerario del año pasado, decíamos, ¿volverán los vuelos a Porto Alegre? No, bueno, nos jugamos uh-huh. en forma terrestre, que también es un mimo para no tener que andar con el estrés. Y encontrarnos en el mismo hotel con gente que tuvo una operación aérea.
0: Una odisea.
2: Que la verdad le faltaba, si acumulaba millas, era la acumulada milla de vuelta al mundo, ¿no? Con las conexiones, para llegar a Porto Alegre. Ahí a escasos 1000 kilómetros a la Serra Gaúcha, realmente, y con el servicio que fuimos, ¿no? Porque la verdad
0: por supuesto, no es por nada.
2: Con grandes profesionales del volante, que fuimos muy cómodamente, que ni se sentía que íbamos en el ómnibus, parecía que íbamos en una nube. Realmente fue increíble. Y esto no se lo puede perder nadie, se lo recomendamos, y no se dejen estar en esta escapadita a la magia de las Serras Gaúchas, Gramado, Canela, que ahora en invierno puede ser que haya aguanieve, puede ser que haya mucha niebla, pero mejor hacerlo en noviembre, a fines, para encontrar los mercadillos de Navidad y encontrarlo típicamente vestida para ese gran evento que es Navidad.
0: Hay que apurarse. Bueno, ¿y cómo nos vamos a la pausa, Marcelo?
2: Nos vamos disfrutando una gran canción en Town in a Town.

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6: Muy bien, seguimos con Tripulación y queremos agradecer todos los mensajes que nos llegan a través del WhatsApp de la radio, el 091-525252. Tenemos que saludar a Margarita, que bueno, ya nos dice que están a prontes para mañana. Marcelo.
7: Qué lindo, sí, estuvimos hablando con algunos del grupo de Alemania también y ayer algunos que se van también con Walter en una de reuniones que tuvimos de viajes y están todos muy emocionados, muy contentos con esto, con estos dos itinerarios muy lindos, tanto lo que va a hacer Walter en el norte español y bueno, el de Alemania que vamos a hacer con la ruta romántica en Baviera y la navegación por el Rin. La verdad que estamos muy contentos, vamos a hacer con Walter algo épico, vamos a salir los dos juntos con dos grupos, esto es llevarnos todo el avión para nosotros.
8: Sí, realmente. ¿Sabes qué? Yo estaba pensando, lástima que no podamos sacarnos una foto todos juntos, pero vamos a ver si podemos conseguirlo.
7: Está difícil.
8: Adentro, cuando ya estemos en el embarque,
6: sí.
7: Va a estar difícil.
8: Ahí está, sacarnos una linda foto del grupo gigantesco y poderla tener para el próximo miércoles para que Marianita lo pueda usar de protector de pantalla cuando estemos desde el exterior enviándole los
6: qué reportes. Buena idea, Walter. Bueno, vamos a escucharlos, por supuesto, en este nuevo viaje, en estos nuevos viajes de la mano de Marcelo y también de Walter. Pero queremos saludar también a Teresa, justamente, que nos está pidiendo destinos de luna de miel para desarrollar. Así que, bueno, lo vamos a tener en cuenta para próximas ediciones. Saludamos también a Leonora, a María Teresa y también a Guillermo, que, bueno, todos ellos se están contactando con nosotros. Y ahora sí, vamos a abrir nuestro segmento del programa Misterios del Mundo y lo queremos hacer con música.

0: Qué lindo que cantan los Guairas. Pensá que es un grupo que comenzó por allá por los 90, principios de los 90, y bueno, lamentablemente ya antes de por el 19 creo que se fueron disueltos, junto con los Nocheros. Creo que son parte de este emblema del norte argentino, con tanto folclore, con tantos cantantes, la verdad, porque hay un montón. Si nos vamos, nos retraemos en el tiempo también, la verdad que tenemos un montón de cantantes de folclore que
1: déjame,
0: es muy bueno.
1: A mí déjame con la Negra Sosa.
0: Bueno, también, ni que hablar. Palabras mayores.
1: Y ya no me hables de más nada.
0: Palabras mayores también, sin, ni que hablar. Pero la verdad que tienen canciones muy bonitas y qué lindos coros que hacen. Cualquiera de los dos grupos son impecables.
1: Sí, tienen un cancionero muy importante. Y después lo otro que tienen de diferencia con el folclore nuestro, que es lo que más nos llama la atención y que a veces nos gusta tanto, es el tema de que ellos no son de los dúos, sino que son de los cuartetos.
2: Es verdad.
1: Y entonces eso hace una sonoridad muy particular, aun cuando se estén cantando las mismas o interpretando las mismas músicas, es muy diferente. Nosotros somos de un folclore básicamente en dúo, lo tenemos también con expresiones altísimas de muchísima calidad, pero hace de que siempre que escuchamos estos cuartetos nos vemos ahí en la zona de la quebrada de Humahuaca y en Purmamarca, que es de lo que Marcelo nos quiere sorprender hoy.
2: De hecho, quiero agregar, Walter, que este viaje que vamos a hacer al norte argentino va a estar marcado sobre todo por las peñas, así que bueno, va a ser muy musical, Marcelo.
0: Sí, la verdad que sí, va a estar muy interesante porque agregamos un par de espectáculos más, ¿no? La verdad que va a valer la pena. Bueno, la verdad que justo hablando de eso, iba a comentar una anécdota de este último viaje que hicimos en el norte argentino, cuando fuimos a una de las peñas más famosas que hay en Salta, y siendo los Guairas de Salta... grandes músicos realmente, lo que estuvimos disfrutando, grandes artistas también en lo que se refiere al baile con un grupo de danza folclórica muy bueno, pero en un determinado momento escuchamos las canciones y dijimos, pero son los Nocheros, son los Guairas. La verdad que era impresionante la calidad de voz que tenían y lo profesionales que eran, que hacían que uno se sintiera con estos artistas ahí en la mano, y sin embargo eran aficionados de que que se juntan y son otros grupos que así nacieron. Bueno, así nacieron los Guairas también, ¿no?
2: Exactamente.
0: En
2: bueno,
0: esas peñas en Salta.
2: Y es una zona, por lo general, de que también... tiene muchos mitos y leyendas.
0: Sí, la verdad que sí.
1: Sí, eso es impresionante. Sí. Cuando nosotros viajamos, generalmente tratamos de redescubrir o buscar el lado oculto de los lugares que estamos visitando. Nos pasa cuando vamos a la Capadoquia en Turquía, nos pasa cuando transitamos por las partes de las montañas en Albania, en el norte de Albania. Y acá es otro de los lugares en el mundo donde las historias no se leen, sino que parece como que en el cancionero o el susurro en el viento se transmite de generación en generación. Y toda esta zona de la quebrada Humahuaca, con Purmamarca, con el Cerro de los Siete Colores, es un territorio ideal donde lo visible y lo invisible conviven, donde hay un tiempo muy distinto para moverse los seres humanos, nos llama la atención, y donde ahí empiezan los cuentos de las historias que se han ido transmitiendo de generación en generación.
0: Eso mismo, las leyendas del norte argentino son como un rico compendio de tradiciones orales que mezclan esa mitología de, creo que, de los pueblos originarios. Eso un poco lo sentimos cuando viajamos y estuvimos mismo en Purmamarca. Es como nosotros en ese viaje recibimos como un relato de varios, cuando estábamos en los bares, en esos bolichitos en la noche, cuando íbamos caminando hacia el hotel y encontrábamos el silencio del silencio, en ese, uh-huh. En ese lugar donde la bóveda celeste, al no tener tanta contaminación lumínica, el efecto mineral de los cerros refractándose con la luz lunar, realmente hacen que esos relatos de criaturas mágicas, que espíritus, no sé, que protectores de la naturaleza y guerreros de todo conquistador, hace que resurjan en cada quebrada, en cada monte, en cada río. La verdad que vale mucho la pena. Nosotros disfrutamos de algunos, por ejemplo, uno de un pájaro que genera en la noche un sonido bastante espectacular, que uno dice, bueno, ¿y esto qué es? ¿No?
2: Qué miedito.
0: Se complicó en ese silencio que aparece como, y no es ningún alma en pena ni nada, es el famoso cacuí, ese pájaro que de pronto habla de una historia de dos hermanos huérfanos, que uno es muy pero muy bueno y el otro es muy malo, uh-huh. muy mala, porque es femenina la que hace de mala, después bueno, tiene una gran historia, y queda el canto de ese pájaro, le dicen que es el llanto del hermano malo. Pero bueno.
1: Sí, lo que pasa es que tienen esa vinculación con la naturaleza, con la Pachamama, que hace que todas las historias, todas esas mitologías tengan un sentido diferente, uh-huh. tengan un sentido mucho más mágico de lo que ya es la zona. Por ejemplo, eso que ellos dicen que de noche, cuando el pueblo está durmiendo, el cerro está respirando y que ese murmullo es el sonido profundo de la Pachamama. Entonces, Walter, todo tiene una interpretación mucho más natural.
2: Y también, ¿sí?, es un lugar para ir a pedir deseos.
0: Por supuesto, también. Ah, sí. Claro que sí. Realmente uno, la verdad que primero uno tiene que vivir el entorno, ¿no? Por eso cuando, ¿sabes qué? Es un secreto, uh-huh. que lo decimos así siempre. Cuando intentamos armar Walter con todos los chicos del departamento de grandes grupos, los itinerarios, y queremos hacer que la gente viva esa, que tenga uh-huh. esa vivencia, esa experiencia del lugar, y cuando nos encontramos de que no venimos a pasar y que queremos ver el Cerro de Siete Colores con el cartel para sacar la foto, desenfundar la cámara, el celular y empezar a sacar fotos y seguir porque no tenemos que ir a las Salinas y después nos vamos porque tenemos que correr hasta Jujuy o tenemos que ir a... No, ¿saben lo que es estar disfrutando? Llegar, por ejemplo, ahora que pusimos Purmamarca como destino y quedarnos allí, conocer a lo que es el habitante, a ese pueblerino, esos niños con esos ojitos desgastados que te cuentan esas historias del norte con tanta humildad, esos mercados con esos artesanatos, y seguir viviendo lo que recién contaba Walter. A mí me sentí una energía tan especial haberme uh-huh. quedado allí, luego de disfrutar con algunos amigos viajeros un restaurante en el centro, e irnos caminando en esas calles un poco de piedra, un poco de tierra, y encontrarnos entre el silencio y entre el murmullo de alguna conversación de alguna casa, de algún locatario, la verdad que hace que tenga una magia diferente.
2: Es lo lindo también,
1: ¿no? Los sitios que no existen, que tienen ellos, siempre mencionan la Salamanca, uh-huh. y en realidad la Salamanca no es ningún lugar en concreto, es un sitio oculto, que puede ser una cueva, una grieta o un rincón en cualquier zona de los valles y de la montaña, pero que son lugares donde, según ellos, se reúnen las brujas y los espíritus y le dan a eso un poder a la noche, un dominio a esa noche invisible, que lo transmiten en cada uno de los lugares que nosotros estamos visitando. Y eso forma parte de lo que es la comunidad de viajeros a los que nosotros nos dirigimos. Tratar de que puedan vivir lo que son estos mitos, en este caso del norte argentino, que son infinitos.
0: Bueno, qué mejor mito o leyenda la leyenda del cardón, esa leyenda que lo fueron armando todos los locatarios, sabiendo que se venía el conquistador español descendiendo de los Andes, y en ese valle de los calchaquíes donde se encuentran esos famosos grandes monumentos que son los cardones, y hablaban de que esos cardones eran a lo lejos un gran ejército que lo estaban esperando y que estaban disfrazados de tunas. Y el español bordeaba y se iba contra los prealpes, los preandes, para llegar bordeando todo lo que era el valle, teniendo la precaución de que realmente fueran a lo lejos, parecían a personas y soldados, ¿no? Realmente hay un montón, el viento del norte que trae, es el viento del polvo, ese viento del miticismo, realmente... Hay unas leyendas urbanas que son increíbles, que solamente se pueden disfrutar
2: hay que vivirlas.
0: Viajando y conociendo el norte.
2: ¿Cuándo nos vamos, Marcelo?
1: Y que no se pierden, que eso es lo más importante, que se van transmitiendo de generación en generación.
2: Es lo lindo.
1: Y no se han perdido, que eso es algo muy, pero muy bonito.
2: Exacto. ¿Cuándo nos vamos, Marcelo?
0: Y nos vamos en octubre, ¿te parece?
2: En octubre, hay que apurarnos también. Sí, sí. Ya estamos. Yo no puedo creer que ya se nos fue la mitad del año.
0: Yo sé que todos, ahora vamos a hablar del Mundial. Yo sé que todos estamos re mirando el Mundial, distraídos. Que el viento, que el frío, que vino la niebla, se fue la niebla, que no viene la lluvia, que viene la lluvia, que el frío que hace, que calor que hace, que todo,
2: nos
0: ¿no?
2: Nos distrae un poco
0: que
2: el Mundial.
0: Que metemos el gol, que clasificamos, no clasificamos, que sacamos la nueva calculadora. Bueno, todo eso nos distrae y no nos damos cuenta que sigue el tiempo no para. Y siempre decimos... se vienen los viajes, después cuando te entusiasmas y querés engancharte a veces se complica porque también los tiempos apremian de lo que son los bloqueos y todo. No se dejen estar, amigos, no se dejen estar. Son itinerarios muy interesantes que estamos ya a la vuelta de la esquina para comenzarlos a vivir.
2: Marcelo, y por supuesto que también en el norte argentino vamos a tener la posibilidad de brindar, ¿no?
0: Por supuesto que sí, vamos a brindar y muy bien.
2: ¿Cómo nos vamos a la pausa?
0: Nos vamos brindando con las voces del vino.
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6: Muy bien, seguimos con Tripulación y por supuesto, como no podía ser de otra manera, también saludamos a Yoli, que nos dice, bueno, ya con las valijas preparadas para partir hacia el norte ibérico, un saludo muy grande para todos. Así que justamente nos dice que bueno, va a seguir escuchando desde España, Marcelo.
7: Claro que sí, le vamos a pasar mucha información, ella va a estar disfrutando con Walter de ese lugar y lo vamos a pasar, lo va a estar escuchando con Walter, pero yo voy a escuchar desde ahí cerquita también.
6: Los voy a hacer trabajar, así que no crean que van a salir escapados tan fácilmente.
8: Y del Mundial, ¿vamos a hablar en vamos el viaje o no?
6: Yo creo que sí, vamos a tener que hablar del Mundial.
8: Les quería preguntar porque sí. No sé qué vamos a hacer, si Yoli va a llevar también la camiseta celeste. Ajá. Para cuando salgamos a festejar que le ganemos a España en Girona a las 2 de la mañana.
6: ¡Qué problema! Bueno, ¡qué problema!
7: Nosotros vamos a estar en Alemania, yo con un español también trabajando, y a las 2 de la mañana no sé dónde vamos a andar. Voy a tener un viaje de bastantes horas para estar a las 2 de la mañana despierto. Vamos a ver, pero intentaremos.
6: Esperen porque tenemos apertura, por supuesto, para este bloque y lo vamos a hacer de esta manera.

0: Bueno, ahora sí, y quiero comentarles que Marcelo me estaba mencionando un poquito antes de salir al aire lo que fue poder mirar el partido de Uruguay desde Italia.
1: Ay, no saben lo que fue. Antes que nada, quiero mandar un saludo a Guillermo, que quedó encantado con Salta, ya le mandamos la información. Sonia Castro, que vivimos Italia de una manera encantadora. Muchas gracias por los saludos y por los augurios de buen viaje. Y bueno, quiero contarles mi experiencia con Italia, ¿no? Que entre viaje y viaje estábamos llegando a la fecha que jugaba el primer partido de Uruguay. Uh-huh. Les voy a contar así cortito, en un minutito. Y dije, bueno, en Europa, en la mayoría de las ciudades, nos encontramos con muchos pubs que son deportivos.

0: parte del partido de Uruguay, del mundial que estaban ahí, el partido anterior, que no me acuerdo quién era, y cuando llega a las 12 me perdí lo más lindo, ese evento tan bonito, escuchar el himno, que fue espectacular, y nada, no, se cortó y me pusieron la NBA, me quería morir.
1: No.
0: Y bueno, tuve que llegar, correr al hotel, y conectarme de una forma especial para poder verlo desde mi computadora, más tranquilamente desde el hotel. Pum, bueno, está, lo vi.
1: Una odisea, pero bueno. Y ahora sí tenemos que decir, Walter, que el miércoles pasado estuvimos dando mucha información de Cabo Verde, promocionando mucho, y yo creo que, bueno, no nos fue tan bien. Desde el punto de vista futbolístico, sacamos la calculadora.
2: No, lo que pasa es que el mundial también nosotros lo vemos por nuestra deformación profesional.
1: Exacto.
2: Desde un punto de vista también un poco antideportivo, uh-huh, porque aprovechamos para conocer o redescubrir destinos en el mundo que nos permitan ser turistas un día más. Y claro, por eso entre los tantos destinos exóticos que este mundial con tantas selecciones, tan grande, que son 48 países, tiene muchas selecciones que son muy exóticas, y dentro de ellas estaba, por supuesto, Cabo Verde, que es un destino magnífico para turistear, pero no es un destino muy lindo para ir a jugar al fútbol.
1: No.
0: La verdad que sí, pero bueno, son cosas que pasan y
1: bueno.
0: Y vamos a esperar que la calculadora...
1: A seguir alentando,
0: claro
1: que no
0: sí.
1: Estamos afuera todavía.
0: Claro que
1: así
0: sí,
1: que...
0: el Uruguay siempre, sí, siempre lo hacemos a las sufridas, ¿no? Nos encanta vivir la emoción del fútbol de una manera increíble.
1: La adrenalina.
0: Esa adrenalina de estar siempre ahí con el pie de armar y de pronto después romperla toda. Estamos muy acostumbrados y no nos asusta la idea de estar enfrentando al campeón del 2010 con un equipo que sé que se van a poner mucho las pilas y van a salir adelante.
2: Pero aparte hay que verlo desde el lado que yo te digo, redescubrir esos tesoros turísticos que nos están esperando, para descubrirlos o para redescubrirlos, y que muchos de ellos los vamos a visitar con nuestros amigos en viajes este año. Entonces vamos a poder vivir o revivir el mundial, dependiendo cómo les haya ido, en países como, por ejemplo, Portugal, que está ahora en la cresta de la ola porque Cristiano Ronaldo está haciendo un mundial espectacular, y nuevamente Portugal ha vuelto a ser el Portugal que todos querían ver en un mundial, y nosotros los vamos a estar visitando de aquí a poco.
0: Claro que sí. Yo siempre veo, me quedé con España y me quedé con Portugal, ahora que lo nombrás, ¿no? Son intensos los rivales, cualquiera de los dos. España a mí creo que me pega un poquitito más que Portugal, me tengo más fe en muchas cosas. Yo veo que históricamente España es una gran potencia en el fútbol que supera a lo que es Portugal. Creo que, bueno, por más que su mayor logro fue en el 2010, ¿no? Que nos lo sacaron a nosotros del buche, vamos a decirlo de esa manera. Creo que siempre tuvo presencia, no sé si faltó en alguno de los mundiales. Portugal quizás lo máximo que ha llegado fue tercero, ¿no? Por allá en el 66, Cristiano Ronaldo por el 2006 creo lo dejó cuartos. Y digo Cristiano Ronaldo porque ha sido de gran ayuda, ¿no? Ese gran futbolista que es. Y la verdad que sí, esperemos que Portugal también tenga un excelente mundial, como lo vamos a tener nosotros, que va a ser mejor.
1: El mundial de los viajes, Walter.
2: Claro, en el mundial de los viajes tenemos ahora, vamos a estar, por ejemplo, en poquito tiempo ya, porque ya, uh-huh, ya estamos prácticamente que saliendo hacia Canadá, y vamos a poder visitar los estadios, vamos a poder, sí, ver toda la infraestructura que queda del mundial, y vamos a poder vivir el post-mundial en una de las sedes, con lo cual es algo sumamente interesante en un país que a priori parece como no muy futbolístico, pero que sí lo es. O cuando visitemos México, cuando estemos ahí en el Día de Muertos y visitando

0: todos estos
1: Guadalajara,
0: pueblos
1: claro.
0: mágicos, y ver las sedes donde jugó Uruguay, la sede donde México estuvo disputando el mundial y donde estuvo ofreciéndose al mundo, son cosas que nosotros podemos redescubrir y hacer de que nuestros viajes del segundo semestre sean aún más óptimos porque tenemos más cosas para ofrecer.
1: ¿Quieren que cuente una anécdota más de este viaje?
2: A ver,
1: Bueno,
2: Marcelo.
1: terminamos en Venecia, como les dije, y fue justo cuando iba a jugar el primer partido de Uruguay, ¿no? Entonces, como nos quedábamos en Venecia, llegamos y a la tarde dijimos, bueno, vamos a hacer una caminata, vamos a ver a Venecia con toda la gente. Ustedes saben que hay un horario en Venecia que está lleno. Y nos fuimos igual entre los laberintos, disfrutando, hicimos un circuito de caminatas para llegar a San Marcos de una manera y nos volvimos por el otro puente, fuimos por el puente del Rialto, volvimos por el puente de la Academia, para llegar a nuestro hotel, que estaba ahí en plena isla. Y bueno, ustedes saben que nosotros viajamos con una bandera, nuestra cábala, que es una banderita uruguaya, en esa antena que nos lleva por todo el mundo. Esa bandera tiene, si acumulara las millas, no sé. Pero bueno, íbamos caminando con el grupo, bandera en el mástil, y recorriendo con un caudal de gente que se estaba yendo ya. Estábamos esperando para disfrutar a nuestra manera a Venecia, mientras se estaba haciendo la cantidad de turistas, la masividad de turistas, y todo el mundo se daba vuelta y en inglés, buena suerte esta noche, buena suerte, Uruguay, Uruguay, Uruguay, dos por tres se escuchaba Uruguay nomás, era eso bien de uruguayo, y seguíamos y la verdad me acuerdo ahora y se me eriza la piel porque es tan lindo que te reconozcan, que no nos digan Grecia, que no nos digan Argentina, que dos por tres se equivocan, pero en ese momento todos los que se daban vuelta y empezaban Uruguay, Uruguay, suerte esta noche, vamos Uruguay. Fue hermoso, hermoso. Que te augure un extranjero, un éxito en el partido, eso habla del buen fair play y de lo que es Uruguay en el mundo en lo que se refiere a la historia futbolística.
2: Bueno, Walter, vamos a seguir
0: Sí.
2: viviendo el mundial, en este caso desde España.
0: Sí, España, que bueno, como decía Marcelo, es el malvado de la película para nosotros, pero el candidato por cómo viene, y me toca a mí justamente estar disfrutando de la noche de Girona, que es una ciudad magnífica, con historias increíbles, también con una base de fútbol muy vinculada a Uruguay, porque la persona que es el futbolista más destacado de la
1: Es
0: ciudad
1: uruguayo.
0: es Stuani, que fue ese goleador histórico del Girona y nos ha dejado con la vara altísima, con lo cual nos lleva a tener mucha hinchada para Uruguay, sobre todo de lo que son los residentes en España que no son españoles. Pero bueno, más allá de eso, en ese itinerario que nosotros tenemos para revivir, que yo estaba comentando de Portugal, y terminar en Marruecos, que es otra de las revelaciones, quizás ya no tan revelación porque han dado muy bien en los últimos mundiales, y poder caminar por los zocos, por todas las ciudades marroquíes y vivir como los protagonistas del mundial, por qué desde África han sido protagonistas de los mundiales y ver lo fascinante que es el fútbol para ellos, también es un plus que nos va a dejar este mundial 2026 para nuestros futuros viajes.
1: A Milcar en el 2014 creo que fue que jugamos contra Inglaterra y Amílcar estaba haciendo Islas Británicas. Y
2: El partido que ganamos.
1: cuando
2: Sí.
1: ganamos, estaba sentado como un lord
2: Sí.
1: en un pub disfrutando de compañía de varios pasajeros y cuando ganó Uruguay, obviamente el silencio apremiaba. Él festejando con salud y todos lo saludaron. La verdad que fue muy bueno estas cosas que me estoy acordando de esas cosas que pasan en los mundiales y en el mundo con los viajes.
2: Así que bueno, de esta manera nos toca despedirnos. Muy buen viaje para todos ustedes que nos están escuchando, que bueno, mañana entonces parten junto a Marcelo, junto a Walter, y bueno, los vamos a tener por supuesto en próximas ediciones desde alguna parte del mundo.
1: Charteamos el avión para España, señores. Nos vemos en breve. Nos vamos.
2: Será hasta el próximo miércoles.
0: Lo bueno que no me vas a tener que traer ticholo.
2: Chau, chau.
1: Que viva la radio.
0: Chau, que viva la radio.

Allí la escuchamos a Jessie Reyes, sí, cantautora, nominada al Grammy, ganadora de 6 premios Juno, y lanzó su 4º álbum de estudio, A Little Vengeance. Ya está disponible en todas las plataformas. Jessie tiene una voz profunda y letras muy directas, y transforma sus experiencias personales en canciones contundentes que llenan este álbum, explorando los altibajos del amor, historias de anhelo, de autodescubrimiento y también de reconciliación con antiguos amores. Va entre temas enérgicos y vibrantes, momentos más suaves, más melódicos, analizando las emociones también en los géneros, que se lanzó a principios de junio y que elegimos para pasarlo aquí en el final del programa, ya que Jessie fue una además de las integrantes de la gran fiesta de la apertura de la Copa Mundial del FIFA 2026 en el escenario de Toronto, en esa gran apertura que fue la segunda, ¿no? Primero fue en México, después en Canadá y después en Estados Unidos. Y allí Jessie compartió escenario con la cantautora palestina Eliana para una presentación especial de su himno conjunto Illuminate, que se escucha mucho en Canadá, pero también en todo el mundo. Y bueno, esto le ha dado todavía más visibilidad al trabajo de Jessie Reyes, de papás colombianos, ¿no? El apellido puede adelantarles que tiene, sí, allí sus raíces latinas. Reyes, Reyes con Z es el apellido, y sus papás son colombianos.

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1: El primer uruguayo merengue.
2: El Real Madrid, antes de que el rey Alfonso XIII le otorgara la distinción real, se llamaba simplemente Madrid Fútbol Club. Era el comienzo del siglo XX y ya el equipo intentaba ganarlo todo, no solamente los campeonatos, sino también a los mejores jugadores. Y en esa categoría estaba Edmundo Noboa de María, destacado defensa del Pontevedra Athletic Club. Lo exótico del caso era que Edmundo era uruguayo, había nacido en Durazno, era hijo de un estanciero gallego. Vivía entre los dos países, pero al encontrar en el fútbol una vocación, se había establecido en Galicia. Cuando en 1908 pasó a formar parte del equipo madrileño, se convertía en el primer uruguayo de ese famoso equipo. En su breve incursión madrileña, se coronó campeón de la Copa del Rey tras vencer a sus colegas gallegos del Vigo Fútbol Club por 2-1. En 1910, aprovechó un viaje largo a Uruguay para jugar por Nacional de Montevideo, y no fue una estadía cualquiera porque disputó algunos clásicos contra el Kurk, anotó hasta 2 goles jugando en el mediocampo. La fama de Noboa como excelente futbolista lo catapultó a jugar ocasionalmente por España y Uruguay. Antes de irse a Uruguay formó parte, en 1909, de un combinado de jugadores de la región norte de España contra otro similar del sur de Francia. Luego se puso la camiseta de la selección uruguaya en un torneo contra Argentina disputado en Buenos Aires. Su pasaje por el fútbol celeste duraría hasta 1912, defendiendo los colores del Bristol montevideano. Cuando Noboa colgó los botines, se dedicó a explotar en Pontevedra su negocio llamado Granja Avícola Las Galerías. Desde allí se transformó en un referente en el mejoramiento de las razas de gallina gallega al cruzarlas con otras de raza inglesa. Así surgieron las llamadas Blancas de la Galería, que obtuvieron premios en exposiciones del sector en toda España. Allí no se quedó la vida de Noboa. Fue nombrado cónsul honorario de Uruguay y cuando estalló la Guerra Civil en España y Galicia quedó en manos de los leales al general Francisco Franco, Noboa consiguió salvoconductos para uruguayos y argentinos que querían emigrar y también gestionó el refugio para los republicanos en su propia casa y los trasladaba en su coche a su exilio en Portugal. La rica vida de Edmundo Noboa se apagó a los 94 años.
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los viajes, la imaginación, el recuerdo, los puntos de partida y los lugares de paso, los destinos y los azares del recorrido. Con esas cosas se van dibujando geografías, a medida que los nombres tejen las redes de la toponimia y se ordena el inventario de paisajes. Después llegan los mapas, con la ilusión absurda de ser espejos del territorio, cuando no son más que una manera de contar sus historias. El mapa del tango también está hecho de historias, de imaginación, de recuerdo y de viajes. Tiene también su toponimia, tiene su propia baraja de lugares, su registro de cercanías y su racimo de espacios remotos domesticados a fuerza de deseo. Entre el suburbio y el puerto, entre las veredas que yo pisé y las mañanitas de Montmartre, de Canaro en París a Canaro en Japón, pasando por Canaro en Córdoba, de la Rambla de Manuel Arostegui a la calle Isla de Flores de Román Machado, pasando por el barrio sur de Soliño y Collazo, de Puente Alsina a Nueva York, de la Luna rodando por Callao a las tristezas de la calle Corrientes, el tango fabrica salpicaduras de mundo. Y el mundo, como se sabe, empieza en casa. En el Río de la Plata, que se cruza como quien elige la vereda del sol según la hora del día. Después de haberlo cruzado mucho, desde Buenos Aires, Roberto Firpo, ya sesentón, compuso un tango milonga que dedicó, según reza la partitura, a la República Oriental del Uruguay con mi más sincero cariño. Ese tango se llama como la ciudad donde Firpo estrenó la comparsita. Montevideo. Toca Firpo con su cuarteto en 1940.

En 1945, Alberto Castillo estrenó Los 100 barrios porteños, un vals de Rodolfo Llamarella con letra de Carlos Petit, que no menciona los 100 barrios que Buenos Aires nunca tuvo en realidad, sino 21. Uno de ellos es Boedo, al que Francisco Rímoli, alias Dante Lingera, definió en la letra de uno de sus tangos como la capital del arrabal. Ese tango es de 1927, se llamó Boedo y es un clásico, pero no por los versos de Dante Lingera, que se han cantado muy poco, sino por la música de Julio De Caro, nacido en el 11 y criado en San Telmo. Toca la orquesta de Ernesto Baffa, Boedo.

Boedo supo tener vecinos como Cátulo Castillo y Homero Manzi. San Juan y Boedo, y más al sur Pompeya y más allá la inundación. San Juan y Boedo, la esquina Homero Manzi. Una esquina porteña, una esquina casi cualquiera, de esas donde se cruzan callecitas sombreadas de poesía y lloran las lluvias de invierno, como dice una letra de Manzi, que con la música de Sebastián Piana es un vals. Canta Roberto Goyeneche con el Sexteto Tango, 1984, Esquinas Porteñas.

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1: Hay apodos crudos que suenan como un pistoletazo. El tuerto Carlos Di Sarli le debía el suyo precisamente a un pistoletazo. Atrás de sus lentes siempre oscuros había un solo ojo y una placa de platino, desde que a un empleado de la armería de su padre se le escapó un tiro mientras limpiaba un arma. Fue en la ciudad de Bahía Blanca, donde el italiano Michele Di Sarli y la uruguaya Serafina Russomanno se habían instalado después de casarse y tener 4 hijos en Montevideo. Cayetano Di Sarli, que después se hizo llamar Carlos, pudo haber nacido en Montevideo y quizá habría conservado los 2 ojos. Pero en ese caso, no hubiera compuesto el gran tango que le dedicó a su ciudad natal. La orquesta del Tuerto Di Sarli, 1957, primera grabación de Bahía Blanca.

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7: Esto es Sueño de Tango, segundo acto. La geografía del tango es urbana, de asfalto y hormigón, aunque no falta el barro ni la lata, cuando las calles son pobres o cuando la ciudad empieza a disolverse cerca de sus orillas, donde las calles, por lo demás, también suelen ser pobres. Más allá de esa orilla está el campo, que no compite con la ciudad en las letras de tango, pero que tampoco es una geografía ausente. Están aquellos tangos camperos, como el que compusieron con ese título Horacio Salgán y Ubaldo de Lío. También están los valses, como Flor de Lino, de Homero Expósito y Héctor Stamponi. Y están, sobre todo, las milongas, como Milonga de Campo y Noche, de Don Carlos García, que escuchamos por el sexteto Vale Tango.

Decir adiós no es irse. O sí. Tal vez para siempre, tal vez no. Tal vez para moverse con la tierra a otra tierra, por necesidad o por gusto, dejando atrás un lugar a cambio de llegar a otros. Partir, en todo caso, es ponerle tiempo al espacio. Y si el espacio es el campo, y además es inmenso y plano, el adiós es un tango de 1945, de Francisco Canaro y Mariano Mores, con letra de Ivo Pelay, que escuchamos en la versión instrumental de la orquesta El Arranque. Adiós, Pampa Mía.

Partir de un punto y llegar a otro conduce a veces a una punta de embudo donde la tierra se acaba y empieza el agua, un agua que puede ser enorme y que hay que atravesar. Allí, en esos bordes, se juntan el óxido y las amarras de uno de los nudos más apretados de la geografía del tango, que no porque sí es una música crecida en dos ciudades porteñas. Todavía faltan algunas horas para que amanezca y las naves duermen en el puerto. Mañana zarpa un barco, de Homero Manzi y Lucio de Mare, en la voz de un cantor que convendría escuchar más seguido, Alberto Podestá, con la orquesta de Alberto Di Paolo. Qué bien se baila sobre la tierra firme.

El territorio del tango está surcado, entre otras, por las rutas del exilio. Esas rutas existieron siempre, pero hubo épocas en que se volvieron obligatorias para muchos. El exilio es también un lugar. Cualquier lugar, o todos los lugares menos aquel de donde el exiliado se fue. En 1976, el pianista Gustavo Bethelmann llegó a su lugar de exilio en París, y algunos meses después lo siguió el bandoneonista Juan José Mosalini. Ambos formaron un septeto, después un cuarteto y un trío, hasta que en 1992 Mosalini creó su propia orquesta. De 1992 es también este solo de bandoneón de Mosalini. El tango es suyo y el título es simple, como toda historia bien resumida. Un fuelle en París.

Si uno dice tango y dice Colombia, probablemente en lo primero que piense sea en Medellín. No solo porque en la tarde de un 24 de junio Carlos Gardel haya muerto en un F-31 al intentar despegar en el aeródromo Olaya Herrera, sino porque Medellín es la capital colombiana del tango y de alguna manera la tercera de sus capitales en el continente americano. Una ciudad donde el tango es patrimonio artístico, cultural y social desde el año 2000. Sin embargo, ningún tango se llama Medellín. Sí hay, en cambio, uno de Alfredo de Angelis que se llama Bogotá. De Angelis y su orquesta, 1967.

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1989 no fue un año cualquiera en Berlín. El muro caía y tres músicos uruguayos grababan juntos su primer disco en Alemania. El extraordinario bandoneonista Hugo Díaz, el pianista Luis Alberto Echevarne y Vinicio Ascone, que había sido contrabajista de la Camerata del Tango, con Federico García Vigil, Elida Gencarelli y Manolo Guardia, entre otros. El trío Hugo Díaz, que así se llamó, incluyó en ese primer disco una milonga compuesta por Echevarne y Edelmiro Damario, el gran Toto Damario. La milonga del año, por así decir. Berlín 89. Toca el trío Hugo Díaz.

Un punto cardinal es un punto del horizonte que permite orientarse. Fuera del tango hay cuatro. Dentro, con uno solo alcanza para ordenar toda la geografía. Sur, Mansi, Troilo y la guitarra de Agustín Carlevaro.

Para terminar, volvemos a Montevideo. Pero antes, recordarles que la ficha técnica de este programa y las de todos los anteriores están disponibles en el sitio web de Radio Mundo. Y que si quieren escribir a Sueño de Tango, la dirección de correo electrónico es tango@enperspectiva.net. Por WhatsApp, el número es 091-525252. Y desde fuera de Uruguay se agrega 598 y se suprime el 0. O sea, 598-91-5252. Montevideo, Villa Española. Allí vive un bandoneonista de 86 años, probablemente el mejor sobre la faz de la tierra, que grabó la mayoría de sus discos en Alemania, porque en Uruguay, ¿qué va a ser un cra si vive acá a la vuelta? 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Hasta la semana que viene.

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0: Hola a todos, bienvenidos, bienvenidos a una nueva conversación del ciclo de arte UI. Hoy venimos con un tema que ha surgido varias veces en las conversaciones con los artistas, con los curadores, con los gestores culturales, con todos prácticamente quienes han pasado por este estudio. Es el tema del mercado del arte. ¿Cómo funciona el mercado del arte? ¿Quiénes son sus actores principales? ¿Quiénes son los que compran las obras? ¿Cómo llegan hasta ellas? ¿Cómo las conocen? ¿Qué posibilidades tienen los artistas, los creadores uruguayos de crecer, de proyectarse al exterior? Hay muchas preguntas que han surgido. Para conversar sobre ese tema, hoy recibimos en el estudio a Juan Castells, es director de la Casa de Remates Castells. Bienvenido.
1: Buenos días, mucho gusto.
0: Un placer tenerte por acá una vez más, ya has estado varias veces. Y también vamos a estar con Laura Bardíe, que es fundadora y directora de Este Arte, la Feria Internacional, que desde hace más de una década se organiza en José Ignacio. Ella conecta a artistas uruguayos e internacionales en esta feria, donde también llegan compradores de todas partes del mundo. Laura vive y hoy está en Nueva York, desde allí nos conectamos con ella vía Zoom. Hola, Laura.
2: Hola, Daniela. Hola, Juan. Es un placer estar con ustedes. Feliz de estar acá en esta charla.
0: Un placer recibirte y poder conectar, pese a la distancia, poder estar acá compartiendo la mesa. Quería empezar un poco por ese panorama general para introducir también a quienes nos están escuchando. ¿De qué hablamos cuando hablamos del mercado del arte? ¿Quiénes son los actores que interactúan en ese mundo? Y bueno, ¿qué tamaño tiene? ¿Cómo funciona? Brevemente, si es que se puede, cada uno a ver... ¿Cómo lo definiría?
1: Laura, te doy la iniciativa.
2: Bueno, yo creo, mira, una de las cosas que más mucha gente me decía cuando empecé este arte hace 12, 13 años, era que no había mercado en Uruguay. Para mí hay, digamos, es pequeño, no es a la escala uruguaya, no es necesariamente Nueva York o París o Buenos Aires, mismo San Pablo, pero hay un mercado que creo que antes de este arte fundamentalmente sucedía que la mayor parte de la gente que compraba arte compraba en casas de remates, de artistas en general hombres y fallecidos. Y bueno, y este arte nace con el objetivo de ampliar ese mercado y crear más opciones. No es un juicio de valores en las casas de remates para nada, al contrario, creo que está bueno tener varias opciones y tener más posibilidades también para los artistas que están trabajando hoy, construyan una carrera. Ese es mi punto de vista. Creo que este arte ha generado un mercado que antes no existía, digamos, ha ampliado el mercado existente, digamos, ha construido un nuevo público. Estamos felices de contribuir en ese desarrollo.
0: Buenísimo, el aporte. Me quedo con lo del nuevo público también, que me interesa para engancharlo después. Juan, ¿cómo lo ves vos el mercado desde acá y desde el mundo de los remates?
1: A ver, voy un poquito un poco para atrás. Uruguay, por suerte, tiene la suerte de tener un bagaje de artistas de primerísimo nivel. A nivel americano ni que hablar, y casi que a nivel mundial también. Entonces, la materia prima, que justamente son los pintores, Uruguay es bendecido en ese sentido porque, como te decía recién, prácticamente en todas las épocas ha tenido pintores de primerísimo nivel, y eso lo marca que está representado en muchísimos museos de primerísimo nivel a nivel mundial. Como decía Laura, claro, las casas de subastas, en las galerías, las ferias de arte, son todas complementarias entre sí. Están los que lo entienden y los que no lo entienden tanto, pero en términos generales, en el mercado uruguayo en eso está bastante maduro, entonces sí hay una sinergia entre todas las partes para desarrollar y seguir ampliando el mercado nacional. Como decía, el nivel de arte que tiene el Uruguay es importante, y un mercado tan pequeño, por decirlo de una forma, en términos generales, la salida a sectores o a lugares con mayor poder adquisitivo es clave. Eso ha sucedido durante toda la historia de nuestro país. desde Blanes hasta los días, hasta estos días, los pintores más contemporáneos, sucede lo mismo. Y bueno, justamente también Laura trajo lo que son las ferias, que a nivel mundial siempre son importantes las ferias, yo que sé, el Arte Va, en la Feria de San Pablo, la de Perú, la de en montones, la de en España y demás, que hace que galeristas tanto nacionales como latinoamericanos o americanos también lleven obra de nuestro país. Uh-huh. Y eso hace una mayor difusión. Y que Uruguay tenga una feria de arte también lo pone en otro nivel. Por eso decía, todos complementarios, inclusive los museos son complementarios. Hoy el Museo del Maca hace poner Uruguay también en otro nivel a lo que es la plástica de nuestro país. Entonces, creo que es muy amplio el asunto.
0: Una sumatoria. ¿Y usted?
2: Si puedo agregar una cosa, digamos, sí. Un poco lo que dice Juan. Me parece que yo, por ejemplo, lo que trabajo es en el ecosistema del arte. El mercado es una parte de eso, o es en cierta manera sí, es una parte de eso, ¿cómo se diría? Porque hay una serie de agentes que son los artistas, los galeristas, los remates, los museos, las instituciones, los centros culturales. Hay una serie de organizaciones que sean independientes, públicas, privadas, que hacen parte de ese ecosistema, que son necesarias. ¿Por qué hice una feria? Porque, digamos, porque remate ya había, porque la universidad ya había. Entonces, lo que necesitaba Uruguay cuando empecé este arte era una feria, no porque era, digamos, porque es necesario para crear ese ecosistema sano, saludable y sostenible en el tiempo. Que crea un mercado, sí, pero el mercado es necesario. El mercado contribuye también a las instituciones, el Museo de Artes Nacionales, el EAC contribuyen,
0: sí,
2: al mercado.
0: El mercado es transversal a todas esas, a todos esos elementos que vos mencionabas, ¿no? Atraviesa a todos y afecta a todos en mayor o menor medida o
2: y mayor,
0: menor involucramiento.
2: Las instituciones validan obras que después están en el mercado también, eso es importante.
1: Claro.
2: A veces en Uruguay se considera que las instituciones públicas están fuera del mercado. No lo están, son parte intrínseca del mercado en realidad.
0: Y ustedes en los últimos años, Laura, tu experiencia con este arte tiene 10, 12 años. ¿Ven un interés mayor en el mundo del arte? ¿Ven que se viene este trabajo que vienen haciendo todos los actores, se nota y hace que haya más interés por el arte uruguayo?
2: Yo creo que, digamos, sí. No sé, Juan, si quieres responder, pero yo creo que sí, absolutamente. Creo que yo en este arte he sido testigo y he contribuido, he trabajado hacia eso, a crear un nuevo público que hoy en día no solamente viene a la feria a comprar, pero también participa se involucra en las instituciones, crea nuevas fundaciones, participa en ferias y viaja, pero también compra en ferias que no son solamente este arte, que viajan a Perú, a Miami, a Arco, en Madrid, digamos, hay un movimiento y un interés y una curiosidad que ha crecido exponencialmente en los últimos 10 años.
1: Mm-hmm. Sí, no, totalmente de acuerdo, creo que va un poco por ese lado. Siempre tenemos compradores del exterior, que son clave por lo que decía, ¿no? Por el poder adquisitivo y demás, que empiezan a tener mucho más implicancia y mucho más poder de compra. Pero tenemos, como decíamos, también la materia prima también de los artistas de primerísimo nivel, entonces eso ayuda hace más fácil un poco el camino, ¿no? Pero claro, lo que un poco decía al comienzo, la sinergia entre las distintas, todo suma, ¿no? O sea, uh-huh. Lo que hace la galería, lo que hacen las ferias, lo que hacen las casas de subastas, por supuesto, lo que hacen, y bueno, lo que hacen los coleccionistas. Yo creo que eso con todo lo que tiene que ver hoy la tecnología y demás, que la difusión es más ágil, más rápido, todo llega más rápido, contribuye a que se pueda lograr un más amplio el mercado y el conocimiento de lo que se está ofreciendo o mostrando.
0: Uh-huh. Vos, Juan, recién mencionabas el público extranjero que llega a los remates a comprar obra. Me interesa, en el caso de las dos experiencias, ¿quiénes son Obviamente a grandes rasgos, pero si se puede definir un poco, ¿quiénes son los compradores de arte hoy? ¿Quiénes son los que se acercan a los remates? ¿Quiénes son los que en las últimas ediciones vienen visitando más activamente la feria?
1: Bueno, pasa que es extremadamente amplio el mercado, ¿no? O sea, hay colecciones que también tienen que ver con el poder adquisitivo de las personas. Coleccionan determinado tipo de cosas porque pueden acceder a ese tipo de cosas y se hacen especialistas en ese tipo de cosas. ¿Me explico? Uh-huh. No tienen por qué ser extremadamente caros. Nosotros tenemos la suerte de vender alrededor de 6.000 obras por año, entonces es un número bastante grande. Dentro de ese número vendemos cosas a valores razonables, muy razonables, y a cosas ya de porte de gran...
0: Más poder, para un coleccionista que está buscando una pieza
1: o de gran poder capaz. Adquisitivo. También tenemos la suerte de tener prácticamente compradores de todas partes del mundo. Dependiendo qué tipo de obra uno se vende. Para el remate del taller Torres García, que eso, creo que la que hicimos hace un par de semanas, creo que era la número 70. Imagínate, son 70 subastas del taller Torres García con 120 obras de promedio. Ese es un número bastante importante.
0: Grande.
1: Y bueno, y siempre han existido compradores de todas partes del mundo. Y salvo
0: y ahora
1: Asia,
0: que es un online.
1: Mercado más raro, pero más difícil, más lejos y uh-huh. demás, Europa, Estados Unidos, por supuesto, y casi todos los países de América han influido mucho en la compra, en la adquisición y la valorización de muchos de los pintores.
0: Con la subasta online eso creció también.
1: Y con la subasta online lo mismo, sucede mucho. Que la tecnología de nuevo
0: ayuda,
1: democratiza y hace que todo el mundo pueda acceder a la información además, ¿no?
0: Uh-huh. Antes de irnos con Laura, ¿y qué pasa con los uruguayos? ¿Cómo reaccionan los uruguayos frente a ir y pujar capaz por una obra de un artista uruguayo o no uruguayo en ese caso, digo, pero el comprador uruguayo?
1: Sí.
0: ¿Se acerca al remate, le interesa, pregunta?
1: Sí, claro.
0: ¿Puja?
1: Hacemos un trabajo pedagógico bastante grande todo el tiempo.
0: ¿Los alientan?
1: Y sí, porque bueno, porque empieza gustándole una cosa, después van cambiando, después van afinando el ojo, como decimos nosotros. Y bueno, y eso genera mayor interés. Y siempre se pensó que históricamente, por decirlo de una forma, que los compradores de arte eran personas ya mayores, como que de 50 y pico de años para arriba o más. Y la realidad es que no. Hoy el espectro de edad que tenemos nosotros en las compras de arte es... Hay mucha gente joven comprando arte y que se empieza a interesar y que se entusiasma con este tipo de cosas. Y nada, es buenísimo. Justamente creo que parte de eso también es el tema de las subastas online, de la tecnología y demás, que hace que el acceso a la información, el acceso a las obras y como decíamos, capaz que falta más frecuencia de exposiciones. Como antes, en los años 60, 70, las galerías tenían una mayor dedicación, si se quiere, a difundir a algunos artistas. Eso ha caído un poco en los últimos años, uh-huh. pero bueno, hacen otro trabajo. Antes esas galerías por ahí no iban a las ferias internacionales y hoy eso también se ha ampliado. Entonces, bueno, lo que cayó por un lado también subió por otro. Entonces, sí, hay un gran público, mucho más grande de lo que la gente se piensa,
0: de gente joven.
1: Que gente joven y también de edad, por supuesto, que se interesa por el arte nacional.
0: Perfecto.
1: Y el nacional y el internacional, por supuesto.
0: Sí, por eso
1: el
0: arte, te decía un poco.
1: Cuando digo de arte, hablo de arte en mayúsculas, en todo sentido, exacto.
0: Pero me interesaba un poco el público, a ver que se acerque y cómo cambiaron también las dinámicas con la subasta online.
1: Sí. Es exactamente eso lo que hablábamos,
0: perfecto.
1: ¿No? Se amplió.
0: Bien. Laura, ¿cómo viviste vos estos años con tu experiencia?
2: Mira,
0: varias veces has dicho que cuando dijiste que ibas a fundar, a crear este arte, te dijeron que estabas loca, ¿no?
2: Total. Bueno, quiero hacer un poquito, capaz que no sé si el público entiende la diferencia entre una subasta y una feria, ¿no? Digamos, como decíamos antes, es parte de un ecosistema, pero trabajamos muy diferentemente. Digamos, yo, por ejemplo, creo fuertemente en el rol del galerista. Creo que el galerista construye la carrera a largo plazo de un artista. Trabajo sobre todo con artistas vivos. Hay, ciertamente tenemos, hemos tenido en el pasado presentaciones de artistas ya fallecidos, históricos, desde Takis Internacional, digamos, o hasta Ulises Beiso, uruguayo, en fin, ¿no? Pero en general nuestra, la mayor parte de los artistas que presentamos son con galería, o sea, una organización con fines de lucro, una empresa que representa a los artistas y en general presenta con un contrato a largo plazo. Digamos, con un porcentaje de la obra, de la venta, la galería toma ese porcentaje y lo promueve el artista no solamente en ferias, pero también en conexiones con curadores, con instituciones, con ventas a privados, pero también a instituciones. Es importante lo que es la compra de las instituciones, no solamente el público privado es importante en el ecosistema, ¿no? Uh-huh. Y nosotros trabajamos ese grupo de gente que quiere comprar a través de galerías, ¿no?
0: Y ustedes también, este arte se manejan con las galerías, no con el artista, sí, directo.
2: Con lo que sería el mercado primario, uh-huh, ¿no? Pues la, en general, digamos, es en general, digamos, hay excepciones en ambos casos. Nosotros normalmente tenemos obras de mercado primario, o sea que nunca han ido al mercado. Son obras, en general, además en estos últimos años tenemos obras nuevas, que nunca se han presentado en ningún otro lado. No solamente no se han vendido en otro lado, sino que nunca se han presentado en otro lado. Son obras que se han hecho, producido especialmente para este arte y para el público de este arte. Las casas de subasta trabajan muchas veces, en general, con mercado secundario, con obras que ya han pertenecido a alguien y se venden. La venta de esa obra va, digamos, a la casa de subasta, al vendedor. Nosotros, como este arte, yo no recibo ningún tipo de comisión. Digamos, se venden 10 obras o menos o 0 obras, yo no, digamos, uh-huh, este arte no recibe una retribución. Nosotros simplemente, digamos, subalquilamos el espacio, ¿no? Digamos, cada galería paga lo mismo por los mismos metros cuadrados y venda o no, tiene que pagar esos metros cuadrados.
0: Ese precio.
2: Uh-huh. Porque nosotros tenemos una construcción de la presentación del evento y etcétera que tiene costos fijos, digamos, que nosotros tenemos que cubrir. Nosotros trabajamos, por ejemplo, para mí, y eso es una cosa diferente, también importante con respecto a las casas de subasta, pero también con respecto a otras ferias en el mundo. Una diferencia que yo desde el principio puse, por ejemplo, una de las comunicaciones que se hace con respecto a las ferias es, ¿cuál es la obra más cara vendida? Nunca me interesó tener una obra muy cara vendida. Hemos tenido obras que se han vendido a 2 millones de dólares, 2.5 millones, pero lo que más me interesa es que todas las galerías vendan. Porque si nosotros tenemos una galería que vende una obra a 2 millones de dólares, no se construye un mercado, no se construye un ecosistema sostenible a largo plazo. El objetivo de este arte, que es una organización sin fines de lucro, es construir un mercado, un sistema sostenible a largo plazo. Regional también. En los últimos años, y ahí voy a responder a tu pregunta específicamente, nosotros, este arte ha existido gracias a los extranjeros, por muchos años. La mayor parte de los compradores eran argentinos, brasileros, paraguayos, europeos.
0: De hecho, vos evaluaste la primera vez instalarla en Montevideo, ¿no?
2: Exacto.
0: Y el consejo fue que no.
2: No era viable, porque los uruguayos no había masa crítica para comprar en Uruguay. Y de hecho, cuando empecé, casi no había galerías uruguayas, porque no había suficientes galerías uruguayas para hacer una feria. Entonces, y hoy tampoco las hay para hacer toda una feria, pero hay un grupo de buenas galerías uruguayas que no solamente hoy, gracias a este arte, participan también a otras ferias también, ¿no? Y lo que he trabajado más es el público uruguayo, que ha sido la cosa capaz más desafiante, porque era un público

0: brasilero o europeo es una cosa, lo que se vende para una institución argentina, o sea, brasilera o europea, es otra cosa también. Estamos trabajando, todavía no lo hemos logrado, con el objetivo de construir ventas de instituciones uruguayas, ¿no? Digamos, del Museo Nacional, ¿no? Digamos, estamos trabajando para eso, con la nueva directora Roxana Fabius, que nuestro objetivo es que el museo también venga a la feria a comprar y adquirir obras de artistas uruguayos.
1: Perfecto. En la feria, bueno, no hay solo artistas uruguayos, ¿no?
0: No, digamos, no.
1: Hay
0: Es
1: uruguayos
0: importante
1: y...
0: para mí que haya siempre galerías uruguayas y artistas uruguayos, ciertamente, pero no es solamente, no es exclusivo de uruguayos.
1: Perfecto. Nos vamos a ir a
0: Es
1: una...
0: diálogo importante también, ¿no? Para...
1: Lo que, perdona, que ahí te
0: El
1: pisé.
0: diálogo. El diálogo, porque si hay
1: Claro.
0: solo galerías uruguayas, no se crea esas conexiones. Nosotros somos, creo que este arte es como un puente, ¿no? De crear. Uruguay a veces se comporta extrañamente como una isla, ¿no? Entonces es importante generar puentes, y este arte es un puente entre artistas uruguayos y galerías extranjeras, compradores extranjeros y artistas uruguayos, galerías. Por ejemplo, este año tuvimos una galería de París que representaba a un artista argentino que vendieron obras a un comprador uruguayo, ¿no? Digamos, ese tipo de cosas es
1: Claro, ese mix
0: ese mix,
1: que se va
0: exacto.
1: tejiendo. Perfecto. Nos vamos a ir a una pausa, que ya me están haciendo las señas para que no se nos termine el tiempo y ya volvemos.
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0: Seguimos en la conversación. Hoy estamos hablando del mercado del arte. Nos acompaña Juan Castells, acá en el estudio, y Laura Bardier, creadora de este arte, conectada vía Zoom de Nueva York. Ya estábamos hablando un poco de, bueno, del mundo de los remates, del mundo de las ferias, de los compradores, quienes se acercan. Me interesaba también un poco ver desde el otro lado, para los artistas, ¿no? ¿Qué significa para los artistas llegar a estar en una subasta, que su obra se venda, que la gente puje por esa obra, y también, bueno, estar en una feria representado por una galería con un público internacional y bueno, llegar a que la venta se concrete, que alguien quiera llevarse su obra? ¿Cómo los proyecta a los artistas todos estos actores que actúan en el mercado?
1: Bueno, un poco lo que decía al principio, que todos los actores son complementarios, ¿no? Obviamente es más difícil lo que hace Laura de vender obra de artistas emergentes, por llamar una forma. Nosotros, por el tema de que es un mercado secundario, siempre tenemos un porcentaje muy grande son de artistas ya fallecidos, muchos de ellos, una enorme mayoría, ya consagrados. Entonces es un poco más fácil la parte pedagógica, por decirlo de una forma. Pero sí, siempre la idea es construir valor dentro del pintor, ¿no? Cada pintor tratar de llevarlo a su máximo valor, ponerlo en contexto de y cuanto más internacional sean los valores, mejor. Ahí tenemos cientos de ejemplos al respecto.
0: Bueno, se han batido varios récords, ¿no? En Castells con obras de Torres o con obras
1: de Blanes, lo que pasa que, bueno, también tantos años en esto hace que prácticamente de todos los artistas tengamos los récords de subasta. Pero eso también las galerías hacen su trabajo. Por eso decía que somos complementarios, y creo que las principales galerías de nuestro país así lo entienden, ¿no? Y hay una sinergia.

0: sinergia entre galerías del exterior y galerías nacionales, inclusive, como decía Laura, las instituciones y museos también apoyan, no solo nacionales, sino que internacionales. Es más, muchas veces hay, a lo largo del año, hay más compras de instituciones, para llamarlo genérico, del exterior que de nuestro país. O sea, eso habla claramente del nivel de la pintura nacional. Me explico un poco lo que decía también al principio.
1: Sí. Como es requerida fuera también.
0: Exacto. Obviamente siempre queremos que todos valgan muchísimo y que todos les vaya excelente, pero bueno, hay matices, hay trayectorias, hay suerte, un poco como...
1: Te preguntaba un poco porque los invito a los oyentes también a que vayan a la página web de Castells y bichen que hay un remate la semana próxima, en 10 días, ¿no? El 8 de julio creo que es. Pero vos hablabas...
0: Es verdad. Bueno, eso es un remate más chico, sí.
1: Vos hablabas
0: el 5
1: taller,
0: de agosto hay un remate más grande, que es de arte moderno y contemporáneo, que bueno, es un poco lo que más se busca, sí, o lo que más el mercado está ávido por ese tipo de obra. Que es muy,
1: y yo te preguntaba un poco de los precios, ¿no? En muchas obras que el precio de base son $100 o capaz que $200, bueno, ¿se puede prever la puja hasta dónde va a ir? ¿Cuánto va?
0: De eso se trata, justamente.
1: La magia.
0: Que sea lo máximo que se pueda.
1: Y la gente va jugando en la previa.
0: Sí, sin duda. Y bueno, y ya han entendido y ya se ha normalizado ese concepto de tipo de subasta. Y creo que también hay mucho mercado mucha experiencia para ir agarrando y mejorar todas la información que ya tenemos y demás, como para poder seguir avanzando y poder llegar más directamente, y de una forma más importante a más público, porque cuanto más público haya, se deberían obtener mejores precios, ¿no? Que nosotros miramos permanentemente en las subastas online el comportamiento de cuánta gente está mirando la subasta y todo lo demás, y son números que quedamos absolutamente impactados, ¿no? Que es inviable poner a toda esa gente que esté mirando
1: en
0: ninguna sala de ningún lugar de Montevideo. O sea, por eso que eso es lo que decíamos, que bueno, se amplía, democratiza.
1: Las nuevas herramientas,
0: exacto,
1: contribuyen.
0: Exacto.
1: Perfecto. Laura, ¿qué nos podés contar vos de la experiencia de este arte y de cómo eso ha promovido y ha impulsado la creación y a los artistas en particular?
2: Bueno, yo creo que una cosa que me gustaría comentar, digamos, es la presencia digital, ¿no? La venta de obras online. Nosotros durante la pandemia, que la mayor parte de las galerías fueron online a ventas, digamos, que fueron a desarrollar más lo que es la venta online, nosotros no hicimos eso, elegimos al contrario. Tratar de mantener, porque nos dimos cuenta que la mayor parte de nuestro público compraba obras, no compra obras online, compra si conoce al artista o conoce el artista personalmente o la obra, que ha visto la obra físicamente, o conoce al galerista personalmente, físicamente. Entonces trabajamos mucho en lo que es el... Sí suceden después de la feria muchas cosas, hay artistas que me cuentan, yo estuve en abril en Río con un artista argentino que vendió obras en este arte y todavía estaba producido y produciendo para este arte, produciendo obras que había de conexiones que había hecho en este arte. Con respecto a los artistas uruguayos, es el cambio, creo que ha sido radical. Nosotros trabajamos muchísimo con los artistas uruguayos que están viviendo hoy, ¿no? Y tratamos de hacer una serie de acciones, no solamente de ventas, de conectarlos con galerías uruguayas o extranjeras. Hemos hecho un trabajo, por ejemplo, de información, digamos, de dar opciones. Hay artistas como, por ejemplo, Martín Pelenur, que a un cierto punto creó una organización que se llama La Pecera, que era un colectivo de artistas que vendieron, que participaron a este arte por mucho tiempo. No solamente este arte, participaron también a Parque en Lima. Hay artistas que gracias a este arte han conocido galerías en el extranjero y han hecho residencias. Rita Fischer, por ejemplo, que tuvo ahora la semana pasada una inauguración en la galería Cipas en París, no solamente estableció y desarrolló una relación con Cipas a través también de este arte, no solamente a través, pero también a través de este arte, pero también en este arte conoció y hizo una residencia en París y después hizo también una exposición en Viena o en Austria con Joana Warsaw, una curadora que traemos. Nosotros traemos curadores internacionales que hacen una serie de charlas y seminarios, pero también hacen revisión de portfolios. Tenemos un llamado nacional solo para artistas uruguayos que tengan o no tengan galería. Presentan el portfolio y los hacemos como una especie de matchmaking, digamos, ¿no? De Tinder del arte. Los unimos con curadores que se los seleccionan y los juntamos, se encuentran en este arte y hacen un poco una visita de estudio uno a uno. Y eso ha generado una cantidad de conexiones que a veces no se concretan inmediatamente en los 4 días de este arte, pero concretan, digamos, o
1: Claro, más a
2: sea,
1: mediano, a largo plazo.
2: exacto, porque ese es el objetivo, crear una cosa que sea a largo plazo.
1: La selección de los artistas, Laura, porque no es elegir, bueno, lo que a mí me gusta, lo que me parece, sino, bueno, darle como ese sentido, ¿no? Y que funcione. Y como vos decías, las ferias son 3, 4 días y después lo que se genera ahí germina y crece, bueno, a lo largo del tiempo. ¿Cómo la haces tú, la curaduría? ¿Trabajas con un equipo? ¿Cómo es esa selección?
2: Y por muchos años la hacía yo, y me acuerdo que la primera edición hice una. Nosotros no seleccionamos los artistas, hicimos las galerías. Entonces, la primera edición, que obviamente es un proyecto, presentan qué tipo de artistas y se selecciona también, es la selección de la galería y el artista, ¿no? El primer año seleccioné presentamos una selección de galerías y con artistas que a mí me gustaban. Me di cuenta que yo no podía comprar toda la feria, que tenía que ser un equilibrio. Entonces fui ajustando un poco también el ojo, así, como decía Juan, digamos, encontrando lo que a mí me parecía interesante. Lo que me parecía interesante, yo hace muchos años que vivo en el exterior, soy uruguaya, crecí entre Montevideo, Punta del Este y La Paloma, así que también conozco el público de Punta del Este bastante, creo, y me di cuenta de las cosas que podían funcionar y con el tiempo vi qué es lo que funcionaba o no. En los últimos años hicimos una decisión que fue bastante también visionaria y radical. En vez de, estábamos, por muchos años estuvimos en el centro de convenciones, decidimos hacer la feria. En el centro de convenciones teníamos que crecer y crecer. Y me di cuenta que la única manera era de mantener esa organización era tener 100 galerías, pero para tener 100 galerías hay que tener 100 compradores o uno que compre al menos 100 obras. Entonces, decidimos cambiar de formato, volver un poco a lo que era el origen de los primeros años. Y tenemos solo 15, los últimos 3, 4 años hacemos el Pabellón Vic, son solo 15
1: Un poco más
2: galerías.
1: íntimo, más acotado, como
2: Y cada
1: otro
2: galería
1: espíritu.
2: presenta un solo artista con obras nuevas. Y para eso, porque la selección se volvió cada vez más difícil, ¿no? Digamos, porque tenemos aplican el año pasado aplicaron más de 60 galerías y aceptamos solo 15. Entonces se volvió como mucho más difícil, me di cuenta que no podía hacerlo sola. El decir que no me costaba mucho. Entonces creé un comité de selección que ya desde hace 3 ediciones me acompañan, que son personas que algunas han empezado a comprar obras en este arte. Y otros ya son coleccionistas de varias generaciones, que se incluyen una argentina, Ama Mwedo, después está un peruano, Alberto Rebaza, que es el presidente del Museo Mali en Lima, después está Mohamed Nao, que es suizo-senegalés, pero vive en Rosario, y dos uruguayas que son Elian Litwin y Aline Herstadt. Y es un grupo de personas que no solamente conocen este arte, conocen cuáles son mis objetivos, pero también conocen el público de este arte, que es un poco argentino, un poco brasileño, un poco extranjero, europeo, pero también uruguayo. Por eso esa es la selección. Entonces, es un diálogo que tengo con ellos y con las galerías. Tengo la suerte nada, creo que tenemos la suerte también en Uruguay de que al ser una escala humana, escuela más chica, conocemos a mucha gente, ¿no? Conozco mucha gente, mi comité de selección conoce a mucha gente, entonces es más fácil el acceso.
1: El armado.
2: Ahí va, el armado, pero también conocer a un artista y entender qué es lo que va a presentar. Porque también nosotros, como decía Juan, tenemos el riesgo de presentar artistas nuevos, pero en este caso tenemos el riesgo de que estamos presentando obras nuevas, que nunca se hicieron. Entonces, cuando elegimos una galería, tenemos que esperar que la galería logre presentar lo que prometió en enero, ¿no? Y que llegue todo a tiempo y que sea lo que habían planificado, ¿no? Porque hay una cantidad de variantes que pueden ir en contra.
1: Aparecer. Laura, nos corre un poco el tiempo, pero les quería hacer como una última pregunta cortita a cada uno de ustedes, que es, bueno, si pudieran elegir alguna cosa como para mejorar o para hacer crecer el mercado, para implementar y que esto mejore o lo dispare, ¿qué sería? Y bueno, y si tienen algún plan concreto para lo que queda del 2026 que quieran contarnos por acá, es bienvenido.
0: A ver, por eso con lo que decía al principio, son trabajos bien complementarios, ¿no? O sea, nosotros trabajamos de otra forma, nosotros nos llega la obra, ¿tá? Uh-huh. Si bien las subastas son online, por supuesto que están todas en exposición hasta la fecha de la subasta. Y lo que nosotros hacemos es clasificar el tipo de obra que nos entra en distintos tipos de subastas. ¿Me explico? Lo que es el taller Torres García por un lado, lo que es la pintura europea por otro lado, lo que es en el arte moderno, lo que es la pintura clásica nacional, y etcétera, etcétera, etcétera. Entonces lo que nosotros de acá a fin de año como que tenemos un poco estandarizados, ¿tá? Que hacemos dos subastas de cada uno de esos rubros importantes en cada semestre del año. Entonces como que se replica el taller Torres García, para poner de vuelta el ejemplo, es en junio y es en noviembre. Arte moderno más o menos es fin de julio y también es en diciembre, y así como que cada 6 meses más o menos
1: se viene una que nos decías de ahora en agosto.
0: El de agosto, claro, por el mundial y demás, se nos corrió un poquitito.
1: Perfecto, bueno, esa es la zanahoria entonces ahora.
0: Sin duda una de las subastas que más atención conlleva en el mercado nacional.
1: Perfecto, los invitamos a que bichen un poco la web de
0: Cajet. Todavía no está colgada, pero en estos días ya queda.
1: Bueno, voy a venir bichando la que mire yo, la de Julio,
0: subasta. Bueno, pero lo que pasa es que prácticamente todas las semanas hay una subasta de arte. Es impresionante y eso lo marca lo que es el Uruguay en el mercado del arte, justamente, ¿no? Pese a lo chico que suponemos que es, puede absorber no solo lo que vendemos nosotros, sino que venden un montón de colegas, es un número extremadamente alto para un país
1: para
0: tan chico.
1: Para lo que es Uruguay. Y vos, Laura, contanos, capaz que ya tenés fechas de este arte para la próxima edición o algo concreto que nos quieras contar, que me están haciendo.

0: hay poca información. No sé, creo que hay veces que tenemos una tendencia a no reconocer las cosas buenas que se han hecho en Uruguay, la importancia que tiene el arte uruguayo en la cultura uruguaya, las artes visuales en particular, digamos que es lo que me interesa. Entonces, más escritores, más críticos de artes, más publicaciones y más, digamos, solidificar la historia, eso es importante.
1: Perfecto, nos quedamos con ese dato. Les agradezco mucho a los dos por haber estado por acá. Juan Castells, Laura Bardié, muchas gracias por haber compartido esta conversación.
2: Un gusto, como siempre.
0: Muchas gracias, un placer.

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1: El uso de la inteligencia artificial ha tenido en los últimos años un gran impacto en la educación. Se busca que los alumnos no hagan un uso excesivo de esta herramienta, pero ¿qué uso le dan los docentes? La semana pasada, la ANEP, la Administración Nacional de Educación Pública, y el CEIBAL pusieron a disposición de los docentes la herramienta de inteligencia artificial Gemini para ayudar a profundizar la planificación, diversificar las propuestas en clase y abrir nuevas metodologías. ¿Qué demandas concretas están teniendo de parte de los docentes para el uso de la inteligencia artificial? ¿Cómo se los capacita para que empleen estas herramientas? Bueno, para profundizar en este tema hoy, en nuestro espacio de disrupción, tecnología e innovación, estamos recibiendo aquí en estudios a Mauro Carballo, que es gerente de Educación e Inteligencia Artificial de CEIBAL. Mauro, ¿qué tal? Bienvenido. Un gusto recibirte por acá.
2: Un gusto. Muchas gracias por la invitación.
1: Una primera consulta para enmarcar un poco este anuncio de la semana pasada y esta novedad. CEIBAL tiene una estrategia nacional de alfabetización sobre inteligencia artificial desde hace tiempo ya, ¿no? Desde hace varios años. En síntesis, ¿cuál es la visión que tiene CEIBAL sobre el papel que la inteligencia artificial tiene en la educación uruguaya?
2: Primero que nada, para responder un poco a lo que comentaba, sí, ya hace más de 3 años que venimos trabajando fuertemente en lo que es alfabetización en inteligencia artificial. Y desde ahí es que parte un poco nuestra visión y premisa de cómo usar la inteligencia artificial. Y el primer paso y el primer punto es entender cómo funciona la inteligencia artificial, ¿tá? Después puede haber varios niveles, obviamente un ingeniero tiene un nivel de profundidad, pero los seres mortales como nosotros acá, lo que tenemos que entender es algunas cuestiones básicas para poder emplearla justamente con un uso crítico, ético y con sentido pedagógico. Y de ahí es como nos paramos. Entonces, un poco el lanzamiento viene a ser como el último hito de esta estrategia que venimos llevando adelante. El otro tema es que la inteligencia artificial ya es una realidad. Esto es, con o sin CEIBAL, con o sin la ANEP, los docentes ya vienen usando inteligencia artificial.
1: Eso te iba a preguntar. O sea, ustedes lo vienen midiendo además, ¿no? Han hecho distintos estudios que muestran los datos más recientes. Por ejemplo, 3 de cada 4 docentes ya usa la inteligencia artificial para distintos aspectos de su tarea. Ahora profundizaremos, ¿no?, en qué, pero ese dato ya es importante de por sí.
2: Ese dato es importantísimo. O sea, no quiere decir que 3 de cada 4 lo estén usando en el aula necesariamente. Uh-huh. Y creo que es hasta un proceso natural. O sea, para todos los que usamos inteligencia artificial hoy en nuestra vida cotidiana, en nuestro ámbito profesional, empezamos en un ámbito más personal, más seguro, más de confianza, de entender, de probar y demás. Y de ahí que nos vamos derramando un poco hacia el ámbito profesional. Y este es un recorrido como bastante natural en lo que es los docentes. Yo me preguntás, ¿qué hacen? ¿Cuál es el primer acercamiento? Y bueno, el primer acercamiento es con un chat conversacional de todos los que hay, y que es justamente interactuar, preguntar, hasta incluso buscar información, empezar a crear contenido y demás. Y eso es un poco como permea justamente en el ámbito educativo, ¿no? O sea, la inteligencia artificial puede jugar un papel en muchísimos lugares, siempre como una herramienta de apoyo, y esto es algo que hacemos muchísimo énfasis. Hay en algunos lugares que tal vez sean más simples, o sean buenos lugares como para empezar. Entonces, de vuelta, esto es lo que es la creación de contenidos, generar, hacer la planificación. La planificación, a ver, no es una tarea administrativa, requiere mucho trabajo, mucho pienso, etcétera. Y hay lugares específicos donde la inteligencia artificial puede ayudar. ¿Pasa la planificación de los docentes? No es lo que queremos, no es lo que...
1: No quieren que sustituya completamente la planificación de los docentes. El docente va a tener que seguir planificando, que lo va a incorporar como una herramienta, como un asistente, como una ayuda que le plantee cosas novedosas, por ejemplo, para la clase.
2: Sí, desde que puede ser incluso hasta el análisis situacional de la clase, de cómo vienen sus estudiantes, de poder generar contenido más personalizado para aquellos que lo necesiten. También como hasta la hora de cargar lo que son todas las evidencias, las rúbricas que tienen que llevar los docentes, que es donde dejan evidencia de lo que están trabajando para ellos y para los inspectores y demás. Uh-huh. Entonces ahí hay un rol que creemos que es fuerte. Ahora, ese lugar lo estamos construyendo en conjunto, ¿no? Es parte de, no queremos venir a predicar ni Ceibal ni Nalep, de esto se usa así, de determinada manera. Justamente esto nos está cambiando, a ver, el tablero a todos. A todos, y digo, desde la maestra, el docente en el aula, hasta las propias autoridades de la educación, hasta los hacedores de políticas públicas. Entonces, requiere repensar un montón de procesos, y es un proceso que creemos que la manera más feliz y más eficiente es hacerlo en conjunto. Y acá hay un poquito de hacer y probar y deshacer y seguir trabajando. Ahora, siempre con ciertos parámetros, siempre con una visión ética, siempre con una visión de centrado en los humanos, en este caso centrado en los docentes.
1: Uh-huh. A ver, bájalo a tierra si podés con un caso concreto de que hayas visto usos capaz que hayan llamado la atención o que resulten novedosos por el potencial que tienen concretamente.
2: A ver, estamos para empezar monitoreando esto. Vamos a decir esto, o sea, el uso que se venía dando era muy heterogéneo y sigue siendo, de alguna manera, porque tampoco había una herramienta oficial que diera luz a todo esto.
1: Los canales, ustedes habían incorporado alguna herramienta de inteligencia artificial, ¿no?
2: Nosotros tenemos muchas plataformas educativas que usan inteligencia artificial, ya hace unos cuantos años. Ahora, la inteligencia artificial generativa viene a ocupar otro lugar.
1: Veía, sí, por ejemplo, ya hay soluciones de IA integradas en la plataforma CREA, ¿no? Y en las plataformas de aprendizaje de matemáticas, por ejemplo, Matific y
2: Alex.
1: Eso, por un lado, eso ya estaba. Ahora, hasta ahora, los docentes que querían probar con inteligencia artificial, incorporarlo como una herramienta, estaban usando, como cualquiera de nosotros, bueno, la versión gratuita de ChatGPT, Gemini,
2: Copilot,
1: Anthropic, lo que sea. Hasta ahora era ese el camino.
2: Esa era la situación, y justamente era una necesidad. O sea, los docentes lo manifestaron, o sea, 3 de cada 4 lo están usando. O sea, nos están pidiendo mayor formación. Casi el 90% está de acuerdo de que la inteligencia artificial viene a ocupar un papel importante en la educación. Ahora, depende mucho qué papel le demos y cómo la manejemos. Entonces, creo que desde ese lado, a ver, no hay una negación desde la educación hacia la incorporación de la inteligencia artificial. Lo que sí es como un arma de doble filo, es cómo la usamos. Y esa es la parte importante. Yo creo que el lanzamiento que hicimos, justamente hicimos mucho énfasis que esto no es el lanzamiento de una herramienta per se. Es el lanzamiento de una estrategia que viene acompañado de los marcos que venimos desarrollando con la formación de vida, con talleres, webinars, cursos, talleres en territorio, y que además es una estrategia viva. ¿Qué quiere decir esto? A ver, la inteligencia artificial nos interpela también en el tiempo. O sea, los talleres, la formación que tenemos que hacer hoy, seguramente sean muy distintas a las que tengamos que hacer en 6 meses ahora o en un año. Claro. Entonces, parte de eso es lo que justamente es lo que queremos hacer énfasis. Esto no es una herramienta per se, y nos queremos desmarcar de ese tipo de políticas.
1: Y la idea es, por eso la apuesta es, cada docente que la desee usar, lo que hace es la solicita a través de la plataforma de Ceibal, y allí, por ejemplo, tiene acceso que ilimitado a la herramienta, porque hay dos herramientas en particular, ¿no? Capaz que podemos profundizar en eso, lo que brinda Gemini y lo que brinda Notebook LM.
2: Exacto, Notebook LM acá. Como
1: LM, le dice.
2: Sí, exactamente. Nosotros lo que estamos ofreciendo es un entorno de trabajo. Ese es el entorno de trabajo. Vienes desde crearse una cuenta de mail, que tengas, en este caso, lo que es Drive, que es donde vas a poder alojar tus contenidos, que están las herramientas, vamos a decir, documentos, presentaciones, hojas de cálculo, etcétera. Acá hay un diferencial entre las cuentas gratis, es que Gemini está integrado a estas herramientas, entonces uh-huh. a la hora de armar un documento vas a tener la inteligencia artificial disponible si la querés usar o no. Y después tenés estas dos herramientas que podés acceder también de manera particular, que son Gemini, que es un chat conversacional, y Notebook LM, que de alguna manera lo bajamos a tierra como diciendo es un cuaderno digital, donde vos uh-huh. subís tus fuentes de información, y esto puede ser PDF, presentaciones, pero puede ser un link a un video, puede ser un podcast, etcétera. Y lo que vos haces es interactuar específicamente con el contenido que vos le subiste. No sale a buscar okay. la información a internet, que es lo que hacen los chatbots conversacionales.
1: Pero a los efectos del docente ahí, ¿para qué le puede servir eso?
2: Mira, para mí es una herramienta que aquellos que no le dieron una chance cambia eternamente. A ver, para estudiar es increíble eso. O sea, vos te estás sentando, puedes subir investigaciones, publicaciones, etcétera, y estar interactuando. Le puedes pedir que te haga desde un mapa mental hasta un resumen, hasta un podcast que lo puedes ir escuchando en el ómnibus. Y la forma que de vuelta cambia la forma que vos interactuás con ese contenido. Que de vuelta hago énfasis que es el contenido que vos subís. Entonces, claro.
1: Está curado por vos el contenido.
2: Para curar,
1: ¿no?
2: Mira, yo te voy a decir, de hecho, hoy vine con. Armé un cuaderno, lo que se llama Notebook LM, que subí los materiales más relevantes, subí un poco algunas notas de ustedes y me armé un cuaderno y me preparé esta entrevista de alguna manera con ese contenido, ¿no? Entonces, de vuelta, creo que hay un sinfín de usos. A ver, para estudiar, para preparar, me parece que ahí hay un montón de herramientas que están buenísimas y que de vuelta en el ámbito educativo tienen un potencial enorme.
1: Ahí el docente lo puede usar en dos niveles, ¿no? Entiendo, para uso propio, para estar mejor preparado para dar la clase, como también, bueno, generar directamente un material que les presente a los chiquilines directamente.
2: Totalmente. A ver, y no olvidemos eso, o sea, los docentes, la docencia per se es una de esas... de esos rubros que te requiere estar formándote continuamente uh-huh. y los docentes toman un montón de cursos con ANEP, con CEIVAL, con otras instituciones, se están formando. Desde ahí, un poco, como vos decías, una herramienta para apoyar esos procesos formativos. Y por el otro lado también, para generar presentaciones, para llevar contenido al aula. Los docentes tienen un montón de PDFs, antiguamente eran las fotocopias, uh-huh, los claro. cuadernos, etcétera. Hoy casi todos lo manejan en formato digital, entonces vos podés preparar una presentación, podés hacer una infografía a partir del material que vos estés trabajando en clase.
1: Está súper interesante. Ahora, ¿implica eso que el docente conozca el potencial que tiene?
2: Que conozca el potencial, que conozca también cuál es el rol de la IA y cuál es el rol del docente. Y en esto, de vuelta, la IA nos viene a interpelar, pero hay cosas que no cambian. El rol del docente sigue siendo el rol principal, preponderante, y una de las cosas que decimos, y que los mismos docentes, cuando le preguntábamos esto, coincidían, es que no viene a sustituir al docente, que son herramientas de apoyo, y por ende la producción final de lo que trabajemos, en este caso con IA, sigue siendo una producción propia y de autoría del docente. O sea, es el docente el que tiene que curar la IA. Comete errores, hay un término específico que dice alucina a veces, entonces es el docente que tiene que seguir uh-huh. bajando eso y entendiendo nada qué necesita revisión, qué necesita iteración para llevar un contenido, en este caso, que puede ser para los chicos o para trabajar en su planificación, que de vuelta es resultado de la labor docente.
1: En este caso, ustedes detallaron, bueno, estas dos plataformas, entonces, Gemini y Notebook LM, Tienen diferencias, por lo visto, entre ellas. O sea, distintas utilidades.
2: Ya, Gemini es como lo que están más acostumbrados a usar, ¿no? Es un chat conversacional.
1: Para los que están acostumbrados al chat GPT, es muy similar.
2: Chat GTP es la plataforma más usada en el mundo y en Uruguay. Ahora, siendo Gemini la plataforma que viene atrás y que viene creciendo más. Y esto es... da la coincidencia que pasa lo mismo a nivel mundial y a nivel nacional.
1: Notebook LM sí es más para el ámbito académico educativo.
2: Exactamente.
1: Bien. Y lo que señalaron es que esta licencia con Google, por ejemplo, le cuesta al Estado 105 pesos anuales por docente.
2: Exacto. Nos llevó unos cuantos meses de negociación. Creemos.
1: ¿Se hizo con otras plataformas? ¿Se intentó también? ¿O cómo fue el proceso?
2: Hicimos un análisis Ceibal está en contacto con un montón de empresas locales e internacionales. Hicimos un análisis, obviamente costo eficiente, que esto sea que sea un proyecto que podamos financiar a largo plazo. Pero también se hizo un análisis de usabilidad. No perdamos de vista que también esta plataforma nos da el entorno de trabajo, que decía la cuenta, el Drive, documentos, etcétera. Entonces, desde ahí ya teníamos unos cuantos docentes que venían usando estas herramientas, uh-huh. porque ya lo veníamos poniendo a disposición de hace varios años, no las herramientas de IA, sino este claro. ámbito de producción. Entonces, desde todo ese punto de vista es donde cerró.
1: Bien, y una de las cosas que ustedes ponían énfasis es que se garantizaba es que la información ingresada no sea utilizada por Google para entrenar sus modelos de inteligencia artificial, ¿no?
2: Sí, para nosotros...
1: ¿Por qué era importante eso para ustedes?
2: A ver, yo creo que es importante como decisión país, como decisión en donde tenemos lugar a justamente marcar la diferencia. Para nosotros... De vuelta, en términos de soberanía nacional y demás, nos parecía que esto era una cosa importante, de seguridad también, y esto además de brindar un espacio institucional, que es lo que nos pasaba, el año pasado hicimos también un piloto con una herramienta de IA dentro de CREA, y una de las cosas que más valoraban los docentes es, si esto me lo da Ceibal, si me lo da la ANEP, entonces quiere decir que esto es legítimo. Y era nuestra responsabilidad decir que los datos que ponen ahí los docentes suyos, de los estudiantes, uh-huh. etcétera, van a estar resguardados y no se van a compartir.
1: ¿Ustedes tienen detectado alguna disciplina, alguna materia o campo en particular donde se esté usando mucho más, donde en particular brinde más posibilidades y hay áreas que tienen detectados o que dicen directamente, bueno, capaz que no conviene acá... explorar la utilización de inteligencia artificial generativa?
2: Mira, del estudio que hicimos a fin del año pasado, sí se marcaba que los docentes, sobre todo educación media, aquellos que estaban más inclinados a las áreas STEM, uh-huh. tenían mayor facilidad de hacerlo. Ahora, yo creo que hay un montón de razones por qué eso se da. Parte porque son... Muchos vienen de ciencias de la computación o están claro. cerca de ese ámbito y lo logran. Ahora, yo creo que eso se va a ir como apagando. En un momento va a ser como de mayor apropiación desde lo que esté desde el lado de las letras, de las filosofías y de las artes también. Creo que en todas las áreas van a decidir dónde y cuándo sí usar y dónde y cuándo no usar la inteligencia artificial. Y está bien. Me parece que no va tanto por asignatura, claro. sino en un proceso cognitivo de aprendizaje y enseñanza.
1: ¿Qué pasa con las evaluaciones? ¿Cuánto se está utilizando en la evaluación la inteligencia artificial?
2: Es un tema ahora en boga. Es una buena pregunta. Los procesos de evaluación... Son procesos que, olvídate de dónde se está usando la IA, hoy requieren una revisión entera. Porque este fenómeno que los docentes ya estaban usando inteligencia artificial, y vale para los estudiantes también. Entonces, la manera...
1: Pasa que el gran desafío es que los docentes están utilizando inteligencia artificial, los estudiantes usan inteligencia artificial, y los docentes corrigen con inteligencia artificial, entonces ya no sabemos qué es lo que está corrigiendo en definitiva.
2: Totalmente. Entonces yo creo que ahí, por eso es tan importante toda esta estrategia de alfabetización en IA. Porque tenemos que intervenir ese proceso que vos acabás de mencionar y tenemos que repensar los modelos de evaluación. Y los modelos de evaluación se están moviendo más a procesos y no resultados. Entonces, para aquellos que alguna vez ejercieron la docencia en los últimos años, saben muy bien que los chicos ya están usando inteligencia artificial y que vos pedirle que vayan y escriban 5 párrafos de algo y van a venir con una producción. Entonces, tal vez tiene más sentido preguntarles cómo promptearon eso, qué prompts usaron, cómo iteraron, que realmente lo que terminaron escribiendo. Entonces, en algunos momentos, de vuelta, está bueno usar inteligencia artificial. Yo personalmente creo que hay un montón de procesos donde es mejor no usarla o complementarse. Y entonces, de vuelta, la evaluación es algo que estamos revisando, o sea, el colectivo docente está revisando. Es difícil y yo creo que también depende mucho esto del modelo de evaluación que tengas sobre la mesa en un determinado momento. Ejemplo, si vos tenés que corregir 50 pruebas que son verdadero, falso, múltiple opción, y la verdad, yo creo, apoyate en la IA, que te va a ahorrar un montón de tiempo, después supervisalo y date cuenta, a ver. En eso me parece que tiene un rol, y digo lo más simple. Le vas a pedir que desarrollen, un manuscrito o un ensayo. Supongamos que usaron o no usaron IA por un momento, pero la lectura, ¿dónde puede entrar la IA? Y bueno, yo creo que puede, pero es más subjetivo. Y va a ser también como vos elabores ese prompt, cómo lo contextualices, etcétera. Hay un montón de variables de vuelta. Es un proceso que creo que es el que estamos debatiendo junto con el colectivo docente. Y una de las cosas que ahora cuando hicimos el lanzamiento, hay una sección en el portal que le decimos, contanos qué estás haciendo. Porque queremos ver lo que estás haciendo, queremos que también los docentes le compartan a sus colegas qué están haciendo, qué le funciona, qué no le funciona. Tenemos una publicación que hicimos en secundaria, justamente que recoge algunas de esas experiencias de los docentes, que dicen, me sirvió para esto, funcionó bárbaro para aquellas cosas, tuve ciertas dificultades o limitaciones en otras, y eso lo estamos construyendo.
1: Estaba mirando acá en el portal. Si ustedes acceden a ceibal.edu.uy, ahí tienen esa opción, ¿no?, de pedir la herramienta, activar mi cuenta, crear la cuenta y demás. Y allí entonces tienen las distintas capacitaciones con, bueno, como tutoriales, ¿no?, entre otras cosas, cursos y demás. Porque ese era otro aspecto que resaltaban, ¿no? La capacitación que se les va a dar para seguir
2: que es continuo,
1: creciendo en esa herramienta.
2: Vamos a estar lanzando una serie de webinars también. Tenemos otros cursos que vamos a estar largando, espero, en el mes de agosto, septiembre. Pero de vuelta, esto es constante. Nos interpela un poco, como te decía, porque desde que te pones a armar una propuesta formativa a cómo evoluciona la IA, a veces quedás a medio camino. Pero sí, justamente estamos haciendo mucho énfasis en la formación. Ahora a fin de mes tenemos lo que llamamos Campus, que se desarrolla en Tacuarembó, que es una instancia formativa presencial donde viene la comunidad docente a tomar un montón de talleres y demás, y ahí vamos a estar dándoles también una mano a aquellos que quieran crearse la cuenta, lo puedan crear, y también con talleres presenciales en este caso, para que puedan empezar a meter mano.
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1: Acá estaba mirando los distintos cursos de IA recomendados por el Ceibal. Uno dice curso de IA desde cero. 15 horas acerca de conceptos básicos que promueven la reflexión para abordar las oportunidades y los riesgos de la IA. Otro es entender la IA desde un enfoque de ciudadanía digital. 15 horas para brindar herramientas para comprender la IA desde una perspectiva de ciudadanía digital, incluyendo aprendizaje automático e IA generativa. Otro, pensar la IA desde una mirada crítica. 15 horas que abordan los desafíos y las oportunidades de las para el uso de la inteligencia artificial para la ciudadanía y la docencia desde una perspectiva crítica y reflexiva, y otro, 15 horas centrado en usos educativos de la inteligencia artificial generativa, la alfabetización y la exploración entonces de la herramienta. Bueno, ahí tienen ya que, por lo menos para ingresar y poder entonces entender un poco más si no lo están usando todavía o si no han aprovechado todo el potencial de estas herramientas, cómo pueden utilizarlo los docentes.
2: Déjame hacerte un comentario, sí, justo que mencionabas el curso de IA desde cero. Es una propuesta que además que está abierta para el colectivo docente, está abierta para la ciudadanía en general. Cualquier uruguayo con cédula puede entrar a la plataforma de Ceibal y hacer ese curso. Y tenemos ya un par de miles de personas que lo vienen haciendo, y creo que además es una muy buena propuesta también para las familias, para acompañar estos procesos, para ser más crítico esto, para los que tenemos hijos, la IA también nos está interpelando como padres, sí, y claro, como aquellos que acompañamos el proceso educativo de nuestros hijos, así que me parece es una muy buena oportunidad.
1: Acá más abajo incluso hay cuestiones más prácticas, ¿no? Lleva tus planificaciones más lejos, tener el criterio pedagógico y las ideas, Gemini te ayuda a desarrollarlas con más profundidad, variedad y detalle. Otro, materializar lo que tenés en mente, crear materiales diversos y de calidad para tu aula sin que el tiempo sea el límite. Otro, diversifica tu aula, genera materiales adaptados a distintos niveles, ritmos y necesidades de tus estudiantes sin partir de cero. Bueno, en fin, hay un montón ahí para explorar. Mira, tenía un mensaje de Laura que consulta, como docente universitaria, ¿puedo solicitar esta herramienta?
2: Esta primera instancia, está bueno aclararlo, está solo para docentes y está solo para docentes del sistema público de la ANEP.
1: Bien, tanto primaria como secundaria.
2: Exacto, y UTU y formación docente.
1: Perfecto. Mauro Carballo, gerente de Educación e Inteligencia Artificial de Ceibal, muchas gracias por estos minutos esta mañana aquí en Perspectiva.
2: Muchas gracias a ustedes.
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7: El fútbol siempre fue un negocio de audiencias, pero en este Mundial 2026 la FIFA decidió que las audiencias ya no llegan solo por la televisión, ni por la radio, ni por los diarios. Llegan por teléfono, por el scroll, por una pantalla vertical que se mira en el ómnibus o en la cama antes de dormir. Por eso, por primera vez en la historia de una Copa del Mundo, hay influencers con acreditación oficial. Sí, 30 creadores de contenido de 12 países tienen acceso a las conferencias de prensa, a los entrenamientos, a las zonas reservadas históricamente para los periodistas con acreditación. O sea, van no como invitados, van como cobertura oficial. El acuerdo lo firmaron la FIFA y TikTok. Y cambia al menos en parte las reglas de quién cuenta el Mundial, cómo se cuenta y para quién se cuenta. Hoy en nuestro espacio de Otra Mirada con Homero Fernández vamos justamente a centrarnos en qué implica esta novedad, por ejemplo, para el periodismo deportivo, para los medios tradicionales que pagan derechos millonarios y para los millones de usuarios que cada vez consumen el fútbol a través de una plataforma antes que frente a un televisor. ¿Cómo estás, Homero? Buen día, buenas tardes para ti. ¿Todo bien?
8: Muy bien, muy bien. Buenas tardes, ¿qué tal? ¿Cómo va el frío?
7: Bueno, muy bien. Con mucho contraste respecto a la temperatura que seguro tenés vos ahí en España, que andan en los ahí en este momento. A ver.
8: 35, 36, donde yo estoy.
7: Ah, 35, 36. Bueno, podría ser peor. Acabamos de escuchar a Mandresi hace un rato en París con... Creo que estaba cerca de los 40, así que alégrate, alégrate.
8: Sí, depende de la zona.
7: Homero, bueno, a ver, en esta otra mirada que proponemos siempre los miércoles de Mundial aquí en Perspectiva, expliquemos si te parece esta novedad, ¿no? Primero, capaz que en qué medida los influencers han contribuido a aumentar el interés y la participación de audiencias jóvenes en el Mundial. Claramente no es la primera vez que tenemos un Mundial con redes sociales, pero cada vez está claro que es más lo que es la audiencia que ingresa y que visualiza el Mundial por ahí, ¿no?
8: Sí, así es. De hecho, te escuchaba decir lo del acuerdo de FIFA-TikTok que se oficializó para este Mundial. En el Mundial pasado, según he leído, también se había hecho una cierta experiencia cercana como justamente para ir proyectando lo que ocurrió esta vez, ¿no? De darle directamente a una marca con sus respectivos influencers para que hiciera la cobertura del Mundial. Un coto, ¿no?, que hasta ahora estaba reservado para los periodistas especializados, ¿no? Hay gente, y con razón y con orgullo y con envidia de parte de muchos de nosotros, puede contar de que ha cubierto, no sé, 10 mundiales, claro, o 14 o 12. Es como las medallitas que, que los periodistas deportivos se cuelgan por esas coberturas, ¿no? Y ahora, con esta nueva forma de encarar la cobertura deportiva de la FIFA, pues se entran en juego muchas cosas, ¿no? Por ejemplo, la prensa tradicional o el periodista deportivo que dice: yo he hecho una carrera en este trabajo durante tantos años, y ahora viene un chico que simplemente tiene una cantidad de fans detrás y que no, a lo mejor no está preparado, a lo mejor su estilo es sumamente juguetón y divertido, pero técnicamente muy pobre, y tiene más prioridad a lo, uh-huh, a lo que yo hago. Bueno, ahora en el mundo de hoy nos vamos, las cosas se valorizan por la cantidad de tics, ¿no? O de, ¿cómo se llama?
7: De seguidores.
8: De seguidores, ¿no? No hay otra. Antes sí eran los rankings, claro, ¿no? O el rating, perdón. Ahora están los influencers. Entonces, ¿qué pasa? Que una de las, los críticos dicen, además de que pueden que no estén preparados y que sus mensajes no tengan nada que ver con el fútbol, porque están buscando otro divertimento, están buscando otros estilos, otros públicos. Además de eso, hace que también, de alguna manera, la FIFA pueda tener regulado qué es lo que se va a decir y qué es lo que no se va a decir y cómo se va a decir. Es decir, si yo te doy a ti la posibilidad, te abro la puerta para que tú hagas, explotes mi producto, te voy a decir cómo y te voy a decir cómo no lo debes hacer. Cosa que, con respecto a los medios independientes, uh-huh, que contratan y que pagan unos derechos, eso no ocurriría, ¿no? Entonces, por ahí va un poco tanto la discusión, ¿no?, de que siempre tenemos y que he escuchado con mucha atención en perspectiva cuando ustedes llevan especialistas, es que la democratización de los medios, el acceso que tienen gente que, diríamos, no es profesional, no está preparada, de alguna manera también cambia la jugada y cambia muchas veces la calidad de esto. Entonces, la discusión está en ese punto. Y por el otro lado, eso que la FIFA impulse a la cobertura de ciertos influencers hace que también sea más restrictiva con respecto a aquellos que intentan, como aficionados o como simplemente fuera de ese circuito, uh-huh, permitido por la FIFA, intentan acceder o transmitir los contenidos. Entonces a esos también les cae, por favor, el rigor de la ley por infringir los derechos de los contenidos que la FIFA mantiene y quiere y tiene y es dueña, ¿no? Entonces, por ejemplo, por ahí veía yo que en junio de este año se habían eliminado 388.000 publicaciones por parte de los controles que hace la FIFA con el correspondiente demanda judicial por mal uso de derechos contra unos 200.000 y poco del mundial pasado. Es decir, por un lado, abro la cancha para los influencers, pero por el otro la restringo para, claro, tener mayor control y explotación de los derechos, ¿no?
7: Eso por el lado de que es visualizado por parte de la FIFA, por ejemplo, el contenido de muchos influencers, porque logran monetizarlo, ¿no? O sea, estarían haciendo un negocio a partir de ese contenido. Y por lo tanto, entonces, se entiende que no corresponde porque no pagaron los derechos.
8: Sí, y ese mismo tema de la monetización es el que ha llevado de alguna forma a contradicción, no contradicciones, pero por lo menos una oposición entre la política de la FIFA y la política, por ejemplo, migratoria de Estados Unidos, que claramente dice, tú puedes entrar como turista, pero en el momento en que hagas una actividad remunerada, uh-huh, sea la que sea, en este caso que tus contenidos redunden en un ingreso, tú debes tener una visa que te permita trabajar. Entonces esto también ha causado algunos inconvenientes a mucha gente, ¿no? Que ha ido con sus camaritas y con ganas de monetizar los contenidos, sus sitios, uh-huh, y se ha encontrado con que si lo hace puede ser deportado podrá entrar, digamos, entre comillas, diciendo soy turista, pero en el momento en que sea constatado de que está haciendo, está obteniendo ganancias, está, entre comillas, trabajando, aunque sea para ella o él mismo, eso está infringiendo las reglas migratorias de Estados Unidos. Entonces, eso también ha sido por ahí un conflicto que se ha tenido y que ha afectado a algunas personas.
7: ¿Hay algún caso en particular que ha dado que hablar, ¿no?
8: Sí, por supuesto. Incluso la FIFA retiró unas acreditaciones a un influencer muy famoso, tan famoso que yo no recuerdo cómo se llama, pero que tiene un nombre así como SQZ, algo así, XQC, que recibió fuertes sanciones por usar imágenes sin autorización. Ahora, también hay algunos experimentos o algunos resultados que le han sido favorables para la FIFA, como el caso de Casemiro, que es un influencer brasileño que tiene ya había estado transmitiendo contenidos de fútbol durante el Mundial pasado, pero este año ha hecho un acuerdo, o la FIFA ha hecho un acuerdo con él. Mira qué dimensión de acuerdo, que le ha dado la exclusividad de todos los partidos, de los 104 partidos, para pasarlo por su canal en YouTube, en 4K y gratis para la gente que se sume a eso. De hecho, transmite más partidos que la cadena O Globo, por ejemplo. Y los seguidores que tienen, evidentemente, están enfocados a grupos de jóvenes que están atraídos por la forma en que ellos enfrentan, encaran una transmisión deportiva, no solamente dedicándose a describir la jugada, sino también con comentarios, con juegos, con adivinanzas, con haciendo una cantidad de actividades en medio del partido. Ellos, este canal, Café TV, es el responsable de que ellos arrancaron las transmisiones con el España-Cabo Verde y fueron los responsables de llevar a Bosinha, de tener 53.000 seguidores en Instagram, al terminar el partido tener 1.5 millones y 24 horas después varios millones, creo que 10 millones de seguidores. Entonces, estos fenómenos son evidentemente los que busca la FIFA para atrapar a el resto de la gente joven y a partir también seguramente de obtención de derechos comerciales importantes, porque si no, nada es gratis.
7: Bueno, yo te iba a preguntar eso, ¿no? Porque por otro lado están los medios tradicionales que pagaron millones de dólares, ¿no? Por tener los derechos de transmisión y televisación.
8: Sí, y que tienen todas unas infraestructuras, claro, de gente, de escenografía, de comunicación, todo eso que es increíblemente mucho más costoso que a lo mejor tú y yo nos juntemos recibiendo el canal y hacer las transmisiones de los partidos. Sería muy aburrido eso, supongo, por lo menos por parte mía.
7: Seguro pero que sí, o por lo menos no tendríamos la posibilidad de llevar a Bosinha a semejante fama, es probable, ¿no? Mirá, no tenía ese dato, no tenía que había sido a partir de esa transmisión entonces que se había generado el fenómeno Bosinha.
8: Sí, totalmente, ¿no? Así que, por un lado TikTok, por el otro YouTube, por el otro los influencers, son los que están moviendo la pelota en este mundial, ¿no? Habrá que hacer luego pasar raya, a ver cuál fue el resumen, ¿no? Incluso también a nivel local, a ver dónde se están viendo o quién claro, está siguiendo a quién en las transmisiones deportivas, ¿no?
7: Tengo un mensaje de María Luisa desde la audiencia que dice: llegó el Uber al periodismo al periodismo deportivo.
8: Algo así,
7: seguro.
8: Absolutamente. Sí.
7: Homero, muchísimas gracias como siempre por estos contactos, por esta otra mirada del Mundial que nos propones. Interesantísimo estos enfoques, estos diversos enfoques que hemos llevado a cabo contigo todos los miércoles y que con los cuales vamos a seguir. Te volvemos a escuchar dentro de un ratito nada más, después de las 12, antes de Noticias al Mediodía, en Fútbol para Contar y seguramente un rato después en la tertulia del Mundial, entonces, junto a todo el equipo, junto a Eleonora, Daniel, Matías Bordaberry, ahí van a estar. Un abrazo grande.
8: Bajo la conducción del Galgo, que también estará esta tarde ayudándonos.
7: Ah, muy bien, también el Galgo, entonces, sumo a sí, Felipe, sí, por supuesto. Un abrazo, Vero, te escuchamos en un ratito. Adiós.
8: Mucho gusto, hasta luego.
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de semana empezó a ser notoria la ausencia de personas sin embargo en plazas y centros comerciales. Algunos locales tuvieron incluso que cerrar. La poca gente que se animó a ir fue a comer o a hacer compras, pero justo

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2: En el Real Madrid de Alfredo Di Stéfano le decían el muro, sólido, impasable, y si había que meter la pierna, no la ponía floja. Había empezado en la primera de Nacional de Montevideo a los 17 años y allí estuvo hasta los 29. La mayoría de ese tiempo como capitán del equipo. José Emilio Santamaría es el único jugador uruguayo que ha vestido con orgullo el uniforme de Uruguay y el de España en dos campeonatos mundiales. Por muy poco se perdió el maracanazo porque antes de Brasil dejó de ser mediocampista para transformarse en el zaguero derecho y el entrenador de su club no lo quiso ceder porque entendía que no jugaría ningún partido. Pero en el Mundial de 1954 en Suiza, ahí estaba formando con William Martínez la defensa celeste que sería mortalmente herida por los ataques húngaros. Su buen desempeño le valió que Santiago Bernabéu, el mandamás del Real Madrid, pusiera sus ojos en él. Más pronto que tarde, cambió el blanco de Nacional por el merengue del Madrid. Santamaría formaría parte de una de las más gloriosas etapas del famoso equipo español, que también tenía Gento y Puskas, además de Di Stéfano. Sumaría 4 Copas de Europa, una Intercontinental, 5 Ligas y una Copa de España. Teniendo en cuenta que era hijo de gallegos y que era un gran defensa, lo llamaron para integrar entonces la selección española para el Mundial de Chile. Cuando dejó de jugar en 1966, se dedicó a entrenar a la selección olímpica española para los Juegos de México 1968. Después estuvo 7 temporadas como técnico del Español de Barcelona. La selección principal de España, dirigida por el famoso Ladislao Kubala, venía de perder la Eurocopa de 1980 a las puertas del Mundial que organizaría en 1982. Ante esa crisis, la Federación Española decidió entonces sustituirlo por Santamaría, que había dirigido a la Selección Olímpica Española también en los Juegos de Moscú de 1980. A pesar de ser local y de contar con delanteros estrellas como Quini y Santillana, España quedó eliminada en la segunda fase de su Mundial ante Alemania Occidental. Y Santamaría, con 52 años, ya no quiso saber nada más de dirigir. Siguió siendo un referente en la historia de Uruguay, España y del Real Madrid hasta que abandonó para siempre las canchas de la vida el 15 de abril del 2026 a los 96 años.
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1: Estas son las dos horas del día en las que no envejecemos y Oscar Romero está con nosotros como es habitual. Los reflejos, las dos versiones, son dos versiones de una gran canción de los Beatles, así que primero vamos a escuchar la versión original, 1965, el álbum Help. Y aquí está Ticket to Ride.

Vamos a seguir, y yo les decía que los reflejos son dos versiones del mismo tema. Es muy difícil hacer una versión de Ticket to Ride que tenga la voz de John Lennon o algo parecido y que tenga la batería prodigiosa de Ringo Starr que toca, se toca todo en Ticket to Ride. El sonido es un sonido como heavy metalero, una batería potente que tiene Ticket to Ride. Yo busqué una versión de Ticket to Ride diametralmente diferente. Esto está en el disco In My Life, que es el disco que hizo el productor legendario de los Beatles, George Martin, cuando se retiró. Y le pidió un coro de niñas brasileño, el coro de niñas de Petrópolis, que cantaran en este disco de 1998 esta simpática versión de Ticket to Ride.

Ticket to Ride, entonces, Ticket to Ride, por los Beatles primero, y luego esta versión simpatiquísima de estas niñas brasileñas, el coro de chicas de Petrópolis. Bueno, entre los muchos discos unplugged que uno escuchó a comienzos, sobre todo de los años 2000, cuando estaba de moda el formato acústico del unplugged de la MTV, yo creo que uno de los mejores es el de Eric Clapton, que se grabó y se editó en 1992. Vamos a dos momentos de ese disco. Esta es una canción que también la conocimos por Creedence Clearwater Revival. Y bueno, aquí está Eric Clapton haciendo en forma acústica Before You Accuse Me.

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1: Bueno, Before You Accuse Me, Eric Clapton, su Unplugged de 1992, y en ese Unplugged está este blues precioso que se llama Walking Blues.

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5: La pregunta, la primera de las dos preguntas, la primera es muy sencilla. Siempre las preguntas nos dan, nos abren la puerta de la casa de los oyentes y nos ponen en contacto con la gente que escucha Se Hace Tarde, cosa que es más que grata. Primera pregunta, ¿qué bandoneón usaba Troilo? ¿Cuál era la marca del bandoneón que usaba Aníbal Troilo? Una marca muy histórica, muy icónica dentro de lo que es la historia del tango. Ustedes saben que el bandoneón es un instrumento que nació en Alemania, es increíble, ¿no? Pero bueno, ¿cuál era la marca? 091525252. Vamos a un par de cosas del británico Gilbert O'Sullivan, que hizo grandísimas baladas, pero hoy vamos a esos temas fuertes e hiperbailables de la primera mitad de los años 70. Los dos están en el disco I'm a Writer, Not a Fighter, soy un escritor y no un luchador, disco de 1973, y aquí está Gilbert O'Sullivan con Get Down.

Get Down, Gilbert O'Sullivan, 1973. Nos quedamos en el 73, nos quedamos en el álbum I'm a Writer, Not a Fighter, y aquí está Ooh Baby.

Bueno, respuestas. La marca era Alfred Arnold, la doble A, me dice Andrea. Luis me dice bandoneón Alfred Arnold, exactamente. Hola, Ed y compañía, la doble A. O sea, Alfred Arnold, esto me decía Pancho. Alfred Arnold, alemán, me dice Beatriz. Así que bueno. Seguimos con Adrián, dice, debe ser el doble A, sí, exactamente, el doble A. Segunda pregunta, hablando de marcas, ¿qué marca era la guitarra Lucille de B.B. King, la guitarra negra que usaba B.B. King? Además de Adrián, ¿quién la sabe? ¿Qué marca la guitarra Lucille de B.B. King? Si quieren decirme el modelo también, no me enojo. 091-525252. Vamos con Norman Hurricane Smith. Norman Smith fue técnico de grabaciones de los Beatles desde el comienzo de la banda hasta el disco Rubber Soul inclusive, y después se dedicó a cantar y tuvo un tema número uno en todo el mundo, increíble, una canción que él compuso con su mujer, con un cierto aroma rancio a foxtrot de los años 20, qué sé yo. Aquí está Hurricane Smith en 1972, marzo del 72, con Oh Baby, What Would You Say?

Bueno, esto era Harry Kanchmidt haciendo Oh Baby What Would You Say. Vamos a escuchar una más de Harry Kanchmidt con esa voz ronquita. Esta es una canción que también la conocimos por Gilbert O'Sullivan, que en realidad, en rigor, es el autor de esta canción. Pero esta es la versión que hizo en ese mismo año 72 en que la grabó Gilbert O'Sullivan, Harry Kanchmidt. Aquí está, Who Was It?

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1: Ya vamos al Museo de la Memoria, pero antes les cuento de algunas respuestas que me hicieron a la segunda de las preguntas. ¿Qué marca era la guitarra Lucille de B.B. King? A ver, ¿qué marca? Fabricada por Gibson. Me dice marca Epiphone. No, es una Gibson modelo 335, modelo E335, la guitarra negra. Saben que la propia Gibson aceptó algunas sugerencias que le hizo B.B. King para sacar unas ranuras que tenía. Es una guitarra de caja hueca. Aceptó las sugerencias del propio B.B. King y fabricó un modelo B.B. King de guitarra Gibson SE335. Bueno, ¿qué más me dicen por acá? Una preciosa Gibson, me dice Ricardo. Gibson ES. Adrián dice Gibson ES335. ¿Qué más? A ver si hay algo más por acá para que tenga que ver con esa respuesta. Bueno, no. Bueno, el Museo de la Memoria nos lleva a descubrir qué hacía y cómo cantaba Celia Cruz antes de irse de Cuba. Nosotros conocimos mucho en el Uruguay a la Celia Cruz veterana que gritaba azúcar antes de empezar a cantar y cantaba algunas de esas canciones que se movieron mucho en las FM y todo ese tipo de cosas. Pero Celia Cruz, antes de dejar su país natal, Cuba, era la cantante de un célebre grupo que se llamaba La Sonora Matancera, donde también cantó un argentino, se llamaba Carlos Argentino. La Sonora Matancera es una leyenda de la música cubana y Celia Cruz era la máxima estrella de la canción de Cuba cuando cantaba con La Sonora Matancera y tenía realmente un vozarrón tan impresionante. Yo la vi en vivo en el Teatro Olimpia de París en el año 1980 y todavía era joven y era una cosa impresionante, impresionante. Pero las primeras grabaciones suyas, entre el año 1950 y 1960, que es cuando estuvo con la Sonora Matancera, en el año 60 se fue de Cuba. Hay que decir que la Sonora Matancera fue fundada en 1924. Por ella pasaron no solo Celia Cruz y Carlos Argentino, el legendario director orquestal Dámaso Pérez Prado, el del Mambo número 1 y Mambo número 5, ese también estuvo en la Sonora Matancera. La Sonora Matancera con Celia Cruz es algo digno de escucharse, por eso yo me animé a traer esto que es música obviamente salsera, pero que me parte la cabeza la voz que tenía Celia Cruz cuando era joven y estaba en la Sonora Matancera. 1956, esto se llama Me voy pa' Pinar del Río.

Bueno, escucharon, ¿no? Vieron lo que era esa mujer cantando cuando era una chiquilina con la Sonora Matancera. Impresionante, impresionante. Yo sé que algún oyente puede decir, no, a mí no me gusta la salsa, no me gusta la música cumbiera, por decirlo de alguna manera. Creo que es un error llamarle cumbia a esto, que es una salsa cubana auténtica. Yo creo que pasa como en todos los géneros. Hay cosas excepcionales y hay cosas horribles y hay cosas intermedias que están más o menos, pero bueno, dentro de lo que es la música, llamémosle tropical salsera, a mí un punto altísimo, altísimo me parece Juan Luis Guerra. Esto de su disco Ojalá que llueva café, la canción fue el tercer disco simple en su carrera, fue en los comienzos de su carrera, y la grabó en 1989, el dominicano Juan Luis Guerra. Un temazo cuya letra dice muchas cosas, además, y que se llama Visa para un sueño.

Bueno, me dice Jorge por acá, qué buen gusto que tiene usted hoy para la música del Caribe, me dice, por lo que he leído, la Sonora Matancera nunca hizo salsa. Yo digo salsa en un sentido amplio del término, ¿no? Obviamente lo que hizo fue son montuno, guajira, ritmos típicamente cubanos, ¿no? Pero uno le dice salsa a toda la música tropical, pero tiene razón Jorge, no debería decirle salsa de repente, sino más bien música estrictamente cubana. Esto es un merengue, dice Gonzalo, sobre...

Visa para un sueño. Vieron que habla de la emigración a Estados Unidos y demás, ¿no? Es decir, no siempre la música salsera es eternamente pasatista, sino que a veces hay gente, talentos mayúsculos como Juan Luis Guerra. Comentábamos recién con Oscar fuera del micrófono. Oscar fue a verlo cuando vino la primera vez en el Estadio Centenario. Yo fui la segunda vez que fue en el Velódromo. Y yo diría que está entre las cinco mejores cosas que yo he visto en mi vida, como espectáculo en vivo. Una cosa impresionante, pero impresionante, totalmente, totalmente. Gonzalo me decía merengue, Celia Cruz notable, obviamente, me dice Pancho por acá. Me manda una foto de un afiche, dice: Eduardo, estuve en este teatro en Nueva York reviviendo la vida de ese club y los caminos de las hermanas Portuondo. Me manda donde está un afiche del Buenavista Social Club y la imagen, supongo que debe ser Omara Portuondo, la cantante. Así que Pancho lo vio eso. Recién me conecto. Qué bueno que está este ritmo con este frío y un cafecito, me dice por acá Lucy. Bienvenida, Lucy. Me encantó tu mensaje. Yo había respondido Gibson también, me dice Beatriz. Uy, me comí de vuelta el mensaje. A veces me pasa. Leo la última línea y no las anteriores. Pero me pasa con Beatriz, me pasa con todo el mundo. Beatriz piensa que es solo con ella, pero con todos me pasa. Que a veces se me quedan atrás algunas respuestas, así que les pido. La culpa, como siempre digo yo, es del tiempo que hace que uno nació, así que bueno, dejémoslo así. Bueno, hoy como andamos medio salseros, el álbum Abraxas de Santana, 1970, y el enorme clásico de Tito Puente, Oye, ¿cómo va?

Bueno, estamos con Oye cómo va Santana del disco Abraxas 1970 y vamos a alguien que también estuvo relacionado con el estilo santanesco que fue la banda Totem, segundo disco de Totem 1972, Descarga, y aquí está Manos.

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Bueno, en Uruguayos vamos a hablar de una auténtica personalidad de la música popular uruguaya, que es Roberto Musso. Un talento, yo, en mi opinión, es un auténtico talento Roberto Musso, y voy a tratar de encontrar acá, que lo tenía reservado por acá, una serie de datos biográficos suyos, que creo que son interesantes. Esperen un segundito que ya lo ubico, porque lo tenía acá adelante, pero se me fue para otro lado. A ver, Roberto es, como todos sabemos, el alma mater y fundador de el Cuarteto de Nos, ¿verdad? Así que bueno, les doy algunos datos sobre Roberto. Roberto Daniel Musso Focaccio nació en Montevideo el 21 de noviembre de 1961. Es un ingeniero de sistemas de profesión, una personalidad de la música uruguaya que obtuvo reconocimiento por ser líder vocalista, compositor principal y guitarrista rítmico de la banda de rock El Cuarteto de Nos desde su formación hasta la actualidad. Alguna cosa más. Es de una familia de clase media, se crió en el barrio Palermo, y bueno, en 1995 Roberto se casó con Laura Domínguez y tuvieron juntos una hija llamada Federica. Roberto estudió en la escuela y liceo Elvio Fernández, creció junto a su hermano menor Ricardo Musso y a su hermana, escuchando discos de los Beatles, Rolling Stones, Bob Dylan, Led Zeppelin, bandas de las que ellos eran fanáticos y que los inspiró. También se ha declarado gran fan de Charles Bukowski, su autor favorito, así como de Jorge Luis Borges, Gabriel García Márquez y Julio Cortázar. Es un auténtico fanático de los libros y tiene una importante biblioteca en su casa. Así que bueno, además de ser un gran aficionado a la música, es un fanático de la serie de televisión Seinfeld, argumentando que no se cansa de ver los capítulos de la comedia americana. Así que bueno, no se considera un cinéfilo, pero rescata a películas como Whisky, La Uruguaya y Monty Python. Así que bueno, entre los grandes exponentes de la música contemporáneos, el Cuarteto de Nos, y gente que ha influido en el cuarteto, están John Lennon, Tom Waits, Leo Maslía, Talking Heads, los que iban cantando, Los Estómagos, Soda Stereo, Sumo, Charlie García, Los Olimareños, Patricio Rey, Sus Redondos de Ricota. Bueno, él reconoce una cantidad de influencias muy grandes. Así que bueno, este es entonces el magistral letrista, pues yo sinceramente no encuentro otra palabra que magistral, y para ejemplificar esto que digo, vamos a escuchar al Cuarteto de Nos en su importantísimo disco Raro del año 2006, que es un disco que marcó un antes y un después en la carrera del cuarteto, y aquí está este texto que no tiene desperdicio realmente, de Roberto Musso, que se llama Ya no sé qué hacer conmigo.

Ya no sé qué hacer conmigo, Cuarteto de Nos, con esa presencia protagónica de Roberto Musso, cantando y componiendo, escribiendo esa letra impresionante. Vamos al cuarteto vocal La Otra, a ver si me acuerdo de la integración de memoria. Lea Benzazón, Beatriz Fernández, Ana Prada y... Ya les digo. Bueno, el cuarteto vocal La Otra, en su disco del año 2005, hace esta linda interpretación del clásico de Jorginho Goularte, Tambora, ya vamos a ir a eso. No era Ripa, era la otra chiquilina que le estoy viendo la cara, pero ahora no me acuerdo el nombre, pero seguro que Adrián me dice. Bueno, aquí están entonces haciendo... Tambor, tambora.

Tamor Tamora, cuarteto vocal La Otra, en el año 2006. Vamos a un viejísimo tema del Tano Piero. ¿Te acuerdan, Piero, el de Mi Viejo? Bueno, en el disco donde estaba Mi Viejo, justamente ese álbum, en 1969, Piero hace el recordado Juan Boliche.

Bueno, muy bien, Juan Boliche, entonces, una de las clásicas canciones de Piero, como Tengo la piel cansada de la tarde, como Mi viejo, ¿verdad? Hay varias canciones muy lindas de Piero, el Tano Piero. Fue uno de los primeros reportajes que yo hice a músicos cuando yo empezaba hace muchos años en radio. Cayó un día Piero por ahí, lo entrevisté. Bueno, vamos con Soledad Villamil, la actriz argentina, que también es cantante y no canta nada mal. A mí me gusta, tiene una voz muy bonita, muy bonita. Soledad Villamil, a quien más que nada la gente la recuerda por El secreto de sus ojos, ¿verdad? La película basada en ese libro de Eduardo Sacheri, que ganó el Oscar a la mejor película extranjera. Soledad Villamil tiene 56 años, 56 años, y nació el 19 de junio de 1969 en Buenos Aires, Argentina. Es una mujer muy atractiva, muy simpática, una gran actriz y una buena cantante. Y una de las cosas que en su álbum del año 2012 eligió cantar es el tema del uruguayo Leo Maslía, Viromes y Servilletas.

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6: Bueno, últimos minutos con ustedes, pero todavía nos queda tiempo para escuchar algunas lindas cosas, como este instrumental clásico, precioso, de 1976, del cantante y guitarrista de pop y de soul y de jazz, George Benson. Aquí está Benson haciendo Breezin'.

Breezing, entonces George Benson, 1976, vamos a 4 años después, 1980, clásico de Billy Joel, You May Be Right.

You May Be Right, Billy Joel, 1980. Bueno, de las canciones de así pop norteamericanas de principios de los 70, esta es una de las que más me gustó en su momento. Fue número uno esta canción y hoy está bastante olvidada. Billy Preston, el músico que tocó con los Beatles en el simple Get Back, Don't Let Me Down. Aquí está Billy Preston en el 74, cantante, organista, haciendo Nothing from Nothing.

Bueno, y nos vamos a despedir con un tema de fines de los 50, del año 58, Bobby Darin haciendo Splish Splash. Una versión de esta canción de Roberto Carlos también, en los primeros años de los 60, cuando empezaba Roberto Carlos. Muchísimas gracias por acompañarnos. Mañana viernes vamos a estar acá a pesar del feriado y todo. Así que bueno, nos reencontramos mañana viernes con un nuevo programa de Se Hace Tarde. Gracias Oscar Romero también. Hasta mañana a las 4 de la tarde y también a las 4 de la madrugada. Hasta mañana y mucha música siempre. 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

Apagué la luz y estuve un rato inmóvil. Tengo la sensación de que hace ya muchas horas que terminaron los ruidos de la noche. Tantas que debía estar ya el sol alto. El cansancio me trae pensamientos sin esperanza.

una y otra, como el ruido de un reloj, el agua que corre, moneda que se cuenta. Estoy tirado y el tiempo pasa. Estoy frente a la cara peluda de Lázaro, sobre el patio de ladrillos, las gordas mujeres que lavan la pileta, los malevos que fuman con el pucho en los labios. Yo estoy tirado y el tiempo se arrastra, indiferente, a mi derecha y a mi izquierda. Esta es la noche. Quien no pudo sentirla así, no la conoce. Todo en la vida es mierda, y ahora estamos ciegos en la noche, atentos y sin comprender. Hay en el fondo, lejos, un coro de perros. Algún gallo canta de vez en cuando, al norte, al sur, en cualquier parte ignorada. Las pitadas de los vigilantes se repiten sinuosas y mueren. En la ventana de enfrente, atravesando el patio, alguno ronca y se queja entre sueños. El cielo está pálido y tranquilo, vigilando los grandes montones de sombra en el patio. Un ruido breve, como un chasquido, me hace mirar hacia arriba. Estoy seguro de poder descubrir una arruga justamente en el sitio donde ha gritado una golondrina. Respiro el primer aire que anuncia la madrugada hasta llenarme los pulmones. Hay una humedad fría tocándome la frente en la ventana. Pero toda la noche está inapresable, tensa, alargando su alma fina y misteriosa en el chorro de la canilla mal cerrada en la pileta de Portland del patio. Esta es la noche. Yo soy un hombre solitario que fuma en un sitio cualquiera de la ciudad. La noche me rodea, se cumple como un rito, gradualmente, y yo nada tengo que ver con ella. Hay momentos, apenas, en que los golpes de mi sangre en las sienes se acompasan con el latido de la noche. He fumado mi cigarrillo hasta el fin, sin moverme. Sonrío en paz, abro la boca, hago chocar los dientes y muerdo suavemente la noche. Todo es inútil y hay que tener por lo menos el valor de no usar pretextos. Me hubiera gustado clavar la noche en el papel como a una gran mariposa nocturna, pero en cambio fue ella la que me alzó entre sus aguas como el cuerpo lívido de un muerto y me arrastra, inexorable, entre fríos y vagas espumas. Noche abajo. Esta es la noche. Voy a tirarme en la cama, enfriado, muerto de cansancio, buscando dormirme antes de que llegue la mañana, sin fuerzas ya, para esperar el cuerpo húmedo de la muchacha en la vieja cabaña de troncos.

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2: Buen día, bienvenidos, bienvenidas a este 25 de junio de 2026, Día de la Gente de Mar. A ver de qué se trata esto del día de hoy. Anualmente la Organización Marítima Internacional divulga campañas de concientización en apoyo a la labor desempeñada por la gente de mar. Son mejores consejos para la seguridad en el mar. La campaña se centra en la contribución de la gente de mar a la que puede hacer esa gente, el sector marítimo, para que sea ese lugar de trabajo un lugar más seguro. Para que la gente de mar participe, les invitan, comparten fotografías, comparten experiencias. Pero cuando hablamos de gente de mar, ¿de quién estamos hablando? Bueno, el término gente de mar se refiere al colectivo formado por aquellas personas relacionadas con la actividad marítima, comercio, transporte, acuicultura, dentro de una embarcación y los que brindan apoyo desde tierra, como los tripulantes de los buques, los maquinistas, los encargados de las comunicaciones, electricistas, etcétera, etcétera, etcétera. Así que si nos están escuchando desde el mar, un abrazo enorme. Si nos están escuchando desde sus casas, porque ya están en puerto también. Y si nos están escuchando esas personas que trabajaron en el mar toda su vida y que ahora lo hacen en tierra, un abrazo y un reconocimiento en este día tan especial. Vamos a otras informaciones.

0: Hoy en Música a las 6, Noticias a las 6, estamos escuchando el nuevo disco de Kevin Morby, el número 8 desde que comenzó su carrera solista. Kevin Morby nace un 2 de abril del año 1988 en Texas. Se muda para la ciudad que no duerme y en Brooklyn se instala y es parte de unas bandas con el nombre de los Babies y otra que se llama The Woods. Luego de pasar por ahí, comienza su carrera como solista. Su primer larga duración del 2013, Harlem River. En el 2016 edita el Singing So con el sello Dead Oceans. Ahí muestra claramente todas las influencias dylanescas que tiene, siendo este indie cantante y compositor, guitarrista. Su nuevo disco tiene el nombre de Little Wide Open y aquí el productor de su disco es uno que es también guitarrista y cantante de la banda The National. Aaron Dessner es el productor de este nuevo disco de Kevin Morby con el nombre de Little Wide Open. Otra vez el sello Dead Oceans y una buena cantidad de pistas. Son 13 surcos con algunas canciones que llegan a los 8 o 7 minutos. Hay muchas colaboraciones por aquí en este que llaman el estilo Midwestern, una trilogía de Morby, donde las similitudes y las apariencias son con Tom Petty y aquel disco de las Wildflowers. Kevin Morby viene con un nuevo disco y vale la pena hacerlo girar aquí en Música a las 6, Noticias a las 6. ¡Viva la radio! Saludos cordiales, El Galgo.
1: El País. Gobierno de Orsi expresa su solidaridad con Venezuela tras terremotos y reitera disposición a colaborar. Dos terremotos de magnitud 7.5 y 7.2 se verificaron en el centro de Venezuela provocando derrumbes de edificios. El presidente Orsi y otros mandatarios expresaron su solidaridad. Un fuerte sismo sacudió a Venezuela y provocó el derrumbe, decíamos, de edificios y escenas de pánico en Caracas. El presidente Yamandú Orsi se expresó en X y dijo que Uruguay expresa su solidaridad con las autoridades y el pueblo venezolano. A su vez, dijo que desde el gobierno se sigue atentamente la evolución de la situación y reiteró la disposición del Ejecutivo a colaborar con lo que el gobierno venezolano considere necesario. Varios gobiernos y autoridades de diferentes países se solidarizaron con el pueblo venezolano tras los fuertes sismos. En Perú, el Ministerio de Relaciones Exteriores permanece atento ante cualquier requerimiento de asistencia de los peruanos en ese país, agregó la fuente oficial. De la misma forma, la Cancillería recordó que cualquier ciudadano peruano que tuviera alguna emergencia por los hechos ocurridos puede contactarse con esa oficina a un número de emergencia y un correo electrónico difundidos en la comunicación. Desde hace 2 años, las relaciones diplomáticas entre Perú y Venezuela están rotas y sus respectivas sedes diplomáticas cerradas, desde que Lima denunció irregularidades en las últimas elecciones presidenciales de Venezuela y reconoció como ganador al candidato opositor Edmundo González Urrutia. Conexión Ganadera, justicia validó acuerdo para el cobro parcial de créditos y suman delitos al titular de PASFER. El pacto buscaba, además de que los acreedores recibieran dinero más rápido y sin necesidad de pasar por un litigio judicial. Este miércoles, el caso de Conexión Ganadera tuvo avances en la justicia concursal y en la penal. En la primera, se homologó el acuerdo que permitirá a los damnificados cobrar parte de sus créditos a la brevedad. Para eso,

Para que eso ocurriera, precisaban que el 85% de los acreedores lo suscribiera. Así ocurrió y fue validado por la justicia. En la segunda, la jueza Diovanet Olivera sumó 3 delitos de apropiación indebida al titular de Pasfer, empresa tomadora del ganado, y fijó, a pedido de la fiscalía, la fecha en la que este empresario saldrá de la cárcel. El acuerdo buscaba, además de que los acreedores cobren más rápido y sin necesidad de pasar por un litigio judicial, que quedara saldada una pregunta: ¿el ganado que se encontró es de algunos inversores o es de todos? En Conexión Ganadera había diferentes tipos de contrato. En algunos de ellos, el inversor tenía ganado a su nombre y en otros no. Al haberse hallado mucho menos ganado que el declarado, ¿cómo se repartiría lo que se encontró? El acuerdo que suscribió la amplia mayoría de los inversores fue gestado en reuniones entre el síndico, la Liga de Defensa Comercial y abogados de los ahorristas. El gerente de servicios jurídicos del IDECO, Fernando Cabrera, explicó semanas atrás que se buscó la forma más equitativa de repartir los 35 millones de dólares que se consiguieron a partir de la venta del ganado disponible. Con este acuerdo, detalló entonces Cabrera, quienes no tenían ganado a su nombre cobrarán 5% del valor de su crédito, es decir, de lo que invirtieron. Quienes tenían ganado propio cobrarán 33% del valor promedio del ganado efectivamente hallado por el síndico. Por el ganado que no existía, cobrarán 5% como el resto de los inversores. Por ejemplo, si según el contrato un particular era dueño de 100 vacas, pero solo había 20, cobrará el 33% del valor de venta de esas 20. A su vez, se cuantificará el valor del crédito de las 80 restantes y eso se cobrará, de eso se cobrará el 5%. Para utilización de blindados del ejército en patrullaje, el gobierno necesita autorización de Estados Unidos. El presidente de la República, Yamandú Orsi, dijo que la decisión de usar los vehículos del ejército donados por el gobierno norteamericano está tomada. Precisó, sin embargo, que restan formalidades. La decisión del presidente de la República de recurrir a vehículos blindados del Ejército Nacional para patrullar los barrios con mayores índices de criminalidad de Montevideo volvió a poner de manifiesto una de las múltiples contradicciones que coexisten dentro del Frente Amplio. No obstante, Orsi reafirmó este miércoles que la utilización de los blindados para apoyo al patrullaje policial es una decisión tomada y que se conversarán los detalles en el Consejo de Ministros del próximo viernes. Acá no es un tema de imagen, es de acción. Hay que resolver. Lo que cada uno piense lo profundizaremos en el próximo gabinete. Pero es clarísimo, la gente precisa que se resuelva el derecho a la seguridad y no podemos escatimar ningún esfuerzo. Todos los recursos que tengamos serán puestos para que la gente mejore. No es un tema de imagen ni de sensación, sino de resolver un problema que es internacional. El crimen organizado viene con todo y no nos podemos detener. Se reafirmó el presidente, aunque aclaró que hay temas jurídicos a resolver para implementar la medida, entre ellos la autorización del país presidido por Donald Trump.

0: Un título más, mucho hermetismo en la selección uruguaya. Marcelo Bielsa no paró el equipo y las dudas crecen. Sorpresivamente, el entrenador de la selección de Uruguay no trabajó con un equipo de cara al trascendental partido contra España de este viernes. Hay interrogantes en varios sectores de la cancha, dice el título de El País. Inesperadamente, Marcelo Bielsa no trabajó con el equipo titular. Bajo una ola de calor en Playa del Carmen, la selección practicó a puertas cerradas y si bien se llevaron adelante ejercicios tácticos, no hubo una oncena. El partido contra España será este viernes a las 21 horas de Uruguay. Ya lo sabemos todos, ¿eh? Estamos todos muy nerviosos. Según pudo saber Ovación con fuentes de la selección de Uruguay, Bielsa no puso un equipo y lo hará este jueves por la mañana, hoy. Apenas un día y medio antes del partido, el partido clave contra los europeos, selección a la que Uruguay no le ha podido ganar en los mundiales. En cuanto a las principales interrogantes y más allá de especulaciones periodísticas, a esta altura son tres las dudas. Una, en el arco, donde pese a los últimos rendimientos, Fernando Muslera igualmente tiene la prioridad del entrenador por sobre Sergio Roget, según la opinión de Bielsa. La segunda duda es si ingresa Josema Jiménez por Juan Manuel Sanabria, pasando Matías Olivera al lateral izquierdo. La tercera duda es quién será el centro delantero. Federico Viñas es un jugador en el que el entrenador confía mucho, pero las características de Darwin Núñez, de velocidad y explosión para aprovechar los contragolpes, aparecen como ideales para el duelo contra los españoles. Todas estas dudas expresadas en el diario El País se las vamos a preguntar seguramente en un ratito a Homero Fernández.
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0: La diaria. En la foto de tapa tenemos los vehículos famosos, tanto se ha hablado de ellos. Los estamos conociendo en realidad, los Mamba MK7. Ministerio de Defensa brindó esta foto de archivo y aquí los tenemos como de espaldas con tres militares, tres oficiales que están a punto de ingresar a uno de ellos. Acuerdo para uso de blindados militares se presentará mañana en el Consejo de Ministros. Choferes pasarían a Comisión de Defensa a Interior. Castillo dijo que la imagen de calles patrulladas por camionetas del ejército no es una buena cosa. Y Orsi respondió que no es un tema de imagen, que hay que resolver. El gobierno evalúa usar la figura del pase a comisión para choferes militares, al servicio del Ministerio del Interior. El Ejecutivo entiende que de este modo no sería necesaria una ley para habilitar la participación en ese rol de los integrantes de las Fuerzas Armadas en operativos de persuasión. Hoy se reúnen Orsi y la ministra de Defensa. Hoy entonces tendremos novedades sobre este tema. Organización de Jubilados reiterará al Ministerio de Economía y Finanzas pedido de aumentos diferenciales y sostiene que el ajuste de julio corresponde a 2025. La secretaria general de ONAJPU dijo que en el encuentro a desarrollarse hoy con autoridades del Ministerio de Economía también se solicitará bajar los intereses de los préstamos sociales para audífonos, lentes y prótesis. La presidenta del Banco de Previsión Social, Jimena Pardo, anunció este martes en rueda de prensa un aumento adicional del 1% para algunas jubilaciones y pensiones. Detalló que el decreto abarcará a unos 115.000 jubilados y pensionistas, no solo del BPS, sino también de la Caja Militar y Policial, que perciben la jubilación mínima como único ingreso. La jerarca puntualizó que el adicional empezará a regir a partir del 1 de julio de 2026. Agregó que no es descontable y no se va a reintegrar de ningún aumento futuro. Vale destacar que el monto mínimo de jubilaciones es 20.935 pesos, por lo que el incremento del 1% significaría 209 pesos más. Quien ha seguido de cerca este anuncio es la Organización Nacional de Asociaciones de Jubilados y Pensionistas del Uruguay, ONAJPU, y concretamente la secretaria general de esta organización, Estela Ovelar, señaló a La Diaria que este incremento adicional del 1% que se anunció es el mismo que se había anunciado el año pasado en el mes de julio. En aquel momento, las autoridades del gobierno informaron que se otorgaría un 3% de aumento de las jubilaciones a las jubilaciones mínimas. Sin embargo, se señaló específicamente que el 2% de ese incremento se establecería a partir de septiembre del 25 y el 1% adicional desde julio del 26, que es ahora. Un incremento adicional por encima de ese 1% que ya se había anunciado fue solicitado por parte de ONAJPU en mayo, cuando parte de su directiva se reunió con la cúpula del Ministerio de Economía y Finanzas. Topolansky se reunió con COSE. La ex senadora propuso revisar el Fondo Nacional de Recursos y mejorar su funcionamiento. En la misma sintonía, el Ministerio de Salud Pública lanzará una convocatoria a médicos, pacientes, laboratorios y jueces para ver cómo se mejora el acceso a los medicamentos sin que se incremente tanto el déficit del Estado. La vicepresidenta de la República, Carolina Cose, se reunió ayer con la ex vicepresidenta y ex senadora Lucía Topolansky en el Parlamento para hablar sobre una propuesta de la histórica dirigente del Movimiento de Participación Popular para el Fondo Nacional de Recursos. Gracias, Lucía, por tu visita, siempre tan esclarecedora. Es un verdadero placer conversar con alguien que conoce tan profundamente nuestro país y sus desafíos. Gracias también por tu iniciativa sobre el acceso a medicamentos y tratamientos de alto costo. La trabajaremos, escribió Cose más tarde en su cuenta de X. Topolansky entregó a la vicepresidenta un documento con fecha 15 de junio de 2026 en el que señala que es el ámbito oportuno para convocar a una comisión pública de notables compuesta por médicos y juristas más legisladores de las comisiones de salud de ambas cámaras a efectos de trabajar, analizar, pensar sobre la ley 16.343 que creó el Fondo Nacional de Recursos. Creo que como sociedad nos debemos una reflexión pública, seria y profunda para mejorar siempre nuestra atención sanitaria y corregir o arreglar lo que sea necesario, valoró la expresidenta en el documento publicado en X por COSE. La UDELAR pide 3.900 millones de pesos de incremento para 2027. Entre otras líneas, la institución pretende mejorar la relación docente-estudiante, atender la totalidad de los pedidos de beca y recuperar salario vacacional de los trabajadores. Títulos de la diaria del día de hoy.

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7: Para refrescar a Homero Fernández, que está en Barcelona, les contamos que tenemos 5 grados en el termómetro, de acuerdo a lo que dice AccuWeather. Baja un poco la apuesta con respecto a lo que informábamos de Inumet hace un rato. Y además aporta esta sensación térmica de 1 grado. Sí, señores. Sí, señoras. 1 grado es lo que se siente en Montevideo a esta hora, con 90% de humedad. Sube esa sensación térmica conforme nos acercamos al mediodía, por supuesto y como siempre, pero no llega muy lejos. A las 12, 9 grados de sensación térmica es lo que dice AccuWeather. Vamos a ver cómo sigue días posteriores, si hay sol, si llueve, cómo llegamos al viernes al partido de Uruguay. Bueno, viernes con 12 de máxima, 5 de mínima.

0: Tarde, un partido muy bueno, aparentemente en lo previo, Ecuador con Alemania. Aquí también hay una opción para Uruguay, que pese a que queremos mucho a los hermanos ecuatorianos, mejor que no ganen o por lo menos que empate,
1: A
0: pero que
1: ver,
0: no gane.
1: explícanos por qué.
0: Bueno, porque de esa manera Ecuador ahora tiene solamente un punto. Entonces, si empata queda con dos, eso nos permitiría pelear si perdemos ante España por poca diferencia, pelear ahí un lugarcito contra Ecuador con dos puntos. Y si es que Ecuador empata, pero si pierde ya queda en uno, entonces eso abre otra ventanita para Uruguay. Curazao también juega con Costa de Marfil y también es un partido para ver con cierta atención. Lo ideal es que Curazao no gane y con eso nos conformamos.
1: Bien.
0: A las 8 de la noche Túnez va contra Países Bajos, ahí no hay mucho de qué decir, Túnez ya está eliminado. Japón contra Suecia, ahí le vamos todos a los japoneses, ojalá Suecia no consiga ninguna unidad, entonces ahí estamos en la pelea. Lo que me siento mal porque le estoy deseando mal a todos los demás que
1: No,
0: no
1: pero
0: tienen la
1: sabemos que
0: culpa,
1: es todo
0: ¿no?
1: por egoísmo nuestro.
0: Sí, no tienen la culpa, no tienen la culpa. Por ejemplo, Paraguay-Australia, ¿no? También hay opciones. Lo mejor es que no empaten, que gane uno o que gane el otro, pero que no empaten. Turquía termina a las 11 de la noche junto con Paraguay y Australia, su partido con Estados Unidos. No termina, empieza a las 11 de la noche. Así que hoy hay jornada también, seis partidos. Y bueno, y la ventanita se va estrechando mientras siguen los misterios en Playa del Carmen.
1: Ay, cállate. Sí, de eso hablaba hoy, Ovación del diario El País, lo compartíamos con la audiencia, sobre esos misterios o supuestos misterios. Parece que Darwin se prepara. ¿Y vos qué decís de Roget, por ejemplo?
0: No, yo diría que no puede cambiar
1: El
0: no
1: golero
0: debería
1: ahora.
0: cambiar el golero ahora, ¿no?
1: Bien.
0: Lo que yo había apostado en su momento, que no sé si se hace o no, pero era que tal vez Jiménez sí entre en la defensa
1: Sí,
0: y
1: parece que sí.
0: Olivera vaya a marcar a Lamine, ¿no?
1: Eso es
0: Y
1: lo que se
0: bueno,
1: dice, eso es lo que se dice.
0: sí, y va a ser un partido. Ahora estaba repasando algunos datos para escribir el capítulo de mañana de Fútbol para Contar de los partidos que ha habido entre Uruguay y España, y estaba recordando lo que pasó. El último partido oficial fue en el 2013 en la Copa Confederaciones antes del Campeonato de Brasil, y que bueno, que fue un dominio absoluto de la selección española sobre Uruguay, 80% de posesión. Bueno, mientras la posean, la paseen de un lado al otro y no tiren al arco, está todo bien,
1: Muy
0: ¿no?
1: bien. Bueno, dedos cruzados entonces y nos reencontraremos mañana ya vibrando ese partido tan importante para Uruguay. Homero.
0: Sí, mañana ya haciendo el precalentamiento.
1: Muchas gracias, hasta luego.
0: Adiós.
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4: ¿Qué está pasando en el mundo?
1: Bueno, acaparadas las miradas por este hecho en Venezuela, que son dos terremotos, ¿no? Son dos sismos de 7.2 y 7.5 que han afectado el norte del país y la capital venezolana. La Guaira, cercano a Caracas, es el estado más afectado. Dos fuertes terremotos de las magnitudes que les decíamos. Consigna AFP en la mañana de hoy. Los sismos se han producido a las 18.05 hora local, medianoche en la España peninsular, acota por aquí si nos están escuchando desde Europa. La presidenta Delcy Rodríguez ha confirmado que hay al menos 32 muertos y 700 heridos. Tenemos

hacía claro el portavoz de Cancillería Wu Yiakun desde China. Estados Unidos desplegará rescatistas de inmediato en Venezuela tras los terremotos, anuncia Rubio. Marco Rubio, Estados Unidos está del lado del pueblo venezolano en estos momentos difíciles y siguiendo instrucciones del presidente Donald Trump, decía. España reporta 212 muertes atribuibles a la ola de calor entre domingo y miércoles, según el Instituto Público. Y sigue esto, ¿no? No solamente en España, sino en el resto de Europa. Lo dejamos por aquí entonces. Se irán actualizando las noticias conforme avancemos en el día y ya llega En Perspectiva. Así que Emiliano Cotelo, Romina Andrioli, Gaby Pintos y todo el elenco ya está pronto para comenzar el programa de hoy. Y nosotros nos reunimos mañana a las 6 de la mañana para hacer noticias a las 6, música a las 6, como todos los días. Chau, chau.

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4: La señal indicará las 19 horas, 30 minutos, 0 segundos. 19:30 en el centenario. Lo que se dice, la primera en casa. La señal indicará que esto es una señal.
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3: La señal indicará las 7 horas, 0 minutos, 0 segundos.
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0: Señoras y señores, tengan ustedes muy buenos días. ¿Qué tal? ¿Cómo están? Interesados, curiosos, preocupados por la información que llega desde Venezuela. Quieren saber a propósito de los terremotos de ayer, sus consecuencias. Ahí está uno de los focos informativos de esta mañana, a esta hora, ¿sí? Cuando abrimos la emisión de En Perspectiva, que corresponde este jueves 25 de junio del año 2026. Aquí andamos con Romina. Buen día.
1: Muy buenos días para todos. ¿Cómo andan? ¿Cómo les va?
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0: Romina, tu pregunta.
1: Mi pregunta para despertarlos. ¿Qué significa el trabajo para ustedes? ¿Qué significa el trabajo para la sociedad? ¿A qué voy con esto? Bueno, ese va a ser el tema que vamos a abordar hoy en la mesa de filósofos a las 11. ¿Y por dónde va? Bueno, capaz que les pasó, ¿no? Cada vez que alguien nos pregunta a veces a qué nos dedicamos, la respuesta que damos va más allá de la descripción de las tareas, ¿no? En parte define, o podemos sentir que define, quiénes somos, ¿no? Y esto pasa porque el trabajo está muy arraigado a nosotros y a veces se cuela y tiene que ver mucho con nuestra propia identidad. Y hoy justamente tenemos un desafío por delante, ¿no? Si las máquinas entonces pueden hacer lo que hacemos nosotros, bueno, ¿qué queda de nosotros? ¿Qué queda de nuestra identidad? Ese va a ser uno de los aspectos que vamos a abordar entonces en la mesa de filósofos, para la que quedamos atentos a recibir sus inquietudes y que nos cuenten también qué significa el trabajo para ustedes.
0: ¿Lo han pensado? ¿Le han dedicado tiempo a ese planteo? ¿A esa pregunta que recién estaba exponiendo Romina? Capaz que no, ¿eh? Capaz que no, porque como tú decías, está tan intrínsecamente vinculado el trabajo a lo del día a día, a nuestro ser, que no le dedicamos un espacio a esa reflexión, ¿no?
1: Te digo más, ¿es una fuente de realización personal o es algo socialmente aceptado y chau, y culturalmente aceptado y listo?
0: Yo lo miro desde otro lado, tiro esta otra posibilidad. ¿Y si no trabajáramos? Supongamos que no trabajamos, supongamos que es posible no trabajar, que llegamos al mundo y por delante no hay esa obligación, entre comillas.
1: ¿Qué sería somos de nosotros?
0: ¿O qué seríamos?
2: ¿Cómo está el tiempo en Montevideo?
0: ¿Cómo andamos? ¿Cómo se presenta Montevideo hasta ahora en este jueves?
1: Bueno, tenemos una mañana fría, otra mañana fría, el cielo algo nuboso, la temperatura 6 grados, la sensación térmica está bastante por debajo de eso, anda en 2 graditos nada más, la humedad 78%, la presión 1018 hectopascales y los vientos soplan del norte a 9 kilómetros por hora.
0: ¿Qué pronóstico tenemos?
1: Pronóstico para hoy, les cuento, la máxima 12 grados, el cielo nuboso y cubierto con periodos de algo nuboso y baja probabilidad de precipitaciones escasas. Y un panorama muy similar para la tarde-noche, algo nuboso y nuboso con periodos de cubierto y baja probabilidad de precipitaciones escasas.
0: El sol está saliendo.

0: A las 7:54 y se está poniendo a las 17:42. La luna crece y crece. Faltan 4 noches para que lleguemos a luna llena.
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12: ¿Qué significa el trabajo para el ser humano? ¿Qué significa para cada uno de ustedes? ¿Qué significa el trabajo para la sociedad? Por ahí va la discusión hoy en la mesa de filósofos, entre otros puntos. ¿Y los oyentes qué dicen?
13: Están enganchados con el tema. Magela dice, para mí el trabajo consiste en volverme la persona que sueño ser. Daniel plantea, la gran mayoría trabaja lo que puede porque no pudo elegir o prepararse para trabajar en lo que quiere. Simplemente trabaja para sobrevivir y un pequeño grupo en lo que desea.
12: Luis, por su lado, señala, el trabajo es posibilidad de ser creativo.
13: Mirá.
12: Me gustaría que ampliara. Me quedé pensando en esa sentencia tan cortita.
13: Leticia dice, por esto de que lo que yo decía, ¿no? Del trabajo muchas veces tiene mucho que ver con nuestra propia identidad, ¿no? Dice Leticia, soy docente. Y las personas se dan cuenta casi sin que les diga una sola palabra. Tengo apariencia de docente.
12: Esa observación está muy interesante. Efectivamente, uno anda por la vida mostrando de una u otra forma en qué trabaja, cuál es su profesión. Cuando sale de noche con amigos, queda claro quién es uno. Cuando juega un partido de fútbol en el fin de semana, queda claro que usted es ingeniero, usted es psicólogo, o usted es obrero de la construcción. ¿Qué más? ¿Uno más y cerramos?
13: Bueno, y Alberto va por el lado de lo que significaría, ¿no? Lo que yo decía, si el trabajo está tan arraigado a nosotros y tiene tanto peso, bueno, ¿qué implica si el día de mañana las máquinas hacen todo por nosotros y dejamos de trabajar, ¿no? Como hábito social. Dice Alberto, sería un cambio gigante, cambios de hábito, pero ya ocurrió en estos miles de años de desarrollo. Y bueno, y plantea cambiar trabajo por estudiar, por hacer deporte, por investigar, por cultivar lo nuestro para ser autosuficiente.
12: 7:10, noticias, traemos las primeras de este jueves.
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0: En Venezuela, dos potentes terremotos casi consecutivos sacudieron ayer al país y provocaron al menos 32 muertos y más de 700 heridos en medio de la destrucción de edificios y escenas de pánico, en particular en Caracas.
1: Un primer sismo de magnitud 7.2 tuvo su epicentro a 21 kilómetros al oeste de Morón, en el norte del país, a las 18:04 horas locales, y fue seguido casi un minuto después por otro más fuerte de 7.5 a unos kilómetros de distancia. Esto fue lo que indicó el Servicio Geológico de Estados Unidos en la red social X.
0: La potencia de estos terremotos fue tal que afectaron incluso a Colombia, donde sonaron algunas alarmas, de acuerdo a lo que constataron las agencias de noticias.
1: La Guaira, una ciudad a 40 minutos de Caracas, donde se encuentra el principal aeropuerto del país, es la zona más golpeada por los movimientos sísmicos.
0: La presidenta interina, Delcy Rodríguez, informó en las primeras horas de hoy que en ese momento tenía reportes de 32 fallecidos y más de 700 heridos, pero señalaba que no contaba todavía con los panoramas completos.
1: En un video dirigido al país, la mandataria expresó lo siguiente.
2: Que Venezuela sepa que cuenta con las autoridades, que cuenta con el gobierno nacional, con los gobiernos regionales, que ya están desplegados en todo el territorio nacional, donde prácticamente se sintió en todos los estados estos dos sismos seguidos, pero particularmente en las entidades que fueron más afectadas y donde estamos ya atendiendo la situación de los heridos y estamos también canalizando lo que tiene que ver con pérdidas de vivienda. En Unión Nacional vamos a superar esta coyuntura y nuevamente agradecer en nombre de Venezuela a quienes de manera inmediata nos contactaron para expresar su solidaridad y apoyo.
0: El gobierno interino decretó el estado de emergencia en todo el país ante la gravedad de los daños y declaró a La Guaira como zona de desastre.
1: Varias zonas quedaron sin energía eléctrica, muchas calles estaban llenas de vidrios caídos de las ventanas.
0: Sobre la medianoche de nuestro país, el gobierno uruguayo expresó su solidaridad con el pueblo de Venezuela ante los sismos de alta intensidad que se produjeron en la tarde en la zona cercana a Caracas y otras regiones del país.
1: La Cancillería informó que la sección consular de Uruguay en Venezuela se encuentra en contacto con la comunidad de compatriotas en dicho país a efectos de corroborar su estado de salud. Hasta el momento no se han reportado uruguayos heridos o fallecidos. Indica además que el gobierno uruguayo se pone a disposición del gobierno de la República Bolivariana de Venezuela para apoyar desde la forma que entienda más conveniente y que esté a su alcance en las arduas tareas que tiene por delante y reitera su solidaridad con el hermano pueblo venezolano.
0: Sí, ese es otro frente informativo hasta ahora. La reacción de países y organizaciones en el mundo preparando o anunciando de qué manera pueden colaborar, de qué manera pueden ayudar a esta crisis humanitaria que queda configurada en este país latinoamericano.
1: ¿En qué hora estamos?
0: En las 7:14.
1: Venimos al panorama nacional.
0: La última encuesta de la consultora Cifra mostró que la gestión del presidente Yamandú Orsi es aprobada solo por el 20% de la población, mientras 65% la desaprueba.
1: La aprobación cayó a su nivel más bajo desde el comienzo del gobierno.
0: Este sondeo fue realizado entre el primero y el 17 de este mes, en medio de las polémicas por la compra de la camioneta de alta gama del primer mandatario.
1: Desde febrero, que es la medición anterior de Cifra, la desaprobación aumentó 19 puntos y la aprobación cayó 11 puntos.
0: Entre los votantes del Frente Amplio, aprueba la gestión 41% y la desaprueba 34%. Mientras que en los electores que votaron por la coalición republicana, aprueba la gestión el 9% y el rechazo alcanza el 94%.
1: Cifra señaló que la actual aprobación es una de las más bajas registradas desde comienzo de siglo y que solo Jorge Valle, durante la crisis de 2002 y sus secuelas, tuvo un nivel menor.
0: El estudio, divulgado anoche en Telemundo, exhibe también una caída en la popularidad personal del mandatario. Dijo sentir simpatía por Orsi 34% y antipatía el 52%.
1: ¿Algún detalle más de la parte técnica de la encuesta? Bueno, fueron consultadas 800 personas de todo el país y el margen de error es de 3,4 puntos porcentuales.
0: 7:15.
1: ¿Vamos a otros temas que se destacan esta jornada?
0: El presidente Orsi aseguró que la decisión de utilizar vehículos militares como apoyo en operativos policiales está tomada, aunque todavía deben resolverse algunos aspectos jurídicos.
1: El tema será analizado el viernes en el Consejo de Ministros.
0: Hablando en una rueda de prensa ayer en 33, Orsi afirmó que el Estado no puede escatimar recursos ante el avance del crimen organizado.
1: Más temprano, el ministro de Trabajo, Juan Castillo, advirtió, entrevistado en el programa Arriba Gente de Canal 10, que la presencia de vehículos del ejército en las calles puede generar una imagen negativa en la población.
3: Convengamos que para el conjunto de la sociedad, la imagen de que en las calles estén patrulladas por camiones o camionetas del ejército no es una buena cosa. Una segunda cosa, cuando uno se pone más dentro del Estado, dentro del rol de gobierno, hay veces que hay que tener mucho cuidado en la frontera mismo de las responsabilidades que tiene la policía como guardia civil, de la seguridad pública, y la que tiene el ejército como defensa de la soberanía. Es una cosa bastante distinta, hay que tratar de no confundir roles. Y luego los mecanismos de mantener toda la información necesaria a los efectos de que los distintos actores estén muy informados de lo que se va a pasar y podamos dar una respuesta única.
1: Además, el ministro aseguró que él no tenía información sobre esta propuesta o decisión adoptada entre el presidente Orsi, la ministra de Defensa y el ministro del Interior.
0: En la rueda de prensa del día de ayer, Orsi fue consultado sobre los dichos del ministro Castillo.
4: Acá no es un tema de imagen, acá es un tema de acción. Acá hay que resolver lo que se piense, lo que cada uno piense, y lo profundizaremos en el próximo gabinete. Acá es clarísimo, la gente precisa que se les resuelva el derecho a la seguridad. Y ahí no podemos escatimar ningún esfuerzo. Todos los recursos que tengamos serán puestos para que la gente mejore, no un tema de imagen ni de sensación, sino concretamente podamos resolver un problema que ya es internacional. El crimen organizado viene con todo y no nos podemos detener.
1: El semanario Búsqueda informa hoy que en Presidencia generaron malestar los dichos de Castillo, dado que a fines de mayo, en un Consejo de Ministros, Orsi había pedido a sus secretarios de Estado que se comunicaran más entre ellos e instó a que evitaran contradicciones públicamente.
0: El exministro del Interior, Nicolás Martinelli, afirmó que la decisión de utilizar vehículos blindados del ejército en operativos policiales responde al fracaso de la gestión de Carlos Negro.
1: Sostuvo que el ministerio está sumido en un caos por falta de liderazgo y conducción.
0: Hablando durante un desayuno de la Asociación de Dirigentes de Marketing dedicado al tema de seguridad pública, Martinelli aclaró que no se opone al apoyo militar, pero advirtió que la medida no funcionará por sí sola. También cuestionó las propuestas de nuevos controles sobre armas y municiones legales, al considerar que la mayoría de las armas incautadas no proviene de ese mercado.
1: En la misma actividad, el exministro de Defensa, José Ballardi, alertó sobre el avance del narcotráfico y la creciente utilización de Uruguay como ruta logística. Reclamó fortalecer a la policía, la fiscalía, la justicia y los organismos de inteligencia. Aunque coincidió con Negro en que la lucha contra el narcotráfico está perdida, sostuvo que debe combatirse con todo lo que se tenga a mano.
0: Por su parte, allí mismo el senador colorado Pedro Bordaberry afirmó que el país conoce las soluciones, pero no las aplica.
1: Denunció Bordaberry un cronograma de promesas incumplidas del Ministerio del Interior y aseguró que la batalla contra el narcotráfico no está perdida. Además, reclamó separar al Instituto Nacional de Rehabilitación de la órbita policial para reducir la reincidencia y propuso derogar el Código del Proceso Penal en lugar de seguir reformándolo.
0: La ex vicepresidenta Lucía Topolansky propuso crear en el Parlamento una comisión honoraria para revisar la ley que regula el Fondo Nacional de Recursos ante las dificultades financieras que atraviesa esa institución y las nuevas necesidades de la población.
1: La iniciativa fue presentada ayer a la vicepresidenta Carolina Kosel.
0: Topolansky planteó que el grupo está integrado por médicos, juristas y legisladores de la Comisión de Salud de las dos cámaras y que sea presidido por Homero Bañulo, que fue uno de los impulsores del Fondo Nacional de Recursos.
1: La comisión analizaría su funcionamiento, cobertura y financiación y propondría eventuales cambios legales.
5: Hoy el Fondo de Recursos tiene dificultades financieras, tiene un déficit muy grande y esa ley que inició por las cuestiones cardíacas, las prótesis, eso se fue agrandando, pero no cubre todas las necesidades de la población y hay, se suceden, no los voy a relatar porque todo el mundo lo sabe, problemas que no son felices.
0: La vicepresidenta Carolina Cose calificó la propuesta de Topolansky como una iniciativa loable y afirmó que será puesta a consideración de los legisladores.
1: Algo de contexto, el Fondo Nacional de Recursos funciona desde 1981 y brinda cobertura financiera universal a procedimientos de alta complejidad, dispositivos y medicamentos de alto costo a todas las personas con cobertura de salud por el Sistema Nacional Integrado de Salud.
0: La Federación Nacional de Profesores de Educación Secundaria, FENAPES, convocó para hoy un paro de 24 horas en todos los liceos públicos del país en reclamo de mayores recursos para la enseñanza.
1: La medida incluirá concentraciones, reuniones y otras actividades en los distintos departamentos.
0: FENAPES sostiene que el gobierno mantiene un criterio de gasto cero para la rendición de cuentas y reclama avanzar hacia una inversión equivalente al 6% del Producto Interno Bruto para la educación más 1% para investigación.
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0: 7:22, acá está Gabriela Pintos, ¿qué tal? Buen día.
7: Muy buenos días para todos.
0: Volvemos al panorama internacional. En Colombia, el candidato de la izquierda a la presidencia, Iván Cepeda, reconoció ayer el triunfo de su rival, Abelardo de la Espriella, 3 días después de que tuviera lugar el balotaje más reñido de la historia de ese país.
7: El Consejo Nacional Electoral ratificó por la tarde los resultados del conteo preliminar y dio vencedor a De la Espriella por menos de un punto porcentual de ventaja, con 12.960.166 votos. Cepeda obtuvo 12.708.312.
8: Como lo anuncié oportunamente y en este estadio del escrutinio, he decidido aceptar el resultado que surge de dicho proceso y que señala que Abelardo de la Espriella es el nuevo presidente de la República. Lo hago como un acto de responsabilidad democrática. Lo hago para contribuir a la convivencia, a la paz y al diálogo entre colombianos.
0: Del otro lado, la oficina de la Espriella calificó el reconocimiento como positivo y aseguró en un comunicado que el próximo gobierno garantizará el derecho a la oposición política y a la manifestación pacífica.
7: El presidente Gustavo Petro, aliado de Cepeda, denunció presuntas vulneraciones al software de la autoridad electoral y planteó la posibilidad de que se anulara la votación por la intervención directa de Estados Unidos después de que Donald Trump apoyara durante la campaña al ahora presidente electo.
0: Hablando de elecciones en nuestra región, vamos a Perú ahora. La candidata derechista Keiko Fujimori agradeció ayer el respaldo de los electores que la colocan como virtual presidenta electa tras consolidar una ventaja irreversible sobre el candidato de izquierda Roberto Sánchez en el escrutinio de la segunda vuelta del 7 de junio.
7: Con 99,87% de las actas escrutadas, la candidata reunía el 50,120% de los votos frente al 49,880% de Sánchez, según datos de la Oficina Nacional de Procesos Electorales publicados en su página web.
0: Hablando en una conferencia de prensa, Keiko Fujimori dijo: frente a estos resultados, lo primero que quiero es agradecer al pueblo peruano.
7: La candidata de derecha sacó una ventaja de poco más de 44.000 votos, con más de 19 millones de votos contabilizados. La diferencia entre ambos ya no puede ser revertida, pues quedan unos 36.300 votos correspondientes a 121 actas electorales. Fujimori reconoció que Perú ha quedado fragmentado por la polarización que dejó la campaña y el estrecho margen que la separó de su rival.
0: 7:25.
7: Seguimos la recorrida internacional.
0: Sí, vamos a Medio Oriente. El secretario de Estado de Estados Unidos, Marco Rubio, advirtió hoy que el posible peaje a cobrar por Irán a los barcos que transiten por el estrecho de Hormuz sentaría un precedente para otras vías navegables en el mundo y podría provocar un caos total.
7: En una reunión del Consejo de Cooperación del Golfo en Bahrein, Rubio declaró: las vías navegables internacionales no pertenecen a ningún Estado. Este es un principio fundamental en el mundo actual, sin el cual el mundo estaría sumido en el caos total. Y agregó: si de hecho aceptáramos que se puede cobrar por usar una vía navegable internacional porque casualmente está cerca de su espacio territorial, esto se extenderá por todo el mundo como una plaga.
0: Rubio hizo estos comentarios después de que esta semana Irán y Omán anunciaran conjuntamente que estudian los costos que les supondrá una futura administración del Estrecho de Hormuz a cargo de ofrecer servicios marítimos en la zona.
7: Esta formulación hace temer que en el futuro los buques tengan que pagar una tasa por franquear esta vía marítima, por la que antes de la guerra salía el 20% del petróleo y el gas natural licuado consumidos a nivel mundial.
0: El jefe de la diplomacia de la Casa Blanca, que realiza su primera gira regional desde la firma entre Estados Unidos e Irán de un protocolo de acuerdo destinado a poner fin a la guerra en Medio Oriente, declaró que Washington desea un acuerdo de paz, pero no a cualquier precio.
7: Queremos un acuerdo que sea bueno, queremos un acuerdo que sea real, queremos un acuerdo que sea verificable y queremos un acuerdo que sea respetado, afirmó ante sus homólogos de los países del Golfo. El responsable visitó en esta gira Emiratos Árabes Unidos, Kuwait y Bahrein, países fuertemente afectados por los ataques iraníes en represalia por los bombardeos estadounidenses e israelíes, y aseguró que se tendrán en cuenta los intereses de los países del Golfo. Por su parte, su homólogo de Bahrein, Abdulatif bin Rashid al-Sayani, destacó las incertidumbres que afectan a estos países del Golfo.
0: ¿Y el petróleo en qué anda? Quizás lo que más nos interesa a nosotros, de manera más directa, de aquella guerra. Bueno, el precio del barril Brent del Mar del Norte, referencia del mercado petrolero mundial, cayó hoy debajo del nivel que tenía antes de la guerra en Medio Oriente, ante la confianza del mercado en la apertura del Estrecho de Hormuz.
7: El contrato del crudo para entrega en agosto alcanzó $72.44 el barril, ligeramente debajo del valor de $72.48 con que cerró el Brent el 27 de febrero, un día antes del estallido de la guerra con los ataques de Estados Unidos e Israel contra Irán.
0: Sí, recordemos, el valor del Brent se disparó hasta $119 el barril en las semanas posteriores al comienzo de la guerra, que llevó a Irán a bloquear el tránsito por el Estrecho de Hormuz, por donde pasa el 20% de la producción mundial de crudo en tiempos normales.
7: Ante la caída del precio del crudo, el presidente estadounidense Donald Trump aprovechó para cargar contra las petroleras. En sus redes sociales escribió: las grandes compañías petroleras no están bajando el precio de la gasolina en proporción a la drástica caída de los precios que pagan por el petróleo. Esos precios están cayendo en picada, dijo. Una queja a la que sumó una orden al Departamento de Justicia para que investigue el comportamiento de los precios de los carburantes.
0: El grupo libanés Hezbollah acusó a Israel de una nueva violación del alto al fuego ayer, después de que un dron israelí matara a dos personas en el sur del Líbano.
7: Por segunda vez en menos de 48 horas, el ejército enemigo israelí atacó deliberadamente a ciudadanos libaneses que estaban inspeccionando sus casas cerca de la localidad de Far Rumán. Esto afirmó el grupo respaldado por Irán en un comunicado. El martes, dos personas murieron por disparos israelíes en la zona.
0: En la Casa Blanca, el presidente Donald Trump se reunió con el jefe de la OTAN, Mark Rutte, y en esa ocasión afirmó que Estados Unidos está avanzando muy bien en las negociaciones con Irán.
7: Trump también pidió al Congreso casi $88 mil millones en financiación suplementaria, la mayor parte destinada al Pentágono para cubrir el costo de la guerra con Irán.
0: La propuesta llegó un día después de que el Congreso aprobara una resolución simbólica en la que se insta a Trump a que ponga fin a las hostilidades de Estados Unidos con Irán, a menos que los parlamentarios autoricen explícitamente una acción militar.
7: Por otra parte, en la entrevista con Rutte, Trump insistió en que los países de la OTAN habían decepcionado a Estados Unidos durante su guerra contra Irán.
0: En Nueva York, tres candidatos respaldados por el alcalde Soran Mamdani ganaron las elecciones primarias demócratas para la Cámara de Representantes, lo que pone de relieve el auge de la izquierda en la política estadounidense a medida que aumenta la desilusión con la cúpula tradicional de los últimos años en el Partido Demócrata.
7: Brad Lander, contralor del anterior alcalde, derrotó en los comicios del martes en el 10º distrito de Nueva York al titular de dos mandatos, Daniel Goldman, tras una campaña centrada en la guerra en Medio Oriente.
0: Daria Lisa Ávila Chevalier, miembro de la organización socialista DSA de Mandani, se impuso sobre Adriano Espaillat, que perdió su intento de reelección en el distrito 13. Ávila Chevalier, que en su momento ayudó a organizar protestas pro-palestinas en la Universidad de Columbia, nunca ha ocupado hasta ahora un cargo público.
7: En el distrito 7, Claire Valdés, otra candidata respaldada por Mamdani, se impuso ante Antonio Reynoso para ocupar el escaño de Nidia Velázquez, que deja el cargo.
0: Y finalmente, en esta recorrida vamos a España, donde el presidente del gobierno, Pedro Sánchez, negó que haya corrupción generalizada en su ejecutivo, obligado una vez más a defender su actuación ante la proliferación de casos judiciales en su entorno.
7: Determinados actores políticos y mediáticos están tratando de mezclar para equiparar y con ello confundir a la gente, crear una sensación de corrupción generalizada que, ya les digo, señorías, no existe, dijo Sánchez en el Congreso de los Diputados, en una comparecencia especial, dos días después de la condena a 24 años de cárcel por corrupción contra el que fue su mano derecha y ministro de Transportes, José Luis Ábalos.
9: Hemos tenido ocasión de conocer la sentencia del Tribunal Supremo este pasado lunes respecto a José Luis Ábalos, a Koldo García y a Víctor Aldama. Sentencias que desde el Gobierno respetamos y acatamos, como no puede ser de otra manera, porque estamos convencidos de que en este país, como gran democracia que es, no debe haber ningún espacio para la impunidad de personas corruptas, sean quienes sean. Señorías, jamás conocí ni hubiera tolerado ninguna de estas prácticas.
0: Sánchez también criticó la instrucción judicial contra su esposa, Begoña Gómez, que en el día de ayer debió entregar su pasaporte ante requerimiento del magistrado. La instrucción contra mi mujer, también contra mi hermano, se ha hecho contra el criterio de fiscalía, aseguró el presidente del gobierno.
7: Por su parte, el líder de la oposición, el conservador Alberto Núñez Feijóo, del Partido Popular, respondió a Sánchez exigiéndole que adelante las elecciones normalmente previstas en 2027.
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0: 7:34 son ahora.
1: Volvemos al panorama nacional.
0: El gobierno uruguayo felicitó a Abelardo de la Espriella y José Manuel Restrepo por su elección como presidente y vicepresidente de Colombia, luego de que se confirmara el resultado definitivo del balotaje.
1: En un comunicado emitido ayer, la Cancillería destacó la alta participación ciudadana y afirmó que el proceso electoral reafirma el compromiso del pueblo colombiano con la democracia.
0: El pronunciamiento se conoció después de que el candidato oficialista, Iván Cepeda, reconociera su derrota y retirara las impugnaciones al escrutinio.
1: De las Priechas se impuso con cerca del 50% de los votos y una diferencia inferior a un punto porcentual.
0: Sí, recordemos que este asunto había sido motivo de polémica política acá en Uruguay en estos días. Desde la oposición se reclamaba al gobierno que felicitara al presidente electo mientras ese pronunciamiento se demoraba.
1: Exacto, bueno, ayer se oficializó y ayer se hizo el comunicado. Uruguay expresó su voluntad también de profundizar las relaciones bilaterales con el nuevo gobierno y continuar el trabajo conjunto por la integración regional.
0: El adolescente de 16 años que murió durante un allanamiento policial en el barrio Borro la semana pasada, el 18 de junio, no apuntó contra los efectivos, según muestran las cámaras de video corporales a las que accedió Telemundo.
1: Las imágenes contradicen la versión inicial del Ministerio del Interior, que había informado que el joven dirigió el arma hacia los policías.
0: En la grabación de la cámara GoPro del efectivo que disparó, se observa a Brian Leites en ropa interior, con un arma en la mano y tratando de escapar. Sin embargo, durante toda la secuencia, el arma permanece apuntando hacia el piso y no se ve a ningún policía frente al adolescente.
1: La abogada de la familia, Leticia Torres, declaró a Subrayado que el efectivo disparó apenas 2 segundos después de verlo y sin dar previamente la voz de alto. Agregó además que el menor recibió al menos 5 impactos y que los peritajes determinarán si hubo un sexto.
16: Realmente se aprecia al menor y literalmente a los 2 segundos, no es una expresión, es literal, a los 2 segundos, es que se realizan los disparos. El policía no da voz de alto antes de estos disparos, simplemente dispara y posteriormente sí, dice policía, suelta. Pero cuando lo dice ya el menor está en el piso, no se encuentra en una circunstancia de amenaza. En esos 2 segundos, cuando se ve al menor transitar, en ningún momento se lo ve que levante el arma. Sí llevaba un arma en su mano derecha, pero la misma siempre apuntada hacia el piso. En su momento levanta una mano, pero la mano izquierda, para movilizar un pantalón para poder pasar, ¿no? Estaba colgado.
1: La Fiscalía de Homicidios analiza las grabaciones, los peritajes y las declaraciones de policías y testigos para determinar si existen responsabilidades penales.
0: La ANEP y UNICEF presentaron ayer Cada Día Cuenta, una iniciativa para mejorar la asistencia de niños y adolescentes a los centros educativos.
1: Los materiales estarán disponibles en todo el país y están dirigidos a docentes, estudiantes y familias.
0: ¿Qué más?
1: Bueno, la propuesta incluye herramientas para detectar casos de ausentismo, mejorar el registro de las faltas y conocer las dificultades que enfrentan los estudiantes para concurrir a clases.
0: El colectivo de psicólogas y psicólogos de educación secundaria expresó su preocupación por la forma en que fue presentado el plan piloto para incorporar profesionales de esa área en liceos públicos.
1: La iniciativa, anunciada el martes por la ministra de Salud Pública, Cristina Lustenberg, comenzará en septiembre, tendrá una duración de 1 año y se aplicará en 7º, 8º y 9º grado. El objetivo es que los psicólogos apoyen a los docentes ante situaciones de salud mental.
0: En un comunicado, el grupo señaló que el plan fue presentado como una novedad, pese a que desde hace años existen psicólogos trabajando en numerosos centros educativos. También advirtió que hay concursos vigentes y profesionales en condición de asumir funciones dentro del sistema.
1: Según el colectivo, el principal problema no es la falta de psicólogos en los liceos, sino las dificultades para acceder a una atención especializada en el sistema de salud. Por eso, reclamó fortalecer la red de salud mental y mejorar la coordinación entre salud pública y la ANEP.
0: La jueza de crimen organizado, Diovanet Olivera, amplió la imputación contra Maximiliano Rodríguez, responsable de PASFER, empresa vinculada a Conexión Ganadera.
1: El empresario ya estaba imputado desde marzo por apropiación indebida y falsificación ideológica. Ahora se le atribuyen 3 nuevos delitos de apropiación indebida.
0: La fiscalía sostiene que faltan más de 7.000 vacunos que habían sido entregados como garantía de préstamos con el Banco República, el BBVA y Scotiabank. Según la investigación, Rodríguez debía pedir autorización a los bancos para disponer de esos animales, pero la mayoría no fue encontrada durante las inspecciones.
1: Rodríguez continuará en prisión preventiva hasta el 1 de agosto. Luego pasará a cumplir arresto domiciliario nocturno entre las 10 de la noche y las 8 de la mañana.
0: 7:40.
1: Vamos a las noticias de economía y empresas.
0: La demanda laboral volvió a caer en mayo en Uruguay y completó 4 meses consecutivos de descenso interanual, según el monitor laboral de Advice.
1: Durante el mes se publicaron unas 6.400 oportunidades de empleo, o sea, 2% menos que en abril y más de 7% por debajo de mayo de 2025.
0: Entre enero y mayo se relevaron cerca de 33.000 vacantes, 6% menos que en el mismo periodo del año pasado.
1: Advice proyecta que el primer semestre cerrará con una caída de 6,5% en un contexto de bajo crecimiento de la economía.
0: La baja se concentra en los empleos de menor calificación, mientras la demanda de técnicos y profesionales se mantiene estable.
1: En tanto, los puestos de mayor especialización crecieron cerca de 23%, impulsados por perfiles vinculados a inteligencia artificial, datos, software y seguridad informática.
0: 7:41.
1: Cerramos con otras noticias.
0: La justicia de Paysandú condenó a 3 ciudadanos chinos que ocupaban cargos de dirección en las obras del anillo eléctrico de 500 kilovoltios que construye la empresa estatal china CEMEC para UTE.
1: Los 3 fueron responsabilizados por reiterados incumplimientos de las normas de seguridad laboral. La investigación detectó condiciones riesgosas en frentes de obra y alojamientos donde trabajan y residían cientos de empleados.
0: En un proceso abreviado, fueron condenados a 8 meses de libertad a prueba.
1: Deberán presentarse semanalmente en una comisaría, realizar tareas comunitarias y no podrán salir del país.
0: Un hombre de 35 años fue asesinado y otro de 28 resultó herido en un ataque a balazos que ocurrió el martes de noche en Jardines del Hipódromo, acá en Montevideo.
1: La policía encontró un auto con más de 20 impactos de bala, varios casquillos y un cargador. El herido está fuera de peligro. El caso es investigado por el Departamento de Homicidios.
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0: Son las 7:43. ¿Y qué hacemos ahora, Romina?
1: La calculadora de Romina. Vamos a eso.
0: Marcamos.
1: Levanté el centro.
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1: En nuestro país, el dólar ayer tuvo una leve suba, fue de 0,06%. El interbancario fondo se operó en promedio a 40 pesos con 128. En pizarra del Banco República, el billete verde culminó la jornada cotizando a 39 pesos para la compra y 41,40 para la venta. Vamos a Brasil, ahí la divisa estadounidense también subió y cerró ayer en 5 reales con 210, mientras que en la República Argentina el dólar oficial aumentó, cotizó en 1.479 pesos, el paralelo blue también subió y cotizó en el entorno de los 1.530 pesos. El euro bajó ayer frente al dólar, culminó la jornada cotizando a 1.1357. Y dado que ya hablamos recién en el panorama internacional de los precios del petróleo, vamos a poner el foco ahora en el precio del Bitcoin, que está cotizando a $61,653. En los últimos 30 días, el Bitcoin tuvo otra baja importante, en este caso casi 20%, 19,46%. Recordemos que su récord, el valor máximo de esta principal criptomoneda, fue alcanzado el 5 de octubre de 2025, el 5 de octubre del año pasado, cuando llegó a cotizar a $126,198.
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0: ¿Qué significa el trabajo para el ser humano? ¿Qué significa el trabajo para una sociedad? Pero en especial, ¿qué significa para ustedes? Esa era la pregunta que les hacíamos para ambientarnos en la discusión que habrá hoy después de las 11 en la mesa de filósofos, acá en Perspectiva. Hay respuestas interesantes, están buenas, ¿eh? Fíjate, por ejemplo, Romina, lo que dice Estela. Lo lleva justamente al terreno filosófico. ¿Somos lo que hacemos o hacemos lo que somos? O sea, nos contesta con una pregunta que de algún modo va a estar en discusión, claro. Bien. Y después tenemos a Fernando, que dice, el trabajo dignifica y enaltece al ser humano. Esa es una frase hecha, ¿no? La hemos escuchado tantas veces. El trabajo dignifica y enaltece al ser humano. Gran verdad. Y si muchas veces nos detenemos en lo negativo del trabajo, veamos también lo positivo. Hoy, las posibilidades de trabajar en lo que uno quiere se han ampliado notoriamente. Anotate este punto, ¿no? Las posibilidades de trabajar en lo que uno quiere. Es un logro de nuestra sociedad, hay que tenerlo en cuenta.
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0: Temprano, desde las 6 de la mañana, quienes nos escuchan marcaron dificultades para acceder a nuestra transmisión en algunas plataformas, incluso en Radio AM, pero también, por ejemplo, en la aplicación o en YouTube. Luego ese inconveniente se solucionó. Explicación. La raíz está en Internet, la conexión a Internet. En esta zona céntrica, Antel viene realizando trabajos en estas horas que han generado cortes. Más allá de que transitoriamente el inconveniente se solucionó, todavía esas tareas de Antel van a continuar. Por lo cual, advierto, podríamos llegar a tener nuevamente inconvenientes. Hoy el grueso de nuestra comunicación depende de la conexión a Internet.
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0: Vamos a Brasil. Desde allí llega el informe de Marcelo Silva de Sousa.
10: ¿Qué tal? ¿Cómo les va? Muy buen día para todos. En una decisión acordada para blindar la gestión presidencial, el senador Jacques Wagner presentó ayer su renuncia como líder del gobierno de Lula da Silva en la Cámara Alta. La salida de Wagner, un histórico dirigente del Partido de los Trabajadores y aliado clave del presidente de Brasil, se precipitó tras quedar en el centro de la operación Compliance Cero de la Policía Federal la semana pasada. La situación del ahora ex líder se había vuelto insostenible para el Palacio Presidencial del Plan Alto. La justicia lo investiga por presunto lavado de activos y recepción de coimas del Banco Master, caído en desgracia por fraudes multimillonarios en el sistema financiero. Entre los hallazgos que complicaron su permanencia, la policía incautó en su residencia oficial $55,000 y €33,000 en efectivo. El oficialismo buscó una salida rápida para evitar que las imágenes del dinero reactivasen el discurso anticorrupción de la oposición, en momentos donde las encuestas internas proyectan un escenario de paridad para los sondeos de octubre. Mientras tanto, en la vereda de enfrente, la interna de la oposición está al rojo vivo. La ex primera dama Michelle Bolsonaro lanzó durísimas críticas contra su hijastro, el senador y precandidato a presidente Flavio Bolsonaro, exponiendo una fractura en la cúpula del movimiento. A través de un extenso video en sus redes sociales, la presidenta de la rama femenina del Partido Liberal acusó a Flavio de haber maltratado y desautorizado políticamente a raíz de discrepancias por el armado de alianzas electorales en el noreste del país. Michelle Bolsonaro subió el tono y calificó la actitud del hijo del expresidente como una puñalada. Escuchamos.
11: El proyecto de volta aconteceu algo muito ruim, algo que eu não esperava, algo que doeu de um jeito que palavras custavam descrever, uma punhalada. E é nesse momento que entra na história o meu enteado Flávio.
10: Sucedió algo muy malo que no esperaba, una puñalada. Y en ese momento entra en la historia mi hijastro Flavio. Con estas palabras, la ex primera dama enfrió la posibilidad de

0: Oficial de la Celeste.
1: Vamos a Argentina. Allí la Sociedad de Cardiología advirtió en un comunicado que una eventual derogación de la ley 27.642, la ley de promoción de la alimentación saludable, implicaría perder una herramienta de prevención. Según la entidad, ese esquema previsto en la ley, el etiquetado frontal, contribuye a reducir el riesgo de enfermedades cardiovasculares al brindar información clara y visible sobre alimentos con exceso de azúcares, grasas, sodio y calorías. Un poco más de información. La Sociedad Argentina de Cardiología se pronunció luego de que hace pocos días el gobierno enviara al Senado un proyecto para derogar aquella ley, la Ley de Promoción de la Alimentación Saludable. ¿Qué dice en su comunicado la Sociedad de Cardiología? Los sellos octogonales constituyen una herramienta de salud pública que permite a los consumidores identificar de forma rápida, sencilla y clara aquellos productos cuyo consumo frecuente puede incrementar el riesgo cardiometabólico. El etiquetado frontal facilita decisiones de compra más informadas y promueve una mayor conciencia sobre la calidad nutricional de los alimentos disponibles en el mercado. En su texto, la sociedad planteó que las enfermedades cardiovasculares siguen siendo la principal causa de muerte en Argentina y en el mundo. A la vez remarcó que la evidencia científica vincula una alimentación con alto consumo de productos con exceso de azúcares, grasas saturadas, grasas trans, sodio y calorías con problemas como obesidad, hipertensión arterial, diabetes tipo 2, dislipidemia y enfermedad cardiovascular ateroesclerótica. En su nota expresaron la Organización Mundial de la Salud, la Organización Panamericana de la Salud y múltiples sociedades científicas internacionales coinciden en señalar que las políticas públicas destinadas a mejorar la información nutricional y promover entornos alimentarios saludables constituyen una de las estrategias más costo-efectivas para reducir la carga de enfermedad cardiovascular en la población. Dice para terminar que cualquier sistema regulatorio puede ser perfeccionado y sometido a evaluación periódica a partir de una nueva evidencia científica. ¿Dónde está la objeción? A que una discusión sobre mejoras técnicas no debería confundirse con la supresión de una herramienta preventiva. Pero seguimos, vamos a otros países, vamos a otras zonas de la región.
2: Vamos a Bolivia ahora porque allí el presidente Rodrigo Paz anunció que recuperará territorios bajo control de organizaciones sociales como por ejemplo la región del Chapare, bastión político del exmandatario Evo Morales, donde los seguidores del líder izquierdista, bueno, impiden la ejecución de una orden de captura en su contra. Recordemos, Rodrigo Paz acaba de superar la crisis política más grave de su corta gestión, iniciada en noviembre pasado. Durante 7 semanas, indígenas, obreros y cocaleros manifestaron y bloquearon carreteras para exigir su renuncia por la crisis económica. ¿Qué dijo ayer el mandatario? Vamos a recuperar cada territorio que hoy en día no nos pertenece, declaró durante el aniversario de la policía. Algunos creen que no es territorio boliviano, sino que es territorio de algunas organizaciones, indicó en referencia, por ejemplo, a esta región, a la región cocalera de Chapare, según aclaró incluso posteriormente la presidencia. Aseguró además que todo volverá a la patria. Aquí no hay dueños ni de territorios ni de sectores, sostuvo Paz.
1: ¿Qué importancia tiene el trabajo? ¿Qué dicen los oyentes? ¿Cuánto pesa en la vida de cada uno, en la identidad de cada uno? Seguimos teniendo respuestas interesantes, a ver.
2: Están buenísimos. A ver, algún oyente, perdón que ahora no veo los nombres, pero dice, leí hace poco, el trabajo convirtió al mono en hombre y viceversa. Después, este planteo está interesante. Quisiera detenerme en este aspecto de trabajar en lo que uno quiere o trabajar en lo que uno no quiere.
1: Aparecía mencionado en un mensaje anterior, ¿no?
2: Sí. Varios lo indicaron, ¿no? Bueno, dice, no siempre en la vida hacemos lo que queremos. Si la vida nos da limones, tenemos que hacer limonada. Y lo importante no es si trabajo o no en lo que quiero. Para mí lo importante es cómo hago mi trabajo y en la medida que lo haga de una manera que a mí me deje orgullosa de lo que estoy haciendo. El trabajo dignifica aunque no te guste. No siempre el trabajo dignifica, depende de cómo se haga. Otro mensaje. El trabajo es uno de los motores fundamentales de la convivencia. es el reparto de tareas que nos permite vivir, progresar y construir juntos. El grado de evolución de una sociedad suele reflejarse en la forma en que organiza y valora ese esfuerzo colectivo. Pero además, el trabajo

0: dignifica. Nos permite aportar, asumir responsabilidades, desarrollar capacidades y encontrar un lugar desde donde contribuir al bienestar propio de nuestras familias y de la comunidad. Es el motor de la sociedad moderna, dice.
1: Queda bien servido el tema de la mesa de filósofos que les estamos proponiendo para hoy después de las 11 en Perspectiva.
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1: Aparentemente, el llamado a sala al ministro de Economía, Gabriel Odone, del pasado lunes en la Cámara de Senadores, dejó conformes tanto al oficialismo como a la oposición. La sesión, que duró 12 horas, permitió repasar los principales asuntos de la situación económica del país desde dos visiones. La oposición, que advierte sobre la necesidad de efectuar correcciones ante un escenario desafiante, y el oficialismo, que considera que el rumbo que se está siguiendo es el correcto, teniendo en cuenta todos los condicionamientos, en especial del exterior. Entonces, ¿qué dejó este debate parlamentario? ¿Cumplió los objetivos que se había trazado el miembro interpelante? En la entrevista central, después de 8:30, estaremos con el senador del Partido Nacional, Sergio Botana, economista y exintendente de Cerro Largo.
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1: Ahora son las 8:06.
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1: En Venezuela son las 7:07.
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1: Dos potentes terremotos casi consecutivos sacudieron ayer a Venezuela y provocaron al menos 32 muertos y más de 700 heridos en medio de la destrucción de edificios y escenas de pánico en varios lugares del país, pero en particular en la capital, Caracas. Un primer sismo de magnitud 7,2 tuvo su epicentro a 21 kilómetros al oeste de Morón, en el norte del país, a las 18:04 locales. Y fue seguido casi un minuto después por otro más fuerte, 7,5 a unos kilómetros de distancia, según indicó el Servicio Geológico de Estados Unidos en sus redes sociales. La potencia de estos terremotos fue tal que afectaron incluso a Colombia, donde sonaron algunas alarmas, según constató la agencia France Press. La Guaira, una ciudad a 40 minutos de Caracas, donde se encuentra el principal aeropuerto del país, es la zona más golpeada por estos movimientos telúricos. ¿Cómo están las cosas a esta hora? ¿Cómo amanece Venezuela después del impacto de un fenómeno como este? Vamos a consultar a Omar Lugo, nuestro corresponsal, nuestro colaborador allí. Omar, bienvenido, gracias por acompañarnos.
21: Gracias, Emiliano, gracias, Romina. Buenos días, Uruguay.
1: Yo te preguntaba, más temprano cómo estabas, en qué medida te había afectado de manera directa o no a ti, en lo personal, esto de ayer.
21: Bueno, un gran susto, porque esa cosa no paraba, ¿sabes? Se estremece el departamento donde vives, las cosas empiezan a caer. Sientes que no para, que no acaba nunca. Después me metí debajo de un marco de una puerta cuando vi que la cosa iba para largo y empezaron a sonar sirenas de los automóviles, gritos en la calle, gente corriendo. Y cuando se calmó la cosa, bueno, viendo a los vecinos salir a las calles y todo eso, después uno se entera de lo que ocurrió, Emiliano.
1: Omar, una pregunta antes de seguir. ¿Esto ha pasado en Venezuela? ¿Cómo es ese país a propósito del riesgo de terremotos?
21: Ese es el punto, que Venezuela no tiene una cultura sísmica. No son comunes estos estremecimientos, al contrario de lo que ocurre en Chile, Perú, por ejemplo, y la misma Colombia. En Venezuela no son comunes los temblores esporádicos, así, excepto en algunas zonas muy localizadas de los Andes, por ejemplo. O en Oriente, yo cubrí un terremoto en el año 97 en Oriente, que también dejó varios, ¿no?, centenar de muertos, la mayoría en un colegio, pero fueron casos de víctimas dejadas en edificios con fallas estructurales en la construcción. Pero lo que ha ocurrido aquí en Venezuela ahora, en el peor terremoto en 126 años, desde 1900, es la peor tragedia de este tipo sísmica en la historia. Desde el año 67, que fue el último terremoto en Caracas, muy recordado, y que dejó unas 173 víctimas. También, pero por lo que parece, Emiliano, esto va para mucho peor. En La Guaira no se sabe todavía exactamente la magnitud de los daños. La presidenta encargada dijo en la madrugada que hay decenas de edificios colapsados.
1: Sí, y además esa zona está declarada como desastre directamente, ¿no?
21: Desastre, exacto, pero no sabemos la magnitud del desastre. Eso es un estado que antes fue hasta un departamento de Caracas, está separado de la capital por una cordillera que es el Cerro El Ávila, muy famoso en Venezuela y que tanto añoran los venezolanos que se van. Tenemos informes de personas tapiadas dentro de edificios a esta hora. Tenemos gente buscando pues, a sus familiares, buscando información, pidiendo encarecidamente que si alguien sabe de algo que les diga. Hasta ahora vimos daños en algunos edificios, reportes de daños, quiero decir, algunos edificios de interés social que fueron construidos en los últimos años, pero también hay colapsos en edificios vacacionales. Los caraqueños suelen bajar los fines de semana y las vacaciones a La Guaira, que fue el estado además duramente golpeado por un deslave horrible en el año 89, que también cubrimos, que dejó una cifra incontable de muertes. Todavía no sabemos, se calcula que hubo unos 10.000 muertos en Vargas en los deslaves del año 89. Como te digo, es un estado golpeado, un estado que ha sufrido mucho y que ahora se enfrenta a esta otra tragedia natural, cuya magnitud en la zona no la sabemos, Emiliano.
1: Sí, anoche Caracas, cuando habló la presidenta interina, sí, Delcy Rodríguez, mencionó que tenía reportes de 32 fallecidos y más de 700 heridos, pero aclaró que le faltaban los datos de La Guaira, justamente.
21: Exactamente, esos 32 fallecidos se han contabilizado básicamente en Caracas, donde colapsaron al menos 4 edificios. En el barrio residencial de Chacao, que es uno de los más tranquilos y más buscados de Caracas para vivir, se cayeron, literalmente se cayeron 4 edificios. En la madrugada todavía están las labores de rescate muy precarias, faltaban maquinarias, faltaban equipos. Y además la magnitud de un derrumbe de ese tipo demora horas en sacarlos, en sacar los escombros y buscar víctimas en una carrera contra el tiempo. La prioridad de las autoridades es rescatar personas vivas. Entonces no se sabe todavía el número de muertes confirmadas.
0: Omar, ¿cómo están funcionando, sí, los centros de salud y demás? Porque imagino que es una situación de extrema tensión. Veía ayer la propia presidenta interina decía, bueno, y convocaba al personal de la salud, ¿no? A médicos y enfermeros que concurrieran a sus lugares de trabajo para poder facilitar la atención.
21: Sí, lo que ocurre con estos eventos es que están localizados los daños normalmente, pero obviamente estamos hablando de 700 heridos. Entonces fueron conducidos, llevados a clínicas y hospitales, allí están siendo atendidos en medio de la precariedad de este país, que como hemos hablado otras veces, tiene un sistema de salud muy deteriorado, muy malo. Los hospitales públicos no tienen suministros, no tienen cosas básicas. Cuando alguien se enferma tiene que llevar hasta las sábanas para una cama, y solamente entre 6 a 10% de la población tiene seguros privados. Entonces, cuando hay desastres como este, Venezuela sufre mucho por las evidencias de las grandes fallas estructurales que tiene como nación, como sociedad, Romina.
1: Sí, además hay que ubicar este episodio trágico en el contexto político y económico por el que viene evolucionando Venezuela, ¿no? Está en poderes, está en funciones un gobierno interino, ya conocemos, ya recordamos lo que ha cambiado desde el punto de vista político Venezuela desde comienzos de enero, cuando fue capturado por Estados Unidos el presidente de la época, Nicolás Maduro, junto con su esposa. Sabemos todo lo que venía pasando en materia económica, las dificultades que tenía Venezuela, que habían llevado, por ejemplo, a esa emigración tan alta que caracterizó a la región en estos últimos años. Entonces se suponía o parecía que, de manera muy polémica, Venezuela se estaba encaminando, se estaba recuperando.
21: Bueno, Emiliano, sí, Venezuela tiene una crisis humanitaria, lo califica la ONU como tal, y esa crisis no ha pasado, esto se ha mantenido. En realidad hay algunas expectativas de cambio económico a partir de lo que pasó en enero, pero la economía no ha despegado. Lo que hay son anuncios de inversiones, especialmente de petroleras. La gente padece la inflación más alta del mundo, constantes devaluaciones diarias. No hay empleos bien remunerados. Las pensiones no existen para las personas mayores y jubilados. Esas son las condiciones de un país que además tiene daños estructurales en los servicios públicos, racionamientos diarios de electricidad, que tiene que invertir al menos 50 mil millones de dólares solo para recuperar estos servicios. Cuando ocurre un fenómeno como este, cuya magnitud todavía está por medirse, obviamente, hay como un retroceso siempre, porque las prioridades de inversión se vuelven otras. Habrá que ver qué es lo que está deteriorado, cuáles estructuras o cuáles no, y siempre hay un impacto sobre la economía. Después, en la reconstrucción, vendrán otras cosas. Uh-huh. Pero habrá que esperar todavía a ver cuáles son los daños que, como ocurre en estos casos, no estamos hablando de que todas las ciudades están devastadas ni nada de esas cosas, como tiende a pensarse en los primeros minutos. Claro. Pero sí hay daños localizados en sitios específicos, en edificios específicos, y es un trastorno enorme. Ya el país está recibiendo ayuda internacional de rescatistas y organismos internacionales económicos. Me imagino que el Banco Mundial, la CAF, Corporación Andina de Fomento, estarán dando su apoyo también. Pero repito, en estas condiciones, en estas situaciones, todavía más allá del pánico inicial y del miedo y del drama familiar y personal de la muerte cuando bien, en estos momentos habrá que ver cuál es el impacto medible en la economía y en la sociedad, Emiliano, Romina.
0: Omar, solo para cerrar, ¿qué está pasando con las comunicaciones? En nuestro caso no tuvimos ningún inconveniente, pero veía ayer, por lo menos en las primeras horas, había inconvenientes, sobre todo pensando en las personas que están afuera, ¿no? Los venezolanos en el exilio que intentaban comunicarse y saber cuál era la situación de su familia.
21: Sí, el peor trastorno en la comunicación fue en Vargas, el estado Vargas, que como hemos dicho, en los primeros minutos la gente lograba medio comunicarse, pero después hubo como un bajón, un apagón, y eso despertó mucho más el miedo. En las principales ciudades sí hay comunicaciones, yo he tenido comunicaciones, no parece que hay daños estructurales en los sistemas de repetidoras de antenas a esta hora, y básicamente se ha mantenido un poco, pero la gente está tratando de conseguir información, usa mucho las redes sociales. En Venezuela no hay noticieros de televisión, no hay programas de radio como este, por ejemplo, lo hemos dicho otras veces, y solamente las redes sociales son el principal medio para la gente tratar de comunicarse, y como sabemos, las redes sociales pueden ayudar mucho, pero también desinforman mucho, y esa es la situación en un país precario que ahora tiene otro golpe, como diría Vallejo, como potros de bárbaros Atila cabalgando sobre su espalda, Romina.
1: Para terminar, Omar, ¿el aeropuerto de La Guaira está cerrado?
21: Está cerrado porque hubo daños estructurales. Hay unos videos impresionantes de las cosas cayendo. Ese es el aeropuerto internacional de Maiquetía, que sirve a Caracas, que da unos 40, 30 y pico kilómetros de la capital. No están llegando vuelos allí, pero algunas aerolíneas han anunciado desvíos de los vuelos hacia Valencia, Maracaibo, que son las que atienden esas rutas. Pero hay incertidumbre. He sabido de gente que venía en dirección acá, visitantes, turistas nacionales, están colgados. No saben qué va a pasar ni cuál va a ser la decisión de las aerolíneas con esos pasajes, Emiliano.
1: Omar Lugo, colaborador de En Perspectiva en Caracas, Venezuela, nuestro corresponsal hace años. Gracias por el reporte hasta ahora. Nos mantenemos en contacto, seguimos con la línea abierta.
21: Seguramente, mañana habrá que hacer otras cosas como esta. Un abrazo y gracias Uruguay por la solidaridad.
0: Un abrazo,
21: buenos
0: Omar.
21: Días.
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25: La señal indicará las 19 horas, 28 minutos, 0 segundos. ¡1928! Linda ciudad, Ámsterdam, ¿no? La señal indicará que esto es una señal.
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1: 8 y 24 minutos son ahora cuando les propongo que volvamos a los temas de acá, de nuestro país. A este asunto en particular que se ha instalado con tanta fuerza a lo largo de la semana. Este que es quizás el primer titular cuando se recorre la agenda política.
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1: El presidente Yamandú Orsi aseguró que la decisión de utilizar vehículos militares como apoyo en operativos policiales en barrios especialmente violentos está tomada, aunque todavía, aclaró, deben resolverse algunos aspectos jurídicos. Dijo además que el asunto va a ser analizado este viernes en el Consejo de Ministros. Sí, falta definir una cantidad de aspectos. Hay, por un lado, ustedes saben, un debate político, directamente político, al punto de que dentro del oficialismo se han planteado discrepancias o dudas serias, como las que expresó ayer el ministro de Trabajo y Seguridad Social, Juan Castillo, que pertenece al Partido Comunista. Pero después hay de por medio detalles técnicos y el frente legal. Dice hoy, por ejemplo, una nota en Búsqueda que en el ejército existen inquietudes de índole operativa y jurídica en relación con estos futuros despliegues. Uno de los aspectos más sensibles es saber si el personal militar afectado portará armamento y la determinación del régimen de responsabilidad aplicable ante eventuales situaciones de uso de la fuerza. Dado que los efectivos militares son instruidos bajo reglas de combate, existen interrogantes sobre el encuadre legal de su actuación en tareas de apoyo a la seguridad pública. Recuerde el artículo que esa duda fue expuesta de manera nítida este martes por el líder de Cabildo Abierto, ex comandante jefe del ejército Guido Manini Ríos, dijo: lo que no podemos hacer es dar órdenes determinadas a las Fuerzas Armadas y que después, ante el primer problema que surja, terminen pagando con cárcel un soldado o un oficial. Eso fue lo que advirtió en unas declaraciones que hizo a Radio Monte Carlo. De todos modos, valoró positivamente la iniciativa del gobierno al entender que responde a un reclamo de la población de mayor firmeza en materia de seguridad pública. El posicionamiento fue parecido en el conjunto de la oposición. Dice después el artículo que, además de si los militares que van a conducir estos vehículos llevarán armas o no, el gobierno tiene que resolver otros aspectos, como la participación del Ministerio de Economía, que responde a la necesidad de instrumentar los mecanismos de compensación que el Ministerio del Interior deberá transferir a Defensa por la utilización de esos blindados y por la asignación de personal militar en los operativos. El esquema contempla el pago por el uso del equipamiento y por las horas de servicio cumplidas por los efectivos que participen en tareas de apoyo a los despliegues policiales. Así como los militares que están en los perímetros de las cárceles reciben un plus, aquí corresponde también que, si algunos de esos vehículos son operados por ellos, tengan un incentivo o se instrumente un pase en comisión. Veremos cuál es el mejor de los mecanismos, cuál es la mejor forma, dijo el propio presidente Orsi el martes en una primera rueda de prensa sobre este asunto. Pero la cuestión sigue, tiene más ángulos a tratar y aterrizar. El gobierno también estudia aspectos técnicos, legales y administrativos, uno de los cuales puede incluir la intervención de Estados Unidos para autorizar este empleo de los blindados en tareas de seguridad nacional. ¿Y por qué viene esto? ¿De dónde está la posibilidad de que se necesite un visto bueno de Estados Unidos? Resulta que estos vehículos, estos 14 Mamba MK7 con los que cuenta el ejército, fueron financiados en régimen de donación a través de la Iniciativa de Operaciones Globales de Mantenimiento de la Paz del Departamento de Estado de Estados Unidos, en el marco de un programa de cooperación valorado en 13,9 millones de dólares. Los vehículos se entregaron en julio de 2024 para integrar específicamente una compañía de infantería mecanizada de respuesta rápida para misiones operativas de paz que Uruguay pueda desarrollar con mandato de Naciones Unidas. Este detalle es significativo. La donación tiene un objetivo concreto. La resolución que selló la donación fue firmada en febrero de 2024 por el entonces presidente Luis Lacalle Pou y su ministro de Defensa Nacional, Javier García. ¿Qué dice? El propósito del donante es colaborar con el Comando General del Ejército a los efectos de cumplir con los estándares requeridos por la Organización de Naciones Unidas, brindándole a Uruguay la oportunidad de continuar con el despliegue en las misiones operativas de paz, siendo de interés del Ministerio de Defensa Nacional y Comando General del Ejército la aceptación de la donación de referencia. Durante la administración anterior, Uruguay se comprometió ante Naciones Unidas a crear una unidad militar de vanguardia que proporcione apoyo inmediato a contingentes de cascos azules que requieran asistencia operativa para la protección de población civil e infraestructura crítica. Y para desarrollar ese tipo de misiones, que se identifican con la sigla QRF, Uruguay necesitaba, entre otros elementos, medios de transporte modernos como estos, los Mamba MK7. Cuando se produjo la entrega, el día del acto de entrega acá en Uruguay, la que entonces era embajadora de Estados Unidos, Heide Fulton, dijo: estos vehículos permitirán a Uruguay proporcionar una fuerza de reacción rápida, una capacidad que permitirá a nuestros socios uruguayos continuar con su larga historia de contribuciones a la paz y la seguridad internacionales. De nuevo, todo muy específico, todo muy concreto. ¿Para qué eran, para qué son estos vehículos? Desde entonces, los Mamba MK7 permanecen en Uruguay a la espera de un eventual despliegue dispuesto por Naciones Unidas como integrantes de este tipo de compañía de infantería mecanizada de respuesta rápida, que el ejército ya tiene a disposición. Fíjense este detalle. En mayo, durante la conmemoración de un nuevo aniversario del ejército, en su discurso, el comandante jefe Esteban Assi se refirió al posible uso de los vehículos ante escenarios de misiones de paz que aumentan su complejidad y exigen un mejor equipamiento para las Fuerzas Armadas uruguayas. Y entonces dijo: hoy tenemos una compañía mecanizada lista para ser desplegada en cualquier parte del mundo en el marco de una misión de paz, lógicamente con la autorización parlamentaria que corresponde, con equipamiento de primer nivel, lo que da mayores garantías a nuestro personal, afirmó, aludiendo, entre otros recursos, a los Mamba MK7. ¿Se entiende lo que estoy tratando de subrayar yo acá cuando leo esta nota de búsqueda? Los blindados vinieron con un fin específico: aplicarse a este tipo de operativos en misiones de paz de Naciones Unidas. Y no solamente eso, en torno a estos blindados se creó un contingente. Hay un cuerpo de soldados especializado en este tipo de actividades. Como hasta el momento Naciones Unidas no ha emitido directrices de despliegue inmediato en misiones de paz, el Poder Ejecutivo decidió destinar los vehículos blindados a funciones distintas de las originales previstas, lo que abre un eventual pedido del Ministerio de Defensa a Estados Unidos para modificar el uso establecido en el año 2024. La Embajada de Estados Unidos está monitoreando el tema. Eso fue lo que se indicó lacónicamente hasta ahora a propósito de esta novedad que ha quedado planteada. Después la nota tiene más detalles. Dice que el manual de gestión de la asistencia de seguridad del Departamento de Defensa de Estados Unidos regula el sistema de monitoreo del uso final, que establece los procedimientos para verificar que los artículos y servicios de defensa transferidos a países socios sean empleados conforme a los términos acordados. En materia de transferencias a terceros países, cambios de destino del material y su disposición final, este manual se embarca en la Ley de Asistencia Exterior y la Ley de Control de Exportaciones de Armamento, complementada por las condiciones estipuladas en cada acuerdo bilateral de cooperación en materia de defensa. De acuerdo con dicho régimen, los gobiernos receptores no pueden utilizar ni permitir el uso de los bienes de defensa para fines distintos a los originalmente autorizados, salvo que cuenten con la aprobación previa y por escrito del gobierno de Estados Unidos.
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1: Volvemos sobre este tema. Figura en la agenda de nuestra tertulia a partir de las 9:30 de la mañana.
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1: Señoras y señores, estamos en las 8:40 minutos de este jueves 25 de junio del año 2026. Ya entrando en la entrevista central, pero antes con la actualización del tiempo.
2: Les cuento. Tenemos un cielo nuboso con 7 grados de temperatura. La sensación térmica está por debajo. AccuWeather marca 3 nada más de sensación térmica. La humedad 77% y los vientos soplan del norte a 7 kilómetros por hora. El pronóstico para hoy, una máxima de 12 grados aquí en la capital del país, con un cielo nuboso y cubierto, con periodos de algo nuboso, y después, tanto ahora en la mañana como en la tarde-noche, baja probabilidad de precipitaciones escasas. Mañana, viernes 26, tendremos una mínima de 0 grado y una máxima de 13, con un pronóstico similar, algo nuboso, con periodos de nuboso, nieblas y neblinas y heladas, pero mañana no hay probabilidad de precipitaciones.
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1: El lunes de noche, al final de más de 12 horas de debate, el Senado de la República respaldó al ministro de Economía, Gabriel Odone, y su equipo, y manifestó su apoyo al rumbo económico del gobierno. El resultado era esperable debido a que el oficialismo tiene mayoría propia en la Cámara Alta. Pero desde que propuso el llamado a sala, el miembro interpelante, Sergio Botana, planteó que lo que buscaba era un debate que ayudara al país en una situación de la economía en la que varias luces de advertencia están encendidas, según dijo. Entonces, ¿qué dejó para él esta sesión? ¿Qué actitud encontró en el oficialismo y el Poder Ejecutivo? Vamos a averiguarlo en los próximos minutos. Estamos con el senador Sergio Botana, economista, exintendente de Cerro Largo, que pertenece al Partido Nacional. Senador Botana, buen día. Gracias por acompañarnos.
23: Buenos días, Emiliano. Buenos días a toda la audiencia de En Perspectiva.
1: En primer lugar, así una pregunta general, después afinamos en todo caso. ¿Qué evaluación hace globalmente de la interpelación? ¿Usted salió conforme?
23: Sí, lo dije en sala incluso en algún momento. De verdad que me pareció que el espadeo ese hizo aflorar varias verdades, afirmarlas, con lo cual desde todo punto de vista sí, me quedé conforme. Obviamente me quedaré más conforme si uno ve que son tenidas en cuenta alguna de las de los avisos que del debate surgieron, pero creo que en ese sentido discutir ideas y discutir puntos de vista siempre es buena cosa.
1: Yo decía más temprano que aparentemente el llamado a sala dejó conformes a las dos partes, tanto al oficialismo como a la oposición, porque la sesión permitió recorrer los temas principales de la situación económica desde dos visiones. La oposición, advirtiendo sobre la necesidad de efectuar correcciones ante un escenario que ven como desafiante, y el oficialismo, que tomó la oportunidad para reafirmar el rumbo que se está siguiendo, porque dice, pese al escenario internacional adverso, se ha combinado un manejo económico responsable con mejoras concretas para la gente. ¿Pasó algo de eso? ¿Usted percibió algo de eso?
23: Creo que nadie lo puede haber definido como lo estás definiendo tú. De verdad, creo que fue vino por ahí. Lo que sí es cierto es que quedamos todos contestes en que inversión debe subir, de que la inversión, la privada por supuesto por la falta de expectativa de rentabilidad, pero la inversión pública ha sido excesivamente escasa, de que el nivel de actividad está enlentecido y eso pone en riesgo varias cosas, especialmente la recaudación, y por lo tanto, si no se actúa sobre el gasto, si no se controla el gasto, vamos a tener un déficit mayor y eso nos va a poner en peligro en el cumplimiento de las metas de endeudamiento que el país tiene. Esas cosas fueron aflorando como verdades. Y creo también, por lo menos hubo énfasis de nuestro lado y no hubo negativo, en que hay que terminar de una vez por todas con la incertidumbre que implica este diálogo sobre el tema de las AFAPs y el diálogo social en sí mismo en cuanto a la necesidad de no toquetear un sistema que nos da la tranquilidad de que se jubilen las generaciones que hoy están empezando a trabajar, de que pueden llegar a jubilarse algún día, pero además de que cuando el gobierno salga a buscar plata, la va a encontrar a tasas razonables porque es un país de escaso riesgo. Ahora, a partir del 1 de julio y por un año entero, si uno mide lo que tiene que salir a conseguir de plata el gobierno, es mucha plata, por 17.000 millones de dólares. Bueno, esa plata tiene que aparecer y a precios razonables, con tasas de interés razonables. La plata para financiar el déficit fiscal, para financiar las letras y bonos que vencen, para financiar los intereses, y bueno, y las letras de regulación monetaria que vencen todas en menos de 6 meses. Entonces, esa plata hay que conseguirla sí o sí en el mercado, y la manera de conseguirla a tasas razonables es que el país esté estable. Entonces todos tendrán garantía de que van a cobrar, por lo cual es delicada la situación esta de andar con riesgo de toqueteo en el tema del sistema jubilatorio y bueno, por supuesto, ni que hablar de que pueda llegar a estar en algún riesgo la plata más segura que tiene hoy cualquier trabajador uruguayo, que es esta de las AFAPs.
1: Enseguida, quizás sobre el final de la entrevista, volvemos a estos planteos que usted hizo y que hicieron también otros representantes de la oposición. Pero a propósito de cómo está el país, me interesa saber a ver si hubo efectivamente coincidencia o hay un contraste o hay un diálogo de sordos. Usted dijo que estaba representando en Sala al trabajador que se queda sin empleo, al almacenero que no vende. Pero del otro lado, el ministro destacó, por ejemplo, que en 2025, pese a que el crecimiento del PBI fue menor al proyectado, de todos modos fue mayor al promedio de la última década, 1,8%. Señaló que la inflación, 3,65%, fue la más baja en 30 años, que hubo una creación neta de 26.000 empleos, que hubo una creación neta de 3.000 empresas, que el salario real aumentó 2,3%, la pobreza consolidó tendencia descendente, con especial mejora en la pobreza infantil. ¿Cómo observó usted esa lectura?
23: Y que algunos todavía queremos ganarle a España y otros se conforman con un empate con Cabo Verde.
1: A ver, ¿por qué lo dice? ¿Cómo es el paralelismo?
23: Y esa es la realidad, porque es cierto que el empleo, que hubo 26.000 en 27.000 empleos nuevos, pero también es cierto que veníamos a 38 en los años anteriores, a 38 por año, y que si uno anualiza lo que se está creando de empleo en este año, no llegamos a los 20.000, o sea que tenemos una caída por ese lado, que hay pérdida de calidad en el empleo, que estamos a la misma tasa del año 2019. En aquel momento estábamos a 9.6, ahora estamos a 9.3.
1: ¿A qué tasa se refiere ahí?
23: La tasa de subempleo. Ajá. Es decir, es la pérdida de calidad del empleo, cuando la gente pierde un empleo de 40 horas semanales y termina autocreándose su empresita, que mucho de lo que hay ahí de esas 3.000 empresas es el que se autocreó su empresita para poder sobrevivir.
1: Estamos en comunicación con el senador Sergio Botana, pero tenemos que reponer ahí el contacto a ver qué pasó.
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1: Estamos en entrevista en perspectiva con el senador Sergio Botana del Partido Nacional, que fue miembro interpelante este lunes en la sesión que tuvo lugar en la Cámara Alta, donde el convocado fue el ministro de Economía y Finanzas, Gabriel Odone.
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1: Senador Botana, usted estaba contrastando su diagnóstico de la situación económica, claro, con el que expuso el gobierno, con el que expuso el equipo económico. Empezó refiriéndose al mercado de trabajo y después iba hacia la actividad empresarial. ¿En qué sentido?
3: Y bueno, lo que decía era, primero, que uno ve como preocupantes estos indicadores en el empleo, pero si vemos el nivel de actividad, lo mismo, hemos venido en caída libre. De verdad que también allí existe preocupación. Es cierto que el 1,8 no está mal para algunos tiempos, pero en realidad veníamos en el año 24 estábamos a un 3,3. Y después se proyectó un 2,6, y en realidad del 2,6 tuvimos un 1,8, y ahora desacelerándose, porque ahora el propio ministerio ya corrigió el 2,2 que tenía para este año, lo corrigió a 1,6, y la encuesta de expectativas del Banco Central da 1,3, y bueno, la propia CIMBE está dando 1,2, es decir, que las cifras son de verdad preocupantes desde ese punto de vista. Es cierto el tema de que estamos con bajo nivel de inflación y que lo que tenemos de inflación es lo que viene de afuera, es una inflación de oferta de costos por los altos costos del petróleo especialmente, pero de los fertilizantes. En ese sentido es exactamente así. Ahora, bueno, también esa caída de la inflación combinada con la baja del tipo de cambio nos está generando algún otro daño colateral por ahí, ¿no?
1: Porque, a ver, mi pregunta antes de seguir, senador Botana, es el panorama que usted está describiendo y que efectivamente lo han descrito economistas, expertos que trabajan en el asunto, y de algún modo también se reconoce en el gobierno. O sea, la situación de la economía no es la que estaba prevista o la que, por ejemplo, se planteó en el presupuesto, en el proyecto de ley de presupuesto.
3: Ahora, claro, y ahí viene el problema, ¿no? Porque
1: pero entonces, mi pregunta antes de seguir es, ¿dónde está la causa? ¿Es la política económica la responsable, llamémosle así, de este enfriamiento? ¿O las causas son externas? Se lo pregunto porque justamente el ministro Odone, su equipo, recalcan lo que ha implicado para esta administración. Bueno, por un lado, el comienzo con números fiscales más exigentes que los que se habían previsto, pero sobre todo lo que ha implicado el escenario internacional a partir de la asunción de Donald Trump como presidente y, por ejemplo, su política agresiva en materia de aranceles, la incertidumbre que generó en los mercados internacionales, etcétera.
3: Pero las empresas habían empezado a cerrar bastante antes que eso en el Uruguay.

0: En el área del software hemos tenido de verdad una situación dramática porque se está dando con la intervención del gobierno. Tenemos sí algunas cuestiones que están embromando y
1: A ver,
0: bastante.
1: una precisión ahí. Usted dice que ya veníamos con problemas, por ejemplo, en cuanto a cierres de empresas, antes de que se instalara la
0: Antes de que
1: administración
0: Trump
1: Trump.
0: se pusiera a conversar con Marco Rubio la primera vez, antes de la primera charla íntima entre ellos, seguramente nosotros ya estábamos perdiendo
1: O
0: empresas.
1: sea, esto viene del gobierno
0: O sea,
1: anterior, entonces viene del periodo pasado.
0: no viene a partir del comienzo de este gobierno. Porque a diciembre del 2024 veníamos con un crecimiento del 3,3, ¿no?
1: Sí,
0: Pero
1: pero usted mencionó, por
0: de
1: ejemplo, el
0: cualquier
1: cierre de
0: modo, pero
1: Yazaki. El cierre de Yazaki no coincide con este gobierno en particular. Estuvo ahí
0: bueno,
1: en la transición prácticamente.
0: y sí, y con un sobreempoderamiento sindical, ¿verdad? Que ya se hizo sentir desde aquel momento.
1: A ver, entonces usted, ¿qué factores
0: Allí.
1: atribuibles a este gobierno enumera como que estarían detrás de estos problemas económicos?
0: Claro,
1: ¿Cuáles son?
0: mira, hay varias cosas. Este tema sindical ha sido un problemón. Ese empoderamiento sindical, ¿cuánto hace que el país no sale a pescar? ¿O cuánto hemos tenido de consecuencia con los anuncios, por ejemplo, del preaviso, los anuncios de la baja de la jornada laboral en un momento en el cual la productividad del trabajo ha crecido por debajo del salario real y eso siempre es un camino al desempleo, invariablemente? Pero después tenés otro tema que salió muy fuerte sí, en el debate y sobre el que sí tuvimos posiciones muy adversas, que es en el tema del tipo de cambio, cuando le demostramos claramente al gobierno que no es que el gobierno sea neutral en el tema del tipo de cambio. El tema del tipo, el gobierno interviene e interviene fuerte. Ha tenido políticas que han favorecido un carry trade feroz, que ha traído platas de afuera, que se han vendido en nuestro mercado se ha vendido moneda extranjera y deprimiendo aún más el dólar para comprar moneda nacional porque ofrecía una diferencia de tasas importantes, pero después se ha sumado toda esta aceleración en el proceso de desdolarización de la deuda y después tenemos toda esta desdolarización de los depósitos que está impulsando el Banco Central, que un ahorrista para poder tener depósitos en dólares tiene que firmar un papelito donde dice que asume el riesgo de depositar en dólares porque puede perder plata.
1: Todavía no está establecido. Se estudia, sí, efectivamente, esa
0: Sí,
1: posibilidad, la de que haya que firmar ese documento a
0: claro.
1: la hora
0: El
1: de realizar un
0: anuncio
1: depósito en dólares.
0: ese ha generado pánico entre los ahorristas porque ha generado el miedo de que pase algo con el dólar y la suba de tasas que le cobra o que le descuentan de la remuneración de los encajes en dólares a los bancos, ha venido creciendo. Era 0,5% y desde marzo es 1 y va a ser 1,5% en el mes de septiembre. Y deprimir el tipo de cambio y con además baja inflación está produciendo una situación complicada para el trabajo en el país, porque estamos quedando afuera de toda competencia en los sectores exportadores o sustitutivos de exportaciones, intensivos en mano de obra.
1: De nuevo, señor Botana, el problema del atraso cambiario, llamémosle así, venía del gobierno anterior, ¿no? Y en
0: Sí,
1: particular
0: sí, sí, sí,
1: fue
0: sí, sí.
1: fogoneado por la caída abrupta, incluso más allá de lo esperado, de la inflación. En el final del gobierno Lacalle Pou, la inflación se fue por debajo de lo que se había programado incluso.
0: y es así también.

0: Bien el tema del tipo de cambio, pero no debemos profundizar lo que es, estamos viendo que es un problema, porque mirá el fenómeno que se está dando. Desde el 19 hasta acá, el poder de compra del salario mejoró 6,6%. Pero ¿cuánto se encareció en dólares? 50%. Por lo cual quedamos carísimos en el mundo en dólares por el componente salarial. Entonces, se volvió caro para poder trabajar, para poder competir, y sin embargo la gente no tiene mayor poder de compra. Entonces, obviamente quedamos afuera de ese trabajo y entonces estamos ante la desaparición de toda posibilidad de tener alguna posibilidad de inserción laboral justamente en esos sectores, por lo cual ese es un problemón que el país tiene que resolver y en ese sentido por ahí estamos, en eso estamos con posición bien diferente con el gobierno, ¿no?
1: Ahora, el gobierno es consciente de que el Uruguay es caro y ha estado tomando medidas en esa dirección para
0: ¿Cuáles son
1: bajar
0: las
1: el costo
0: medidas?
1: país y prepara otras, ¿no? Ahora, hablando de preparar,
0: No, no,
1: acaba
0: pero
1: de enviar al Parlamento el
0: me
1: proyecto de
0: gustaría
1: ley de
0: saber.
1: competitividad, por ejemplo. Y pienso, por ejemplo, en el periodo pasado, en el año pasado, cuando se votó la ley a propósito de frontera, ¿no? De la economía en fronteras.
0: Claro, ¿cuántas intervenciones, cuántos casos resueltos tiene la ley de fronteras? Ninguno. Hubo solo un pedido de información. ¿Por qué? Porque puso un monto tan exiguo que lo que es una buena ley, quedó condenada al fracaso.
1: A ver, ¿a qué instrumento concreto de la ley se refiere?
0: Yo lo dije el día en que se votó la ley, porque yo estoy de acuerdo con ese lineamiento, con el lineamiento de la ley, pero el monto autorizado para hacer la importación simplificada en frontera, le permitiría ganar a una persona que hoy hace comercio informal, si se formalizara, le permitiría ganar 6 mil pesos. Solo el costo de formalizarse, literal, él sale 7 mil. O sea que, ¿quién va a agarrar viaje si además va a perder plata y va a tener que perder su trabajo como lo hace habitualmente? O sea que esa ley fue de cero resultado, lamentablemente.
1: O
0: Lo
1: sea,
0: mismo
1: el
0: pasa para un
1: instrumento es un
0: comercio.
1: instrumento que usted mismo había reclamado más de una vez, pero usted
0: Claro.
1: sostiene que se lo implementó de manera no
0: Sí,
1: adecuada.
0: fracasó por tacaño en realidad, ¿no? Claro. Y el número de artículos que se pueden traer en el proyecto nuestro era con lista negativa, es decir, estaba prohibido traer. En este caso tenemos un listado de apenas 12 o 14 artículos. Y después, bueno, esta ley de competitividad que se presenta ahora, esperemos que no suceda con esto lo mismo que con eso, ¿no? Que no contenga ninguna trampita que neutralice los titulares y las intenciones que tiene la ley que se está proponiendo, que no terminemos creando burocracia para estudiar a ver si bajamos burocracia, que no terminemos dejando demasiadas cosas liberadas a la reglamentación. Esperemos que el debate que empezará en estos días, bueno, arroje resultados positivos para el funcionamiento de nuestra economía, ¿no?
1: O sea, si entiendo bien, usted comparte la idea de una ley de este tipo
0: Por supuesto.
1: y quizás incluso varios de los artículos, varias de las disposiciones, pero dice
0: ¿Quién no está de
1: que
0: acuerdo con
1: la discusión
0: desempapelar?
1: va a haber que plantearla en los detalles, en la
0: Claro,
1: instrumentación
0: claro.
1: concreta.
0: Todos estamos de acuerdo con fomentar las exportaciones, todos estamos de acuerdo con mejorar la competencia en el mercado interno, todos estamos de acuerdo con bajar el costo de vida de la gente, que es insoportable, y todos estamos de acuerdo con desburocratizar. O sea que los grandes objetivos son absolutamente compartibles. Hay que ver que los mecanismos que acordemos para eso sean mecanismos efectivos, que no terminemos con la ley de fronteras y como varias cosas más.
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1: Senador Botana, enseguida, en la última parte de esta entrevista, quiero concentrarme en lo que usted planteó, en las propuestas que usted hizo o en los reclamos que usted hizo, más allá de estas observaciones, de estos señalamientos que recién venía comentando.
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7: ¿Qué dejó el llamado a sala al ministro de Economía Gabriel Udone este lunes en la Cámara Alta? Cumplió los objetivos que se había trazado el miembro interpelante. Ese es el tema en la entrevista de hoy con el senador Sergio Botana del Partido Nacional.
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7: Senador Botana, además de los señalamientos, además de las observaciones, de las decisiones o las omisiones del gobierno que estarían complicando la situación económica, usted hizo planteos también, usted hizo propuestas concretas sobre qué habría que corregir.
9: Y algunas surgieron claramente y otras obviamente no da el tiempo del debate para hacerlas, pero hay cosas que surgen claramente. Digo, los dos temas estos que hablamos. Terminar con la incertidumbre que genera todas estas conversaciones con el tema de las AFAPs, parar con la desdolarización de inmediato, eso es lo primero. Lo otro, unificar los mensajes. Tenemos mensajes bastante encontrados entre lo que hace el presidente y el ministro y el ministro de Economía, si digo bien, y lo que hacen algunos de sus ministros en distintas áreas, y eso es conocido para el país. No quiero entrar en los múltiples ejemplos.
7: ¿Usted se refiere en particular a la cartera de trabajo?
9: Bueno, no, pero estamos hablando de desempapelar el país y estamos incorporando una guía de cargas que empapela todas las chacras del Uruguay.
7: Empapela digitalmente. Acá no hay papeles, curiosamente, de por medio.
9: Bueno, sí, no hay, lo que falta es el papel, no falta el trámite, que nunca falta el trámite. Lo del Ministerio de Relaciones Exteriores, bueno, todos sabíamos el Uruguay de su política de Estado, y ahora es la política exterior del país tiene que conformar a la promesa electoral de un partido político. Ese es el lineamiento que da el Ministro de Relaciones Exteriores. Y bueno, y la verdad que eso de quedarnos a las reuniones con Petro o con el marido de Begoña no nos ha venido muy bien, ¿no? Porque ahí después terminamos con el presidente de la República arriba de un portaaviones. Eso no son malos mensajes. Y mientras Milei se ganó sus 80.000 toneladas de carne y Paraguay está considerado como el mejor clima de negocios del continente y Brasil tiene, bueno, hay que ver los costos en frontera, nosotros ni la entrevista hemos conseguido, ¿no?
7: No se ha conseguido la entrevista con el presidente Trump, a eso alude.
9: Sí, sí, a eso aludo. Y después, si mantenemos el nivel de gasto actual cuando todos en lo que sí estamos de acuerdo es en que el nivel proyectado de crecimiento no lo vamos a tener. Si no tenemos ese nivel de proyectado de crecimiento, es obvio por la correlación unitaria que existe, o casi unitaria, entre la recaudación y el crecimiento, es que no vamos a tener el mismo nivel de recaudación. Entonces, no podemos mantener el mismo nivel de gasto, porque si no, de verdad que vamos a entrar en problemas, por lo cual ese es un tema que claramente hay que resolver, que el gobierno por ahora los anuncios no son de que esta rendición de cuentas venga con un gasto más prudente. Por ahora no venimos por ahí. En el tema de las tarifas, en el periodo pasado, salvo dos veces la OCE, siempre las tarifas reajustaron por debajo de la inflación. En algunos casos hasta no hubo reajuste cero en Antel. En este caso estamos reajustando las tarifas todas por encima de la inflación. Lo de los combustibles, estamos volviendo a aquella política en la cual ANCAP se quedaba con 100 millones de dólares todos los años, que quitaba del aparato productivo, haciendo un encarecimiento, por supuesto, de costos que va perjudicando la competitividad en el país. Hay que volver al régimen de precio de paridad de importación, no tenga duda. Bueno, en el tema del canal del puerto, no sé qué estamos esperando. Llega a haber un cambio de gobierno en la Argentina y nos vuelven a prohibir el canal, no sé. Digo, pero eso es una cosa que hay que hacerla ya.
7: ¿A qué se refiere? ¿Qué es lo que hay que hacer ya?
9: El dragado en el canal del puerto para que puedan entrar los grandes buques, porque si no, para empezar, que bueno, los buques que van a andar en el mundo son esos grandes, y que si no vienen esos buques se nos van a encarecer los fletes de lo que exportamos y también de lo que importamos para el consumo o para, bueno, o como bienes intermedios en la producción, por lo cual esa inversión es clave. Es fundamental que el país vuelva a invertir, pero ese tema, y bueno, y resolver con inteligencia el tema del agua de Montevideo, son temas que hay que, o de la zona metropolitana, todas son temas que hay que resolver ya. Pero después hay que trabajar en qué inversiones hace el país para no tener que seguir in eternum financiando pobrezas.
7: ¿A qué se refiere allí?
9: Y me refiero a que es mucho mejor siempre financiar trabajo que estar financiando pobreza. Bueno, va a haber que subsidiar seguramente en algo o invertir en el desarrollo de algunos sectores con alto potencial. Tenemos todo este tema del riego, pero el costo de las líneas de riego hacen de las líneas internas, ¿no? De electricidad para llegar a producir el riego, bueno, son imposibles de afrontar por el sector productivo. Entonces, están deteniendo bastante toda posibilidad de desarrollar sistemas de riego. Bueno, va a haber, el país va a tener que poner una plata en eso, va a tener que poner algunos fondos para que la tierra se plante dos veces en el año. Nosotros tenemos un precioso estudio del doctor Javier Lasarte, donde nos muestra cómo los cultivos, cómo la tierra tiene que tener en lo que se está dando en los negocios en el país, bueno, se viene salvando y viene funcionando con los dos cultivos al año. O sea, su uso es lo que en realidad salva la caída en la rentabilidad.
7: Usted dice entonces, en rubros como el riego, hay que invertir, el Estado tiene que invertir, y tiene que invertir incluso en electrificación necesaria para los sistemas de riego. Pero al mismo tiempo usted señalaba que había que...
9: Pero tiene que haber una planta habilitada para los pollos también.
7: A ver, ¿cómo es eso?
9: Y nuestro sector de pollo, de avícola, que tiene un gran potencial ahora con la oportunidad que da el tratado Mercosur del Mercosur con Europa, bueno, allí hay buenas oportunidades, pero no tenemos ninguna planta habilitada para exportar a Europa. Bueno, habrá que financiar una buena planta en ese sentido.
7: Las inversiones, usted decía que hay que invertir en tales rubros o proyectos, pero parecía decir no invertir en otros. ¿En cuáles no habría que invertir?
9: No.
7: ¿Usted cuestiona algunos de los planes de inversión del gobierno?
9: De lo que sea de trabajo, creo que hay que invertir. No, de verdad que no hemos visto inversión. Y eso es lo preocupante. Nosotros estamos preocupados de que no se hagan las cosas. Y lo dijimos durante la interpelación.
7: En cuanto al gasto, porque usted fue muy insistente en el llamado sala, y bueno, y ahora lo planteó nuevamente. Su postura es que debe ocurrir qué cosa con el gasto, que no debe aumentar más o que hay que recortar gasto.
9: Y yo creo que con bisturí y delicadeza tenemos que disminuir el gasto. Pensemos en que tenemos en el Estado algunos ministerios que hacen las mismas cosas en distintos ministerios. Tenemos algunas funciones que se repiten en todos los ministerios y podríamos evitarlas. Tenemos servicios que podrían ser utilizados en común y sería muy buena cosa. Desde servicios administrativos de contabilidad hasta el uso de la locomoción pública. ¿Por qué tiene que tener cada oficina su autito?
7: Estas líneas que usted acaba de mencionar son viejas, ¿no? Son viejas asignaturas pendientes que tiene nuestro país.
9: Son viejas asignaturas pendientes que el país tiene que ponerse a resolver de una vez por todas.
7: Durante la interpelación le dijeron a otros representantes de la oposición, le dijeron desde el oficialismo qué pasó en el gobierno anterior, por qué no se encaró estas reducciones de presupuesto.
9: Hubo encare de varios de esos temas. El tema del Portland se encaró, fracasó la solución, es cierto, había que haber ido por el lado de la solución que yo planteaba en los proyectos de reforma del mercado de los combustibles.
7: Se encaró, pero no se resolvió. Se lo trató, pero bueno, no se lo resolvió.
9: Se eligió un camino que no fue el adecuado. Se eligió el camino de la asociación, y cuando los interesados vieron lo que era convivir con los sindicatos, salieron disparando. Uh-huh. Y el negocio hubiera sido lo que el camino era... la venta de las acciones de Cementos del Plata, no había vuelta. Pero si ya sabemos esa verdad, encarémosla, porque si no estamos encareciendo el combustible todos los días y eso afecta a nuestras posibilidades de desarrollo del trabajo, pero además tenemos un cemento tan caro que no hay trabajo en la construcción. Entonces, el trabajo en la construcción termina pagando este comportamiento oligopólico de este mercado con el más ineficiente, como en todos los mercados oligopólicos, fijando el precio, y ese se llama ANCAP. Entonces hay que resolver.
7: Ahora, por ejemplo, en cuanto a la rendición de cuentas, el gobierno lo que anuncia, o lo que el equipo económico anticipa, es que no va a ser una rendición de cuentas gasto cero estrictamente, pero los aumentos de gastos que haya, porque en algunos rubros prioritarios se va a disponer aumento de gasto, van a estar compensados por reducciones en otras áreas del Estado. Que el global del gasto no va a aumentar. ¿Cómo ve usted ese criterio?
9: Bueno, ese es un buen criterio que debería profundizarse un poquito más, porque de verdad que hay para recortar en áreas donde el Estado cumple el mismo servicio desde algunos lados diferentes, y bueno, y sería buena cosa que empecemos lo antes posible a resolver eso.
7: Con respecto a las medidas de desdolarización, que usted dice hay que frenar, han tenido su motivación, se ha expuesto por qué, ¿no? En el caso, por ejemplo, de los depósitos en los bancos, desalentar los depósitos en dólares, el llamado viene por el lado de que la gente quizás no es consciente de que depositando en dólares, invirtiendo, ahorrando en dólares, termina perdiendo dinero, en comparación con el que obtendría haciendo colocaciones en moneda nacional, por ejemplo, en unidades indexadas. ¿Qué dice usted de ese argumento?
9: Y hay una cosa que hasta ahora no me han podido explicar y no me pudieron explicar durante la interpelación. Si la gente no puede depositar en dólares porque corre el riesgo de que el dólar pierda valor y pierda valor su depósito. Si hay riesgo de que el dólar pierda valor, eso no vale para la deuda pública uruguaya. ¿No será mejor entonces endeudarnos en esa moneda que puede perder valor?
7: Bueno, ahí el argumento siempre ha sido otro, y viene de varios gobiernos anteriores, ¿no? Claro, depender menos de los vaivenes internacionales, como que sería positivo tener la mayor proporción de deuda en moneda uruguaya, ¿no?
9: Claro, y mientras tanto la gente sin trabajo... Mire, el casco principal de la deuda, no la deuda del Banco Central, esta de las letras de regulación monetaria, ni la deuda con los organismos públicos. Si esos 47.600 millones de dólares de deuda en bonos, letras, que combinan unidades indexadas, pesos, unidades UR también, bueno, esas... Si esa deuda fuera toda en dólares, en vez de ser de 47.600 millones de dólares, sería de 39.000 y algo. Sería de 8.000 millones de dólares menos, 7.980 exactamente. ¿Y sabe cuánto tendría que valer el dólar para igualar una situación y la otra? Se tendría que ir a los 48 pesos. O sea que vaya si hay margen para mejorar la competitividad por este lado también, sin empezar a correr el primer riesgo. Así que, pero además usted fue muy clarito, ¿no? Porque me dijo, bueno, pero en ese caso el argumento es que el dólar puede subir. Entonces, en el caso del depósito de la gente, el peligro es que el dólar puede bajar. Pero en el caso de la deuda, el peligro es que el dólar puede subir. Bueno, entiéndanse, ¿es uno o es lo otro?
7: Senador,
9: ¿o es siempre el que no me conviene, el que no le conviene al país y a la gente de trabajo de este Uruguay?
7: Ya en el final, ahora sí, el ministro Done ha comentado con satisfacción que estuvo en el Parlamento ese día, 13 horas, y señala, si bien hubo algunas salidas de tono, la discusión transcurrió con formas razonables y con tono positivo. Mi pregunta es, ¿usted entiende que además de exponer cada una de las partes sus posturas, hubo permeabilidad? Quiero decir que, por ejemplo, mirado desde el punto de vista suyo, que algunas de las propuestas que usted hizo, algunos de los reclamos, algunas de las preocupaciones, efectivamente... ¿llegaron del otro lado? ¿Son tenidas en cuenta? ¿Pueden ser tenidas en cuenta?
9: Yo creo que el debate hizo ir surgiendo las verdades, como siempre se produce cuando se produce un debate como el que hubo el otro día, que fue un debate civilizado, abordando todos estos temas que hemos trabajado en esta entrevista, y bueno, y más temas, por supuesto, en 13 horas. Con aportes además diversos de senadores que representan y conocen diversas cosas. Entonces, yo creo que hubo allí un debate rico, con gran presencia permanente en sala, con la gente escuchándose. Desde ese punto de vista, creo que el resultado fue altamente satisfactorio para el país. Obviamente uno tiene expectativas de que lo que uno entiende son las razones, se instrumenten lo más rápido posible, y del otro lado seguramente algunas de esas cosas habrán llegado, y otras se mantendrán en sus propias convicciones, pero hasta en esos casos las alertas siempre sirven, ¿no?
7: ¿Habló con el ministro después de la sesión del lunes?
9: No, pero bueno, nos despedimos con el cariño de siempre.
7: ¿Tienen una línea de comunicación abierta entre ustedes?
9: Bueno, capaz que tendría que ser más mejor, pero o mayor. Capaz que tendríamos que tener un diálogo más habitual, pero cada vez que hemos necesitado hablar, por los distintos proyectos, el de la caja de profesionales, etcétera, digo, por supuesto que hemos hablado. Nos conocemos hace de los salones de facultad.
7: Ah, ¿fueron compañeros de generación?
9: Sí.
7: Senador Sergio Botana, del Partido Nacional, le agradezco su participación esta mañana en Perspectiva.
9: Bueno, siempre es un gusto, Emiliano, dialogar contigo y estar en Perspectiva, ¿no?
7: Muy amable, y hasta la próxima entonces.
9: El agradecimiento grande.
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7: Actualizamos la información a media mañana. Sí, ahí está Gabriela con las noticias.
19: Y nos vamos al panorama internacional. Actualizamos los números que está dejando esta tragedia en Venezuela. Al menos 164 personas murieron y casi 1 millar resultaron heridas por los dos potentes terremotos de ayer miércoles en Venezuela, que provocaron el derrumbe de decenas de edificios, cortes eléctricos y pánico en la población, como lo informaba hoy también desde allí Omar Lugo. La presidenta interina de Venezuela, Delcy Rodríguez, reportó hoy a primera hora al menos 164 muertos y 971 heridos. En un primer balance habían hablado de 32 muertos y más de 700 heridos. La zona más castigada por la doble sacudida fue el estado de La Guaira, en el norte del país, a unos 40 minutos de la capital, que también experimentó daños. Si hablamos de la solidaridad desde el extranjero, el gobierno de Estados Unidos ofrecerá una respuesta integral para ayudar a Venezuela a afrontar las consecuencias de los terremotos de ayer. Eso fue lo que dijo hoy el secretario de Estado Marco Rubio. Tendremos una respuesta integral del gobierno, será importante, rápida y eficaz, declaró a los periodistas durante una visita a Bahrein e indicó que el Departamento de Guerra desempeñará un importante papel logístico. Irán, un aliado del expresidente venezolano Nicolás Maduro, ofreció también hoy su ayuda en las operaciones de rescate tras el doble terremoto que sacudió al país sudamericano. En un comunicado, el Ministerio de Relaciones Exteriores iraní expresa su solidaridad con el gobierno y el pueblo de Venezuela y anuncia que Irán está dispuesto a proporcionar toda la ayuda necesaria en las operaciones de rescate y salvamento. Estos son dos países que se suman a la extensa lista de todo el mundo, especialmente de países de América Latina, que han ofrecido su ayuda o mostrado solidaridad con el país caribeño, como México, Brasil, Argentina, Guyana, Panamá, Rusia, China, entre otros.
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7: Nos despedimos por hoy de nuestros oyentes en Océano FM 93.9. Ellos tienen pronta allí la propuesta de Somos Música. Nosotros acá en Radio Mundo continuamos en perspectiva y vamos hacia la tertulia.
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10: 17 minutos faltan ahora para las 10 de la mañana.
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10: ¿En qué plan andan? ¿Hay alguno por irse de vacaciones? ¿Por tener niños chicos? No.
12: No.
10: No. Ana, ya superaste esa etapa. La licencia de vacaciones.
13: No, pero moví las vacaciones para agosto, porque sí.
10: Ah, bueno, porque hay mucha gente, ¿no? Que se está aprovechando.
13: Al revés.
10: Ah, bueno, el abuelo ahora se pone
13: el equipo al hombro. Es el momento, claro. Llegó el momento de jugar, lo ponen en cancha.
10: Exacto, exacto. Tomás, no, ya pasaste esa etapa de tener que ir al teatro, todo eso, ¿no? Está. ¿Y Cecilia?
14: Yo también, yo estoy esperando a mi hija, no me voy a ningún lado porque se viene de vacaciones para acá.
10: Se viene para ahí, está, perfecto, perfecto.
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0: Vamos a arrancar esta tertulia de jueves 25 de junio de 2026. Voy con los saludos. Empiezo ya en Salto. Cecilia Iluz, ¿cómo andas, Cecilia? ¿Todo bien?
1: Buen día, todo bien. Saludo a todos por ahí.
0: Ana Laura Pérez, ¿cómo andas, Ana?
2: Todo bien.
0: Tomás Teijeiro.
3: Buen día, Tomás, buen día para todos. Tiempo. Todo bien, muchas gracias.
0: Dawis Uriarte, ¿cómo andas, Dawis?
4: Muy bien, por suerte.
0: Bueno, vamos a hablar del primer tema que tenemos planteado. Es uno de los grandes temas de la semana. El presidente Yamandú Orsi aseguró que la decisión de utilizar vehículos militares como apoyo en operativos policiales está tomada, aunque todavía deben resolverse algunos aspectos jurídicos. El tema será analizado el viernes en el Consejo de Ministros. Todavía no está definido si los militares, por ejemplo, portarán armamento, ni cuál será el régimen de responsabilidad legal si deben usar la fuerza. Y aún persisten dudas también sobre si efectivamente serán los vehículos Mamba los que se utilicen, dado que Estados Unidos los donó para misiones de paz y esto implicaría un fin distinto. De todas formas, mientras se continúa negociando el acuerdo entre el Ministerio de Defensa e Interior, las repercusiones políticas se han sucedido por diversos lados desde que se conoció la noticia. En una rueda de prensa ayer en 33, Orsi afirmó que el Estado no puede escatimar recursos ante el avance del crimen organizado. Más temprano, el ministro de Trabajo, Juan Castillo, advirtió, entrevistado en el programa Río Agente de Canal 10, que la presencia de vehículos del ejército en las calles puede generar una imagen negativa en la población.
5: Convengamos que para el conjunto de la sociedad, la imagen de que en las calles estén patrulladas por camiones o camionetas del ejército no es una buena cosa. Una segunda cosa, cuando uno se pone más dentro del Estado, dentro del rol de gobierno, hay veces que hay que tener mucho cuidado en la frontera mismo de las responsabilidades que tiene la policía como guardia civil, de la seguridad pública, y la que tiene el ejército como defensa de la soberanía. Es una cosa bastante distinta, hay que tratar de no confundir roles.
0: Además, el ministro Castillo aseguró que él no tenía información sobre esta propuesta o decisión adoptada entre el presidente Orsi, la ministra de Defensa y el ministro del Interior. Durante su encuentro con los periodistas ayer, Orsi fue consultado por los dichos de Castillo y decía lo siguiente.
6: Acá no es un tema de imagen, acá es un tema de acción. Acá hay que resolver lo que se piense, lo que cada uno piense y lo profundizaremos en el próximo gabinete. Acá es clarísimo, la gente precisa que se les resuelva el derecho a la seguridad. Y ahí no podemos escatimar ningún esfuerzo. Todos los recursos que tengamos serán puestos para que la gente mejore, no un tema de imagen ni de sensación, sino concretamente podamos resolver un problema que ya es internacional. El crimen organizado viene con todo y no nos podemos detener.
0: Por su parte, el exministro del Interior, Nicolás Martinelli, afirmó ayer que la decisión de utilizar vehículos blindados del ejército en operativos policiales responde al fracaso de la gestión de Carlos Negro, pero señaló que, como tal, es una herramienta válida.
7: Yo entiendo la traba ideológica que hay en la izquierda. ¿Por qué? Porque desde el presidente de la República, la vicepresidenta de la República, el secretario de Presidencia, el ex candidato Daniel Martínez y cuantos otros más, no busqué nada del Pepe Ballardi, pero capaz que en su momento también se oponía, todos y cada uno de ellos se opusieron siempre, por razones ideológicas, a que los militares colaboraran con la policía. Ahora, hay otros países que lo hacen. Y repito, es una herramienta que es válida. No va a funcionar por sí sola, tiene que haber otros elementos. Ahí entramos de vuelta en el enfoque dual, trabajo en causas, etcétera, etcétera. Pero es una herramienta válida. Ahora, no digan Gregre para decir Gregorio.
0: Bueno, ¿quién rompe el hielo? Cecilia, ¿querés empezar vos? Hoy empezamos al revés.
1: Sí, claro, dale. Sin problema. Bueno, yo creo que estamos ante una de las decisiones más interesantes de analizar del gobierno de izquierda, del Frente Amplio, en esta edición de su gobierno, ¿no? Que va a contrapelo de todo lo que ha manifestado y ha llevado como leitmotiv la izquierda durante mucho tiempo, ¿no? O sea, poner estas tanquetas blindadas, no sé cómo se llaman, el que les donó Trump, a quien insultan a diario la mayoría de los sectores, sacar a los verdes a la calle, yo no les digo así en tono despectivo, pero eso es una frase de Pacha Sánchez, ¿no? Cuando en un momento dijo los verdes tienen que estar en los cuarteles, bueno, resulta que ahora es su gobierno el que saca a los militares a la calle. Y esta gran incertidumbre que se transforma para mí en una serie de preguntas, que es cómo lo piensan hacer, ¿no? Es evidente que esta decisión no fue una decisión que le transmitieron a sus votantes en la campaña, lo cual está hoy generando y va a seguir generando una gran revolución dentro de los sectores del Frente Amplio y de los votantes mismos. Pero lo que yo quiero saber es cómo lo piensan hacer, o sea, cuál es el planteo de ejecución que tiene este gobierno, que dijo que tenía un plan, que después entró y empezó a llamar a todo el mundo para armar el plan, que yo he sido hasta ahora gran defensora del ministro Negro y siempre decía, bueno, vamos a darle la chance, vamos para adelante, me parece interesante que haya un plan, que se llame a todos los partidos, que se llame a todas las fuerzas políticas, pero bueno, hoy se está planteando y ya se tomó decisión de sacar, y no estoy hablando ni a favor ni en contra de la decisión, sino del ruido que trae esa decisión para lo que es un gobierno de izquierda que ganó sin decirle a sus votantes que iba a sacar a los militares a la calle, y que hoy, creo que hace 5 años que falleció Larrañaga, pero hoy le están dando la razón después de tanto que lo castigaron a Larrañaga cuando impulsó una serie de movidas en este sentido. Por lo tanto, para mí creo que esta debe ser de las decisiones más embarazosas que va a tomar el gobierno y que lo va a marcar de acá para adelante, incluso en un momento que no es el óptimo, porque tampoco es un tema de oportunidad, me parece, ¿no? Porque las encuestas no lo dan bien al presidente, ahora estas últimas horas salieron algunas que todavía le dan menos aprobación, y bueno, con este tema me parece que genera un gran revuelo interno. Voy por ahí en mi primera intervención.
0: A ver, Tauís.
2: Bueno, yo creo que en primer lugar lo que ha demostrado es dificultades de comunicación el gobierno, ¿no? Es decir, primero que si realmente digamos tenían definido una estrategia para ese lado, tenían que primero consolidar cuáles eran los pasos que se iba a dar. Entonces aparece una primera mención en las actas que se traduce en los militares en la calle. Después resulta que no son los militares en la calle, sino que son las tanquetas, pero no queda claro si la van a manejar los militares o los policías. Primero dice que la van a manejar los militares, después que la van a manejar los policías. Yo hoy estuve escuchando a la presidenta del sindicato policial, por lo menos el sindicato nacional, que está afiliado al PCNT, y ella decía que está de acuerdo con los vehículos, pero no con que lo manejen los militares. Y yo coincido con esa visión. Por dos razones. Primero, porque los temas de seguridad, claramente, de seguridad interna, están destinados históricamente en todos lados a la policía. Y los temas de seguridad externa y de otras posiciones estratégicas corresponden al ejército. Unos están formados con una cabeza hacia la guerra, digamos, y otros están formados con la cabeza hacia lo civil. Y está bien, y es así. Y entonces me parece que mezclar esas funciones, aparte de lo que ya se plantea el tema de, bueno, ¿quién va a mandar al soldado? ¿Lo manda la policía? ¿No? Está el tema de que son dos funciones absolutamente distintas, y por eso yo considero que el tema no es la herramienta. Digo, yo creo que está bien que la policía tenga blindados, y me quedé asombrado que tenga tan pocos blindados en actividad. Pero sencillamente lo que es el Estado, se los pasa.
0: Sí, ahora uno de los motivos por los que se ha mencionado es que lo manejarían militares es por la capacitación, ¿no? Se requiere una capacitación especial. Vos lo que decís es, bueno, se podría formar.
2: A ver, se puede formar perfectamente. No creo que formar un chofer para esos vehículos, a ver, las imágenes que había, además, no parece que fueran tan complicados, ¿no? No son Por el otro lado está la discusión de si esos vehículos se pueden utilizar para esto, porque fueron donados con un fin específico.
0: Sí, eso es todo una incógnita aún.
2: Entonces, pero bueno, si que usen otros vehículos que sean blindados, me parece bien. Ahora, que no puedo creer que no tenga choferes la policía que tiene blindados para manejar esto. Y si no los tiene, esperemos un poquito, formémoslo correctamente y definamos bien, porque esto es muy complejo. Y yo quiero recordar, yo no quiero agitar fantasmas, pero cuando se empieza a traer, yo quiero recordar lo que pasó en este país cuando se dijo, bueno, vamos primero a que el ejército se encargue de terminar funciones, después y después terminó toda la lucha, digamos, donde se vacía en manos del ejército y terminamos con la dictadura. Yo lo que quiero es muy claro, las funciones son específicas. Entonces, para mí, el ejército no tiene que participar en nada de la materia de seguridad. Distinto es colaborar, colaborar con información de inteligencia, colaborar con radar, eso es otra cosa, digamos, ¿no? Pero estar, digamos, en el frente de batalla civil, digamos, no le corresponde al ejército, eso es algo. Y yo creo que, además, en los lugares donde el ejército ha actuado para la represión, no ha cambiado absolutamente nada. No ha cambiado en ningún caso ha cambiado absolutamente nada.
0: Acá todavía no estaría planteado algo así, ¿no?
2: Bueno, por
0: o sea,
2: eso.
0: Es pero, conducir el vehículo. Digo, bueno, porque Cecilia también decía, ¿no? Sacar los militares a la calle.
2: Bueno, pero también se dijo, bueno, pero ¿y quién va dentro del vehículo? ¿Van solo los policías?
0: Sí, no, ese está claro, ese punto está claro.
2: Se planteaba la presidenta decía hoy públicamente, bueno, pero ¿y si hay un lío realmente? ¿Y se baja el soldado a ayudar?
0: ¿Y si va a estar armado o no?
2: ¿Va a estar armado o no? Entonces, definamos eso, que lo haga la policía. Con los camiones no tengo ningún problema, pero que lo haga la policía.
0: El lunes entrevistábamos a Nicolás Mesa, el diputado del Frente Amplio que preside la Comisión de Seguridad, y él hablaba, por ejemplo, de que uno de los aspectos que aparentemente se iba a instrumentar es que estos vehículos fueran incluso ploteados con el logo de la policía, ¿no? Que quedara claro bien. Que era la policía la que estaba...
2: Están al servicio de la Policía Nacional, eso me parece bien.
0: ¿Quién sigue? A ver, dale, Tomás.
3: A mí me encanta esta discusión porque es como una discusión entre el pasado y el futuro. Uno escucha hablar al presidente Orsi y respondiéndole al ministro Castillo, que creo que el ministro Castillo en su intervención tiene dos aspectos. Uno en el que hace que dice que el común denominador de la gente no quiere ver vehículos militares en la calle, no sé quién se lo dijo, eso es porque seguramente él tenga recuerdos feos, tristes,

0: o sesentistas, o como le quieran llamar, sino en términos de que yo creo que cada fuerza del Estado tiene competencias que la Constitución y las leyes se las dan, y son las que tienen que ser cumplidas, como decía David. Yo creo que el Ejército tiene en materia de soberanía y de seguridad interna determinadas competencias, tiene que ir hasta donde puede ir, y donde no puede ir, lo tiene que hacer la policía. Ahora, la utilización del instrumento que está en manos del Estado, a mí me parece perfecto. Coincido con Martinelli también en que esto es un síntoma de que hay cosas que no están pasando, ¿no? Y esas cosas no están pasando seguramente por falta de liderazgo.
1: Ana.
2: A mí me interesa hacer como un ejercicio como de levantar un toque la cabeza un segundo, porque esto me hizo acordar, les pido que me sigan unos segundos, prometo ser breve, aunque Emilia no dice que no hay que decirlo.
1: No hay que decirlo, no hay que decirlo.
2: A mí me hizo acordar, hay un concepto que está planteado en un libro de Kahneman, de Daniel Kahneman, por lo menos yo la primera vez que lo leí fue ahí, que se llama La falacia del sustituto. Y lo que dice La falacia del sustituto es que cuando una pregunta es compleja y difícil de contestar, en general el cerebro tiende, sin darse cuenta, o sea, es un mecanismo automatizado, a irse a una pregunta más fácil. Más fácil en el sentido no más chota, sino más fácil de resolver, más fácil de entender, más fácil de comunicar. Por eso, digamos, en los que trabajamos en comunicación usamos la falacia como concepto que tiene que ver con cómo se comunica o cómo se plantean las cosas en el debate público. Entonces, a mí me pasa eso primero. Yo siento que nos estamos en la tesis del sustituto. Porque cuando uno, primero, en el, ya lo publicó la periodista Macarena Saavedra, en el Plan Nacional de Seguridad dice, claro que esto no funciona. Entonces estamos discutiendo si está bien o está mal poner a los militares en la calle, que me parece que es una discusión que vale la pena dar, pero en realidad yo quiero ir, o sea, a mí me interesa también ir un paso más atrás y pensar si vale la pena en este caso dar la pelea de poner a los militares en la calle, si efectivamente fuera esa la idea, porque si funciona. En primer lugar, el propio Plan Nacional de Seguridad que presentó el gobierno dice que no es una buena idea. De nuevo, volvemos a la construcción de políticas basadas en evidencia, o sea, la gracia de traerte gente que sabe y ponerla a laburar como Rogido, como Trachtenberg, como varios más que trabajaron, es que después les des bolilla, porque si después vas a dejarle eso en un cajón, es rari. Y de hecho, cuando uno hace doble clic en eso, primera cosa que se produce es lo que se conoce, se habla ahí de desplazamiento en el plan nacional. Eso se conoce como el efecto globo, digamos. Es una cuestión de razonamiento lógico. Yo te paso con unos vehículos gigantescos que además, paréntesis, si hay algo que son es predecibles y fáciles de evadir, porque son enormes y porque hacen ruido y porque los veo venir a 50 cuadras, lo primero que pasa es lo que se conoce como efecto globo y es que va a haber un desplazamiento de ciertas dinámicas. O sea, hay un impacto en el corto plazo, ¿sí? Hay probablemente un impacto en el corto plazo, pero en el mediano y en el largo plazo lo que va a pasar es que quienes están haciendo eventualmente negocios ilegales en las zonas donde pasan esos vehículos se van a mover de barrio. Nadie dice, che, bueno, está, ahora que tienen esto enorme, bueno, voy a poner un kiosco y voy a vender chicles. No pasa eso, ¿no? O sea, primero. Segundo, ¿no? No afectan significativamente las estructuras del narcotráfico ni ningún crimen organizado. O sea, nadie va a dejar de lavar. Primero, no viven ahí los que lavan plata. ¿Eh? No viven donde. No va a pasar. Este vehículo no pasa por los barrios donde la gente lava plata. No van a dejar de lavar. Problemas que nosotros nos negamos como uruguayos a ver porque seguimos insistiendo en la excepcionalidad, pero que cada vez más nos estamos exponiendo. La penetración en las instituciones del narcotráfico. Tampoco te lo va a resolver un tanque, ¿no? O sea, no te lo va a resolver un tanque. Después, me parece un tema significativo por el episodio este que ocurrió con el adolescente después del tiroteo. Es lo otro que pasa, cuando uno ve estudios que se hicieron en México, en Brasil y en Colombia, donde se aplicaron medidas de este tipo, es que en algunos casos lo que pasa es que empieza a haber algún episodio confuso, con exceso de fuerza, y cuanto más grande es el arma que uso, más desparramo produzco, ¿ah? Donde hay víctimas civiles, heridos en la población civil, en un barrio con mucha población. Y entonces eso lo que hace es erosiona la legitimidad del Estado como alguien que te defiende. O sea, si tú vivís ahí y pasas una tanqueta, y un día la tanqueta hace algo que lastima a una persona que vos identificás como inocente, eso rompe el vínculo entre esto viene a defenderme y pasa a ser esto me viene a lastimar. ¿Ah? Y con un vehículo de esas, o sea, con una lógica de esas características. Entonces, todo esto, y con esto termino, en el medio de una improvisación, porque básicamente da la sensación de que manoteamos unos cosos grandes ahí para decir que estamos haciendo algo.

0: algo, ¿no? A mí realmente, o sea, no van a arreglar nada, o sea, los problemas de fondo no los van a arreglar. Entonces, de verdad, yo siento, todas las semanas me pasa lo mismo, siento que estamos buscando la llave, ya lo dije 500 veces, pero es el borracho que busca la llave donde está la luz y no donde se le cayeron. Acá las llaves no se cayeron pasando tanquetas por barrios pobres. Acá las llaves se cayeron en estructuras gigantescas de lavado, de penetraciones de las instituciones. Son empresas, son enormes conglomerados criminales. No viven en el 40 semanas. O sea, de verdad, no lo vamos a resolver. Los que viven ahí forman parte de las estructuras delictivas, quienes son delincuentes, pero son los más fáciles de cambiar por otro. Los cambiamos por otro mañana, que viven en otro barrio donde no pasan las tanquetas.
1: El argumento por ahora que se le ha escuchado públicamente al gobierno tiene que ver con que los lugares donde se están yendo vehículos efectivamente y se están haciendo estos operativos, se los está atacando, ¿no? Y por eso quieren vehículos más potentes para que no esté en riesgo, entre otras cosas, la población, los funcionarios policiales, ¿no? Que llevan a cabo el operativo, ¿no? Pensando en esos dos operativos que se menciona, por ejemplo, que es donde una de las estrategias que se ha utilizado. Pero es cierto que también incluso contrasta con el plan Más Barrio, ¿no? Que se ha puesto como un emblema, o por lo menos hay una apuesta fuerte del gobierno por ese lado. Cecilia, ¿vamos contigo?
2: Bien, yo en esta segunda parte lo que quería era hacer algunas preguntas, como un ejercicio, ¿no? De ver por dónde van a ejecutar esto, ¿no? ¿Cómo se va a ejecutar la acción conjunta de dos fuerzas que no tienen nada que ver, que es el Ministerio del Interior y el Ministerio de Defensa? Porque no tienen nada que ver ni en los cometidos que tienen, ni en la formación, ni en el contacto con la sociedad. Y realmente a mí me preocupa mucho, por eso quería hacer algunas preguntas. Por ejemplo, ¿cómo va a funcionar esto? ¿Necesita ley? ¿Esto es un tema que va a pasar por el legislativo o es algo que se va a implementar con un acuerdo de las dos fuerzas, del Ministerio del Interior, del Ministerio de Defensa con el presidente? ¿Cómo se va a plasmar esto para generar una certeza jurídica? Hay algo que decía Dovis que a mí me preocupa desde el primer momento que escuché esto, y es, por ejemplo, el militar que está manejando, ¿a quién va a obedecer? ¿Por dónde tiene que circular? ¿Quién va a poner las estrategias? ¿Qué sucede si en vez de haber una responsabilidad del Estado por un conflicto que se pueda dar entre y quienes los atacan, como según dice el Ministerio del Interior está pasando ahora, pero qué pasa si ese militar en realidad que va conduciendo termina pisando a un niño, que es un poco,
0: por ejemplo,
2: lo que decían a Laura de los efectos de cómo puede generarse daño, ¿no? Porque estamos hablando de que en barrios que no tienen a veces una infraestructura como la gente de calles, vos la maté este tremendo coso a pasar por el medio, y que va a generar problemas, va a poder generar problemas sociales. Va a generar. Yo no estoy en desacuerdo de que salgan en vehículos de esta envergadura, no estoy en desacuerdo de que se generen políticas que tengan que ver con una estrategia, con una inteligencia, pero a mí me parece que esto lo largaron así, ¿no? Después, ¿qué va a pasar con los juicios contra el Estado? Porque esto seguramente va a tener problemas de responsabilidad. Entonces, de vuelta vamos a empezar a vincular Ministerio de Defensa, Ministerio del Interior. ¿Qué está haciendo el Estado para prevenir situaciones de responsabilidad que se puedan dar? ¿Esto requiere ley? ¿Cómo lo vamos a implementar? Para mí esa es una pregunta muy importante, porque tiene que ver con prevenir situaciones que se puedan dar por esta idea inoportuna, diría yo, de querer resolver un problema de fondo con una cuestión de imagen. Y no es que esté de acuerdo con lo que dijo Castillo, y coincido recién con el compañero que decía que lo de Castillo tenía dos partes, ¿no? Uno, cuando hablaba de los problemas de las incertezas jurídicas, de las responsabilidades, de quién va a mandar a quién, de quién va a establecer la línea de, va a trazar la línea de ejecución de las acciones, sino que estoy en desacuerdo con lo que decía Castillo, de que todos a la población lo va a ver mal que salga una tanqueta, y no, capaz un montón de gente le encanta, a otra gente no le gusta, no es el problema, pero ¿saben qué? Es una medida también que se va a aplicar en la zona metropolitana. Por lo tanto, de vuelta, estamos creyendo que vamos a solucionar un problema de narcotráfico donde vamos a estar haciendo implementaciones extraordinarias solamente para una zona del país. Porque me parece que ni siquiera hay tantos vehículos como para poder, o no hay tantos problemas, o no creen que hay tantos problemas de delincuencia en el interior como para venir a solucionar esto. O sea que estamos hablando de una medida que no sabemos qué ley va a tener, si es que va a tener ley, cómo se va a generar la certeza jurídica, cómo vamos a defender nosotros de alguna forma como Estado al funcionario, ya sea de cualquiera de las dos fuerzas que va a estar dentro de ese vehículo cumpliendo tareas. Porque después lo que termina pasando es que el hilo se corta por el lado más fino, entonces cuando haya algún inconveniente lo que va a pasar es que se le va a echar la culpa o al policía o al militar, y ahí se terminó la cosa, y muchas veces no es así. Incluso en casos de que pueda haber exceso de autoridad por parte de quienes vayan ahí. ¿Quién va a tener la responsabilidad si las cosas no están claras? Y bueno, seguro que es el hermano mayor, ¿no? Que es el Estado y no el lado más fino, pero seguro que lo va a pagar el lado más fino como siempre.
1: Miren, estoy mirando los mensajes de los oyentes y hay algunos que advierten que están yendo un poco más de lo que amerita la noticia, dice. Por ejemplo, Daniel dice, es simple, es un traspaso de vehículos nada más y el militar pasa en comisión al Ministerio del Interior y funciona a cargo de un oficial policial, por ejemplo, ¿no? Pero hay otros que también le sacan como dramatismo, ¿no? Dice Pepe, por ejemplo, me parece que se le está dando demasiadas vueltas para algo bastante sencillo y fácil. Rodrigo dice, me parece que se empieza a teorizar demasiado. La medida concreta que se plantea es pasar 10 o 12 blindados del ejército a la policía. Hay que ver si tiene que ser chofer especializado, de qué forma pasan los militares y demás. Y bueno, y si esto sigue empeorando, dice, no hay que descartar otro tipo de participación de los militares, igual que como custodiar la cárcel y las fronteras. A ver.
3: A mí no me parece... O sea, de hecho, varias veces me han recibido críticas por no entender la lógica de funcionamiento de los militares. Justamente, no es una psicóloga que trabaja en el MIDES y la paso en comisión al Ministerio de Salud Pública. Entiendo que el entrenamiento, las lógicas de funcionamiento, el tipo de trabajo es bastante distinto. Además de que no funciona, así que yo le digo un día a una persona que trabaja como militar, que tiene formación militar, que se dedica a eso porque entiendo es su vocación, bueno, a partir de ahora sos policía, vas a manejar el cosito, o sea, no, me parece al revés, me parece una simplificación peligrosa. Y en esto también voy a decir, son personas que el resto de los habitantes de este estado les cedimos el permiso para andar armados. Son quienes detentan el poder de fuego del Estado. Entonces, perdón, pero tienen que tener muchísimos más controles en cómo se procesan y en eso. Y uno tiene que pensar 83 escenarios donde las cosas pueden salir mal, porque como si fuera un médico. Cuando vos te sale mal algo y sos médico, matás a uno. Si trabajás en un kiosco, no matás a nadie, capaz. Esto es lo mismo. Entonces, no, de verdad, me parecería preocupante que sea un tipo, bueno, es un pase en comisión, el señor ahora va a ser el conductor de... Porque es esto, es quién le va a dar órdenes, se baja o no se baja, en qué circunstancias se baja, en qué circunstancias no se baja, etcétera.
4: Yo creo que si fuera tan sencillo como plantean algunos de los oyentes, en realidad no tendría ningún problema y el ministerio ya habría definido todo. Por algo, esta noticia aparece... Y hace días que están discutiendo sobre cuáles son los puntos. Ahora parece también que no se pueden usar esos vehículos porque, bueno, evidentemente lo que hubo es anticipar una noticia sin tener claro cómo la iban a instrumentar. O una medida sin tener claro cómo la iban a instrumentar. Y creo que ahí está el problema, ¿no? Es decir, por ejemplo, el tema de... Quiero recordar que además se han expresado militares, y en particular Manini se expresó en contra de esto.
1: Con estas mismas preocupaciones.
4: Con una lógica absolutamente distinta, ¿no? Pero se expresó en contra también. Ahora, si en realidad se tratara claramente de que estos vehículos lo van a manejar solo la policía, no precisa ley. No, no me cabe ninguna duda. Y transferir, bueno, si no son los mamás, que sean otros, se lo puede transferir por decreto, ¿no? O asignarlos. Eso no cabría ningún... Entonces, ¿por qué estamos discutiendo estas cosas que deberían ser fácilmente solucionables? Porque evidentemente quienes planearon la estrategia no definieron todos estos artículos. Yo creo que se adelantaron a plantear una medida que no tenían claro cómo la iban a instrumentar. Entonces, yo quiero recordar, el ejército está capacitado para, digamos, su formación es para matar en la guerra, ¿no? Por lo tanto, en todos los ejércitos del mundo y en todas las historias del mundo, ¿no?, por más que nosotros mandemos tropas de paz, lo que hay generalmente es que es muy fácil que el ejército se extralimite en el uso de la fuerza, al punto tal de que todos sabemos que hasta en las guerras más prolijas que ha habido se viola la Convención de Ginebra, que no es precisamente... Entonces, digamos, esto es una función policial, y quiero recordar, no estamos en guerra, esas palabras en guerra contra la droga, en guerra contra el delito, son... A ver, esto no es una guerra, es una acción policial. Tiene que ser una acción policial. Y yo quiero recordar, por ejemplo, que países con grandes efectivos militares y con policía militarizada no han podido solucionar esto. No. El mejor ejemplo es Brasil. En Brasil cada tanto entran en las favelas, pero las favelas siguen siendo el coto cerrado de los narcotraficantes, ¿no? Entonces, el problema no pasa por ahí. Eso yo estoy de acuerdo con el plan Más Barrio. Estoy de acuerdo que, de repente, en un operativo policial, esos de saturación, tenga que haber algún vehículo blindado que lo proteja, sí, pero eso es momentáneo, digamos, es momentáneo. Es decir, no es el objetivo principal, y esto no se va a terminar por más que pongamos estos vehículos en la calle. O sea que yo, para mí, no es la mejor solución. Vuelvo a repetir, si esto lo maneja la policía, perfecto, no hay ningún problema. Pero tiene que ser la policía. Además, no se precisa ley, no vamos a tener ningún lío de otro tipo.
1: Tomás.
5: Yo creo que durante la gestión del ministro de la Larrañaga quedó demostrado que la policía bien liderada tiene capacidad para reprimir el delito, porque se trata de eso. Hay que decirlo en castellano, represión, ¿no? Hay que reprimir al que viola la ley. Y yo creo que la policía tiene capacidad sobrada. Ahora, que el Estado puede utilizar todo el hardware y software del cual es propietario a los efectos de cumplir con sus funciones, no tengo ninguna duda. Tengo reparo, sí, en que se crucen los límites legales de lo que son las funciones de cada una de las fuerzas. A mí me parece la utilización del elemento físico da lo mismo. Que esté ploteado, no esté ploteado, vaya, venga, no, es otra historia, ¿verdad? Ahora, el ejército tiene algunas cuestiones, como recién decían los compañeros de mesa, para que fue formado, y además tiene una ley que le impone determinadas cuestiones con las que tiene que cumplir y con lo que puede y no puede hacer dentro de fronteras. El ejército, Cecilia lo sabe muchísimo por la zona donde vive, va muchísimas veces a asistir en temas de...
6: Control de frontera.
5: No, en temas humanitarios, en caso de inundaciones. Es típico. Y si pueden ocurrir accidentes y en un caso de asistencia, en caso de inundaciones, sí. Y la responsabilidad de quién es, y bueno, y se sabe de quién es, ¿verdad? Hay claro. Una línea de mando, hay una... Claro. Bueno, acá las cosas podrían estar un poco más confusas. Yo creo que el Ministerio del Interior todavía le queda resto para dar a los efectos de reprimir el delito. Que utilice los mecanismos, me parece bien. Lo que sí me parece, y vuelvo al principio para terminar, es que como todas cosas en este Uruguay nostálgico y un poco patético en el que vivimos, esta es una discusión que está teñida de nostalgia, de que la participación de los militares o no en esto siempre nos lleva a lo mismo. El país vuelve a los años 70, sea lo que sea de lo que se habla, cuando el país debería mirar un poquito más a futuro y no tanto para atrás.
1: ¿Le quedó algo?
6: Sí, a mí me deprime que hayamos invertido un año y medio, un año, en hacer un plan y que la primera medida pública, así como espectacular, que toma el gobierno, sea una medida que en el plan dice que no sirve. Nada, me produce una enorme tristeza. Porque en todo caso, si cambiamos de opinión, hagámoslo explícito, digamos por qué cambiamos de opinión.
1: No, el otro día le planteábamos a Mesa eso, y eso que señala el mismo plan, y él se agarraba de que ahí habla de los planes de saturación y la militarización, y entienden que esto no es militarizar.
6: Pero es un plan de saturación.
1: Es un plan de saturación, sí.
4: Bueno, pero si hay soldados dentro de la tanqueta...
3: También.
0: Bueno, no, digo, además...
1: Pero, hay un, pero vieron que los oyentes lo veían como algo que ustedes estaban sobredimensionando cuando es un solo militar y decían, no es sacar los militares a la calle. Bueno, por eso...
4: No sé si es un solo militar, pero si por uno...
1: Bueno, hay uno
4: por,
1: o dos, también
4: por uno se piensa, si porque con... después decimos, bueno, pero también podemos meter dos en lugar de uno, por las dudas, por si se cansa el chofer.
5: Si lo sacás, estás haciendo un reconocimiento implícito de que hay algo que no está caminando.
4: No, claro.
5: Y que necesitas una solución.
4: Y que, además, y que estás usando una herramienta que legalmente no corresponde.
0: Pero escribiste un plan que dice que esta no es la solución.
5: Pues pasa que escribir planes...
0: No, perdón, pero te trajiste un montón de expertos. Dijiste que ibas a hacer políticas basadas en evidencia. Y al año y medio, cuando tenés que tomar medidas, la primera que tomás, explícitamente, quienes hicieron ese plan dicen, esto no funciona. Entonces, no es un tema como ideológico, es un tema de... Toda esta energía invertida en una cosa que no funciona, o sea, no sé.
2: Es que también, yo creo que también este tipo de situaciones de improvisación demuestran que es mucho más fácil ser oposición y decir que vas a solucionar todo cuando estás afuera, claro, y después cuando estás adentro, la verdad, aunque tengas todos los cubiertos, terminás con un palillito tratando de tapar situaciones graves, ¿no? Esto es no... no preví que no sabía cuando opinaba de los demás. Ahora que tengo todas las herramientas para hacer las cosas, no sé cómo hacerlo.
1: ¿Quedó algo? ¿No? Después hay oyentes que apuntan, por ejemplo, en relación a lo que decía Doís al principio, ¿no? Eduardo, que nos escribe desde afuera, desde Chicago, dice, insisto, estos mambas son camiones chicos, de cuatro ruedas con blindaje, más fáciles de manejar que un camión grande o un ómnibus. Cualquier persona los puede manejar con un poco de entrenamiento.
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1: Enseguida venimos con otro tema aquí en La Tertulia.
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20: Antes de volver a la tertulia, la pregunta de rigor para Gabriela Pintos. ¿Cómo seguimos? ¿Qué pasa después del mediodía acá en Radio Mundo?
21: ¿Qué pasa? Pasa mucho. Hay mucho para compartir, para escuchar, para disfrutar, para aprender y demás. Por ejemplo, después de En Perspectiva, se viene pegadita la actualización de las noticias. Después, a las 12:30, tenemos la conversación. Hoy es jueves, así que viene de la mano de José Miguel Onaindia, que estará recibiendo al artista visual Lala Severi. Después, a las 13:13, le devolvemos al Galgo su espacio. Va a tener el diario de Galgo Mundo. Y a las 14 tenemos la hora global. Esta semana recibirán a Fernando Bacotti, capitán de navío retirado, doctor en ciencias políticas y ex asesor de seguridad de Naciones Unidas en la triple frontera Venezuela y Medio Oriente, para pensar la seguridad hemisférica sin atajos. Así lo plantea Gustavo Calvo. Por allí vendrá la hora global del día. Y después, a las 15, tenemos Hijos de Punta. ¿Cómo cambió el tren la forma de vivir, comerciar, viajar y conocer un país? ¿Puede hacerlo nuevamente? 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Y a las 16 horas tenemos la música y las historias de Eduardo Rivero en Se Hace Tarde.
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0: Seguimos, estamos en la tertulia de este jueves 25 de junio del año 2026. Estamos con Cecilia Eguiluz, Ana Laura Pérez, Tomás Teijeiro y Daoís Uriarte. Seguimos en la agenda nacional, pero vamos por otro lado. Comerciantes que integran el Grupo Centro, un colectivo que reúne a cerca de 300 establecimientos de los barrios Centro, Cordón y Ciudad Vieja, presentaron la semana pasada en el Parlamento un proyecto de vivienda para personas en situación de calle. En su exposición sostuvieron que es necesario implementar soluciones radicales y de fondo ante esta problemática que continúa creciendo en todo el país. ¿Cómo es la historia? Bueno, después de plantear en diferentes ámbitos los inconvenientes de convivencia, higiene y seguridad derivados de estas situaciones, resolvieron armar una propuesta y pidieron ser recibidos por la Comisión de Población de la Cámara de Representantes. El jueves pasado, acá en Entrevista en Perspectiva, Armando Litvan, vicepresidente del Grupo Centro, comentó que ellos entienden que lo primero que necesitan estas personas es vivienda, tener una vivienda, por obvio que ello parezca. A partir de esa base explicó algunos de los detalles de la iniciativa tal cual la llevaron.
1: Si existieran 4.000 personas, por decir algo, un número redondo en Montevideo, ¿cuántas viviendas serían necesarias? Existen algunas viviendas de origen chino que el MIDES ya ha comprado en época de pandemia, que pueden albergar fácilmente dos personas, a veces más también, pero digamos dos. Pueden alquilar hasta cuatro. Esas viviendas cuestan en origen alrededor de $7.000. Si fueran adquiridas en volúmenes más grandes, seguramente podrían conseguirse precios menores. Digamos que puesta acá, cada una de esas viviendas, lo digo con un cierto margen, costará $10.000. Si usted compra $10.000 a cada vivienda, por 2.000 viviendas, está invirtiendo $20 millones. Los terrenos los tiene la Intendencia, los tiene el Estado, es decir, que la parte del terreno no es complicada, y tampoco la parte del montaje, se monta muy rápido, y en el día a veces quedan armadas las viviendas sin ningún tipo de problema. De manera que usted con una cifra que para el Estado es bajísima, porque imagínese que el plan de movilidad que se está planteando para Montevideo se manejan cifras entre 500 y 1.000 millones de dólares. Nosotros estamos diciendo acá, bueno, disponga el Estado de $20 millones, tiene los técnicos, asistentes sociales y tal, como para manejar esa situación, y decirle a la persona que sale de la penitenciaría, mira, por un año o por 6 meses vas a poder vivir en esta situación, vamos a poder entrenarte para conseguir un trabajo o lo que fuera, y vamos a poder tener un tipo de ayuda. Esta solución no es que se nos ha ocurrido a nosotros en forma mágica. Hemos analizado lo que ha pasado en otras ciudades pequeñas, porque en las ciudades más grandes es muy difícil.
0: ¿Cómo vieron esta propuesta? ¿Qué dicen a propósito de este debate que se abre del lado del Grupo Centro?
2: Creo que es una buena intención. Pero creo que yo escuché todo el reportaje y el Litvan reconoce también en su momento que el tema es un poco más complejo, ¿no? Es decir, por un lado, sí, la vivienda es importante, pero también hay que ver si la gente quiere, y creo que una de las preguntas que se le hacen, pero se consultó a la gente si quiere. Bueno, esto es mucho más complejo porque no solo viven en la calle, sino que viven en determinados lugares donde pueden obtener algún ingreso con libertad, no con 8 horas de trabajo, sino un ingreso de cuidar coche, etcétera, para satisfacer uno de los problemas que yo creo que está en el fondo de la mayoría de la gente que vive en la calle, que es la adicción. Entonces, el tema no es solo vivienda, porque además, si lo que le vamos a ofrecer es una vivienda en Punta de Manga, por decirlo de alguna forma, por más que sea una vivienda decorosa y todo lo demás, lo que podemos generar es una especie de gueto, digamos, o otro problema de seguridad de otro nivel. Yo creo que, por un lado comparto la intención y la iniciativa, pero la iniciativa así como está planteada me parece muy simple para atender un problema que es mucho más complejo.
0: Tomás, ¿tú tenés una visión? ¿Tenés un primer análisis?
3: Yo coincido bastante con lo que dice David. Me dice la experiencia en el exterior, que uno transita por centros de ciudades, de países donde se sabe que hay una situación socioeconómica compleja, a veces mucho más compleja que la del Uruguay, donde hay personas en situación de calle, y uno no lo ve, no lo ve, y no lo ve porque las autoridades aplican la ley y en determinados sitios no se puede estar y punto pelota. El tema es que en Uruguay no se aplica la ley. Entonces los comerciantes y los vecinos padecen las circunstancias de las personas que están en situación de calle, y las personas en situación de calle padecen las circunstancias de los vecinos que se quejan. Entonces es una convivencia tirante, que muchas veces hemos visto que termina en situaciones violentas o situaciones de, por lo menos de violencia verbal, que se da por la no aplicación de la ley. Hay cuestiones que no se pueden hacer y listo. Y la fuerza del Estado, que de la cual hablábamos hace un rato, y aquí sí el ejército podría participar humanitariamente, no participar violentamente, debería aplicarse para que la ley se cumpla y estas cosas no pasen. Uno no tiene por qué salir de su casa y encontrarse lo que se encuentra, y los comerciantes encontrarse con lo que decía Lindman, que se encuentra cuando abre. No, no señor, esto no lo podemos tolerar, no podemos partir de la base de que, bueno, es una situación con la que convivimos y ahora eran 3.000 y ahora son 5.000 y después van a ser 7.000, porque estas son personas que requieren asistencia, ya sea médica, psicológica, psiquiátrica, o que a las cuales se les tiene que hacer cumplir la ley.
0: Lo que pasa es que en ese punto de partida, Tomás, la pregunta viene de inmediato. Muy bien, se le prohíbe a una persona vivir en la calle, dormir en la calle, y prácticamente, en términos prácticos, ¿qué pasa a continuación?
3: Pero obviamente que lo que pasa es un desplazamiento, como decía David, que es lo que ocurre en las ciudades del mundo, donde no me voy a ejemplos nórdicos, donde seguramente los sistemas de protección sean mucho más eficientes, me voy a ejemplos latinoamericanos. No lo ves en Buenos Aires, no lo ves en Santiago de Chile, pero no lo ves porque no se permite. O sea, el desplazamiento ocurre hacia lugares donde las personas pueden vivir, donde las personas encuentran medios de vida, uno lo ve. Generalmente las personas están en un entorno donde tienen asistencia de los vecinos, porque aparte el Uruguay es solidario, ¿no? El Uruguay no es solidario porque se pongan barcartas, se hagan decretos, leyes o planes que digan que tenés que ser solidario, participativo, inclusivo. No, el uruguayo es solidario porque es solidario porque están los valores trascendentes que el uruguayo tiene. Entonces el de la panadería, el de la fábrica de pasta, el del bar, el de no sé qué, el vecino colabora, uno no ve, alcanza con salir a tirar la basura y ve como muchos vecinos dejan en los contenedores la comida apilada o puesta discretamente encima para que la gente la aproveche y no esté metida, ¿verdad? Entonces, eso implica una forma de ser de un pueblo. Ahora, esa forma de ser tiene límites y hay leyes que tienen que ser cumplidas. Entonces, debería hacerse cumplir la ley y que estas personas sean desplazadas a sitios donde no estén perjudicando. Para empezar, en los sitios que son la bandera o la carta de presentación de una ciudad, la Avenida 18 de Julio, las zonas turísticas. Pero eso no existe.
0: Pero ese desplazamiento, por ejemplo, ¿podría ser a este tipo de viviendas?
3: ¿Podría ser a este tipo de viviendas?
0: ¿Esta es una fórmula posible?
3: Yo creo que la solución que plantea el Centro de Comerciantes es una solución un poquito voluntarista para mi gusto, pero creo que ya sea suministrar por el Estado o suministrada por quien sea, podría ser una solución. Obviamente que hay un componente luego de los derechos de las personas, porque hay personas que compulsivamente tendrán que ser llevadas por razones de salud o por razones de cumplimiento o no cumplimiento de la ley, y otras personas a las que habrá que seducirlas para que lo hagan, porque tampoco se puede llevar a la gente puesta. Pero lo que sí es que no se puede tolerar más esta situación. Los vecinos de 18 de julio, los vecinos de cualquier zona céntrica o cualquier zona comercial están hartos de contarse con esa. Y es de todo el Uruguay. Hace poquito me decía una persona de la ciudad de Las Piedras que en determinado centro educativo por la noche duermen 30 personas en la puerta. ¿Sabes lo que es? A la mañana cuando llegan los directores, las subdirectoras, los profesores a ese centro educativo y encontrarse con que en el hall durmieron 30 personas por la noche. O sea, no hay derecho ni para las 30 personas que padecen las circunstancias del clima, del invierno, ni para las personas que están... Yo creo que tendríamos que ponernos verdaderamente un poquito más proactivos en el tema.
0: Ana Laura, ahora.
4: Sí, a mí, yo lo escuché en vivo, la entrevista, me pasó eso al principio, como me pareció como casi por momentos un poco naïf en el enfoque, o sea, porque es un problema con una complejidad tremenda. Lo que pasa es que también, volvemos a lo que decíamos en el tema anterior, hay también una falta de sinceramiento del sistema político de reconocer desde la oposición y desde el gobierno, no solo cuando estás en el gobierno, que este es un problema con un nivel de complejidad enorme, que no es tan fácil de arreglar. Y volviendo al planteo de los comerciantes del centro, yo hace más de 30 años que el centro es mi segunda casa. Yo vine a un, yo hice todo el liceo en un liceo en el centro, vine a la universidad en el centro, y todos los trabajos en los que he trabajado fueron en el centro, en una zona más bastante chica, digamos. Me muevo siempre en ese circuito. Entonces, he visto el deterioro. El otro día, en la puerta del diario El País, donde yo trabajo, hay un contenedor que las personas en situación de calle utilizan como un baño, se apoyan y la usan como un baño. El otro día vino un camión de estos de limpieza de aire, de agua, que tiran agua chorro, a limpiar. El olor que había en la cuadra por todo el proceso de limpieza, es realmente, a mí, yo entré haciendo arcadas a mi trabajo. Entonces, no quiero ni saber cómo se sienten las personas que viven en los edificios que están en esa cuadra, porque esa es su casa. Y el deterioro ha sido muy significativo durante años progresivo. En los últimos 2 o 3 años realmente ha sido brutal, gigante. O sea, la gente no quiere trabajar. Está siendo un problema por ejemplo, no solo los comerciantes que venden cosas, que están sufriendo esa pérdida, sino las empresas se están deslocalizando del centro porque tienen un problema de captura de recursos humanos, porque las generaciones más jóvenes no quieren venir al centro porque el centro es feo y peligroso y se sienten agredidos por esas escenas. Entonces, digamos, esto está teniendo un impacto ya como muy significativo, porque más en la medida en que esto se va, como la teoría de los vidrios rotos, ¿no? O sea, cada vez es peor, cada vez es peor, nos vamos alejando porque nadie quiere seguir, y esto va a terminar peor. Entonces, yo también entiendo, de nuevo, la solución me parece como muy simplificante, pero también entiendo que en la desesperación, por lo menos los comerciantes manotearon una cosa como por la positiva, ¿no? O sea, en vez de salir a quejarse solamente, y les valoro el gesto.
0: Entre otras cosas, hacen números, ¿no? Porque antes de explicar esto que recién escuchábamos sobre cuánto costarían estas viviendas y qué implicarían para el Estado, Litvan también detalló la cantidad de funcionarios y recursos del Estado que están afectados habitualmente a lidiar, tratar con las personas en situación de calle todos los días, ¿no? Recursos de las intendencias, recursos de ministerios, recursos de empresas públicas, ¿no? Y le da una cifra altísima, lo que cuesta tratar todos los días mal. Gestionar todos los días mal, porque en definitiva el problema sigue, ¿no? Entonces, bueno, decía, tomemos una parte de esa cifra que salta anualmente, tomémosla por una sola vez, decía el 20 millones de dólares, compremos esas viviendas, instalémoslas y demos un paso concreto fuerte, en vez de seguir dándole vueltas. Esa era la filosofía, digamos, ¿no?
4: Yo igual creo que ahí hay también un tema de, digamos, él ponía de ejemplo el proceso de Housing First, que es un proyecto que yo he seguido bastante. Es bastante más complejo que adquirir las viviendas. Por empezar, un poco lo decía Dovis, cuando vos adquirís una vivienda, cuando vos sos parte de una vivienda, adquirís una serie de compromisos en la sociedad, desde cosas bastante que pueden parecer muy simples, como acordarte de pagar la luz todos los meses. Por ejemplo, yo me acuerdo cuando trabajé cuando hicimos programas sobre la relocalización de asentamientos, esa es una de las cosas que los asistentes sociales y los trabajadores sociales trabajan con las familias que viven en asentamientos, ya ni hablemos de la calle, y es que tienen que adquirir la costumbre de pagar la luz todos los meses, porque es una cosa que a uno le parece obvia, pero es que hay que adquirirla. Ni hablemos de tener la plata para hacerlo, pero digamos, esto, ¿no? Pagar el agua, pagar el impuesto de puertas, convivir con otros. Hay gente, cuando uno mira los censos poblacionales, lo poco que hay de calle, también hay gente que lleva muchos años. Hay un núcleo duro que lleva casi una década o a veces más de una década viviendo en situación de calle. Y después cuestiones que tienen que ver con las adicciones, que no están, o sea, hay personas que no terminaron en la calle. Primero, es esto, los problemas son complejos porque también las problemáticas que te llevan a la calle son distintas. Hay gente que tiene problemas de adicción y que no terminó en la calle porque digamos, rompió lazos con su familia porque su familia no puede sostener más una situación, entonces no lo va a recibir porque no puede más y uno no lo juzga porque es horrible. Y esas personas de repente tenían una casa. O sea, yo tengo un amigo que fue mi compañero de facultad, mi amigo con el que trabajé, que ahora me lo he cruzado tirado en la calle más de una vez, y te rompe el corazón verlo ahí, y me consta que su trayectoria vital no es la trayectoria, o sea, que no le van a resolver el problema dándole una casa porque él tenía una casa y el problema es otro. Entonces, digamos, me parece que, y no creo que, o sea, hay mucha gente en esa situación. Entonces, me parece que también es todo muy complicado.
0: Y Cecilia, vamos a una visión desde el interior, desde Salto concretamente.
5: Bueno, yo lo que no voy a hacer es criticar el proyecto, primero porque me parece que los comerciantes ya hacen hasta de más en presentar propuestas, hasta de más en presentar propuestas. Por lo tanto, felicito que hayan presentado una propuesta y no voy a criticarlo. No,
0: estamos escuchando de manera un poco rara.
5: Se dijeron que estoy de acuerdo que las tienen. ¿Me escuchan?
4: Ahora sí.
0: Ahora te escuchamos de nuevo bien. Hubo un problema, hubo una frase tuya que se escuchó muy mal.
5: Ahora, bueno, yo lo que decía es que no voy a criticar al proyecto porque me parece que los comerciantes ni siquiera tenían que trabajar o gastar su tiempo en presentar un proyecto. Me parece que hacen de más. Por lo tanto, felicito la iniciativa que ante un problema lo que se presente es por lo menos una idea de cómo, por dónde salir. Sí me voy a ir al tema de fondo, ¿no? Y vuelvo a esto, que era lo que estaba diciendo hoy cuando se cortó. No critico al proyecto porque en Uruguay tenemos la costumbre de criticar siempre al que ve el problema. Y en realidad el que ve el problema no es el problema. El problema ya existe. Entonces quiero irme al problema. El problema es la situación de calle, con la infinidad de casuísticas que tiene. Pero yo escuchaba, muy interesante la entrevista que hiciste, Emiliano, lo escuchaba cuando él planteaba y decía una cosa que a mí me llamó mucho la atención, y es, nosotros presentamos esto, pero en realidad hay muchos colectivos afectados. No dijo, yo represento a muchos colectivos, dijo, hay muchos colectivos afectados. Y empezó a nombrar, y uno empieza a ahí abrir la cabeza y decir, pero es verdad, ¿no? Entonces decía, los comerciantes, que bueno, son de alguna manera los que arriesgan todos los días en tener su comercio abierto y pagar todos los impuestos que hay que pagar simplemente para arrancar a funcionar. Los empleados, que todos los días, y él decía además, que la mayoría son mujeres, que todos los días se enfrentan a esa situación, muchas veces con miedo, otras veces desagradable por la falta de higiene y otras veces violenta, ya sea a la hora de entrar, que tienen que esperar que salga la gente o llamar, esperar a que se produzca un movimiento interinstitucional. O sea, ¿dónde estamos, no? Para sacar a dos o tres personas para que pueda abrir un comercio, para que las demás personas que necesitan cumplir con su derecho de trabajar puedan entrar a trabajar. O esto que decía Ana Laura, que también se manifestaba de alguna manera, y es que un montón de gente ya no quiere trabajar en el centro. Y yo le agrego a eso el desvalor que va a tener el centro si no se toma una medida real. Yo como usuaria que no soy todo el tiempo de Montevideo, pero que voy sistemáticamente, y justamente me toca Ciudad Vieja, Cordón, por mi trabajo, ¿no? Uh-huh. Ciudad Vieja, Cordón, centro... yo, que soy del interior, veo todo el tiempo, cada vez más, el deterioro. Y lo he dicho acá, y lo he dicho sobre todo, transitar en Montevideo en algunos horarios da miedo, en el centro da miedo, Ciudad Vieja da miedo. Y los olores son una cosa que uno no está acostumbrado. Y no está bueno acostumbrarse. Y no está bueno que porque vivas en Montevideo te tengas que acostumbrar a eso. O te tengas que acostumbrar a andar esquivando gente en la calle, o tengas el miedo. A mí me pasó la última vez que fui, estaba cerrando el auto y uno vino a pedirme unas monedas y yo le doy no sé qué, y viene una señora y me dice, no le des, porque yo tengo 90 años, salí recién, hace 90 años que vivo acá en este barrio y me acaban de afanar la cartera. Entonces, yo digo, ¿y uno qué hace? Porque en realidad vos sentís una empatía por las personas que están en esa situación. Pero a su vez ves el cansancio, y eso es lo que yo encontré en este movimiento de los comerciantes. El cansancio por esta situación. Y lo sumo a la gente que vive ahí, a los estudiantes que se levantan re temprano y que salen muchas veces a oscuras a los centros de estudio. Recién decía Ana Laura, yo viví toda la vida ahí, ¿no? Estudié y no sé qué, y trabajé. Digo, bueno, los estudiantes también viven esa situación, los habitantes, los empleados. Entonces, realmente cuando uno pondera las situaciones de derechos que tenemos todos a una vida digna, a la higiene, que en estos casos no se cumple, a vivir sin miedo, que en estos casos muchas veces no se cumple, porque la gente tiene miedo a esta situación, bueno, yo creo que mínimamente lo que se ve en esta medida, hacer una propuesta, es el cansancio de decir, bueno, mijo, si ustedes no pueden solucionar, por lo menos le tiramos esta a ver si va por ahí. porque en definitiva algo hay que hacer porque esto cada vez está peor.
0: Sí, ahí vamos al nudo de toda esta situación, ¿no? Pasa el tiempo y el problema no se soluciona, sino que por el contrario crece, ¿no? Uh-huh.
2: Sí, el problema crece. Ahora, esto es un problema a nivel mundial, ¿no? Basta ver las imágenes del problema del fentanilo en Estados Unidos, sí. Pero
0: ahí hay otra causa, ¿no?
2: Hay otra causa
0: acá, muy creo, particular y muy.
3: Pero los campamentos en Washington los ve donde quiera.
2: Claro. Sí, sí. Ahora, el tema es, yo creo que, a ver, me parece que está bien que lo, y comparto, hay que felicitar a los que hagan una propuesta. Creo que la propuesta esa tiene debilidades que hay que estudiarlas a fondo. En primer lugar, se plantea bien decir, bueno, vamos a darle una casa a las personas que salen de la prisión. Eso creo que ahí lo enfocaron muy bien. Ahora, el problema es que las personas que salen de la prisión, algunos salen con adicciones y algunos salen con historias detrás, como dijera el defensor carcelario, hay muchas puertas, no solo puertas giratorias.
0: De todos modos, ellos sostienen que estas casas no serían la solución, que esas casas vendrían acompañadas de
2: por eso,
0: servicios en los que se atendiera justamente a esta persona con sus
2: problemáticas. Yo creo que en definitiva la casa es importante, pero no es el FERT. El FERT está en cómo manejamos el sistema carcelario y la salida. Y yo creo que es donde falta la apuesta del Estado. Yo, si tengo que meter 20 millones de dólares, capaz que antes de meterlos en la casa, lo meto en el tratamiento de las personas y el seguimiento de las personas que salen. Porque otro de los temas es que no se le hace, la mayoría de la gente sale con libertad provisional, digamos, pero no se hace un seguimiento, como en otros países se hace, de, bueno, ¿qué estás haciendo? ¿Dónde estás haciendo? ¿Te conseguiste trabajo? Si no tenés trabajo, bueno, tenemos un club, digamos, para que pases el rato. Y no, digamos, eso creo que es complementario. Y vuelvo a repetir, me parece muy bien que la propuesta, creo que tiene parte inteligente, y creo que ellos también, porque en lo que escuché de Lindman, ellos saben que el problema es mucho más complejo que la vivienda. Pero es un aporte que hicieron y me parece importante que esto se plantee en el Parlamento, ¿no?
0: Yo tengo acá la transcripción, el número que manejó Lindman a propósito de lo que le cuesta al Estado la gestión de las personas en situación de calle. Él dice que tienen una estimación de 80 a 90 millones de dólares anuales.
2: Y sí, de repente lo que tendría que eso se podría redireccionar si fuese otra la política, pero en realidad ese es el problema, ¿no? O sea, tal vez lo que se tendría que pensar es algún mecanismo de coordinación de todos los actores, porque ellos lo plantean también, ¿no? La Intendencia, el Ministerio del Interior, el MIDE, bueno, hay capaz que habría que crear.
0: Bueno, eso es lo mínimo, alguna, ¿no? Tú decís, habría que crear. Es imperioso no, crear esa coordinación, bueno, porque ahí estaba una de las indignaciones del claro, Grupo Centro, sí, ¿no? Claro. Esto, que es un desafío gigante para nuestra actividad de todos los días, no tiene una cabeza responsable, ¿no? No hay una institución responsable, hay una dispersión de esfuerzos. Bueno, ¿no?
2: Pero yo diría, a ver, yo te diría, y capaz que va a sonar burocrático lo que voy a decir, pero habría que crear un organismo, y lo voy a decir en este sentido. Por ejemplo, tenemos el Sistema Nacional de Emergencias. Fue la mejor forma de coordinar y de tener fondos para esa coordinación de una cantidad de instituciones que individualmente tenían que aportar. Entonces, yo no sé si tendríamos que crear una especie de sistema o de organismo de ese tipo que tenga asignados recursos.
4: Por lo pronto habría también que desestacionalizar la solución, claro, de este problema, no pensar que es un problema
2: de invierno.
4: Claro, creo que este, claro, creo que este planteo también, claro, es positivo.
2: Ni tampoco
4: también
2: es de la noche, es de todo.
4: Exactamente, yo creo que es un planteo positivo en línea con esto, ¿no? Bueno, lo desestacionaliza. En plan, no, el único problema no es que estas personas, además, encima de todo, se mueren de frío, sino que ya es un problema que tiene otra entidad. Pero además yo creo que, sí, a ver, yo no sé si crear otra cosa. Lo que sí es, hay un problema severo de coordinación. De nuevo hay un problema.
3: ¿Hacer cumplir la ley?
4: De nuevo, sí, yo igual tengo una discrepancia ahí, porque si tú haces cumplir la ley, tampoco solucionas el problema. O sea, no tengo un problema con cumplir la ley, en general cumplo todas las leyes habidas y por haber, tampoco solucionas el problema porque te los llevas, los guardás, después los tenés que soltar, los volvés, se vuelven al mismo lugar, los volvés a guardar, vuelven a soltar. Mira. ¿Y qué te vas a pasar? ¿30 años haciendo eso? O sea, tampoco eso es la solución al problema. Es, digamos, pero se hace un discurso como de que acá...
3: pragmáticamente.
4: No es encararlo pragmáticamente porque no, no lo soluciona.
3: Es encararlo pragmáticamente.
0: ¿Cómo es? A ver.
3: Yo recuerdo perfectamente vivir frente a un parque donde al 1 de marzo de 2025 había gente acampando, gente viviendo, lo cruzabas de noche, sacabas a pasear el perro, te robaban, tenías que pisar excrementos humanos, etcétera. Y a partir, hoy lo cito por tercera vez, debe de ser por algo, el ministro Larrañaga empezó a formar a la Republicana, después poner a la policía montada cuidando el parque y desapareció esa problemática inmediatamente.
4: Desapareció de tu vida, pero no de la vida de otro al que esas mismas personas se le instalaron en la puerta de tu casa.
3: Pero el comerciante necesita que desaparezcan de ahí
4: también.
3: Pero es
4: que lo que pasa es que no van, o sea, si desaparecen del centro, van a irse a otro lado y vamos a tener esa misma conversación.
2: Pero tienen que desaparecer y en todos lados.
4: Yo vivo en Malvin y hay personas en situación de calle.
3: Pero tienen que desaparecer de las circunstancias, de las puertas de la casa de todos nosotros, porque no es que, justo que quienes pagamos impuestos, quienes vivimos,
4: no lo vas a aducir,
3: pero se tiene que tratar el tema de manera pragmática y no de manera ideológica. Es como el tema de Montevideo con los barrios cerrados. En Montevideo no hay barrios cerrados, pero sí hay cooperativas cerradas. Tú no podés vivir en un barrio, en una casa de $1.5 millones cerrado porque la intendencia no te deja, pero sí podés vivir en una cooperativa en propio cerrada. Te podés dar la seguridad que quieras en propio. O sea, es ideológico. Lo que digo es, no lo trates ideológicamente, tratalo
4: pragmáticamente.
3: No estoy hablando de ti, no estoy hablando de
4: por
3: ti.
4: Por eso digo, no es una solución.
3: No te digo una solución. Lo que te digo, la de hoy es hacer cumplir la ley. A las personas hay que asistirlas y hay que cuidarles sus derechos porque son orientales igual que nosotros, que merecen que se cumpla con todo lo que la Constitución prevé. Pero porque merezcan todo eso, no tenemos por qué tolerar todo lo que hacen todos los días.
4: No, pero yo no digo que haya que tolerar. Lo que digo, tú los sacás del centro y los llevas a dónde. Concretita es la respuesta. Es, sí. ¿Los trasladas hacia dónde? ¿A dónde van?
3: Ana, lo que está pasando es al revés. Los que tienen medios se van del centro y los dejan solos. Porque
4: claro,
3: esos son los hechos.
4: Pero
3: yo tengo una oficina, mi estudio jurídico, en un edificio donde creo que quedamos 6. No, porque
4: no, ¿qué está pasando?
3: La gente
4: eso.
3: Se va, el que puede y se queda el que no puede.
4: Que
3: es al revés. La migración es del que puede. Cada vez más al este.
4: Igual también hago la observación de que yo vivo en un barrio del este, o sea, al este, digamos, sí. Vivo en Malvin, y en Malvin empezó en los últimos año y medio, dos, a aparecer gente que vive en situación de calle.
2: Yo vivo en La Guada y tengo
4: un. Es un fenómeno que se está desplazando incluso cuando no los expulsás del centro. Entonces, mi razonamiento es: los expulsás del centro y pasan a ser un problema de otros. Pero vas a tener el mismo problema.
0: Yo, francamente.
4: No sé cuál es la solución.
0: Bueno, yo iba a decir que no sé cuántos años llevo tratando este tema periodísticamente. Y la verdad, más allá de que ahora el Grupo Centro presente esta iniciativa, mi sensación es que esto no sabemos resolverlo. No hay forma de que las autoridades correspondientes encuentren un mecanismo para dar salida a esta problemática, a este desafío gigantesco que tenemos en materia de convivencia. Va a quedar así. Mi impresión es que va a quedar así. Y perdón, que va a seguir creciendo. Mi impresión es que no tiene arreglo.
3: Va a quedar así porque los uruguayos tenemos esa cuestión romántica de nadie es más que nadie, de todas esas historias, ¿no? Y no aceptamos la realidad. Y la realidad dice que en los países donde no los vemos, cuando tú, como te decía, vas de visita a otras capitales latinoamericanas, no te hablo de Europa, no es porque esas personas no existan, es porque no están ahí. Porque están en otro sitio.
0: Pero hay cantidad de ciudades en las que sí están,
3: sí,
0: ¿no?
3: Sí, pero tú no las ves ni en Recoleta, ni las ves en Vitacura, ni las ves en Miraflores. Porque no es que no existan en Perú.
4: Pero
3: en
4: la solución es una solución para los que viven en Vitacura y en Miraflores. Tienen plata, para que no vean gente fea, la vamos a correr y se la vamos a llevar a La Guada
3: para que la tenga
4: la puerta de la casa.
3: Ahí te saltó la ideología, yo no dije eso. Lo que te estoy diciendo es que si no, lo que pasa es que el mercado lo regula y el que se va es el que tiene plata.
4: Pero lo que pasa es que
3: ahí es donde genera el
4: gueto. La mirada de Vitacura es una mirada de turista.
2: Pero uno de los problemas que tenemos que encarar.
3: No, es una mirada de turista.
2: A diferencia a otros países de América Latina, uno de los problemas que nosotros tenemos que encarar es el problema de la cárcel.
4: Claro.
2: Porque en otros países de América Latina vos tenés una pobreza que llega al 40%. Acá uno puede decir, los que viven en la calle son indigentes, pero no son indigentes digamos de la estructura de la sociedad, sino de lo que han pasado en general. Por eso, a ver, viejos de la bolsa siempre me asustaban de chico. Claro. Pero
4: en los países nórdicos hay un porcentaje mínimo.
2: Cuando uno ve y ve la estructura de los 4.000 personas que viven en la calle, la mitad, por lo menos, pasó por la cárcel y es adicto.
0: Exacto. Ahora, de nuevo, yo la verdad, soy enormemente escéptico, absolutamente escéptico. Incluso ahora que el Grupo Centro presenta esta propuesta, yo no creo que en el sistema político haya capacidad para absorberlo.
3: Lo maravilloso del Grupo Centro es que la sociedad civil, ante la inacción o la inoperancia del Estado, se ha movido.
0: Por eso, es un gesto como de rebeldía por la constructiva,
4: claro,
0: digamos, ¿no?
4: Claro,
0: por la constructiva. Pero
3: hay vida en la sociedad civil.
0: Pero, por supuesto, tiene objeciones, se le pueden hacer críticas, va a empezar la discusión, y mi pronóstico es que no va a quedar en nada. Pero, no sé, Cecilia, a ver tú.
5: Sí, yo creo que lamentablemente lo mismo que vos, en el sentido que no va a pasar nada, pero por la incapacidad del sistema político, por la incapacidad de todos estos gobiernos que han pasado, que no han podido solucionar el tema, y ahora me parece que la inacción es muy grande, y la improvisación y el miedo a tomar determinadas medidas también. Tanto es así que inventan esto de la emergencia roja para sacar a la gente. Un invento. Yo me acuerdo de cuando hicieron la conferencia de emergencia roja, los gurises estaban pidiendo para ir al liceo el otro día porque pensaban que era una emergencia climática. O sea, todo este invento de la emergencia roja también fracasó. O sea, que hemos venido fracaso. Pero yo quería agregar un tema que para mí me parece importante, y es cómo uno de afuera capaz lo ve más fácil, y capaz muchos montevideanos también, que no podemos darnos el lujo de perder la ocupación y el disfrute de lugares tan lindos que tiene Montevideo, como es el centro de Montevideo, como es la zona vieja, como es Cordón. No podemos darnos el lujo, no podemos tirar la toalla. Tiene que haber mecanismos, tiene que haber medidas, tiene que haber gente con capacidad para resolver esto, porque si no nos va a pasar como en otras ciudades donde ya... hasta incluso el valor inmobiliario de las cosas se ha perdido, los edificios quedan vacíos, la gente emigra para otros lugares de la ciudad. Yo ahora escuchaba, sí, en tal ciudad no hay esto, bueno, pero vos vas a Copacabana y no podés estar del olor a pichí. Y el lugar es hermoso y la playa es divina, pero claro, vos no podés sentarte en un banco porque está la gente que vive en situación de calle y porque tampoco han tomado medidas. Entonces se van produciendo que, claro, la gente se empieza a ir para otros lugares. Yo creo que Montevideo no puede darse ese lujo, porque Montevideo es nuestra puerta de entrada, como uruguayos, es nuestra puerta de entrada. Por lo tanto, me parece que no podemos tirar la toalla. Ojalá encontremos a alguien que pueda, o a algunos que puedan.
6: Sí. La lluvia y el frío afuera.

0: filósofos. ¿Cuál es el tema hoy? El trabajo. El lugar que ha ocupado el trabajo en los estudios filosóficos a lo largo de la historia. Pero sobre todo a partir de preguntas muy concretas sobre qué implica el trabajo para cada uno de nosotros. Qué implica el trabajo para una sociedad, para una civilización.
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7: 11 horas 5 minutos, actualizamos la información.
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7: Comenzamos por el panorama nacional. Un hombre fue asesinado de un disparo de arma de fuego ayer de noche cuando llegaba a su casa en moto en el barrio Calafí de Salto. De acuerdo a la información primaria obtenida en el lugar, dos delincuentes fueron los que asaltaron al hombre y le dispararon. La víctima fue trasladada al hospital de Salto por un vehículo particular. Poco después falleció mientras era atendido por los médicos. La policía investiga ahora el caso como un homicidio derivado de una rapiña. En el panorama internacional nos vamos a España. El expresidente del gobierno, José Luis Rodríguez Zapatero, pidió hoy al juez que lo investiga por presunto tráfico de influencias que anule la causa, alegando que se han vulnerado sus derechos fundamentales. La investigación del juez José Luis Calama de la Audiencia Nacional, una alta jurisdicción en Madrid, es uno de los expedientes embarazosos para el actual jefe de gobierno, el socialista Pedro Sánchez, cercano a Zapatero. Figura de gran influencia en la izquierda española, Zapatero solicitó la nulidad general de las actuaciones de esta causa. Esto lo solicitó en un documento. La defensa del ex dirigente socialista que gobernó España entre 2004 y 2011 carga específicamente contra una prueba ilícitamente analizada por la justicia, lo que a su juicio vulneró su derecho a la intimidad, a la protección de datos y al secreto de las comunicaciones de terceros. Medios españoles publicaron ayer mensajes entre Zapatero y su secretaria, al igual que un informe policial que debía permanecer confidencial en el marco de la investigación. El juez Calama ordenó hoy una investigación sobre estas filtraciones a la prensa.
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22: 11 y 11 son ahora.
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22: ¿Qué significa el trabajo para ustedes? ¿Qué significa el trabajo para la sociedad? Cada vez que alguien nos pregunta a veces a qué nos dedicamos, la respuesta que damos dice más que la descripción de la tarea. En parte define quiénes somos. Puede suceder que el trabajo se haya colado tan profundamente en nuestra identidad que casi no lo notemos. Ahora, ¿el trabajo es una fuente de realización o una forma históricamente aceptada de organizarnos en sociedad? Pero además hoy se nos plantea un desafío extra. Si las máquinas y la tecnología pueden hacer lo que hacemos nosotros, ¿qué queda de nosotros? ¿Qué va a quedar de nosotros? Hoy en la Mesa de Filósofos vamos a pensar juntos sobre este tema. Para eso estamos recibiendo, como siempre, a Miguel Pastorino, doctor en filosofía, coordinador de la Mesa de Filósofos. ¿Cómo andas, Miguel? ¿Todo bien?
24: Muy bien. Como siempre, decimos que volvemos rápido, pero no volvemos tan rápido.
22: No volvés tan rápido, pero hoy volvés con un tema intenso.
24: Bueno, sí. Hoy vengo a tomar apuntes, traigo a dos que saben, así que yo me quedo tranquilo.
22: Voy a presentarnos. Juan Olano, doctor en filosofía por la Universidad Católica de Lovaina, de Bélgica, que acaba de llegar de hacer su doctorado justamente sobre esta temática. ¿Cómo andás, Juan?
25: Muy bien, contento de volver a En Perspectiva.
22: Juan, recordarán los oyentes, ha tenido, decíamos ahora, distintas etapas. Fue uno de los integrantes de la primera mesa de oyentes de En Perspectiva, allá cuando eras muy jovencito.
25: No era filósofo no, todavía, no. Era oyente de En Perspectiva.
22: Yo no sé si estabas estudiando ya en aquel momento.
25: Estaba estudiando, claro.
22: Bien, y después sí, años más tarde, pero claro, antes de irse a hacer el doctorado...
25: Integré la mesa de filósofos, invitado por Miguel alguna vez.
24: Sí, creo que fue sobre Hobbes.
25: sobre Hobbes y una sobre libertad, etcétera.
22: También.
24: Bien.
22: Así
24: filosofía
22: que
24: política.
25: Dos meses.
22: Y ahora vuelve con el doctorado ahí, justo sobre este tema, que así que te vamos a aprovechar.
25: Gracias.
22: Y también saludo a Agustín Reyes, doctor en filosofía por la Universidad de Valencia. Agustín, un placer tenerte por acá también.
0: Igualmente,
22: ¿cómo estás?
0: Muchas
22: ¿todo
0: gracias
22: bien?
0: Por la invitación y un placer conversar con ustedes.
22: Bueno, rompe el hielo Juan, entonces.
25: Empiezo.
22: ¿Qué lugar tiene el trabajo en la filosofía? Porque capaz que el oyente no necesariamente relaciona una cosa con la otra, ¿no? No relaciona que la filosofía se ha puesto a pensar en el trabajo como tal.
25: Bueno, ¿por dónde empezar? La filosofía del trabajo, hay una rama de la filosofía que se llama filosofía del trabajo, y esta rama está en auge. Hay una cantidad de publicaciones, hay una reflexión muy intensa, sobre todo en ámbitos académicos, de la filosofía, quizás desde los 70 para acá con cierta intensidad, y esa intensidad ha ido aumentando con el tiempo, con publicaciones muy relevantes sobre el tema. Pero obviamente la reflexión sobre el trabajo, como siempre pasa en filosofía, es anterior, ¿no? La reflexión de la filosofía sobre el trabajo empieza ya con los griegos, por lo menos. Hasta ahí nos podemos ir y voy a volver a eso. Pero me gustaría arrancar con algo que vos decías, que era esta idea de la... ¿Por qué ahora surge esta, crece la importancia, incluso creo que surge como área en sí misma la filosofía del trabajo? ¿Por qué ahora? Y bueno, probablemente esté vinculado a los cambios tecnológicos, pero sobre eso me gustaría decir que ya Keynes, y justo ahora estamos cerquita de ese momento, en 1930 publicaba un artículo que decía algo así como, el título es algo así como las posibilidades económicas de nuestros nietos, 1930, y decía en 2030... La semana laboral va a ser de 16 horas. 2030, 100 años, cuando él escribía, 100 años para adelante. Estamos muy lejos de eso. El trabajo sigue siendo mucho más central de lo que creía Keynes que iba a ser. Entonces, el trabajo todavía está en la vuelta. ¿Qué es el trabajo? Es una pregunta que la filosofía del trabajo, a la cual se dedica a responder. Y el trabajo tiene en su raíz, la raíz de la palabra trabajo es tripalium, que es un método de tortura. Tres palos, literalmente. O sea que tiene una connotación negativa, por lo menos entre el lenguaje. Esto está más o menos aceptado, como siempre hay discusión acerca de la etimología, pero está más o menos aceptado. Entonces, por un lado, tenemos esa idea, esa visión negativa del trabajo, que aún habría que definir bien qué es el trabajo, pero esa visión negativa nos da un elemento para definir qué es el trabajo. El trabajo generalmente es una actividad instrumental. Es una actividad que no se agota en sí misma, sino que la hacemos para obtener un bien externo, producir algo, servir a alguien. No se agota en sí misma, no es un fin en sí mismo. ¿Cómo? Generalmente se contrasta con la idea de ocio, ¿no? Uh-huh. Los griegos tenían esta idea como, por un lado está el trabajo, por otro lado está el ocio, dado que el trabajo es un medio para otros fines. Si uno quiere, el trabajo es un medio para conseguir tiempo de ocio, y está vinculado a satisfacer necesidades, es algo bajo. Es algo de menor calidad. El tiempo de calidad es el tiempo dedicado al ocio, que el ocio tiene esta característica de ser un fin en sí mismo. Las tareas que hacemos en nuestro tiempo de ocio son tareas que hacemos por ellas mismas, no por un fin externo. Entonces ahí tenemos la primera visión que está hasta hoy en nuestros tiempos y se refleja en esta literatura, de una idea anti-trabajo, por decirlo. Esta idea lo que dice es cualquier forma de trabajo, incluso el buen trabajo, tiene algo de condenable o algo de bajo porque está satisfaciendo necesidades y deseos muchas veces de otros. Te estás utilizando como medio para...
24: Te interrumpo una cosa porque me hace pensar. En la mitología, ¿no? Sí. Previa a la reflexión filosófica, ya aparece esa connotación negativa, ¿no? O sea, no sé, pienso en Sísifo, pienso en el relato bíblico de Génesis, por ejemplo, ¿no? O sea, aparece como castigo, ¿no? Conseguirás el pan con el
22: siempre
24: sudor. O sea, en el fondo es esto, ir a laburar, sí. Es ir a pasarlo mal. O
0: sea, sí, el esfuerzo.
24: El esfuerzo, bueno,
25: estos tiene esa dos cosa, casos, ¿no? Que vos citás son muy... El de Sísifo, por un lado, porque muestra, creo que una cuestión con el trabajo, que es que el trabajo sin sentido, porque el sentido en el trabajo muchas veces está asociado con la producción de algo útil. Y hay algo en Sísifo de no producir nada, ¿no? Por eso es muy interesante, y quizás hay algo de los... Quizás después podemos hablar de este día de trabajos. Bullshit jobs es en inglés y la traducción es así, discúlpenme, trabajos de mierda. Que no es la mejor traducción. Bullshit tiene unas características en inglés, que son estos trabajos que no tienen ninguna finalidad externa, o sea, que no sirven a ningún, no hacen ninguna contribución, como el trabajo de Sísifo. Pero en nuestra propia tradición hay una visión positiva del trabajo también, y también en la raíz judeo-cristiana. O sea, está esta idea producto del pecado original, corregime acá, Migue, producto del pecado original, tenemos que trabajar, ganarnos el pan con el sudor de nuestra frente, bien, pero también está la idea que Dios mismo tuvo que descansar el séptimo día. O sea, que Dios trabaja y hay, a lo largo de la filosofía, a lo largo de la reflexión acerca del trabajo, una visión positiva del trabajo también, desde el punto de vista de la creación, el trabajo como creación, y entonces el trabajo como imitación de la tarea que realizó Dios en el Génesis. Ora y labora, el lema de los benedictinos. O sea, hay una visión del trabajo también en nuestra tradición positiva, donde el trabajo se ve como creación, donde el trabajo se ve como...
24: como realización.
25: Como realización personal. Exactamente.
24: O sea, que tiene ya esta ambigüedad.
25: ¿No? Ya tiene esta ambigüedad, sí. Sí, desde el origen y en la historia de la filosofía.
22: ¿Ustedes? A ver, ¿por dónde quieren arrancar? Porque ahí Juan planteó...
24: abrió unas cuantas puertas.
22: Unas cuantas. Capaz, no sé, si ¿quieren retomar lo de la identidad también como un punto que se cruza? Eso que yo decía en la introducción, ¿no? También de por qué se está tan arraigado a nuestra identidad el trabajo y lo que hacemos, ¿no?
0: Bueno, y probablemente porque para una persona adulta promedio, el trabajo, como buenos filósofos hemos estado evadiendo definir el trabajo porque nos dificultaría hacer alguna de las reflexiones, pero vuelvo hacia atrás. Para una persona adulta promedio, el trabajo es una parte central de su vida cotidiana, diaria y de toda su vida. Por lo tanto, está íntimamente asociada a la identidad. Hay pocas prácticas y actividades que sean más estructuradoras de lo que somos que lo que podemos llamar trabajo. Quizás en la versión amplia de trabajo, ya sea lo que habitualmente podemos entender como trabajo, que es empleo, una actividad que tiene una remuneración, además de un impacto o un satisfacer necesidades de otro, pero también en el sentido de trabajo, en un sentido más amplio, como los trabajos de cuidado, como el trabajo del sostenimiento de la vida, como el trabajo de la reproducción de nuestra especie o el trabajo de nuestra sociedad. Por lo tanto, es como muy difícil de suponer que, por lo menos hasta ahora, y Juan planteaba como una posibilidad de pensar algo diferente en el futuro, pero quizás esto también podemos problematizarlo, muy difícil pensar que no es parte de nuestra identidad. Con esta ambigüedad que tiene, que puede ser tanto para el florecimiento y el desarrollo de las personas, como también para el estigma, la explotación o la alienación de las personas. En esto también es como lo súper interesante filosófico. Si esta actividad o esta práctica tuviese siempre el mismo resultado, quizás no sería interesante analizarla porque en realidad no hay posibilidades de cambio. Es tan interesante pensarla y es tan desafiante para todos. Entiendo que también la audiencia estuvo participando con lo que entendía sobre trabajo y trabajo calidad o trabajo digno, identidad, porque tiene las dos posibilidades. Tiene la posibilidad de realizarnos y emanciparnos, tiene la posibilidad de condenarnos a la miseria o al desprecio de los demás. Pero creo que en particular... En esto, en relación con las identidades de cada uno de nosotros, seguramente a cualquiera de nosotros nos preguntan quiénes somos, a la tercera o cuarta palabra decimos algo vinculado a nuestro trabajo, seguro, porque es como la clave. Pero después también, me parece que era una parte que decía Juan, tiene que ver con la identidad de la sociedad, de estos colectivos, no solo de los individuos, sino de esta forma en la que organizamos nuestra vida en común. Y ese es un súper tema para... Es decir, ¿podríamos suponer sociedades en las que esto que llamamos trabajo, esta forma en la cual lo habíamos organizado hasta ahora, no tuviera el rol estructurante que la tiene? ¿Podemos pensar en sociedades post-trabajo? Y ahí, en esto que decía Juan sobre la filosofía del trabajo, hay muchas que están diciendo si el trabajo tiene toda esta carga negativa, que si pensamos en un proceso de como de superación, emancipación, desarrollo de la humanidad, deberíamos pensar en sociedades en las que el trabajo, como lo veníamos entendiendo, tienda a desaparecer. Y de hecho, tenemos evidencia que el desarrollo tecnológico hace que alguna de las cosas que hacíamos o que considerábamos trabajo, probablemente la puedan estar haciendo otras entidades que no sean humanas. Pero la pregunta es, si es tan estructuradora de nuestras sociedades, ¿no querrá decir también que es la forma a través de la cual podemos alcanzar un conjunto de bienes que de otra forma no podríamos hacerlo?
22: Mira, hoy había un mensaje de un oyente que me lo anoté porque lo sintetizaba eso que decís perfecto. Decía, El trabajo es uno de los motores fundamentales de la convivencia. Es el reparto de tareas que nos permite vivir, progresar y construir juntos. El grado de evolución de una sociedad suele reflejarse en la forma en que organiza y valora el esfuerzo colectivo. Pero además el trabajo dignifica. Nos permite aportar, asumir responsabilidades, desarrollar capacidades y encontrar un lugar desde donde contribuir al bienestar propio, al de nuestra familia y el de la comunidad. Es el motor de la sociedad moderna.
24: Bueno, ahí me parece que hay siempre en el uso de las palabras también siempre podemos vivirlo como con esta ambigüedad, ¿no? Por ejemplo, voy a poner algunos ejemplos solo para complicarla y no dar ninguna solución después, pero cuando ahora eso que decía Agustín, ¿no? O sea, el trabajo en la tradición aparece muchas veces asociado a algo que se padece o algo que me realiza. Y aparecen los otros siempre, tanto en una como en la otra. Uh-huh. Porque tanto para que me realiza como de algún modo también yo me siento que mi vida tiene sentido porque tiene que haber un otro en el cual uno siente que lo que hace sirve para otro, sirve para algo, sirve para un fin colectivo. En algún modo yo estoy haciendo algo que me trasciende a mí, con lo cual también de alguna manera el sentido de la vida va muy unido a la huella que yo dejo, a lo que yo genero, a lo que yo produzco. Pero al mismo tiempo, ese otro que puede ser, digamos, un fin de sentido, de realización, también las categorías que usa Marx, creo que en el 44, habla, ¿no?, de la alienación, del estar enajenado, que es una palabra que se usa antes. Uh-huh. ¿Qué quiere decir? De hecho, enajenado tiene la palabra ajeno adentro, ¿no? O alienado, ¿no? Es un otro. O sea, hay alguien que ya no es alguien para quien yo hago, sino alguien que toma lo mío y de algún modo yo no estoy de algún modo trabajando para mí, sino que en realidad se me lo llevan, ¿no? Entonces, esa experiencia de para qué trabajo hace que tenga sentido o no tenga sentido. De hecho, Camus, cuando analiza el mito de Sísifo, dice, el obrero, dice, el problema es cuando cobra conciencia, ¿no? O sea, el drama del Sísifo actual, uh-huh, es la conciencia de que esto que estoy haciendo no tiene ningún sentido.
22: Claro.
24: Y a veces la gente que se hace esta pregunta, ¿no? ¿Vos trabajás de lo que de verdad te realiza, te hace sentir pleno, por más costoso sufrimiento que eso lleve, y eso le hace la diferencia a la gente? Y mucha gente tiene, ¿no?, como esta expresión de trabajo de mierda, donde la gente dice, bueno, este trabajo en realidad es para sobrevivir. Entonces, ¿el trabajo es para sobrevivir o el trabajo es para realizarse?, ¿no? Y ahí tenés como muchas preguntas. Y hay una cosa que decía hace años, leía Ulrich Beck, que hablaba de esto de que a veces detrás de la dimensión biográfica se oculta la dimensión social, porque uno cree que el problema del trabajo es un problema personal, ¿no? Entonces, bueno, sí. Es decir, esto que yo trabajo es para mí, y entonces es importante que uno haga frente, ¿no? Qué bueno que conseguí trabajo, claro, pero si el trabajo que conseguiste, es decir, ¿qué es eso de si me dignifica, si reconoce mi dignidad o en realidad no? Un trabajo de explotación. O sea, tiene como, vos podés con el mismo lenguaje esconder una zona oculta que puede terminar siendo lo contrario a lo que predicás, ¿no? Del trabajo a nivel social. Creo que eso es como una tensión que aparece en la filosofía, ¿no? Aristóteles no habla muy bien del trabajo porque está la cuestión para los esclavos y que estas tareas tan elementales para la vida que las haga otro, así podemos dedicarnos a lo importante que es la política. Si otros tienen otra mirada, ¿no? Hegel, Marx, o sea, este tema está en la historia de la filosofía. Hannah Arendt, ¿no? El tema de la labor, ¿no? Y aparece esta tensión, ¿no? Y hoy en los jóvenes, vos lo ves cuando charlas con la gente, o sea, el tema uno es realización personal, ¿no? Pero después está la resignación. Pero hay que laburar de algo para poder subsistir y poder hacer lo que de verdad me importa, ¿no? Lo que de verdad me gusta. O sea, esa tensión aparece en toda la historia, ¿no? Pero creo que hoy hay dinámicas que nos están como planteando problemas muy grandes a nivel social que impactan, uh-huh, en la vida de las personas de un modo inédito. Y creo que eso es un poco lo que está planteado acá.
22: Mira, hay oyentes que plantean, por ejemplo, Alejandro dice, cuando trabajás duro por algo en lo que no crees, se llama estrés. Cuando trabajás duro por algo que amás, se llama pasión. Yo tengo la suerte de trabajar en mi profesión y en lo que me gusta y lo pienso de esa manera. Como lo que haces todos los días, que es un hobby, dice. Pero después, hoy había oyentes que complejizaban esa cosa de hago lo que me gusta o no y lo padezco, ¿no? Y miren este mensaje, se detenía en esto, decía, quisiera detenerme en este aspecto de trabajar en lo que uno quiere o trabajar en lo que uno no quiere o no puede. No siempre en la vida hacemos lo que queremos. Si la vida nos da limones, tenemos que hacer limonada. Y lo importante no es si trabajo o no en lo que quiero. Para mí lo importante es cómo hago mi trabajo, y en la medida en que lo haga de una manera que a mí me deje orgullosa de lo que estoy haciendo, el trabajo dignifica aunque no te guste. No siempre el trabajo dignifica. Depende de cómo se haga, decía.
0: Muchas perfecto. Cosas. Sí. Tenemos una audiencia de un carácter filosófico muy interesante. Sí, yo tomo dos cosas de las que decían allí. Una es, si el trabajo dignifica o no, también tiene que ver con la idea de que las personas que son las que hacen el trabajo son las que tienen la calidad de ser dignas o no, en este sentido. Uh-huh. Si la dignidad es un atributo de las personas, no necesariamente de los trabajos ni de las formas en las que organizamos la sociedad. Por lo tanto, la idea de que un trabajo dignifique o de que un trabajo sea digno tiene que ver con esta dimensión social de cómo organizamos esa tarea para que esa tarea y esa actividad responda a la dignidad inherente de cada una de las personas. Y eso creo que es un punto central, porque si no puede ser esto que también planteaba Miguel, de la idea es... hay que trabajar porque cualquier sea el trabajo es una forma de ganar dignidad. Y eso no necesariamente, porque tenemos en claro de que algunas de las formas en las que hemos organizado socialmente el trabajo tienen estos otros males, que son la explotación, la alienación, la opresión de las personas. Entonces, no es que haya una obligación de trabajar para ganar dignidad. La dignidad, por lo menos en una perspectiva que creo que algunos de acá compartimos, es como un atributo inherente de las personas. Lo central sería que nosotros como sociedad pudiésemos reflejar en nuestra organización, sobre todo el trabajo, que esa forma de hacerlo respete esa dignidad. Y eso implica una cantidad de reflexión. Implica, por ejemplo, desde esto que planteaba Juana al comienzo, decir, bueno, ¿cuántas horas vamos a dedicar al trabajo? ¿Cuáles son las condiciones en las que hacemos el trabajo? ¿Cómo conciliamos eso que llamamos trabajo con otras dimensiones relevantes? ¿Cómo recibimos reconocimiento y posibilidades de reproducir nuestra vida? Todo eso es central para suponer que el trabajo entiende la dignidad y defiende la dignidad de las personas. De hecho, una parte central de la discusión filosófica, sobre todo a partir de la Revolución Industrial, siglo XVIII en adelante, tiene que ver con esto, con la idea de que reconocemos universalmente que las personas tienen dignidad y también reconocemos que hay una parte de la forma en la que la sociedad lleva a cabo sus tareas que no respeta esa dignidad de las personas, y el trabajo es un lugar central para eso.
25: Muchas cosas. Quizás las reflexiones de, claro, los oyentes. Yo creo que hay muchos conceptos que utilizamos para... Hay que como tratar de... El tema del trabajo, la definición misma de trabajo, como decía Agustín, es muy complicada, porque tiene una característica como lo que decía del tiempo San Agustín. San Agustín decía el tiempo, que todos sabemos lo que es hasta que nos preguntan qué es. En ese momento nos quedamos en blanco, ¿no? Y el trabajo es muy difícil de definir. Cuando estamos hablando de trabajo, bien, ¿de qué estamos hablando? Eso sería como lo primero que... Yo creo que la característica esencial es esa de que es una actividad instrumental que realizamos para producir algo externo, ¿no? Eso sería lo primero. Después, ¿cómo vamos a evaluar eso? Es una pregunta abierta para la filosofía y hay diferentes perspectivas que nos van a dar diferentes resultados, ¿no? Una es la dignidad. Otra es si da sentido a la vida o no, cuánto aporta sentido. Otra es si es fructífero o no. Que yo creo que esta es... ¿Qué ha pasado en la historia de la reflexión acerca de la filosofía? Las condiciones de trabajo de muchas personas han sido durante toda la historia tan malas que nos hemos centrado, y eso se da sobre todo, ya les digo, desde Marx, pero con especial énfasis normativo en la filosofía desde 1970, con algunos artículos que empezaron, en particular Adina Schwartz, tiene un artículo en los 70 donde habla de trabajo significativo, trabajo con sentido, y allí lo que dice es que algunos trabajos bloquean nuestra autonomía como personas, que en definitiva que dañan nuestra dignidad como personas al bloquear la posibilidad de realizar tareas autónomas. El trabajo, hay muchísimas dimensiones, nos hemos centrado mucho en decir, bueno, ¿cuáles son las condiciones para el trabajador? Entonces tenemos conceptos como esto, sisifemia, que en algún momento de Sísifo, ¿no? Como esta idea del trabajo interminable, que nunca sabes el límite entre el trabajo y tu vida, o lo que queda de tu vida que no es el trabajo, o como querramos expresarlo. Tenemos burnout, que ha sido todo un tópico. Uh-huh. Y eso son como individualizaciones, ¿no? Patologizaciones de algo que parece ser social. Esa es una característica, creo yo, de nuestra sociedad contemporánea. Problema social lo traducimos a patología psicológica individual, cuando quizás las causas son más estructurales, ¿no? Ese sería un punto. Y acá volvemos a lo mismo. ¿Estos trabajos dignifican? ¿Qué significa? ¿Cualquier trabajo dignifica? Yo creo que la respuesta es claramente no, porque el trabajo esclavo no dignifica. No respeta la dignidad de las personas que realizan ese trabajo. No todo trabajo dignifica. Hay que dar condiciones para que el trabajo sea digno. cuando nos centramos mucho en estas condiciones para el trabajador, lo que nos ha pasado a veces es olvidarnos de la importancia que tiene el resultado del trabajo, la contribución que hace el trabajo, y eso es esencial. Y ahí está un poco toda la paradoja y toda la todo el lío filosófico, normativo, sobre el trabajo, porque por un lado tenemos que el trabajo es fundamentalmente contribuir generalmente a otros. Pongamos que el caso más simple, ¿no? Ser periodista significa informar, entretener, etcétera, a otros, ¿no? Ser filósofos, iluminar algunas discusiones, por ejemplo, esta con respecto al trabajo. O sea, esos son aportes que realizamos con nuestro trabajo, y así muchísimos otros. Estoy mencionando estos dos simplemente porque estamos acá en la mesa sentados, filósofos y periodistas. Esta dimensión del aporte del trabajo es muy importante y ha sido, creo yo, en la literatura, por lo menos contemporánea, más cercana en el tiempo, soslayada en algún punto, y hay que enfatizarla para mí de nuevo, porque muchas veces el sentido del trabajo viene de esta contribución que hacemos. E incluso si no viniera, el trabajo parece ser que un buen trabajo es un trabajo que alguien lo decía: si te tiran limones, hacé limonada. Un buen trabajo, ya no estamos hablando si es bueno para el trabajador, un buen trabajo, la buena realización de esa actividad, tiene que ver con aportar a la sociedad. Por eso lo de Sísifo y por eso lo de los bullshit jobs. Esto es un concepto de David Graeber, está por ahí, trabajo de mierda la traducción, pero realmente es muy imprecisa, porque él distingue entre trabajos que son malos para el trabajador. Algunos trabajos que podríamos decir en esta terminología que estamos utilizando, que dañan la dignidad de las personas. Pero también están estos trabajos que son como los de Sísifo, que no cumplen ninguna, no logran realizar ninguna contribución, ¿no? Y él mostraba una encuesta, está en discusión la relevancia de este concepto, obviamente, pero decía 37% de las personas encuestadas, se llama YouGov en Reino Unido, decían que su trabajo, ellas mismas decían que su trabajo no realizaba ninguna contribución a la sociedad. Y lo que muestra un poco Graeber en ese libro, y que ha causado también mucha discusión a los filósofos, porque desde dónde evaluamos el trabajo, es que su trabajo no necesariamente son los trabajos que son peores para el trabajador, o las peores condiciones. Estamos hablando de supervisores muy calificados, CEO de empresas, que muchas veces no encuentran qué aporte estoy haciendo yo realmente a la sociedad. ¿Es que mi trabajo aporta o no aporta? Y eso no solamente que implica que estamos desperdiciando en algún punto como sociedad el trabajo de esas personas, sino que esas propias personas se sienten mal con el trabajo que realizan y que en realidad no aporta nada a la sociedad. O sea que ahí hay una encrucijada entre aportar a la sociedad, y esa es la gran encrucijada del trabajo, aportar a la sociedad y que sea bueno para el trabajador. Esa, la combinación de las dos en nuestras sociedades, porque las dos están atadas en nuestra sociedad. Si nosotros suspendiéramos el trabajo hoy, y esto quiero, hay muchos discursos sobre la automatización del trabajo, si suspendiéramos un día de trabajo del mundo, esto sería un caos. Piensen en los paros, pero imagínense que todos dejáramos de trabajar por cierta cantidad de tiempo. El trabajo es esencial para satisfacer nuestras necesidades. Por otro lado, ¿qué tan bueno es para los trabajadores? Es una pregunta que nos venimos haciendo y quizás radicalizamos hasta el punto tal de olvidarnos de preguntarnos cuánto satisface a los demás. Y el tema del ingreso, porque acá no hablamos de plata. Pero el trabajo también es la forma en la que las sociedades contemporáneas, hasta ahora por lo menos la mayoría de ellas, distribuye el ingreso, la mayor parte del ingreso. O sea, si no trabajás no tenés plata, o tenés muchísimo menos plata de la que tenés cuando trabajás. Entonces el trabajo es la principal forma de ganarnos los medios de subsistencia. La combinación de esas tres es el gran dilema de los filósofos políticos, de la filosofía, ¿no? ¿Cómo hacemos para combinar alguna de esas tres? Algunos dicen, separemos el ingreso del trabajo, renta básica universal. Esa es una solución. Nos perdemos de toda la parte de autorrealización que tiene el trabajo.
22: Ah, vamos, ¿te parece? Hacemos una pausa y enseguida hablamos de eso. De eso como opción, ¿no? Porque nos cuesta pensar como una sociedad en el futuro donde el trabajo no sea como un eje que nos matrice, ¿no? Es todo un tema imaginarnos. ¿Qué vamos a hacer con 24 horas de ocio, por ejemplo? O cobrando eso, ¿no? Una renta universal. Enseguida venimos con ese tema.
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22: ¿Qué significa el trabajo para ustedes? ¿Qué significa el trabajo para la sociedad? Hoy en la Mesa de Filósofos estamos justamente profundizando sobre el trabajo y el lugar que ha ocupado dentro de la filosofía a lo largo de la historia, pero también estamos hablando sobre la relación que tiene el trabajo con la construcción de nuestra propia identidad, de nuestro valor personal, y también, y sobre todo vamos a poner el foco ahora, pensando en los desafíos que se presentan en este campo frente a los grandes cambios que tenemos por delante, ¿no? Y que estamos viviendo. Cuando, por ejemplo, podamos o no, en un futuro, trabajar 4 horas, como decía Juan, o no trabajar directamente, tener 24 horas de ocio. Bueno, de eso estamos hablando en esta mesa de filósofos con Juan Olano, doctor en filosofía por la Universidad Católica de Lovaina de Bélgica, con Agustín Reyes, doctor en filosofía también por la Universidad de Valencia, y con Miguel Pastorino, doctor en filosofía, coordinador de la mesa de filósofos. Antes de pasar al futuro, ¿la picamos con eso? Porque estábamos en la pausa hablando.
24: Fuera de pausa salen cosas, sí, que, pero la podemos dejar solo picadita para. Porque para cuando Agustín pensando. Habló del tema de la dignidad, claro, a mí me activó esa cuestión que uno en el lenguaje termina naturalizando cosas que después las personas se ven a sí mismas como menos dignas por el tipo de trabajo que tienen. Entonces, la dignidad es de la persona, no es del trabajo. O sea, es como. En realidad el trabajo no me da más dignidad, la dignidad yo la tengo por ser humano, o por lo menos eso entendemos como fundamento de los derechos humanos. Después eso es verdad que hay gente que lo discute.
22: Rebatiendo la frase esa que está tan instalada, el trabajo dignifica, ¿no?
24: De hecho ahora muchas de las nuevas lógicas tecnopolíticas y tecnocráticas que vienen de Silicon Valley tienen como ese discurso de las vidas valen por su productividad, por su rentabilidad, entonces el valor social de una vida, ¿no? Entonces eso relativiza la dignidad. Entonces al final hay personas, de hecho esto lo denuncia León XIV en la nueva encíclica, donde habla justamente, si el valor de una persona depende de lo que produce y tu vida es más valiosa por lo que producís, entonces ya las personas no todas tienen el mismo valor ni la misma dignidad. Entonces esto es muy riesgoso de usar este lenguaje y naturalizarlo, ¿no? Como que hubiera vidas humanas menos dignas. Entonces, en realidad usamos la expresión, ¿no? Yo lo digo, casa digna, muerte digna, pero la muerte no tiene dignidad, es la dignidad de la persona, la dignidad. Por eso decimos, esta casa es digna. Bueno, no, porque esta casa es acorde a la dignidad de un ser humano. Claro. Entonces, este trabajo es acorde, lo que un poco decía Juan, es decir, es bueno para la persona, es acorde a su dignidad. Es decir, esto no le humilla, no le cosifica, no le esclaviza, ¿no? Entonces, ahí hay una cuestión donde las personas pueden llegar a aceptar ellas mismas, y eso creo que lo riesgoso en la subjetividad, vos aceptes que tu vida no vale tanto por lo que trabajás o por lo que haces, y no defiendas tus derechos. De hecho, como comentaba también, hay algunos pensadores contemporáneos muy críticos con el lenguaje que usamos en el mundo del trabajo, en el mundo empresarial también, donde hablamos de ser resiliente, por ejemplo. Entonces, bueno, lo que pasa es que vos, en realidad vos te estás a mil, ya casi a punto del burnout, no podés más, y en lugar de preguntarte si en realidad eso está bien, sino es que habría que revisar a nivel sistémico lo que te está haciendo la estructura actual del trabajo. No, las personas no lo plantean a nivel social, sino que se lo plantean como un problema personal. ¿Será que yo no estoy teniendo la resiliencia, la actitud, la fortaleza interior? Y todos te devuelven el discurso que el problema lo tenés vos. El problema es que vos no tenés la voluntad suficiente o la capacidad. Y entonces no te preguntas que tal vez los modos actuales del trabajo de muchísimas personas son injustos, no son acordes a su dignidad, pero encima les culpan a ellos de no poder rendir lo que deberían rendir. O sea, esto es súper, o sea, podemos decir, puede ser muy hipócrita, ¿no? Socialmente. Y el tema es cuando vos encima lo naturalizás y te culpás y ni siquiera lo cuestionás, ¿no? Lo ves como un problema de tu biografía personal y no como un problema social y político. Digo, porque esto es como para otra mesa, ¿no?
22: De hecho, Agustín, creo que te quería agregar, pero...
0: No, perfecto. Marquemos la próxima mesa.
22: ¿Sí? ¿Lo dejamos para la próxima mesa? Bueno, hablemos, porque no quiero que nos quedemos sin tiempo para hablar y poner el foco en el futuro, porque decíamos, y Juan empezaba diciendo, ¿no? Más que nunca, si este tema siempre fue importante y siempre la filosofía lo abordó, ahora más que nunca, con los cambios que tenemos por delante y con los desafíos en materia tecnológica que tenemos por delante, uno dice, bueno, más que nunca tenemos que hablar de esto, tenemos que filosofar sobre el trabajo, y nos quedábamos con esta idea, ¿no? De que, bueno, nos cuesta como salir de imaginarnos y pensar lo que decía Juan, va a ser un caos. Si paramos solo un día todos, si no trabajamos durante un día, esto es un caos. Y nos cuesta imaginarnos una sociedad distinta sin el eje del trabajo como organizador, ¿no?
25: Sí. Sí.
22: Ahí se abren mil puntas, no sé.
25: Sí, esto es la sociedad post-trabajo, ¿no? Yo creo que como ejercicio filosófico es interesante, porque lo que nos hace, lo que nos permite ver, imaginar ese escenario, es ver qué valor tiene el trabajo hoy. Como ejercicio, los filósofos podríamos decir contrafáctico, ¿no? ¿Qué pasaría si no trabajáramos? ¿Cómo sería la vida? ¿Dónde encontraríamos sentido? Entonces nos damos cuenta de que el trabajo es central en nuestras sociedades. Luego ya plantearlo como un escenario real o posible en el mediano o corto plazo, yo creo que es un error y es un problema y tiene consecuencias reales. Es decir, hay un discurso alimentado, por ejemplo, por compañías que desarrollan algunas tecnologías, de que el trabajo se está por terminar, y eso debilita el poder de los trabajadores, porque ahora lo que tiene es una nueva amenaza, ¿no? Hay un concepto que es muy viejo, es la idea de ejército de reserva. Ahora en el ejército de reserva no están solamente aquellos que están desempleados, que me pueden sacar el trabajo, sino que están todos esos robots, esa inteligencia artificial, que pueden sustituirme, ¿no? Entonces, eso debilita la posición de negociación del trabajador con respecto al empleador. Eso... Por un lado, como hay que tener, creo que este discurso tiene consecuencias. El hecho de pensar en una sociedad post-trabajo es interesante para los filósofos, pero no creo yo que la mejor forma de pensarlo sea como algo inmediato lo que tenemos que resolver. No hay un problema en el corto plazo, en el mediano plazo, dice la gente que sabe sobre esto, que no son precisamente filósofos, sino economistas, sociólogos, que trabajan sobre predicciones y también recorren desde la historia qué ha pasado otras veces que se ha dicho, porque no es la primera vez. La historia de la humanidad, de la revolución industrial, desde los luditas hasta acá, ha sido una historia. Los luditas eran aquellos que rompían las máquinas. Comillas acá, y es mucho más interesante el problema o el movimiento ludita como primer movimiento social, se podría decir, o como primer movimiento social obrero. Pero desde esa época hasta acá hemos estado siempre, en algún momento surge algún libro que se llama El fin del trabajo. Rifkin escribió uno en el 91, pero había del 50 y si vamos para atrás, hasta inicios del siglo XIX. Por un lado eso, y por otro lado, desde la filosofía sí podemos aportar diciendo el trabajo, o cómo organizan las sociedades el trabajo, no es un proceso natural, que está por fuera del alcance de los humanos, son las instituciones humanas que organizan el trabajo. Entonces, cuando pensamos en el futuro del trabajo, lo que tenemos que pensar es cómo queremos que sea el futuro del trabajo nosotros, cómo queremos que las sociedades organicen el trabajo. No está dado el fin del trabajo si nosotros los humanos no queremos. Y hay acá también desarrollos muy interesantes. Por ejemplo, Darren Acemoglu, el premio Nobel de Economía, tiene un libro bastante extenso recorriendo, mostrando claramente cómo las instituciones, como el diseño institucional de las sociedades, repercute en la forma en la que se desarrollan las tecnologías. No son los mismos desarrollos con trabajadores en una posición de fortaleza en la negociación con los trabajadores en una posición de debilidad. No son los mismos desarrollos tecnológicos, impacta incluso en el desarrollo, ni que hablar en la implementación de esas tecnologías. Entonces creo que para pensarlo, los filósofos o las personas que estamos interesadas en reflexionar acerca del futuro de nuestras sociedades, lo que deberíamos hacer es decir, esto no es un proceso natural, las instituciones van a determinar o condicionar la forma en la que se desarrollan esos y se implementan estos desarrollos tecnológicos, y hay que evitar dos polos. Uno, el tecnológico utopista, se termina el trabajo y vamos a estar todo bárbaro, o el otro que es el catastrófico, ¿no? Nos vamos a quedar sin trabajo, esto va a ser horrible. Para las dos hay bases, si queremos, empíricas o científicas, para decir que estos dos caminos pueden darse. Por un lado tenés gente como Sussman, que es un tipo que tiene un libro muy interesante, recomendado también para los oyentes, sobre el tiempo, cómo gastamos nuestro tiempo, se llama algo así el libro, y ahí lo que muestra Sussman es que las sociedades muy primitivas trabajaban muy poco tiempo y lo idealiza, dice, debemos ir hacia ese lugar, incluso aunque eso signifique consumir menos, producir menos, esos recolectores y cazadores trabajaban algo así como 16 horas semanales, algo como lo que decía Keynes que íbamos a trabajar en 2030. Tendremos que ir hacia ahí, también reduciendo la producción y el consumo con una preocupación por el medio ambiente, pero ese es el modelo y eso va a salir bien. Después tenés experimentos como el de Marienthal, es una ciudad en Viena en la que la mayoría de los habitantes de la ciudad quedaron sin trabajo. Allá fueron unos jóvenes sociólogos a ver qué pasaba en esa sociedad, y lo que terminaron encontrando era una gran apatía y sufrimiento. Gente que no sabía qué hacer con su vida. Las dos cosas podrían pasar en ese caso, que yo creo que es muy interesante para los filósofos, pero que no debemos tomarlo como algo urgente, y que tiene consecuencias el hecho de tomar como urgente que se nos termina el trabajo pasado mañana.
22: Está bueno.
0: Buenísimo. Es, de nuevo, 14 puertas abiertas. Yo quería tomar dos aspectos de lo que ahí planteaba, o algunas cosas de las que ahí planteaba Juan. Una es esta idea de, podemos suponer que el trabajo, entre otras cuestiones, si nos dificulta definirlo, Juan había tirado como tres elementos que podemos suponer que están en la base de lo que generalmente pensamos el trabajo. Obtener los medios para reproducir nuestra vida, poder realizarnos de alguna manera y generar una contribución social. Y entonces la pregunta podría ser la siguiente, es decir, estas tres cosas, conseguir los medios para sostenernos, autorrealizarnos y contribuir socialmente, ¿podemos imaginarnos haciéndolas a través de otras formas de prácticas que no sean esto que en general hemos llamado el trabajo? Esa es una pregunta súper interesante para hacerse. Y en particular, uno podría decir, bueno, hay elementos, sobre todo de la tercera, esta idea de la contribución social, que también lo hemos como dado muy natural entender que es contribución social, pero uno podría preguntarse, ¿contribución social para qué? ¿O con qué tipo de contribución social estamos hablando? Y entonces, hay algunos filósofos, entre otros un filósofo central para el pensamiento de la filosofía política contemporánea, que se llama John Rawls, que dice, en su visión más ideal, podemos pensar la sociedad como un sistema de cooperación, en el que las personas deberíamos participar aceptando los términos de la participación, más o menos, porque nos parecen que son beneficiosos para nosotros y para los demás. Entonces, cuando hablamos de cooperación social, deberíamos pensar en si el trabajo facilita mantener esto que podemos llamar como la cooperación del sistema de funcionamiento de la sociedad. No solo porque permita a algunos pocos, por ejemplo, yo tengo un trabajo que permite a algunos obtener una cantidad de ingresos, trabajo para una empresa, que esa empresa tiene unos réditos, lo que fuese, sino pensar como el tejido de esa sociedad y cómo se va sosteniendo en el tiempo para que las personas puedan seguir desarrollándose allí adentro. Entonces, ¿de qué forma podemos seguir manteniendo la cooperación social si no es a través del trabajo? ¿Tenemos otras maneras? ¿Tenemos alguna forma de pensar esto, de sostener la reproducción, el mantenimiento, la vida, las posibilidades de desarrollo de las personas, si no es a través de este tipo de práctica que llamamos el trabajo? Eso creo que es una pregunta para, en general, cuando están estos desafíos sobre el futuro del trabajo. Pero creo que es una pregunta y un desafío central para este momento. Uh-huh. Porque si nosotros decimos, bueno, el trabajo es un elemento fundamental para que una sociedad funcione. Para que una sociedad funcione, idealmente para que una sociedad funcione y permita a todos los que participan de allí, por ejemplo, desarrollarse y conseguir sus medios. Entonces, si el trabajo es un elemento central para el funcionamiento de la sociedad, ¿no deberíamos como sociedad tratar de garantizar para todos ese trabajo? Esta es una pregunta central. Así como Juan introdujo al final del bloque anterior esta idea de no deberíamos, hay filósofos que dicen, bueno, no deberíamos garantizar un ingreso universal para todos porque así permitiría que las personas puedan reproducir materialmente su existencia y después tener tiempo para hacer las tareas. La otra pregunta es, si el trabajo es tan central para alcanzar algunos bienes individuales y sociales, sobre todo esta idea, ¿no deberíamos como sociedad estar preocupados para garantizar que todos pudiéramos tener trabajo? Porque por ahora, en parte también con los desafíos que planteaba Miguel, muchas veces la idea de poder acceder a un trabajo y sobre todo a un trabajo de calidad parece que es un resorte exclusivamente del individuo. Si tuviste o no trabajo, si tenés o mantenés el trabajo, depende de tus habilidades y capacidades y no de la idea de que, bueno, organizamos nuestra sociedad para que las personas... Entonces, con Juan y con otros investigadores estamos, por ejemplo, en un proyecto de investigación que trata de analizar los desafíos, tanto de implementación como de fundamentación, de pensar una política que se llama política de empleo garantizado universalmente.
22: Empleo garantizado universal.
0: En realidad es el empleo garantizado por el Estado o el empleo garantizado de forma pública, que es esta idea muy, muy, muy básica, que es decir, una sociedad a través de su institución principal de diseño de política de Estado, de políticas de trabajo, que es el Estado, debería garantizar que todas las personas pudieran acceder a un trabajo con ciertas calidades. En general eso puede pensarse en términos de mínimos, como la idea del Estado, como lo que se llama como empleador de último término, es decir, la persona individualmente no logra acceder a trabajos de cierta calidad a través del mercado, el Estado garantiza. Y hay versiones de máximas que lo que dicen es, no solo debería garantizar esto, es decir, si el mercado funcionara perfectamente y permitiera puestos de trabajo para todos, el Estado se retiraría completamente. Sino ahí hay otras que dicen, el Estado como instrumento de también de lo que podemos, acá tengo que decir esto con filósofo, pero de una especie de voluntad general o de voluntad popular o de la voluntad social, garantizar ciertas formas de llevar a cabo tareas que quizás el mercado no está interesado en llevarlas a cabo o no está priorizando. Tareas más vinculadas a, pongamos, reciclaje, cuidado, medio ambiente, lo que fuese, que nos parecen relevantes para mantener el funcionamiento de la sociedad y que nos parece que deben ser garantizadas. En este doble sentido de la calidad del trabajo, de que el trabajo, el acceso al trabajo le permite a las personas individualmente conseguir un conjunto de bienes, pero también el trabajo, como está estructurado, tiene un impacto real para las necesidades de otros. Y entonces el estudio o el desafío que nosotros estamos tratando de hacer es, bueno, ¿es posible pensar y justificar algo así? Como una idea de que una sociedad debería, así como técnicamente las democracias garantizan salud y educación mínimas para todos, deberían garantizar trabajo en por lo menos mínimamente para todos, porque esa sería una forma de permitir reproducir la sociedad en condiciones que nos parezcan relevantes. Eso tiene cuestiones de legitimidad, obviamente, de cuánto nos parece relevante a la sociedad hacer esto. Tiene cuestiones de implementación y de fundamentación, claramente. Pero en eso estamos, en ese trabajo de pensar estas características, de compararlas con los trabajos, con las políticas de empleo protegido. Por ejemplo, el martes o el lunes, ya ni me acuerdo cuándo fue, se hizo el sorteo de Uruguay Impulsa, que es la política de empleo protegido que está llevando adelante el Estado uruguayo ya hace desde el gobierno anterior y este también. Esa política, que no es exactamente esto que estamos planteando, tiene en algún punto esta idea de, es una política de acceso al trabajo y también de formación, que entiende que es a través de ese vehículo se pueden conseguir satisfacer necesidades de las personas, cumplir necesidades sociales y garantizar para algunos ese acceso a esa actividad tan sustantiva de la vida de

0: ¿no? Pero también había afirmaciones sobre esto me permite acceder a no solo un lugar en el que voy a tener ingresos, sino algo de reconocimiento, posibilidades de aportar a la dinámica social, es decir, tener un impacto. Esa dimensión del trabajo y la idea de que como sociedad nos debemos preguntar si deberíamos garantizarla para todos o no, y a través de qué medios, creo que es una pregunta central.
1: Está buenísima. Como para dejar
2: abierto.
1: Abierto, inquietos a los oyentes y que se queden pensando al respecto. ¿En qué etapa están del trabajo?
0: Estamos en una etapa, miro a Juan y me río porque hemos...
1: ¿De qué depende?
0: No, bueno, estamos en una etapa, en realidad en este momento del trabajo estamos haciendo una cosa bien interesante que es interdisciplinaria. Este trabajo se vincula a un nuevo instituto de investigación central de la Universidad de la República. La Universidad de la República el año pasado implementó 4 nuevos institutos de investigación centrales. Nosotros con Juan pertenecemos a un instituto que se llama de Justicia Social y Desigualdades. Este proyecto se inserta dentro de ese instituto que trata de pensar cuestiones sobre desigualdad, pobreza y las políticas que puedan atender a esas situaciones. Y en este momento lo que estamos es tratando también de caracterizar un poco estas cuestiones sobre qué entienden las personas en diversos sentidos. Por ejemplo, los ex participantes de estos programas de empleo protegidos o el público en general, ¿qué entiende por trabajo de calidad? ¿Qué entiende por trabajo digno? ¿Qué entiende por las condiciones que deberían estar garantizadas para que ese trabajo se pueda llevar adelante? Y si se entiende que esto, la sociedad a través del Estado debería garantizar por lo menos el acceso a un trabajo de calidad. Estamos haciendo algunos grupos focales, entrevistas, encuestas sobre este punto.
1: Acá te hago un grupo focal entre los oyentes. Bueno, mira, Marcos perfecto. Dice, trabajo básico universal. En vez de renta básica universal, dice trabajo básico universal. Se entiende, tiene sentido. Oportunidad de contribuir, de realizarse y de tener acceso a los beneficios del trabajo.
0: Bien.
1: Hay otro oyente que dice, creo que para donde está yendo el tema, trabajo es la llave que puede solucionar los temas sociales que nos afectan. El trabajo garantizado o protegido, dice Roberto. Uh-huh. Bueno, queda
0: excelente.
1: ¿Vos querés agregar algo, Juan?
3: Nada, es
1: que Miguel, te quedó algo.
2: No, cerrando, espectacular.
1: Bueno,
2: para seguir.
1: Lo buen retomamos trabajo. En buen trabajo. Lo retomamos, ¿les parece?
0: Perfecto.
1: Próximamente, ahí
0: excelente.
1: Cuando sigan avanzando y bueno, y traemos la discusión de vuelta porque sin duda es absolutamente interesante. Así que Juan Olano, Agustín Reyes, Miguel Pastorino, muchas gracias a los tres,
0: gracias.
1: Un placer.
2: Gracias a ti, Romina.
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9: 266, nos damos una vuelta por la galería.
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9: Diego Ribeiro es el artista que nos está acompañando en estas 2 semanas con sus obras. En este caso, el material es cartón corrugado, pero la semana pasada tuvimos sus trabajos en madera y seguimos disfrutando de su pintura, de su bajo relieve, de este artista que es médico psiquiatra y además artista plástico. Y allí mezcló sus 2 amores, sus 2 pasiones. La de su padre, Alceu Ribeiro, y la de la familia de su madre, que eran médicos, y por ahí viene la beta científica también. Pero en esta semana estamos hablando del mercado del arte en Uruguay. Sí, ese fue el tema de la mesa que llevó adelante Daniela Blut ayer en la conversación con Laura Bardier, fundadora de Este Arte, una feria de arte internacional que tiene lugar anualmente en Punta del Este, y Juan Castells, uno de los directores de esta casa de remates con más de 190 años de antigüedad. ¿De qué estamos hablando cuando hablamos del mercado del arte en Uruguay? Esto respondía Laura Bardier.
10: Mira, una de las cosas que más mucha gente me decía cuando empecé este arte hace 12, 13 años, era que no había mercado en Uruguay. Para mí hay, digamos, es pequeño, no es a la escala uruguaya, no es necesariamente Nueva York o París o Buenos Aires mismo, o San Pablo, pero hay un mercado que creo que antes de este arte fundamentalmente sucedía que la mayor parte de la gente que compraba arte compraba en casas de remates, de artistas en general, hombres y fallecidos. Y bueno, y este arte nace con el objetivo de ampliar ese mercado y crear más opciones. No es un juicio de valores en las casas de remates para nada, al contrario, creo que está bueno tener varias opciones y tener más posibilidades también para los artistas que están trabajando hoy, construyan una carrera. Ese es mi punto de vista. Creo que este arte ha generado un mercado que antes no existía, digamos, ha ampliado el mercado existente, digamos, ha construido un nuevo público. Estamos felices de contribuir en ese desarrollo.
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9: ¿Cómo es el mercado del arte en Uruguay? ¿Cómo circulan las obras? ¿Qué canales tienen los artistas para desarrollarse y comercializar su trabajo? Bueno, por allí iba la charla de Laura Bardier y Juan Castells con Daniela Blut. Si ustedes quieren escucharla o verla, si se la perdieron o quieren rememorarla, pueden entrar a nuestra página web radiomundo.uy. Allí está en audio y en video.

Esta es la música del día y ustedes dirán, ¿qué pasó? ¿Volvimos a vivir en los 90s? No, no, no. Quien está cumpliendo 30 años es esta canción, Wannabe, uno de los himnos de las Spice Girls, este grupo británico que irrumpió con fuerza en la escena musical mundial con este primer gran éxito, enarbolando el poder femenino, el girl power, y dejando allí una huella en la cultura pop. El grupo fue formado en el 94, pero lanzó Wannabe, su gran éxito, en 1996. Y esta canción ascendió inmediatamente a lo más alto, no solamente de las listas de Reino Unido y Estados Unidos, sino de muchos otros países. Y acá la veíamos y bailábamos junto a las Spice Girls a través de MTV. No era simplemente un grupo pop pasajero, dice Dominic Mohan, exdirector del periódico The Sun, a la agencia France Press, quien cubría la actualidad musical en aquella época. Eran muy dinámicas y también transmitían mensajes bastante fuertes sobre el feminismo y la importancia de ser uno mismo. Wannabe es el tipo de canción de la que uno sabe inmediatamente, desde lo que escucha por primera vez, que va a pasar a la historia, dijo Dominic Mohan, que además es el comisario de una exposición en el Barbican Centre de Londres, titulada 1996, 30 años después, que va a estar abierta al público hasta mediados de septiembre y que rinde homenaje, entre otras cosas, a las Spice Girls y algunos de sus looks más emblemáticos. De hecho, Mel B, una de sus componentes, prestó, por ejemplo, el mono estampado de Leonardo que llevó... De Leonardo, no, de Leopardo, que llevó puesto a los Brit Awards, los premios más importantes de la industria musical del Reino Unido. ¿Se acuerdan que estaba Mel B, que era la Scary Spice o la Spice Salvaje, destacaba por estos estampados justamente de animales, de animal print? Victoria Beckham, que ahora la conocemos por su acompañamiento a su marido y sus empresas, además, en el mundo del fútbol, que era la Posh Spice, o sea, la Spice elegante. Estaba Emma, que era la Baby Spice, que era medio aniñada, con los tonos pasteles, siempre vestida de rosado. Mel C, que era la deportista. Y Jerry Halliwell, que después también siguió una carrera solista por la bandera británica que tenía en su mini vestido en aquel disco que las hizo tan conocidas. 30 años están cumpliendo con esta canción, con esos éxitos, y eso también trae algún rumor de su vuelta. Puede ser que vuelvan, no actúan juntas desde los Juegos Olímpicos de Londres de 2012. Nos vamos escuchando la música del día, las Spice Girls con Wannabe, diciéndole feliz cumpleaños al tema, al aniversario de estas chicas, estas mujeres que marcaron una época en el pop. Ya se viene la actualización de las noticias, después tenemos la conversación de la mano de José Miguel Ona India. ¿Qué más tenemos? Tenemos al Galgo con el diario de Galgo Mundo, La Hora Global, Hijos de Punta, Se Hace Tarde. Quédense ustedes en la compañía de Radio Mundo.

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2: En el Real Madrid de Alfredo Di Stéfano le decían el muro. Sólido, impasable, y si había que meter la pierna, no la ponía floja. Había empezado en la primera de Nacional de Montevideo a los 17 años y allí estuvo hasta los 29. La mayoría de ese tiempo como capitán del equipo. José Emilio Santamaría es el único jugador uruguayo que ha vestido con orgullo el uniforme de Uruguay y el de España en dos campeonatos mundiales. Por muy poco se perdió el maracanazo porque antes de Brasil dejó de ser mediocampista para transformarse en el zaguero derecho y el entrenador de su club no lo quiso ceder porque entendía que no jugaría ningún partido. Pero en el Mundial de 1954 en Suiza, ahí estaba formando con William Martínez la defensa celeste que sería mortalmente herida por los ataques húngaros. Su buen desempeño le valió que Santiago Bernabéu, el mandamás del Real Madrid, pusiera sus ojos en él. Más pronto que tarde, cambió el blanco de Nacional por el merengue del Madrid. Santamaría formaría parte de una de las más gloriosas etapas del famoso equipo español, que también tenía Gento y Puskas, además de Di Stéfano. Sumaría 4 Copas de Europa, una Intercontinental, 5 Ligas y una Copa de España. Teniendo en cuenta que era hijo de gallegos y que era un gran defensa, lo llamaron para integrar entonces la selección española para el Mundial de Chile. Cuando dejó de jugar en 1966, se dedicó a entrenar a la selección olímpica española para los Juegos de México 1968. Después estuvo 7 temporadas como técnico del Español de Barcelona. La selección principal de España, dirigida por el famoso Ladislao Kubala, venía de perder la Eurocopa de 1980 a las puertas del Mundial que organizaría en 1982. Ante esa crisis, la Federación Española decidió entonces sustituirlo por Santamaría, que había dirigido a la Selección Olímpica Española también en los Juegos de Moscú de 1980. A pesar de ser local y de contar con delanteros estrellas como Quini y Santillana, España quedó eliminada en la segunda fase de su Mundial ante Alemania Occidental. Y Santamaría, con 52 años, ya no quiso saber nada más de dirigir. Siguió siendo un referente en la historia de Uruguay, España y del Real Madrid hasta que abandonó para siempre las canchas de la vida el 15 de abril del 2026 a los 96 años.
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13: Horas 22 minutos, iniciamos Noticias al Mediodía en este jueves 25 de junio del año 2026, que se presenta con un lindo día invernal, algo nuboso el cielo, 13 grados de temperatura, 13 grados una décima, el viento del noroeste a 15 kilómetros por hora, la presión a nivel del mar 1018.2 hectopascales, la humedad 54%, la visibilidad 15 kilómetros. FENAPES, la Federación Nacional de Profesores de Educación Secundaria, convocó para hoy un paro de 24 horas en todos los liceos públicos del país en reclamo de mayores recursos para la enseñanza. La medida incluirá concentraciones, reuniones y otras actividades en los distintos departamentos. FENAPES advierte que el gobierno mantiene un criterio de no incrementar el gasto en la rendición de cuentas y reclama avanzar hacia una inversión equivalente al 6% del Producto Interno Bruto para la educación más un 1% para investigación. El secretario general de FENAPES, Emiliano Mandasen, dijo hoy que están esperando la respuesta del presidente a la coordinadora de sindicatos de la enseñanza al pedido de reunión. En cuanto al reclamo de más presupuesto, Mandasen entiende que dentro del paquete que se anuncia para infancia hay que inyectar más dinero en educación. Hay que quebrar esa desigualdad brutal que hay en la infancia y la adolescencia con un tercio por debajo de la línea de pobreza. Esperemos que haya señales políticas de robustecer el presupuesto educativo, que es fundamental para esto, concluyó el dirigente. La última encuesta de la consultora Cifra mostró que la gestión del presidente Yamandú Orsi es aprobada por el 20% de la población, mientras que el 65% la desaprueba. La aprobación cayó a su nivel más bajo desde el comienzo del gobierno. El sondeo fue realizado entre el 1 y el 17 de junio, en medio de las polémicas por la compra de la camioneta de alta gama del mandatario. Fueron consultadas 800 personas de todo el país y el margen de error es de 3.4 puntos porcentuales. Desde febrero, la medición anterior de Cifra, la desaprobación aumentó 19 puntos y la aprobación cayó 11 puntos. Entre los votantes del Frente Amplio, 41 41% aprueba la gestión y la desaprueba el 34%, mientras que entre los electores de la coalición republicana la aprueba el 9% y el rechazo alcanza el 94%. Cifra señaló que la actual aprobación es una de las más bajas registradas desde comienzos de siglo y que solo Jorge Valle, durante la crisis de 2002 y sus secuelas, tuvo un nivel menor. El estudio, divulgado anoche en Telemundo, también exhibe una caída en la popularidad personal del mandatario. Dijo sentir simpatía por Orsi el 34% y antipatía el 52%. La ex vicepresidenta Lucía Topolansky propuso crear en el Parlamento una comisión honoraria para revisar la ley que regula el Fondo Nacional de Recursos ante las dificultades financieras que atraviesa el organismo y las nuevas necesidades de la población. La iniciativa fue presentada ayer a la vicepresidenta Carolina Cose. Topolansky planteó que el grupo esté integrado por médicos, juristas y legisladores de las comisiones de salud de ambas cámaras y que sea presidido por Homero Bañulo, uno de los impulsores del fondo. La comisión analizaría su funcionamiento, cobertura y financiación y propondría eventuales cambios legales.
14: Hoy el Fondo de Recursos tiene dificultades financieras. Tiene un déficit muy grande y esa ley que inició por las cuestiones cardíacas, las prótesis, eso se fue agrandando, pero no cubre todas las necesidades de la población y hay, se suceden, no los voy a relatar porque todo el mundo lo sabe, problemas que no son felices.
13: La vicepresidenta Carolina Cose calificó la propuesta de Topolansky como una iniciativa loable y afirmó que será puesta a consideración de los legisladores. Recordemos que el Fondo Nacional de Recursos funciona desde el año 1981 y brinda cobertura financiera universal a procedimientos de alta complejidad, dispositivos y medicamentos de alto costo a todas las personas con cobertura de salud por el Sistema Nacional Integrado de Salud. El adolescente de 16 años que murió durante un allanamiento policial en el barrio Borro el pasado 18 de junio no apuntó contra los efectivos, según muestran las cámaras corporales a las que accedió Telemundo. Las imágenes contradicen la versión inicial del Ministerio del Interior, que había informado que el joven dirigió el arma hacia los policías. En la grabación de la cámara del efectivo que disparó, se observan a Brian Leites en ropa interior, con un arma en la mano y tratando de escapar. Sin embargo, durante toda la secuencia, el arma permanece apuntando hacia el piso y no se ve a ningún policía frente al adolescente. La abogada de la familia, Leticia Latorre, declaró, ha subrayado que el efectivo disparó apenas 2 segundos después de verlo y sin dar previamente la voz de alto. Agregó que el menor recibió al menos 5 impactos y que los peritajes determinarán si hubo un sexto.
15: Realmente se aprecia al menor y literalmente a los 2 segundos, no es una expresión, es literal, a los 2 segundos, es que se realizan los disparos. El policía no da voz de alto antes de estos disparos. Simplemente dispara y posteriormente sí, dice policía, suelta. Pero cuando lo dice ya el menor está en el piso, no se encuentra en una circunstancia de amenaza. En esos 2 segundos cuando se ve al menor transitar, en ningún momento se lo ve que levante el arma. Sí llevaba un arma en su mano derecha, pero la misma siempre apunta hacia el piso. En su momento levanta una mano, pero la mano izquierda, para movilizar un pantalón para poder pasar, ¿no? Estaba colgado.
13: La Fiscalía de Homicidios analiza las grabaciones, los peritajes y las declaraciones de policías y testigos para determinar si existen responsabilidades penales. El colectivo de psicólogos de educación secundaria expresó su preocupación por la forma en que fue presentado el plan piloto para incorporar profesionales de esa área en liceos públicos. La iniciativa, anunciada el martes por la ministra de Salud Pública, Cristina Lustenberg, comenzará en septiembre, tendrá una duración de 1 año y se aplicará en 7º, 8º y 9º grado. El objetivo es que los psicólogos apoyen a los docentes ante situaciones de salud mental. En un comunicado, el grupo señaló que el plan fue presentado como una novedad, pese a que desde hace años existen psicólogos trabajando en numerosos centros educativos. También advirtió que hay concursos vigentes y profesionales en condiciones de asumir funciones dentro del sistema. Según el colectivo, el principal problema no es la falta de psicólogos en los liceos, sino las dificultades para acceder a una atención especializada en el sistema de salud. Por eso reclamó fortalecer la red de salud mental y mejorar la coordinación entre salud pública y la ANEP. El senador nacionalista Rodrigo Blas pidió que el canciller Mario Lubetkin comparezca ante la Comisión de Asuntos Internacionales para informar sobre sus reiterados viajes oficiales a Roma. El pedido se basa en una publicación de búsqueda según la cual Lubetkin estuvo en misión oficial al menos 160 días entre marzo de 2025 y marzo de este año. Cerca de un tercio de ese tiempo correspondió a actividades en Italia. Blas quiere conocer los objetivos, resultados y costos de esas misiones. El canciller dijo al semanario que viajar forma parte de sus funciones y que las visitas a Roma se vinculan con la relación bilateral con Italia, el trabajo con la FAO en materia de seguridad alimentaria y las gestiones ante el Vaticano. Cerramos con otras noticias del panorama nacional. Un hombre fue asesinado de un disparo de arma de fuego ayer de noche cuando llegaba a su casa en moto en el barrio Calafí de Salto. De acuerdo a la información primaria obtenida en el lugar, dos delincuentes fueron los que asaltaron al hombre y le dispararon. La víctima fue trasladada al hospital de Salto por un vehículo particular. Poco después falleció mientras era atendido por los médicos. La policía investiga el caso como un homicidio derivado de una rapiña. La justicia de Paysandú condenó a tres ciudadanos chinos que ocupaban cargos de dirección en las obras del anillo eléctrico de 500 kilovoltios que construye la empresa estatal china CEMEC para UTE. Los tres fueron responsabilizados por reiterados incumplimientos de las normas de seguridad laborales. La investigación detectó condiciones riesgosas en frentes de obra y alojamientos donde trabajaban y residían cientos de empleados. En un proceso abreviado, estas personas fueron condenadas a 8 meses de libertad a prueba. Deberán presentarse semanalmente en una comisaría, realizar tareas comunitarias y no podrán salir del país.
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13: En el panorama internacional, los ojos del mundo puestos en Venezuela. Allí al menos 164 personas murieron y casi 1 millar resultaron heridas por los 2 potentes terremotos de ayer que provocaron el derrumbe de decenas de edificios, cortes eléctricos y pánico en la población. La presidenta interina de Venezuela, Delcy Rodríguez, reportó hoy a primera hora al menos 164 muertos y 971 heridos.

0: Ahora sí, le contábamos que la presidenta interina de Venezuela, Delcy Rodríguez, reportó a primera hora de hoy al menos 164 muertos y 971 heridos. En un primer balance se había hablado de 32 muertos y más de 700 heridos. La zona más castigada por la doble sacudida fue el estado de La Guaira, en el norte del país, a unos 40 minutos de la capital, Caracas, que también experimentó daños. Una extensa lista de países de todo el mundo, especialmente de América Latina, han ofrecido su ayuda o mostrado solidaridad con el país caribeño, como México, Brasil, Argentina, Guyana, Panamá, Rusia y China, entre otros. Por ejemplo, el gobierno de Estados Unidos ofrecerá una respuesta integral para ayudar a Venezuela a afrontar las consecuencias de los terremotos. El secretario de Estado, Marco Rubio, dijo que esta respuesta será importante, rápida y eficaz, e indicó que el Departamento de Guerra desempeñará un importante papel logístico. Por su parte, Irán, un aliado del expresidente venezolano Nicolás Maduro, también ofreció su ayuda en las operaciones de rescate. En un comunicado, el Ministerio de Relaciones Exteriores iraní expresa su solidaridad con el gobierno y el pueblo de Venezuela y anuncia que Irán está dispuesto a proporcionar toda la ayuda necesaria en las operaciones de rescate y salvamento. El presidente de Chile, José Antonio Kast, anunció que enviará ayuda humanitaria y equipos de rescate a Venezuela. En redes sociales, Kast escribió: "Acabo de conversar por teléfono con la presidenta encargada de Venezuela, Delcy Rodríguez, para transmitirle la solidaridad de Chile en los difíciles momentos que enfrenta el pueblo venezolano". Y agregó: "Estamos gestionando el envío de ayuda humanitaria urgente y el despliegue de equipos de rescate para enfrentar la emergencia del terremoto". Por otro lado, Francia enviará 85 socorristas a Venezuela, según anunció también su presidente Emmanuel Macron tras hablar con su par venezolana. Macron expresó a Rodríguez durante una conversación en el día de hoy la solidaridad de Francia con el pueblo venezolano y su disposición, junto a sus socios europeos, a prestar ayuda, según escribió en redes sociales. Un equipo de rescatistas franceses especializados en operaciones de búsqueda y rescate en estructuras colapsadas será desplegado de inmediato, agregó el presidente francés. Seguimos la recorrida. Israel afirmó hoy que solo retirará sus tropas del sur del Líbano una vez que el movimiento pro-iraní Hezbollah se desarme, aunque ambos países participan en negociaciones en Washington promovidas por Estados Unidos. El ejército israelí ha lanzado ataques aéreos generalizados en Líbano y ha enviado tropas al sur del país después de que Hezbollah entrara en la guerra de Medio Oriente en venganza por la muerte del entonces líder supremo iraní Ali Jamenei en el primer día de la ofensiva de Israel y Estados Unidos contra territorio iraní. "No retiraremos nuestras fuerzas del sur del Líbano mientras Hezbollah siga siendo una amenaza. No se desarme y no se desmilitarice". Esto es lo que dijo el portavoz gubernamental de Israel, David Menzer, en rueda de prensa. Bajo presiones estadounidenses, Líbano entabló negociaciones directas en abril con Israel en Washington. La última ronda de conversaciones de 3 días concluirá en el día de hoy. Y acerca de este diálogo, el secretario de Estado estadounidense, Marco Rubio, dijo que los dos vecinos están cerca de alcanzar un compromiso de intenciones. El portavoz gubernamental israelí no lo ha mencionado. Sobre las fuerzas de defensa de Israel, el portavoz dijo: "Dejamos muy claro que nuestra responsabilidad es para con nuestros ciudadanos del norte y para con todo Israel, y que no permitiremos que ninguna fuerza terrorista se acerque a nuestra frontera, lo que significa que cualquier redespliegue de las fuerzas se producirá después, no antes, sino después de la desmilitarización del sur del Líbano y el desarme de Hezbollah. Ya hemos estado en esta situación en el año 2024, afirmó. Se suponía que Hezbollah debía haber sido desarmado, pero no fue así. Nos vamos cuando pasan 37 minutos de las 12, pero antes les contamos cómo está el tiempo y cómo estará en las próximas horas. Ahora, como les dije, 13 grados, después en la tarde y noche algo nuboso y nuboso con periodos de cubierto, baja probabilidad de precipitaciones escasas para la tarde de hoy, y mañana viernes 26 de junio, una mínima de 0 grados y una máxima de 13, es lo que pronostica Inumet. Algo nuboso con periodos de nuboso, nieblas y neblinas, heladas agrometeorológicas, y en la tarde y noche claro y algo nuboso con periodos de nuboso. Ahora sí, los dejamos en la compañía de La Conversación con José Miguel Onaíndia. Nosotros volvemos mañana pegaditos en perspectiva.
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0: buenos días, ¿cómo están? Bueno, ha vuelto el sol, al menos. Y bueno, vamos a seguir charlando y vamos a cambiar un poco el eje de la conversación. Vamos a hablar de otras disciplinas artísticas y de otras actividades que también hay en Montevideo y dedicadas a todo el país. Tengo el placer de recibir acá en el estudio a dos artistas muy destacadas. Lara Cerveri, ¿cómo estás?
1: Hola, ¿qué tal?
0: Bueno, un placer reencontrarte. Sí. ¿Qué tal? Y Gabriel Oneto, ¿cómo estás?
2: Muy bien, Gabriela. Muchas gracias.
0: Bueno, son artistas multidisciplinarias, Lara, porque sí. Recordábamos ahora antes de salir al aire que, bueno, hiciste también experiencias con las artes escénicas. Vos venías de las artes visuales, pero bueno.
1: Sí, pero me incursioné mucho con la inmersión, con las exposiciones inmersivas y cuando tú estabas en el Solís, recuerdo muy bien que hicimos un espectáculo inmersivo de danza con
0: de
1: Cristina
0: danza con,
1: Martina.
0: Con tu...
1: Con las proyecciones, sí.
0: Y tu intervención artística.
1: Sí, sí.
0: Y Gabriela, escritora, investigadora, bueno... ¿Cómo estás?
2: También tenemos ahí un pasado común
0: un pasado.
2: En la producción audiovisual, que en realidad conocemos desde aquella época. Ajá. Yo después me dediqué, hace 25 años que hago talleres de escritura.
0: De escritura.
2: Y con un sesgo en la exploración personal. No es solamente la parte literaria, sino también hay un trabajo, sobre el escritor.
0: Sí. Sí, sí. ¿Y tú escribes también?
2: Yo he escrito, tengo tres libros míos, uno a partir del premio Netti de poesía y otro a partir del premio de narradores de la banda oriental, y un tercero por ahí.
0: Muy bien, fantástico. Sí. Bueno, pero ahora están con un proyecto en común bastante original, ¿no?
1: Sí,
0: o sea que también es el resumen de varias disciplinas.
1: Sí, bueno, esa búsqueda de mezclar siempre, yo creo que no hay límites, ¿no? Todo lo más interesante es la mezcla de la literatura con las artes visuales, con el cine, ¿no? La mezcla funciona. Yo fui al taller de Gabriela varios años y me quedé ahí empezamos a forjar este enganche
0: alianza entre literatura,
1: alianza de artes visuales. Sí. Uh-huh. Y bueno, con la posibilidad de crear a partir de textos que uno siempre guarda en un cajón o los comparte en el grupito del taller, dijimos, no, vamos, qué bueno poder hacer objetos que se puedan compartir
2: A partir del trabajo del taller,
0: del
2: Lala,
0: taller de escritura.
2: De escritura, por su cuenta, Lala hizo cinco fanzines.
1: Cinco,
2: ¿no?
1: Sí.
2: De autoría propia, por supuesto, con su maravillosa expresión visual. Que bueno, no todos tenemos ese don y sin embargo podemos igual también buscarle como una inteligencia gráfica, si se quiere. Y bueno, a partir de esos fanzines que ella estuvo produciendo fue que empezamos a verlo, ¿no?
0: Que explíquenme a la audiencia qué es fanzine, porque a lo mejor estamos hablando en código
1: y
0: nos está escuchando en todo el país mucha
1: gente.
0: En
1: Uruguay no se conoce mucho la palabra fanzine.
0: No, es una palabra poco habitual.
1: Porque en realidad es una autopublicación, que no hay editorial, no hay... O sea,
0: no hay un empresario,
1: uno decide todo, querés un papel, 20 papeles diferentes, colores, todo está en manos del autor. Y desde la impresión casi...
0: El creador del objeto, finalmente el libro,
1: el
0: libro editado también es un objeto, ¿no?
1: Claro,
0: si
1: pero ahí...
0: mayor calidad o menor,
1: claro,
0: pero
1: acá,
0: una gran belleza puede tener.
1: Claro, pero es bien artesanal este método.
0: Sí, esto es claro.
1: Claro,
0: sí, sí.
1: Imprimís en tu casa, los plegás, los cosés, ¿no? Sí. Tenés tú una labor...
0: Así hay una multiplicidad de oficios para hacer
2: claro.
0: ¿No? De saberes.
2: Porque hay que aprender alguna cosa de encuadernación, siempre artesanal, o sea, la belleza también
0: está en eso.
2: En que no te quedan idénticos, como yo digo, hay cosas que las tenés perfectas, compralas por, no sé, cualquiera de estas plataformas internacionales y te va a llegar un objeto perfecto industrial.
0: Claro.
2: Pero esto es otra cosa. Esto a mí me hace acordar a los arquitectos de la Bauhaus,
0: sí,
2: que hacían a mano los ladrillos porque imprimían una energía y demás. Uh-huh. Y acá también es como el hecho de uno dedicarse a cada objeto, le imprime algo.
0: Y además, ¿no?, una cierta exclusividad, ¿no?
2: Total.
0: O sea, no hay multiplicidad.
2: No están numerados.
0: No están numerados como los grabados, digamos,
2: exacto,
0: es una forma.
1: Están numerados, están firmados. Y hay intervenciones manuales que son importantes, que de repente pintás una hoja y la pintás en los 80 que hagas, o no. Uh-huh. Hay una intención de que haya lo manual y personal. Sí.
0: ¿Y cada uno es diferente o se repiten como
2: ¿sí? No, hay una serie,
0: una,
2: ¿no?,
0: serie, una serie tiene, que se repite con duración.
2: Es la matriz del fanzine que crea cada uno. En el caso de este taller que vamos a estar nosotras dando,
0: sí,
2: cada uno de los participantes va a salir con un fanzine
0: de
2: y
0: su propia,
2: 80
0: de su propia
2: ejemplares
0: creación, claro,
2: de ese fanzine, que por supuesto puede ser intervenido con diferencias,
0: claro,
2: externamente, ¿no? Uh-huh. Después por el participante. Pero después tienen la posibilidad de imprimir más por su cuenta, más allá del ámbito del taller. Y tienen ese know-how, ese aprender,
0: claro,
2: a hacerlo.
0: Claro, es el aprendizaje de algo que no es habitual,
2: claro,
0: para alguien que quiere escribir.
2: Sí. Claro, para hacer otros,
0: claro,
2: ¿no?, en un futuro.
0: Sí, sí,
2: que
0: sí,
2: es
0: sí.
2: Lo que queremos que se multiplique eso, ¿no? Tanto,
0: claro,
2: que se habla de empoderamiento. Es una manera, porque es un mensaje. No solo estamos pensando en artistas visuales o en escritores. Estamos pensando en cualquier persona que tenga algún tipo de comunicación que quiera hacer llegar.
0: Que quiera hacer,
2: ¿no?
0: Claro.
2: Puede ser un activista, puede ser un emprendedor, puede ser...
0: Sí, puede trabajar con sus recuerdos,
2: claro,
0: personales,
2: también,
0: con fotografías,
2: por supuesto,
0: ¿no?
2: Claro,
0: retratos de familia.
2: Totalmente.
1: Es muy variado. Sí, o puede ser alguien que esté haciendo algo educativo y quiera...
0: Quiera tener materiales propios. ¿De dónde viene, cómo surge esta práctica o este tipo de objeto?
2: Y justamente de la independencia editorial, ¿no?
0: Claro.
2: De la posibilidad
0: ¿Pero
2: de uno.
0: ¿El mundo tiene alguna localización?
2: Hay en algunos
1: Estados
2: lugares
1: Unidos
2: bastante,
1: empezó,
2: ¿no?
1: Yo no me acuerdo bien. Ahora no tengo claro. Pero
0: sí.
1: hay sí. Tiene,
2: hay muchos
1: ya tiene
2: en Brasil,
1: mucho, los
2: ¿no?
1: años 60 fue una época de auge.
0: De auge,
1: ¿no?
0: Claro.
2: Claro.
0: Sí, sí, sí, sí. Bueno, con los libros objetos.
1: Claro.
0: Sí,
1: sí,
0: sí. Sí, los libros de Cortázar cortados. Y
1: claro.
0: Eso, incluso.
2: Exacto. Sí, ayer veíamos
1: ayer justo
2: un ejemplar.
1: Lo vimos, el de Cortázar,
0: sí,
1: el de Cortázar.
0: La vuelta al mundo.
2: El que tiene dos pisos, que tiene como...
0: Sí, sí, que está cortado.
1: Sí,
0: sí, la vuelta al día en 80 mundos,
1: ay,
0: creo,
1: bueno,
0: que sí, era
1: no
0: el
1: me
0: título.
1: Acuerdo,
0: sí.
1: No me fijé.
0: Sí. Bueno, y esto es un taller que van a dar ustedes. En...
1: Sí. Bueno, en mi casa tiene un jardín grande, ya tengo un taller ahí que vamos a hacer uso de ese espacio. Y el jardín también vamos a usarlo para después hacer el encuentro final,
0: claro.
1: Que vamos a hacer con música, con
2: lecturas,
1: hacer una gran actividad, como la fiesta del fanzine, lo vamos,
0: claro,
1: a llamar.
0: Claro, como una fiesta de final.
1: Una fiesta
0: de presentación y de todo ese trabajo.
1: Claro.
0: ¿Y cuánto tiempo, cuántos clases o encuentros hay en este taller?
2: Son 4 meses, vamos a empezar el 8 de agosto. Y la idea, bueno, los dos grupos que estamos manejando son en sábados, para que la gente tenga
0: más
2: disponibilidad,
0: tiempo,
2: porque
0: disponibilidad.
2: Son 3 horas cada encuentro. Y la idea es que nos juntamos cada 15 días, o sea que son 8 encuentros presenciales, pero tenemos un monitoreo personal,
0: sí,
2: virtual, con herramientas,
0: claro, con
2: varias que tenemos disponibles para poder ir adelantando en el medio, la semana que no nos vemos, poder seguir avanzando,
0: claro,
2: con los proyectos.
0: Claro, una tutoría, ¿no?
2: ¿No?
0: Lo que se dice,
2: claro,
0: que
2: eso
0: ahora.
2: Sí. Eso sería, sí, como el planteo. Y además, estamos manejando... tenemos una página web donde está toda la información.
0: Puedes decirla.
2: Es Bueno, más fácil creo que es en nuestro Instagram, que sí. Es Escritores en su tinta, todo
0: Escritores
2: junto.
0: En su tinta, todo
2: ahí
0: junto.
2: Ahí está, sí, ese sí. Es el nombre del claro, taller, perfecto. ¿No? Bueno. Y ahí viene el link, la página es fanzines.brisi, con z.site, site. Es más fácil que lo busquen en Instagram. Bueno, ahí
0: supuesto,
2: viene toda sí. La información. Y nosotros estamos planteando, además, la posibilidad de un sistema de preventa para uh-huh. Los participantes, de manera de que si ellos consiguen colocar la producción claro. Por anticipado, uh-huh. No solo cubren el costo del taller, sino que aparte hay un plus y después plus, pueden
0: claro, por
2: seguir.
0: Supuesto, si cada uno.
2: Cada tiene, uno, si porque tienes. Hay gente que dice, ay, no, yo no, yo ni loco vendo, y otra que sí, que como nos venden rifas y cosas
0: claro,
2: así, bueno, es lo mismo.
0: Sí,
2: ¿no?
0: Sí, sí, sí. Bueno, son objetos personales, incluso, bueno.
2: Para
0: sí,
2: regalar sí, también.
0: Para regalar, claro. Regalos, ¿no? Sí. En todos los lugares.
1: Sí, yo pensé que no iba a vender estos 5 fans. Cine que hice varias ediciones, o sea, no, es posible, o sea, porque hay mucha gente cercana, que amigos y no, de la familia, sí. Ya solo con eso hay un montón de
0: sí,
1: de
0: el
1: movimiento.
0: Núcleo en el que uno se mueve, claro, más grande, bueno, la sí. Posibilidad de esto de que sea un objeto único para regalar, sea
1: claro.
0: Solamente uno puede regalar.
2: Solo para
0: el que lo hace, claro. El que lo hace puede
2: exacto,
0: usarlo.
2: Exacto, pensando claro. En regalar simplemente ya sí, sí. Hay una cantidad de sí. Bueno, de regalos que uno hasta soluciona con algo muy lindo, ¿no? Dedicado
0: claro. Sí,
2: o como sea.
0: Ello, dedicado, contextos.
2: Es bueno, un pequeño es algo, libro, sí, sí. ¿No? De sí, cada sí, uno, sí. Es un librillo. Uh-huh. Eso es un poco la idea, y bueno, nos parece también muy importante porque es algo que venimos trabajando con nuestros talleres respectivos, el asunto de la desconexión digital. Uh-huh. O sea, el dar un espacio y un oficio, si se quiere,
0: claro,
2: más allá
0: exacto.
2: De que no tiene por qué ser sí. Un oficio laboral, pero sí
0: no
2: un hobby
0: sí.
2: O algo
0: sí, sí, sí.
2: Que vaya por la desconexión, sin satanizar, porque en realidad utilizamos un programa que vamos a enseñar, un programa muy amigable que se le enseña a la gente uh-huh. Para disponer, porque no se imprime en orden, ¿no?
0: Claro.
2: Se imprime como los libros.
0: Sí, sí.
2: Entonces, o sea, utilizamos herramientas
0: del mundo
2: virtuales, digitales
0: para practicar un oficio,
2: pero
0: que no lo
2: después
0: es.
2: Hay presente puro, ¿no?
0: Sí,
2: es
0: sí.
2: Un poco esa la idea.
0: Bueno, me parece. Es muy bueno, porque además el concepto que vos decís, no hay que satanizar el
2: claro.
0: Mundo digital, que es un instrumento maravilloso
2: claro,
0: que
2: eso.
0: Tenemos en el mundo uh-huh. Contemporáneo, que se puede convertir en peligroso, pero de acuerdo al manejo. ¿Y qué otros proyectos estás, Lala? ¿Siempre trabajás?
1: Bueno, no, muy concentrada con la... Yo estoy dando clases, talleres de artes visuales, estoy con mucha energía puesta ahí, porque
0: en la docencia.
1: Estoy contenta con los grupos que armé, está lindísimo. Y lo último que hice fue en el planetario
0: uh-huh. Qué lugar maravilloso además,
1: pero sí. es un formato muy agobiante para mí porque hay que mirar para todos lados, bueno, pero hubo un festival, participé ahí, ahora está recorriendo lugares y ahora el sábado hay una exposición de libros de artista que voy
0: ajá.
1: A participar.
0: Qué bueno, ¿en dónde?
1: En el Castillo del Parque Rodó, lo organiza ajá. El Museo de Artes Visuales.
0: Uh-huh.
1: No me acuerdo la hora, creo que es a las 11, al mediodía.
0: Ajá.
1: Sí.
0: Qué bonito.
1: Linda experiencia. Además, en el museo me dijeron que había cosas muy muy diferentes y raras, ¿no? Porque
0: ajá.
1: Desde que había un libro de, no sé, de piedra, no sé, yo no sé, no lo vi todavía, pero con pinchos, y bueno, cosas muy diferentes, uh-huh. Debe ser muy interesante.
0: Bueno, entonces es el sábado en el Parque Rodó,
1: en el
0: Parque
1: Castillo.
0: Rodó, sí que
1: sí.
0: Se puede, sí, es un sí. Lindo día, es un estupendo
2: claro.
0: Paseo también.
2: Y va a estar sí. Abierto eso, ¿no? Porque
1: va a quedar un mes hasta fin de julio.
0: Claro, o sea, se puede,
1: claro.
0: Se sí. La inauguración es el sábado
1: es
0: y luego,
1: sábado,
0: bueno, queda como
1: claro,
0: algo más atractivo.
1: Paseo
0: también
1: con
0: para un paseo
1: parque.
0: Específico, ¿no? Junto
1: sí,
0: con el museo y el
1: claro,
0: parque, que siempre
1: sí.
0: Es un lugar maravilloso para visitar.
1: Sí.
0: Y tú estás, puedes escribir, además del taller, estarás en
2: yo
0: tus
2: tengo mis proyectos personales, pero digo, creativos, pero No solo este taller, yo doy talleres hace 25 años.
0: Ajá,
2: claro. A mí es mi actividad central y tengo muchos, tengo diferentes según el momento del año.
0: Claro.
2: Entonces, bueno, y ahora el de fanzines también, como es el primer año que lo largamos, digo, claro, obviamente consume bastante energía, pero estamos súper motivadas porque además, incluso a nivel personal, de decir, vamos a empezar a sacar más cosas nuestras, ¿no?
0: Sí, sí, sí.
2: Como
0: sí,
2: pasar claro. por otra lógica, una lógica más también comunitaria, porque uno hace equipo, ¿no? Después uno se da cuenta que es más fácil que nos pongamos todos en esta mesa a repetir determinada, no sé, poner un sello o algo, todos a la vez, en conjunto, que estar solo haciendo todo el proceso, ¿no?
0: Claro, por supuesto.
2: Entonces, bueno,
1: es una apuesta así colectiva también, ¿no? De trabajo colectivo.
0: Sí, ¿cómo ven el mundo de la creación en Uruguay, en el universo? Hay mucho movimiento, ¿no?
2: Sí, y hay mucho movimiento que no está, digamos,
0: sí, que no
2: está en los reflectores,
0: ¿no?
2: Está por atrás.
0: Fuera de reflectores, hay mucho fuera de los reflectores.
2: Sí, mucho movimiento. Creativa, más creativa de lo que se autopercibe, vamos a decir.
0: Sí,
2: ¿no?
0: Sí, ahí tenemos un problema con la autopercepción.
2: Sí, sí. Yo veo, por ejemplo, ahí en la página web de este taller, bueno, nosotros ya tenemos más o menos la mitad de los cupos ya colocados, la gente que llena el formulario para inscribirse, y hay algunos que yo los conozco, que son tremendos escritores, y ponen, hice algún taller, o una cosa súper humilde.
0: Muy.
2: Claro.
0: Sí, muy de sí, baja.
2: Sí. Bajo perfil.
0: Bajo perfil, sí. Pero que bueno. Puede ser una virtud personal, sí. Pero a veces también
2: es el medio, a veces también.
0: No, porque hay realmente una vida cultural en todo el país muy intensa, que además la hubo, ¿no? Casi que se va con su historia.
2: Claro.
0: ¿No? Se hereda un
2: claro.
0: ¿No? Desde el alto nivel de alfabetización, desde el origen, la escuela pública, la cantidad de poetas, mujeres, por ejemplo. Hay muchos fenómenos que llaman mucho la atención de Uruguay en una población tan pequeña, tanta concentración de actividad artística.
2: Sí, nosotros es un poco lo que queremos, es impulsar que todo eso

0: No, que es
1: El libro de lectura,
0: es
1: ¿no?
0: un desafío, ¿no?
2: Claro, sí, claro.
0: Claro,
2: Poder decir, encontrando esta micción, ¿no?
1: Establecer la mixtura entre disciplinas
2: Mixtura,
1: artísticas, que hay
2: claro.
1: varias, ¿no? Hay disciplinas y oficios
2: Que se
1: artísticos.
2: potencien
1: Sí.
2: y no se achaten, ¿no? Esa es
1: Claro,
2: la
1: por
2: idea.
1: supuesto.
0: Claro.
1: Bueno, les agradezco mucho la visita. Es un
2: Bueno,
1: placer conversar con
2: una
1: ustedes.
2: cosita que nos
1: Sí.
2: faltó es que Fundación Itaú nos seleccionó, estamos con un poco de apoyo de la fundación.
1: De la
2: Exacto.
1: Fundación Itaú, que es
2: Por
1: bueno,
2: suerte
1: es bueno
2: nos hacen,
1: subrayarlo, ¿no? Cuando
0: sí,
1: las
0: nos ayuda mucho
1: asociaciones.
0: esta
2: Y
0: primera
2: ayuda.
0: edición, ¿no?
1: Claro, por
2: Nos han
1: supuesto.
2: ayudado también en la parte de gestión y todo
0: También.
2: esto, así que
1: Bueno.
2: estuvo muy bien.
1: Muy bien,
2: Bueno.
1: seguramente será un éxito. Repetí el nombre
0: El Instagram
1: el
0: es
1: Instagram.
0: Escritores en su tinta, todo
1: Escritores en
0: junto.
1: su tinta.
0: Ahí nos
1: Perfecto.
0: encuentran y ahí
1: Bueno.
0: encuentran el link para ir a la página web con toda la información.
1: Fantástico. Bueno, muchísimas
2: Bueno,
1: gracias y
2: muchas
1: mucho éxito
2: gracias.
1: con el taller.
0: Muchas
2: Gracias.
0: gracias.
1: Y le dejo aquí el espacio a Galgo Mundo.

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0: Un repaso al concurso de cuentos breves de En Perspectiva. Visitamos el archivo y volvemos a escuchar algunos de los textos premiados en los últimos años.

0: Hoy, cuentos con librerías y bibliotecas, del llamado de diciembre de 2019. Los miembros del jurado fueron Juan Grompone, Alcides Abella, Gonzalo Pérez del Castillo, Ana Ribeiro y el equipo de programa Oír con los Ojos.
1: Escuchamos el trabajo ganador del concurso de cuentos con librerías y bibliotecas. Un texto que vino con el título Herencia desconocida y escrito por un oyente con el seudónimo Guasubira. Lo escuchamos ahora en la voz de Rosario.

que el incendio de la Biblioteca de Alejandría arrasara con la historia de la humanidad. Se lanzó a las llamas, logró retirar 5 rollos y así evitó que el fuego los consumiera. Caminó 2 kilómetros con el cuerpo quemado y en la cueva que tan bien conocía, escondió los papiros en una vasija. Se alejó despacio, pero las heridas le habían provocado una infección y cayó sobre la arena del desierto. En la Biblioteca Alexandrina, inaugurada en el 2002, Yahi custodia 5 rollos encontrados 30 años atrás por un arqueólogo francés. Los expertos aseguran que los papiros pertenecían a la antigua biblioteca. El guardia daría su vida si alguien se atreviera a destruirlos o robarlos. Lo que Yahi ignora es que uno de sus antepasados fue el sabio Asim.

0: Fernando, arranca tú.
1: Bueno, una cosa que tiene este cuento muy, muy sencilla y muy obvia es que se tomó la consigna en serio. La tomó en serio, más tal vez que otros cuentos que hemos escuchado que rozan o le pasan por la esquina a la biblioteca o a la librería. El cuento de la abuela era muy lindo, por ejemplo, pero ni la biblioteca ni la librería estaban presentes, más allá de que el libro mágico a lo mejor estaba tomado de los estantes de la abuela, es cierto. Es un rigor majadero, si quieren, porfiado el que estoy planteando, pero digamos que este cuento se lo tomó en serio, ¿no? Juan mencionó la biblioteca de Alejandría en el comentario a la consigna, sí. Y yo me acordaba de Bernard Shaw, de aquella escena en la que le vienen a decir a Julio César que se está quemando la biblioteca de Alejandría, y Julio César dice, déjenla que se quemen, ¿no? El soldado le dice entonces, pero es la memoria de la humanidad la que se está quemando. Sí, sí, déjenla que se quemen, es una memoria vergonzosa, ¿no? Está entrañada, por ejemplo, una alusión como esa, muy literaria, muy profunda, muy linda, en este cuento. Además de, por supuesto, el juego con el tiempo, ese dibujo secreto de las generaciones a través de los siglos, que siempre es muy estimulante.
0: Juan.
2: Bueno, hay dos bibliotecas de Alejandría, la clásica, que es la que se quemó, y la moderna, que está en Alejandría, ¿no? Y que yo he visitado, y que es una biblioteca moderna excelente. Y es a ella a la que se hace referencia también el cuento en la segunda parte. Uh-huh. Ahora, a mí lo que me gusta de este cuento es la combinación entre la fantasía y la realidad, ¿no? Es decir, que toma hechos reales, se acaban de descubrir unos papiros, que no se sabe dónde vienen, ni quién los guardó en una cueva. Cosa que no es exótica, porque todos los manuscritos del Mar Muerto fueron recopilados así hace 50 años, poco más de 50 años, también en una cueva, y estaban guardados de los esenios, ¿no? De modo que junta ese hecho, la aparición de esos manuscritos, con una posible conexión fantasiosa de la Biblioteca de Alejandría.
3: Los manuscritos de Qumran.
4: Y cumplió a rajatabla el tema elegido, porque la historia del libro desde los papiros, o quizás de antes, de los dibujos en las cuevas, los bisontes en las cuevas de Lascaux, son las maneras en las cuales el ser humano se ha expresado sistemáticamente, y de alguna manera el libro es la historia de la humanidad.
0: Gonzalo.
5: A mí me cuesta mucho hacer una crítica, porque después nos encontramos con las personas y siempre dicen, a Gonzalo no le gustó mi cuento. pero yo creo que es un lindo cuento, pero yo no lo había elegido para premiar, porque me pareció un poco demasiado evidente. Estamos hablando de biblioteca, la biblioteca de Alejandría, ese recurso de que el guardia de ahora es el descendiente o del antepasado que escondió los papiros. Entonces me pareció un poco evidente, no me emocionó como me emocionaron.
1: Tiene un toquecito de documental de la National Geographic, decís, sí, Gonzalo.
5: No, pues sí. Sos muy severo para criticar. Pero acá no, acá fuiste muy generoso. Así como fuiste de crítico con los cuentos míos favoritos, acá fuiste muy, muy generoso. No, es un lindo cuento, pero yo sinceramente lo había incluido entre los mencionados, pero no.
4: Es muy perfectito, es muy prolijo, es muy difícil eludirlo. Pero está muy bien hecho, pero está muy bien realizado.
3: Es un libro que apela a conciencia y no a sentimiento. Y sin embargo contiene el problema principal que gira en toda la historia de la humanidad en torno a los libros desde que ellos existen. Es la peligrosidad del libro y la destrucción política del libro. Y frente a eso, siempre la reacción, que es la custodia, alguien que se mata por preservar los libros al precio que sea, ¿no? En este caso es el del fuego. Es esa alusión indirecta a Fahrenheit.
5: También, me convenciste. Ahora me gusta. Ahora
3: y lo quiere preservar.
2: Y a las quemas, por ejemplo, de los nazis, ¿no?
3: Claro, bueno, toda quema de libro.
0: ¿Y quién está ganando? ¿Quién está detrás del seudónimo Guazubirá?
5: Y se va a enojar conmigo.
4: Y la censura de los libros también, que
0: acá. Alicia Presto, ¿sí? Cédula de identidad 1.135.949-8.
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jueves de la J de Dylan. Vamos a escuchar nada más que canciones de Dylan y algunos efectos especiales que andan por aquí. Welcome, bienvenidos y bienvenidas a Duluth. Robert Allen Zimmerman nace en el Hospital Mary de Duluth, Minnesota, a las 9:05 de la noche, el sábado 24 de mayo de 1941. Hijo primogénito de Abraham Zimmerman y de Beatrice Stone. Bueno, ambos judíos practicantes y con domicilio en el 519, avenida este de Duluth. Acá aparecen unas fotos muy bonitas. El primer libro que compré en mi vida, que contaba de Dylan, es de Vicente Escudero, Luces y Sombras. La primera canción que dijimos que íbamos a poner por aquí con O Romero es una que dice Te quiero, I want you. ¡Viva la radio!

Galgomundo en la ventana indiscreta. La bandera sigue estando ahí en la punta del Palacio Salvo y más vale que no la tengan que bajar o si la dejan ahí, pase lo que pase el viernes. El cielo, las nubes, todo lo demás está bastante bien ahí. El cielo está lejos, pero es celeste y cuando todo termine le van a tener que cambiar el nombre a la selección. Dejar de decir la celeste y decir la selección uruguaya, tal vez uruguaya. Un folky en Nueva York. Bob Dylan llega a Nueva York el 24 de enero de 1961 en medio de una tormenta de nieve. Lo acompaña su amigo, lo habrá perdido luego, Fred Underhill, que andaba debajo de la colina. Todo era tan grande que no podía ver el cielo, la ciudad tiritaba con temperaturas bajo cero. ¡Ay, qué frío que hacía en Nueva York! El invierno más frío de los últimos 15 años. Además de su guitarra, la armónica y sus ilusiones, Bob llega a la Gran Manzana con una primera canción dedicada a su gran querido, influenciado por Woody. La hizo en el camino que hay de Minneapolis hasta llegar a Nueva York. Probablemente en la Windy City no se le voló la canción, donde Bobby, había pasado unas semanas en compañía de otro que quién sabe quién, Kevin Crown, con la corona con K. Y así va todo lo demás. Llega a Nueva York, se dirige directo al Greenwich Village, el lugar donde había que ir si tenías la guitarra y la armónica. Va a dar unas vueltas por los bares y los cafés. Ahí andaba por Bleecker Street, McDougal y no sé quién más. Y se mandaba por lugares como el Gaslight y otros lugares donde un joven de 21 con una guitarra y una armónica podía resultar. Más o menos así. Dígame, Romero, ¿cómo anda todo por aquí en el segundo piso? ¿Tenemos música para darle a este galgo? Porque si no, este galgo se entrevera en tanta información. Ah, bueno, mirá, esto es así, es como mucho tiempo más tarde, cuando estaba la sangre en los surcos, Blood on the Tracks, Tangled Up in Blue. ¡Viva la radio!

Bob Dylan metido en la J. J, jueves, se metió, se coló en la J. Dylan. Sangre en los surcos. Oh, no, no, pero ¿y ahora qué? ¿Quién llama? ¿Qué pasó? ¿Es urgente? ¿Qué llamó Dylan? ¿Va a girar va a sponsorear Galgomundo? ¿Hay algo que mandaron la foto del lugar o sitio donde escuchan Galgomundo? El galgo número 098 478 196. Blood on the tracks, sangre en los surcos. Vibrando todavía las ondas planetarias después del diluvio, Dylan vuelve al redil discográfico de Columbia, 12 del 9 del 74. Hay tres versiones sobre este asunto. La del propio Dylan, que dice que se va a cambiar de sello a Elektra, a Asylum, porque los ejecutivos de Columbia son unos incompetentes que no supieron aprovechar Planet Waves. Y después siguen pasando cosas, y para acá y para allá. Blood on the Tracks, aún dentro del rock, con algunos temas country, es mucho más reposado, más acústico, fino y limpio. Pero la paz es solo aparente en cuanto al sonido. Las letras de las canciones son profundamente dramáticas y hacen honor al título del disco. La tormenta sentimental que se veía venir en Planet Waves se manifiesta ahora en toda su amplia dimensión. La mayoría de las canciones de Sangre en los Surcos se refieren a Sara, a una relación que empieza a romperse. El Señor sabe que he sufrido lo que hay que sufrir pasando por la vida envuelto en la tristeza. Cuando nos encontramos por primera vez, estaba casada, a punto de divorciarse. La ayudé a salir de la situación embarazosa, supongo, pero usé demasiada fuerza. Tangled up in blue, envuelto en la tristeza. La número 3 aquí dice que hay un trueno que cae en la montaña, y eso es mucho más tarde, en el 2008 del disco que se llama Tiempos Modernos. Ahí cae el trueno en la montaña, primer surco de Modern Times. ¡Viva la radio! Mirá lo que hace ahora. Hace. A ver. Y otra vez. Bueno. Desaparecete, galgo. Dale. Cuando caiga el trueno en la bandera del salvo, desaparezco.

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8: 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Saludos cordiales, Galgo Mundo.
9: Bueno, saludos cordiales, Inspector Stewart. Esta noche a las 10, si quieren, pueden ir a este lugar que se llama Capicúa. El jardín se llama el nombre, el alias de Felipe Sánchez. Va a estar destilando canciones ahí en Capicúa. A ver, ¿qué canción nos toca? ¿Cuál nos toca ahora? Elvis Costello una vez tenía un bolillero, giraban todas las pelotitas y salía una, Apex, y ahí decía, dice algo así como, ya sos una muchacha, bueno, sí, puede ser, como que ya creciste. You are a big girl, que es, ¿qué colegio era? ¿St. George? ¿Me recomendaste? ¿St. George? Que vaya. Voy a volver para ahí. You are a big girl now. Del mismo disco donde la sangre, esa cosa que se llama sangre, estaba metida en los surcos. No sé cómo hacían para que el disco sonara con la sangre puesta en los surcos. Envíen la foto al galgo.

Bueno, muy bien. Algunas preguntas que alguien puede haber contestado en algún momento de su vida. ¿Canta usted canciones de protesta? No. ¿Qué es lo que canta? Yo canto canciones de amor. ¿Qué es lo que le hizo? Acá es un libro español, dice como cuando agarrás algo, pero de la manera que acá casi es una mala palabra. ¿Qué lo hizo tomar el camino del rock? Dylan hace una historia larguísima, alucinante, surrealista, bla, bla, bla. Y el periodista insiste. ¿Y así fue como se convirtió en cantante de rock? No, así fue como cogí la tuberculosis. Bueno, ¿cómo lo haces? Oh, shit. ¿Te pones a tocar la canción primero en el piano? ¿O escribís primero la música? ¿O primero la letra? ¿Cómo lo haces? No, lo único que hago es sentarme y lo siguiente que sé es que ahí la tengo. ¿Y cómo consigues tenerla? ¿Que cómo consigo tenerla? Lo único que hago es sentarme, ponerme a escribir y lo siguiente que sé es que ahí la tengo. ¿Cómo trabajas? Casi siempre trabajo por la noche, allá en Sarandí 123. En el 65 contestó eso. ¿Eres un escritor nocturno? Yo diría que la noche no tiene nada que ver con esto. San Francisco, algunos meses después. Señor Dylan, ¿cómo son sus canciones? Pues, mire usted, tengo canciones de muchas clases. Aunque no lo crea, tengo canciones de 5, de 6, de 7, 8 y hasta algunas de 10 minutos. ¿Qué tipo de sentimientos tiene cuando escribe una canción? Están en las canciones, quiero decir que están ahí. Yo pongo al descubierto mis sentimientos en ella. Quiero decir, sabe, están en las canciones. Yo no tengo...

because the vandals took the handle. ¿Qué tal? Hola, ¿están ahí? ¿Extrañan cosas como bajen esa pelota? Bueno, esperen a mañana. Mañana vuelven con la tertulia del Mundial. Y como hacía tanto tiempo que no sonaba el insoportable Dylan, tuvimos que venir hasta aquí a ver cómo era que sonaba. Bueno, tomada la decisión de regrabar parte del material de La Sangre en los Surcos, Dylan, buena idea, se encierra en los estudios de Sound 80 en Minneapolis. ¡Otra vez acá! La hora global empieza más tarde. Acá estamos con el desorden global de Dylan. Romero, vamos a tener que poner una música directamente, porque justo cuando me vino la inspiración aparece mi amigo acá con toda una serie de indicaciones importantísimas de cómo sucede esto. ¿Y esta cuál es? Todavía no me di cuenta. Ah, esta es así. No, es claro, esta es muy simple. Están, bueno, están sentados en el parque. ¿O no? A ver, ¿no estaban en un parque? Ah, sí. Esta es la que tiene el simple giro. Mirá lo que pasó en la plaza ahí enfrente. Se llenó. Qué lástima que no tenemos el YouTube. ¿Qué está pasando ahí enfrente? ¿Qué sucede? ¿Qué pasa? Yo estaba con la historia de que estaban en el parque, toda la historia de amor, y de repente aquí en la Plaza Independencia hay una cantidad de cosas que están sucediendo que yo no comprendo de qué va. No hay nada que indique qué es lo que sucede. Hay 2, 3, 5, 6, 7, 8. Hay algo ahí que parece que alguien dejó de estar disponible. No sé qué celebran. Vinieron algunos que tienen los mismos que usaba yo cuando me mandaban algún cumpleaños. Iba como de marinero, Romero. Alguna vez me pusieron así y me llevaron a un cumpleaños. ¡Viva la radio! ¡Saludos cordiales!

Bueno, muy bien, Galgo Mundo. Acá saludos al tocayo. ¿Cómo es su socio tocayo? El nombre. Santiago. Un saludo a Santiago. Del sótano al country, bastante bien igual. Recluido en la casa de Woodstock, en silencio, apartado del mundanal ruido, dominado otra vez el tiempo. Acá la parte en la que Dylan decide abandonar la vida de la carretera e irse un rato a probar cómo es tener una casa en Woodstock, que era donde después se hicieron el festival, que era donde los hippies se iban cuando abandonaban la ciudad, y probó suerte un tiempo haciendo una casa interminable. Nunca más pudo terminar de hacer la casa. Cuando estaba terminando la casa, se estaba separando y se estaba yendo a otra casa. Así es más o menos la historia. Y ahí dice, ¿qué dice? Dice eso de verdad. Dice Subterranean Homesick Blues. El blues subterráneo de haberte quedado en tu casa engripado, algo así. Subterranean Homesick Blues. El videoclip aquel que le robó y le pidió prestado este calamarete, el de los carteles que van volando a medida que la letra corre, de la película esa que se llama Don't Look Back, No Mires Para Atrás. Esta era la canción que aparecía Dylan con los carteles que volaban, y en el fondo estaba aquel poeta Allen Ginsberg hablando con otro, y todo eso estaba filmado, como se solía hacer, en 16 milímetros, con una cámara en el hombro, de la película esa que se llama Don't Look Back, todo en blanco y negro, Dylan perdido en Londres. Con eso creo que quedó más que pronta. Viva la radio, saludos cordiales.

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Bueno, bueno, nos tenemos que ir, nos tenemos que ir. ¿A dónde nos vamos a ir? Porque no me quiero ir, me quedo acá en la ventana, no me pienso mover. Traigan las cuerdas que caen del salvo y me quedo acá en la ventana y no me muevo. Y no me importa si ahora viene la hora global, me quedo acá, nadie me mueve de acá. Hasta que no se terminan todas las canciones de Dylan, no me voy. Bueno, está bien, me voy a ir. Voy a aceptar de la buena manera. Acá viene el hombre de la pandereta y me dice que te tenés que ir. Mr. Tambourine Man, aquella historia del hombre de la pandereta, que en realidad de la pandereta no tenía nada que ver, andaba en otros asuntos el hombre de la pandereta. Lo pueden ver en la película aquella, lo pueden ver en la película aquella Mentes Peligrosas de Michelle Pfeiffer, que lo explica que el hombre de la pandereta era el que siempre llega tarde, el que siempre llega tarde. Viva la radio, saludos cordiales, El Galgo.

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5: Muy buenas tardes, amigos, bienvenidos a este jueves 25 de junio del año 2026, aquí en la tarde de Radio Mundo, en el 1170 AM de vuestro dial, aquí en los estudios de Radio Mundo, haciendo otro capítulo de La Hora Global. Hay una forma cómoda de hablar de narcotráfico, la del policial, la de la balacera, la del barrio que se volvió peligroso, es la que prefiere la prensa porque cabe en un zócalo, hay que decir la verdad. Pero esa forma esconde a veces lo importante, porque cuando una organización criminal deja de disputar una esquina y empieza a disputar una frontera, una aduana, una cárcel, un voto, ahí empiezan a diferenciarse los análisis, el de los analistas, el de la prensa de investigación, el de otro tipo de forma de encare de la realidad. Ya no estamos ante un problema entonces de seguridad pública. Estamos ante algo que erosiona el monopolio de la fuerza, que es la definición misma del Estado moderno. Y yo diría una de las definiciones mínimas. Nuestro invitado de hoy tiene una palabra para eso: traficar soberanía. Fernando Bacotti, capitán de navío retirado, doctor en ciencias políticas, asesor de seguridad de Naciones Unidas en la Triple Frontera, en Venezuela, en Medio Oriente, sostiene que Uruguay dejó de ser la excepción regional y que América Latina necesita integrar su seguridad para enfrentar una amenaza que ya es continental. Hasta ahí el diagnóstico. La pregunta que nos vamos a hacer hoy en la Hora Global es la otra mitad. Esa integración hemisférica que se propone, ¿es cooperación entre soberanos? ¿Es una subordinación a una arquitectura que se diseña lejos de la región? Son las preocupaciones que a veces nos atacan cuando analizamos propuestas. Porque en el interregno que estamos viviendo, cuando el viejo orden se desarma, ninguna palabra es inocente. Seguridad es quizás la menos inocente de todas, amigos. Y bueno, es de lo que queremos empezar a hablar hoy con Fernando, a quien le damos, por supuesto, la bienvenida. Bienvenido, Fernando, ¿cómo estás?
6: Muchas gracias, Gustavo. Un placer estar acá, como siempre. Y te había dicho que quería tomarme menos de un minuto para enviar un enorme saludo y la solidaridad a todo el pueblo venezolano por la catástrofe que están viviendo desde ayer a la tarde. Casualmente, yo estaba en comunicación ayer con Venezuela cuando ocurrió el primer terremoto y ahí ya perdí comunicación. Con una diferencia de 40 segundos hubieron dos terremotos de una magnitud impresionante, para que tengas una idea. La liberación de energía del segundo terremoto es igual a 30 veces la bomba de Hiroshima.
5: Ajá.
6: Así que, digamos que, si bien se están llevando adelante medidas de emergencia y haciendo un recuento de los heridos, de los fallecidos, de las víctimas en general, van a subir mucho en los próximos días. Van 164 hasta que entré acá a la radio. Pero es una catástrofe de una magnitud gigante, la más grande de los últimos 100 años en
5: ¿Cómo Venezuela. ¿Cómo es el país que recibe esta catástrofe? Hablamos de una Venezuela que tiene infraestructura o que está en una situación complicada en cuanto a eso. Hay servicios funcionarios que dejaron de existir. Es decir, esta Venezuela, a veces tan teñida de lo político, nos deja fuera del radar como es la Venezuela real, ¿no? O sea, no es lo mismo, supongo yo, Somalia que Francia, tomando extremos, y un terremoto en un lado no es lo mismo que un terremoto en otro.
6: Gustavo, yo, te acordás que terminé mi carrera en Naciones Unidas en Venezuela, luego de 4 años,
5: en donde
6: estuve surfeando la pandemia y además viendo estos fenómenos de desastres naturales y trabajando dentro de

0: Naciones Unidas en un área que comprendía todo este tema, que incluía el tratamiento de los desastres naturales. Y estoy en condiciones de decirte con total franqueza de que uno de los problemas que maximiza todo este efecto tremendo de catástrofe es la poca infraestructura que tiene Venezuela para esto, porque Venezuela ha sido saqueada por más de dos décadas por el gobierno que se fue, o algunos quedan todavía. Entonces hay problemas de salud pública, infraestructura crítica en materia de por ejemplo, el aeropuerto de Maiquetía, que es el aeropuerto principal, está cerrado, se está evaluando si la pista va a funcionar o no, las carreteras están mal, la defensa civil no tiene todo el equipamiento que debería tener, las comunicaciones son tremendas. Recién ayer a las 8 de la noche rehabilitaron X, la red X, luego de no sé cuántos años, para que la gente pueda comunicarse, ¿verdad?
1: ¿A qué llamamos la red X?
0: A lo que era Twitter.
1: Ah, bien.
0: Recién ayer comenzó a funcionar luego de que estaba vetada en Venezuela. Quiere decir que de alguna manera u otra el gobierno recibió esa preocupación de que la gente estaba incomunicada. Y te digo más, en el barrio en donde yo vivía, que se llama Los Palos Grandes, fue muy afectada. Pasó por ahí la falla, pasa por allí y hubieron edificios colapsados. Pese a que Venezuela tiene una cultura y una doctrina arquitectónica de construir con medidas antisísmicas, pero igual...
1: Regulado eso.
0: Está regulado, sí, sí. El propio edificio de Naciones Unidas fue bastante afectado y han tenido que evacuarlo. Así que, bueno, verás que estamos hablando de algo que todavía recién
1: sí, está comenzando. Me trae otras preguntas, ¿no? Porque en una...
0: Esto es seguridad humana. Esto es lo que se llama seguridad humana.
1: Claro, esto es seguridad también.
0: Esto es seguridad humana. Lo que el concepto, ¿te acordás que hablábamos alguna vez?
1: Es cierto.
0: El concepto de seguridad humana que engloba todos los factores de seguridad que hacen a la vida del ser humano, valga la redundancia. Bueno, esto es seguridad humana. Y Venezuela no estaba preparada para esto que está enfrentando ahora. O que lo tiene que enfrentar con la cooperación internacional, sí o sí.
1: A eso iba. Dado lo teñido políticamente que está la palabra Venezuela, a nivel diplomático, militar, político, ideológico, yo creo que hoy tomás cualquier cariz en que quieras analizar eso y Venezuela es un tema de conversación. Dado eso, ahora viene la pregunta de decir, bueno, Venezuela fue un Estado que tenía determinadas particularidades. Hoy es un híbrido porque se supone propios y ajenos hablan de una transición. Tenemos que ser sinceros, no tenemos detalles de esa transición y hay gente que no está segura de esa transición, pero es un tema secundario, pero porque sea secundario no deja de influir en cualquier análisis que hagamos sobre Venezuela. Entonces, claro, teniendo una presidenta encargada, vamos a llamarle así, ha recibido ofertas, por supuesto, de ayuda, de solidaridad de muchos países de distintos órdenes, de distintos niveles y de distintos perfiles ideológicos, étnicos y hasta religiosos. ¿Eso puede convertirse en un problema para Venezuela a la hora de decir sí, necesitamos ayuda?
0: Varias consideraciones. Venezuela...
1: Viste que no era un minuto, ¿no?
0: No era un minuto.
1: Dale, dale.
0: Venezuela va a comenzar, ya está viviendo desde ayer, una nueva guerra interna que es la guerra de la narrativa. Esto que vos estás diciendo. Esto que comenzó es la guerra de la narrativa. ¿Quién va a sacar provecho de esta catástrofe? Porque detrás de toda catástrofe hay grupos, colectivos, personas que sacan provecho. Yo viví en primera persona el terremoto de Haití, por ejemplo, en el 2010. Y sé todos los intereses que hay alrededor de una catástrofe de estas. Estuve en los terremotos de Dili, en Timor Oriental.
1: En Timor, sí.
0: En dos terremotos gigantes. Y todo lo que genera esa...
1: ¿Y eran dos? Yo tenía uno en mi radar, mira vos. Eran dos, mira.
0: Dos. Está bien. Es todo lo que genera el manejo de la cooperación humanitaria, de la ayuda internacional. Eso genera una cantidad de dinámicas que, entre otras cosas, establecen una nueva narrativa para el que las recibe, para el que las da, y genera espacios de poder. Es muy interesante analizar eso. Acá se va a dar.
1: Acá se va a dar.
0: Sobre todo porque vos acabas de decir algo también muy interesante, un detallecito, dijiste la presidente encargada.
1: Exactamente.
0: ¿Por qué sigue siendo presidente encargada?
1: O sea, es la gerente de área ahí.
0: No, hay un tema más profundo. Es que Maduro no renunció todavía. Maduro no renunció a su puesto, que lo habíamos hablado acá.
1: Y hay defensores de determinado relato que no van a abandonar, y ese es su tema.
0: Claro, por eso ella sigue siendo presidente encargada, porque Maduro no renunció. Si Maduro renuncia, ella deja de tener... Esa, ese título también. De hecho, ayer Maduro emitió un comunicado para el pueblo venezolano desde adentro de la cárcel. ¿Sabías? Se comunicó con la población.
1: Te gusta el tema.
0: Sí, pero vamos al tema.
1: Vamos al tema de hoy, amigos. Hablamos de seguridad también, hablamos de seguridad y defensa, hablamos de amenazas, amenazas a estados. Tú hablas de, en tus libros, que son tres, ahora después los vamos a mencionar, de una tercera y cuarta ola del crimen organizado. Tú estás ubicado doctrinalmente en el análisis del crimen organizado. Le pido a Felipe Peladez, a quien agradezco el apoyo desde video, y por supuesto a Oscar Romero, como siempre está en audio, le pido la primera imagen. Tú hablas de olas. Tenemos ahí una primera ola, una segunda ola, tercera ola, y tú dices estamos en la cuarta. Para diferenciar frente a los oyentes de qué estamos hablando. Siempre hablamos de la escalada del crimen organizado. ¿Qué sería la primera ola?
0: Bueno, te tengo que decir que cuando estamos analizando el crimen organizado, nos estamos situando en la época moderna,
1: ¿verdad? De acuerdo.
0: Y dentro de esa época moderna hay como cuatro etapas diferentes. Una es la que está asociada a la gran irrupción en el mundo criminal de Pablo Escobar y toda su banda, que estableció una doctrina y que marcó una verdadera ola de llegada del crimen organizado.
1: No fue solo algo mediático, fue una forma de actuar diferente.
0: Sí, sí. De hecho, hasta el día de hoy existe lo que llaman la Oficina de Cobros de Envigado, y son modelos criminales que se han ido mezclando con las actividades legales también, que lo vamos a hablar en unos minutos más adelante. Pero esa escuela de crimen organizado de Pablo Escobar fue, digamos, el gran modelo que siguieron los que vinieron después.
1: Por eso tenemos ahí, Fernando, ahí en la imagen, primera ola, cárteles verticales, Medellín y Cali.
0: Claro.
1: Son ejemplos a tomar.
0: Y te diría que Cali entra dentro de la catalogación de la segunda ola. Cali termina la primera y cae en la segunda, porque se maneja con una lógica empresarial.
1: Lo que cambia el concepto de ola es la lógica con que se maneja.
0: Exacto.
1: Y la segunda ola habla de redes empresariales. Estás hablando de una lógica empresarial, entonces.
0: Exacto. El cartel de Cali se manejó...
1: Acá habla de una lógica corporativa. Estoy leyendo lo que ustedes están viendo, amigos, los que entonces están siguiendo en video, y los que no, van a tener en la página de Perspectiva subidos todos estos gráficos, y también en la página de Lograr Global, que ya está funcionando. Así que esa segunda ola es la conversión de los jefes narcos en empresarios.
0: En empresarios.
1: ¿Está bien dicho?
0: Está bien dicho.
1: ¿O lo dije mal?
0: No, está bien dicho. Son empresarios criminales. Estamos viendo una nueva cara de la criminalidad.
1: ¿Y así los analizas?
0: Sí, sí, por supuesto. Y más ahora, más que nunca, porque después de eso llega la tercera ola, que es cuando se fragmentan los grandes cárteles, dejan de existir, por lo menos ante la prensa, esas grandes organizaciones, desaparecen esas caras de los grandes líderes, quedan tres o cuatro nomás, como el Chapo, el Mencho, queda el Mayo Zambada.
1: Pero ya no es la familia Corleone o la familia
0: Llano. Exacto, exacto. Pero sí se multiplica.
1: Una asociación con el cine.
0: Pero sí se multiplican.
1: Sí se multiplican, pero ya se transforman en una red que no tiene nombre propio.
0: Que no tiene nombre propio y que tienen objetivos más, digamos, más ambiciosos que los que tenía en la primera ola Pablo Escobar. De hecho, hay un cambio cultural y un cambio cualitativo en el manejo de las redes criminales.
1: ¿Por qué? Si se puede preguntar,
0: claro.
1: ¿Qué diferencia a alguien de la tercera ola de Pablo Escobar?
0: Por ejemplo, en la tercera ola podemos meter así de costado a las maras en El Salvador, por ejemplo. Y ya en la tercera ola comienza el apogeo o el crecimiento de lo que es el ascenso internacional del cartel Jalisco Nueva Generación y el cartel de Sinaloa, junto con otras bandas mexicanas que transforman los negocios, por ejemplo, la extorsión por secuestro, el secuestro extorsivo, sí, lo transforman en una industria. El asalto a los vehículos de transporte, el control de las rutas, las carreteras, y además, mediante una gran penetración a raíz de la corrupción política y empresarial, comienzan a captar bancos y comienzan a captar el área financiera y a generar sus propios nodos logísticos y financieros. Un modelo que lo va a replicar el PCC en Brasil en esos años. Ya estamos hablando, ya estamos ingresando a mediados de los 90.
1: Yo te iba a hacer una pregunta, sí. Entre estas olas, ¿hay una coincidencia cronológica? Es decir, ¿va esto evolucionando a través de los años? ¿Se puede marcar, mirá, hasta tal año pasó esto, pero después de tal año empezó a hacer otro? ¿O se están dando esas olas simultáneamente en distintos países en distintos ritmos? ¿Podría decirse que esto es un mapa de la evolución?
0: Sí, exactamente. Y está fogoneado, o este mapa está dinamizado por la internet, por las comunicaciones, el auge de las comunicaciones. Mirá, el ingreso de la fibra óptica como un adelanto de innovación de todo lo que es la comunicación, la informática y demás, trajo un efecto, digamos, anexo, que es la gran comunicación que hay en el crimen organizado, y la digamos, empezamos a escuchar hablar de la dark web, por ejemplo.
1: Sí.
0: Entonces, esos fenómenos se profundizaron con el advenimiento de la tecnología, y allí se empezaron a expandir porque las bandas empezaron a comunicarse.
1: Claro. Por eso la tercera ola, yo tengo allí marcado, híbrido transnacional. No estamos hablando de algo dentro de un Estado, sino algo que trascienda al Estado.
0: Algo que ya empezó a trabajar fuera de la frontera.
1: Pero la lógica que estás describiendo es de alguien que casi está construyendo su Estado paralelo.
0: Sí.
1: Porque si estás construyendo nodos logísticos, si estás construyendo sistemas de comunicación, si estás construyendo una red financiera, estás construyendo en forma abstracta,
0: un Estado
1: sin
0: paralelo,
1: una frontera oficial, sin estar afiliado a Naciones Unidas, un Estado paralelo. ¿Se puede decir que sí, que es así?
0: Sí, sí, claro. Quizás no haya una cabeza para todo eso, no haya un presidente de ese Estado, ni haya un gabinete, pero sí está las organizaciones, sí está la figura.
1: Hay una mesa directiva, digámoslo así, una mesa chica que manda.
0: Ahí sí, existe. Quizás tampoco se reúnan como nos reunimos nosotros, así
1: formalmente,
0: empleen otros métodos, pero sí hay alguien que marca el camino, lógicamente y claramente.
1: Y esa cuarta ola nos lleva a la captura del Estado. ¿El Estado es un buen cliente para ellos?
0: Por supuesto.
1: Perdón, te hice mala pregunta. Pido disculpas. Vamos para atrás.
0: Sí, sí. Estamos viviendo la cuarta ola.
1: ¿El funcionario estatal es un buen cliente para ellos?
0: Por supuesto. Es el que le facilita toda la...
1: ¿Por qué?
0: El funcionario estatal es el que facilita toda la mecánica y todo el funcionamiento que precisa cualquier organización de crimen organizado para existir. Hay una regla básica que dice que sin apoyo estatal no existiría el crimen organizado. No puede existir. Si no hay cierto grado de apoyo estatal, no pueden existir. ¿Por qué? Y porque ¿quién abre las puertas del puerto? ¿O quién abre las fronteras? ¿O quién no controla en una ruta? Es el Estado el que no controla, ¿verdad? No sos
1: Pero
0: vos, no soy yo.
1: ¿Por qué tienen la respuesta tan permeable y fácil del funcionario estatal? ¿Diferencias económicas?
0: Básicamente.
1: ¿Pecados de los estados? ¿Burocracia? ¿Tendencia a la corrupción?
0: Y la nueva modernidad que estamos viviendo. También que la gente en estos tiempos de consumo, todos quieren tener algo más, todos quieren vivir de otra manera.
1: El goce y el disfrute es prioritario.
0: Exacto. Y cuando aparecen estas organizaciones que tienen recursos ilimitados en materia económica, son capaces de permear y de llegar a cualquiera. A cualquiera en toda la escala del Estado. Desde la pirámide hasta la base. A cualquiera.
1: Le pido a Felipe la segunda imagen y tú esbozás...
0: Y vos allí pusiste Tren de Aragua como ejemplo y,
1: claro,
0: y el PCC.
1: Sí, sí, sí.
0: Y lo estamos viendo. Más claro que eso, Tren de Aragua manejando todo el negocio ilegal de la minería en Venezuela, que se llama minería criminal, el oro, los diamantes y todo eso, y el PCC manejando estructuras financieras legales dentro de Brasil.
1: Legales.
0: Legales, que ahora han sido objeto hace dos meses de 1.500 operaciones por parte de la justicia para intervenir empresas de todo tipo que tenían funcionando en la legalidad.
1: Viendo entonces el crimen organizado como una corporación, estoy de acuerdo, Fernando, si tú me lo decís ahora, que esto da para mucho, ¿no? Podríamos estar toda una tarde analizando solo estos 10 minutos o 15 minutos que hemos estado.
0: No, obviamente.
1: Pero por eso, si voy rápido, digamos, no se preocupen, amigos, que vamos a seguir este tema seguramente el martes y vamos a tener más información, más gráficas, más presencia de Fernando y además más despertar a este tipo de temas. Hablas del modelo RIL, renta, infraestructura y legalidad. En realidad estás hablando de que el crimen se maneja como una corporación y es, y habría que enfrentarlo quizás como una corporación también.
0: Exacto.
1: Ese modelo RIL habla de renta, infraestructura y legalidad. ¿Qué podemos decir con cada una?
0: Mira, ¿cómo surge este modelo? El año pasado, cuando comenzaron las reuniones y las invitaciones a colaborar para el Plan Nacional de Seguridad Pública,
1: sí,
0: que, donde se hicieron varias reuniones en el país, no solo acá en Montevideo, sino que en el interior también, se abrió un espacio virtual, una página web del Ministerio para enviar colaboraciones. Yo reiteradamente, o vamos a ponerle que varias veces, he intentado ser recibido por autoridades para hablar de esto, porque considero que tendría algún insumo después de más de 40 años trabajando en esto y viendo 14 países diferentes cómo
1: sí, sin duda.
0: Bueno, pero no tuve la fortuna, porque entiendo además que la gente está muy ocupada.
1: Tampoco me sorprende. Pero sigamos.
0: La gente está muy ocupada. Disculpa. Entonces decidí mandar mi modelo para combate del crimen organizado por escrito, hice un PDF como decía la página y lo envié. Bueno, nunca tuve ni siquiera una respuesta, pero yo no estoy acusando a nadie, no tienen por qué responderme.
1: No, está bien.
0: Simplemente te digo que hay mucha gente, o hay gente que conoce de estos fenómenos y que ve determinadas cosas que si vos te cerrás en un modelo, lo estamos viendo ahora en estas últimas 48 horas, te cerraste en un modelo en el que decías que era contraproducente meter a las Fuerzas Armadas o incluir a las Fuerzas Armadas en el combate al crimen organizado.
1: ¿Hasta qué?
0: Y no tuviste más remedio que sacar.
1: Tenés que incluirlos.
0: ¿Entendés?
1: Entonces, si me permitís 2 minutitos, vamos a un pequeño corte y analizamos este modelo RIL también rápidamente, porque la idea es hoy presentarles a ustedes temas, no solucionarlos ni desarrollarlos en profundidad, porque no es tampoco el objetivo del programa con el horario que tenemos. Estamos con ustedes en 2 minutitos.
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1: 14 y 27 minutos en el paralelo 35, este jueves 25 de junio del año 2026. Este es otro capítulo de La Hora Global con ustedes, amigos, aquí en el 1170M de vuestro dial, aquí en la tarde de Radio Mundo, los estudios de Radio Mundo con Fernando Bacotti, analizando el modelo actual de el crimen internacional, las organizaciones criminales, que ya son transnacionales. Le pido de vuelta a Felipe, si es posible, el mapita del el sistema RIL, que es la segunda imagen que manejábamos hoy, donde Fernando nos habla de renta, infraestructura y legalidad, reconociendo el formato de trabajo ya empresarial de las organizaciones criminales. Allí en renta, Fernando, quiero describirlo un poco rapidito, tenemos que hay una economía criminal, hay un comercio transfronterizo, hay un blanqueo de activos. Exacto. Es decir, hay un aspecto financiero a atender. ¿Por qué? Porque hay una infraestructura creada.
0: Exacto.
1: Se manejan con un grado de eficiencia y
0: empresarial.
1: Sí, empresarial. Ahí está.
0: Con conceptos empresariales, y además, como tienen esos recursos, esa caja que tiene el crimen organizado transnacional, tiene una caja ilimitada casi, recursos ilimitados. Entonces pueden contratar a los mejores contadores, a los mejores abogados, a los mejores químicos, ¿verdad? Entonces, sí. Cuando yo hablo de combatir esto, también estos tres cuadros hay que verlos como algo que sin uno no funcionan los otros dos.
1: Ahí, vamos a los otros entonces. Infraestructura, tienen control territorial, hay nodos urbanos fronterizos, tú hablabas un poquito de eso, ¿no? De captar rutas, cortes de rutas.
0: Las aduanas, los pasos de frontera.
1: Ahí está, pasos de frontera.
0: El espacio aéreo.
1: Los focos de marginación, que deben dar una clientela excelente y además una bolsa de trabajo tremenda para ellos, es decir, esos bolsones pobres en las sociedades, a veces aisladas, a veces no, pero que están fuertemente resentidos socialmente.
0: ¿Como clientes?
1: Como clientes. No como clientes, como forma de como captación laboral, digámoslo así.
0: Hay varias
1: parte de sus cuadros. Sí.
0: Hay varias lecturas.
1: ¿Eso pasa o...?
0: Pasa, pero...
1: Desmentímelo si no es así.
0: Pasa, pero también con matices, ¿no? Porque, por ejemplo, yo te digo, renta, sí. Infraestructura y legalidad.
1: Sí.
0: Para que funcione todo como un, digamos, como algo mecánico, que esté perfectamente un diseño que funcione adecuado, tienen que funcionar las tres.
1: Sí.
0: Si no, no hay infraestructura, no funciona. Si no hay legalidad, ¿qué es?
1: Vacío estatal, corrupción sistémica, es lo que yo te pregunté hoy.
0: Claro.
1: Y coexistencia parasitaria, ¿a qué se refiere eso?
0: Eso se refiere a que el crimen atraviesa también tres etapas cuando entra a un país. Una etapa es la, una de ellas etapas es la parasitaria, cuando comienza a vivir del Estado, y la otra es la última etapa, que todavía no estábamos, es la simbiótica, que en la simbiótica del crimen organizado, estas organizaciones ya pasan a integrar el Estado, ¿me entendés? Son parte del Estado. La parasitaria es la etapa intermedia. Generalmente cuando el crimen organizado se instala en un país, arranca por esas etapas. Pero te decía, si las leyes no favorecieran todo esto, no podían existir.
1: No funcionaría.
0: Si no hubiera infraestructura, tampoco.
1: No funcionaría.
0: Y si no hubiera
1: y si no
0: renta,
1: fuera rentable,
0: tampoco.
1: No existiría como negocio.
0: ¿Entendés? Entonces, atacando esos tres cuadros que están allí,
1: sí,
0: tenés que herir de muerte a cualquier organización.
1: Está bien, Felipe, estamos obviando un poquito un orden que le dimos a las figuras, porque habíamos atado algunas figuras a los bloques, nos fuimos un poco de eso, pero le pido a Felipe la siguiente. ¿Por qué? Porque tú decís que Uruguay fue durante décadas una anomalía regional en materia de seguridad, cosa que todos tenemos muy imbricado culturalmente, pero que se acabó. Para vos se terminó esa excepción. ¿Y cuándo se terminó y por qué se terminó? Si hay alguna conclusión tuya, digamos, definitiva, quizás no, quizás es algo bajo investigación.
0: Esto no se terminó de un día para el otro,
1: ¿no?
0: Esto vino pasando, como vino cumpliendo etapas, porque así es como trabaja el crimen organizado. Hay varios autores uruguayos que estudian estos fenómenos, sobre todo los que estudian el lavado de activos,
1: sí,
0: que lo tienen perfectamente claro, cómo ha comenzado todo esto, cómo comienza el ingreso de los grandes cárteles acá, de los grandes de las grandes figuras o los líderes que fueron apresados acá, que hoy por hoy está digamos, son bastante populares, la gente sabe de quién estamos hablando, cómo fue que se fugaron, los que fueron extraditados, en fin, conocemos nombres de mafias que antes no se conocían acá, y eso fue atravesando etapas, así que te diría que esto es a partir de la segunda mitad de los 90 que comienza a
1: ¿Tú,
0: crecer.
1: ¿Tú lo ubicas por allí?
0: Sí, sí, lo ubico allí mismo. Empieza a haber otra dinámica.
1: ¿Hay una dinámica y un empuje más fuerte del delito, o también hay un debilitamiento de los estados que coincide con eso? ¿O el estado, por más fuerte que fuera, de todas formas hubiera recibido ese empuje?
0: No.
1: Quiero ver qué juega más.
0: Gustavo, si el Estado fuera fuerte y tuviera una clara política de combatir esto, esto no hubiera pasado. Y te digo por qué empieza la segunda.
1: ¿Sos concluyente en eso?
0: Sí, sí. Esto no hubiera pasado y se hubiera detenido. Un indicador que te doy es que en el 96 es la primera vez que se va la DEA del país. ¿Viste que siempre dice la DEA se fue en el 2019? No, se fue en el 96 primero. Se fue en aquella época. ¿Y por qué se fue de este país? La DEA, ¿eh? Uh-huh. Y porque ya tenían indicios ellos de que era muy difícil trabajar en este país con todo el nivel de corrupción galopante que ya había en aquel momento. A todo nivel. ¿Mm? Entonces, allí en esa época tuvimos, digamos, el crecimiento de la Triple Frontera como gran punto de finanzas ilegales del continente y de gran parte del mundo. Recibimos la inmigración libanesa e iraní en esa zona también, y se empezaron a generar todas esas sinergias en materia del crimen organizado en conjunto con las organizaciones que tenían más tendencia al terrorismo, ¿verdad? Todo eso se fue instalando de a poco. Hoy por hoy es una realidad. Hoy por hoy existen claras pruebas y documentación de colaboración de Hezbollah con el cártel Jalisco Nueva Generación, uh-huh, colaboración de Hamas en operaciones financieras en la Triple Frontera, la Drangueta también haciendo su lavado de activos para estas organizaciones, y la la nunca terminada doctrina de estos grupos de trabajar con el sistema de Jawala, esa forma que tienen en el Medio Oriente de hacer negocios, que es sin utilizar dinero electrónico, sin utilizar tarjetas, sin nada.
1: En efectivo.
0: Sí, pero es la palabra, palabra contra palabra. Es decir, yo te mando a vos, te voy a entregar en tu país tanto dinero.
1: Esa es la mecánica.
0: Esa es la mecánica. Por eso ha sido tan difícil de detectar y de establecer o estudiar redes en algún momento, las redes digamos, del lavado. Porque
1: ahora, eso es, no sé si es contradictorio, digo, pero parece ir contra esa imagen de que se transforman en una gran multinacional y empresa, y sin embargo, en las comunicaciones se manejan casi como antes, por decirlo de alguna manera, un poco artesanalmente, ¿no? ¿O es un mecanismo defensivo?
0: Es un mecanismo netamente defensivo. Por ese motivo fue que Bin Laden estuvo tanto tiempo oculto de la mira. Y por eso que su segundo al-Zawahiri, sí, también, el día que se asomó a un balcón, ¿qué le pasó?
1: Claro.
0: Lo volaron. Y costó seguirle la pista a Bin Laden. Pero estos que estamos hablando de Al-Qaeda, organización terrorista, tenían nexos con el crimen organizado, vendían droga, por ejemplo, intervenían en el negocio de la droga. Así que verás que hay una conjunción cuando yo hablo de la convergencia criminal, me refiero a eso.
1: Sí, porque en realidad estamos tocando en esta conversación universos que, si bien los manejamos en nuestro imaginario como integrantes del el club del delito, podríamos llamarlo de alguna manera.
0: Yo lo llamo de otra.
1: Ahora vamos a eso. Digamos, las drogas por un lado, las armas por otro, los impulsos de grupos terroristas, algunos grupos que no son terroristas y son insurgentes, hay una diferencia, algún día vamos a hablar de eso, pero hay una diferencia, que tiene motivaciones políticas o ideológicas. Todos parecen encontrar un terreno común de acuerdos. ¿Y qué es lo que hace que todo eso se pueda manejar? O sea, ¿realmente es rentable la droga?
0: Es muy rentable. Uh-huh. Es tan rentable que por ejemplo, las FARC se convirtieron en un cártel de la droga, siendo un emblema de la revolución izquierdista y toda aquella, digamos, aquel romanticismo de la revolución agraria y todo aquello, terminaron convertidos en un cártel hasta el día de hoy. El ELN, exactamente lo mismo. Y por otro lado, quienes los combatieron con ferocidad, sí, los paramilitares, también terminaron siendo parte de los negocios del narcotráfico. Es decir, por eso el crimen organizado y en particular el narcotráfico ha tenido la característica de permear a todo. Todos terminaron alineándose detrás del poder del narcotráfico y del dinero que manejan, ¿verdad? El poder económico que manejan.
1: Está bien. Te voy a proponer, vamos a acelerar un poco un segundo corte ahora, porque quiero ir a lo que doctrinalmente, vamos a llamarle así, tú propones, porque tiene sus idas y venidas, es decir, hay argumentos como para preguntarte por qué estás diciendo esto. Y quiero que quede todo bien prolijito para los oyentes, además con alguna imagen que tenemos preparada. En principio, lo que estás proponiendo es una mirada regional, no nacional.
0: Bueno, lo que pasa es
1: que nosotros depende de voluntades nacionales.
0: Somos parte de la región. Uh-huh. Y somos, en este momento, hoy por hoy, desde hace unos 5 años aproximadamente, somos un punto importante en todo esto de este mapa del narcotráfico regional.
1: Claro, estamos en una región también donde Estados Unidos está redefiniendo toda la relación multilateral. Uh-huh. ¿De acuerdo?
0: Sí, sí.
1: Pero China sigue siendo el actor comercial en el área.
0: También.
1: Y eso puede.
0: Y el gran proveedor.
1: Claro, y en el momento del análisis se puede confundirnos en cuanto a cuál es el paraguas de esos dos que estaría asegurando una toma de decisiones sobre estos temas. Estados Unidos podría llevar adelante, son preguntas para el próximo bloque, ¿no? Pero uh-huh. Estados Unidos podría llevar adelante un marco de cooperación, nosotros podríamos llevar adelante una política propia, ¿podría ser China un apoyo en este tipo de temas o China no arriesga su presencia en este tipo de temas? Porque eso también es una incógnita y me gustaría que lo viéramos después de este corte, amigos. No. 2 minutitos más, amigos, y ya estamos con ustedes.
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1: 60 minutos que se hacen cortos, aquí con Fernando Bacotti tratando de entender este crimen organizado que ya no es aquel de las bandas, de las familias, que ahora genera algo que permea muchos lugares del planeta. Tú lo llamas el universo del mal.
0: Claro.
1: Me haces acordar a Bush con esas palabras así.
0: Bueno.
1: Esto es provocativo. Para describir esa simbiosis entre narcos, grupos como Hezbollah, por ejemplo. ¿Hay evidencia empírica de que esa convergencia, por ejemplo, en el Cono Sur es un fenómeno que también existe? Porque lo vemos muy asociado, también en ti lo vemos a veces asociado muy al análisis del Caribe, de Centroamérica, pero estamos sufriendo y estamos todos asustados aquí en esta región porque eso se está aparentemente dando, es el mensaje que recibimos. Te lo digo como ciudadano de a pie,
0: sí,
1: que recibimos todos los días las muertes que se multiplican. Ayer ya murieron 2, hoy supongo que estadísticamente le tocará a alguien. Eso está documentado aquí en el sur también. O sea, por algo este ministro está recurriendo a no a blindados. No lo voy a llamar tanquetas porque sería...
0: No son tanquetas.
1: Por
0: primero,
1: eso te iba a decir.
0: Primero que no son tanquetas.
1: Sería un insulto a tu inteligencia y además sí, a la información. ¿Tá? A vehículos blindados, porque es lo que son.
0: Sí.
1: Y estamos trabajando sobre, no un relato, ¿no? Termina de asustarnos, es decir, todo esto es real.
0: Es todo real, es okay, todo muy real. Cuando yo bien, hablo del universo del mal, me refiero a una suerte de mundo paralelo,
1: sí,
0: que existe, mientras nosotros hablamos acá, hay gente que se está dedicando a hacer el mal, a negocios ilegales, me refiero.
1: Sí.
0: A crimen organizado,
1: sí.
0: A narcotráfico, a trata de personas, a tráfico de órganos, a venta de armas en el mercado negro, a secuestro extorsivo.
1: Y lo entonces, que decís es que eso, todo eso se está conjuntando en un solo, en una sola junta directiva, digámoslo así. ¿Eh? Ya que estamos hablando en términos empresariales.
0: Hay un libro que leí hace unos años que se llama El negocio del crimen, que es de un autor, de un sociólogo argentino, que decía entre otras cosas, que la criminalidad, este fenómeno que está sucediendo ahora, no hay que analizarlo como un fenómeno policial, lo cual yo suscribo, sino como un fenómeno sociológico. Yo voy más allá todavía, digo que este es un fenómeno integral de la sociedad.
1: A eso iba.
0: No es policial. No, claro. Nosotros no podemos, digamos, cargarle a la policía lo que está sucediendo. Esto es un problema de todos. Y todos lo tenemos que resolver.
1: Eso quiero ubicar. Quiero ubicar dónde estás parado en tu propuesta. Le pido a Felipe Penades, que anda por allí, que nos pase la siguiente imagen. Porque cuando te escuchamos y cuando escuchamos a otras personas que hablan sobre estos temas, vemos como dos extremos. Es decir, por un lado, y me remito a esta especie de gráfica que manejamos, ir a una especie de actitud casi cooperativa en América Latina de trabajar de esta manera. Yo puse allí UNASUR, la CELAC, porque son los esfuerzos cooperativos de los últimos años que tienen un sesgo ideológico, hay que reconocerlo, pero no hay por qué dejar de mencionarlos, porque de hecho es un impulso corporativo de países que puede estar en la línea de hacer esto. Otra opción es eso que puse allí en el medio, que es seguir con el statu quo, que ya estamos viendo que nos está complicando la vida y promete hacer muy difícil la vida, no solo complicada. Y en el otro extremo, manejar una asimilación total de nuestra estrategia de seguridad y defensa a una estrategia de seguridad y defensa más grande, de un país más poderoso, que está, podría estar representado por el Comando Sur. Y esos extremos a veces están resistidos, uno por nuestro criterio antiimperialista, de un poco complejo de colonia que tenemos, viste, toda esa cosa, esas cosas de historia irresuelta que tenemos, porque uh-huh. Es mentira que la tenemos resuelta, eso es un buen debate para algún día. Y por el otro extremo, esa especie de miedo de formar parte de una ola rosa, azul, celeste, violeta, como se le guste poner el color, que nos termine ideológicamente metiéndonos en un carro que no llega a buen destino. Entonces, esos temores hacen quizás que este statu quo se perpetúe. Capaz que, como tú dijiste, en los 90 empezó a moverse esto. Bueno, pero hubo muchos gobiernos después de los 90 hasta ahora.
0: Hay unos que son más responsables que otros, ¿no?
1: Y me estás asustando con que fueron demasiados gobiernos como para que no pase casi nada.
0: Claro.
1: Tú lo que propones es recostarte un poco en un apoyo exterior, por lo que yo te ubiqué allí.
0: Sí.
1: Capaz que medio atrevidamente te puse allí. Pues ya puse propuesta a Bacotti, te acabo de convertir en teórico, donde lo que tú decís es, bueno, tratar la seguridad, la defensa, como todo. Esto.
0: ¿Pero por qué eso?
1: Es que esa es la pregunta. ¿Por qué? Porque se parece mucho al discurso de Washington de los años 70 y 80, aquella doctrina de la seguridad nacional, después el discurso posterior del Comando Sur haciendo referencia a una especie de bloque en el sur, por supuesto en aquel momento enfrentando a una posición ideológica más que nada. Uh-huh. Ya no era de narcotráfico, pero había mucho de lo otro también. Claro. Pero todo eso ha mutado, según nos has dicho, y además lo vemos. Hoy, ¿qué sería lo que habría que hacer? ¿Dónde te ubicarías tu propuesta para darle titulares nada más?
0: Mira, mi propuesta es claramente la de asociarse a quien te pueda apoyar el día que esto termine de explotar, como veo que va a suceder en algún momento si seguimos así en Uruguay. Uh-huh. ¿Quién nos va a ayudar a nosotros? ¿China, que no se mete en estas cosas?
1: Bueno, ese
0: porque
1: es el tema.
0: Decías, soy yo.
1: Exacto, yo quiero hablar de China para China, ver no lo que va a hacer, sino lo que no va a hacer.
0: China, ¿en dónde se ha metido a combatir el crimen organizado en países que son socios? Porque venderle le vende a todo el mundo, y comprarle también le compra a muchos. Pero meterse a solucionar un problema social, no es la doctrina de ellos, no integra su faz diplomática. En cambio, Estados Unidos, sí. Y te digo, vos ayer me mostrabas mi libro Un Mundo Transformado, ¿verdad? Sí. Que es el primer libro que escribí. Un Mundo Transformado empieza haciendo como un pequeño, no homenaje, pero sí hablando muy bien de una persona que fue George Bush padre, que hablaba de estas cosas.
1: Sí, bueno, siempre todos los que analizamos hacemos la diferenciación entre padre e hijo, ¿no?
0: Claro, claro, por supuesto. Por
1: eso y todos esbozamos una sonrisa.
0: Y él, pero cuando generó grandes papers diplomáticos y de negociación entre países y conflictos, habló de que había algo que era un mundo transformado. Y yo de allí saqué la idea para colocarle a mi libro Un Mundo Transformado, como un pequeño homenaje a esa persona que creo que fue muy importante y que no se le ha dado, no se le ha asignado la importancia que ha tenido en el contexto internacional de la diplomacia. Ahora bien,
1: él comandó una guerra, fue jefe de la CIA, está con un perfil complicado para verlo como académico.
0: Sin embargo,
1: como tú decís, es cierto lo que decís, sí, pero sí, sí. Yo digo capaz que por eso. Sí, sí, disculpa,
0: claro,
1: te interrumpí,
0: no,
1: disculpa.
0: Y fíjate que esa doctrina que tuvo Estados Unidos, centenaria, de proyectar el poder desde el mar, por ejemplo, que también lo interpreta el presidente Trump, porque ante, lo hemos visto este año, sobre todo lo que va del primer semestre, hemos visto a Trump diciendo, te mando el portaaviones. Te portabas mal, te mando un portaaviones, ¿verdad?
1: Hay una tradición heredada de los ingleses, ¿no?
0: Claro, pero el presidente Bush lo manejaba muy bien eso también. La doctrina del poder desde el mar. Proyectar el poder desde el mar. Y es lo que hace Estados Unidos, proyecta el poder desde el mar. Sin ir más lejos ahora, en el Caribe, como hablabas de toda esta dinámica que hay, en el Caribe todavía está el portaaviones George Nimitz. Uh-huh. Está allí, esperando a ver qué van a hacer con Cuba, en breve. Porque te acuerdas que el Nimitz estuvo por acá, fue cuando sí, el presidente le hizo la visita con algún senador también. Y bueno, el Nimitz está ahora en el Caribe, está apostado en
1: que una zona... es chatarra, que va al desguazadero. No. Como dijo algún expolítico uruguayo.
0: Sí, yo creo que está en el último viaje, pero es muy difícil. Si el Air Force One lo tienen exhibiéndolo en un museo entero sin haberlo desarmado, no creo que el Nimitz lo vayan a desguazar, sino que lo pondrán como un museo también, como tienen otros portaaviones que son museos vivos de la historia, no solamente del tema militar, sino de la historia. Porque la historia de Estados Unidos también está asociada mucho a las guerras y a
1: todos sí, sin conflictos, duda,
0: ¿verdad?
1: Sin duda.
0: Entonces yo pienso que Uruguay debería, de manera inteligente, alinearse con Estados Unidos en materia de combate al crimen organizado a nivel regional con estas propuestas que hay, por ejemplo, el escudo de las Américas. Creo que sería una sana decisión para el país como imagen y para la sociedad por los beneficios que puede llegar a traer que se combata efectivamente el crimen organizado y que no sigamos viviendo en una sociedad temerosa, porque vos lo acabas de decir, ¿a quién le tocará hoy?
1: Bueno, sí, eso es un hecho, digo yo, no lo ato con tu posición, digo, no, porque
0: son hechos de la realidad.
1: Mi deber es respetar tu posición y dejarte expresarla. Pero otra pregunta, tratando de analizar esta solución tuya, es, le pido a Felipe la siguiente imagen, es que Latinoamérica recibiría esta especie de escudo o bloque o forma de ver las cosas. Porque, por ejemplo, allí tenemos, para los que no nos están siguiendo en video, pero para los que no nos están siguiendo en video, tenemos que el Cono Sur no es homogéneo, tres trayectorias opuestas en el mismo periodo, homicidios cada 100.000 habitantes. Y vemos, en el 2018, un Salvador enorme, verde, un Uruguay azul diminuto y un Ecuador un poquito más grande que nosotros en cuanto a número de homicidios cada 100.000 habitantes, pero por allí. Las cosas han ido cambiando, es decir, el verde que fue El Salvador hoy casi ha desaparecido, eso es el efecto Bukele, como quieran llamarle. No te voy a pedir opinión sobre Bukele porque... capaz que necesite un análisis separado eso algún día.
0: Sí, sí.
1: Me parece que merece profundizarse.
0: Soy un poco contrario a Bukele también.
1: Sí, por eso a mí me gustaría un poco. He notado esas cosas, viste, que hay mucha gente que sí, pero que no. Y me gustaría hurgar un poquito en eso. Pero tenemos a El Salvador, por ejemplo. Perdón, a El Ecuador, por ejemplo, que ha crecido. Que es esa franja roja. Que era pequeña en el 2018 y hoy es la más alta de los tres. Tiene un nivel de violencia desatado. y la vamos a analizar. Ya damos la primicia de que el martes vamos a estar trabajando
0: en Ecuador. Un país al que conozco bien y en el cual intervengo en conferencias y demás, ¿no? Voy a menudo.
1: Ahí está. Y Uruguay se estabiliza en unos 10 homicidios cada 100.000 habitantes, lo cual es una cifra...
0: Que triplica.
1: Que no es baja, que es alta.
0: Que triplica la cifra aceptada como normal por la Organización Mundial de la Salud.
1: Y que
0: por
1: es 3 y pico, 3.5. Claro. Ahí está. Bien, entonces tenemos realidades distintas en Latinoamérica. Ecuador está afín a hacer ese alineamiento, por lo menos en esa órbita. Ecuador era lo que era Uruguay en 2018.
0: Por supuesto.
1: Era un país que no tenía manejado el narcotráfico, que estaba dentro de él, pero es esa diferencia, tú también la ves, esa diferencia entre país de paso y país productor y consumidor.
0: Claro, claro. Y además, Ecuador en particular presenta un deterioro a nivel social importante, a nivel tejido social importante, y es el resultado del efecto derrame de haber combatido a las bandas en el norte del continente y que se hayan desplazado hacia países del sur, como Perú, por ejemplo, como Ecuador, también como Bolivia, pero todos en diferentes escalas y en diferentes términos. Pero la realidad es que Ecuador vive una situación muy, ¿cómo te podría decir?, muy violenta, porque si bien se ha alineado con el escudo de las Américas, y aprovecho para decirte, el escudo de las Américas tiene varios ejemplos en lo que va del año, entre fines del año pasado y lo que va del año, de haber actuado sin así... No lo recuerdo mentalmente uno por uno, pero hay que revisar todos los capos que han caído del narcotráfico en la región este año, desde que comienza toda esta idea del escudo de las Américas. Pero en Ecuador se han dado la captura de 3 de los principales capos narcos, que no son los mismos que acá. Tienen otra estructura, otro volumen de operación, otros volúmenes de dinero y todo. Entonces, el escudo de las Américas está funcionando. Funcionó con Maduro, por ejemplo, ¿verdad? Con el cartel de los soles, con el tren de Aragua, el niño Guerrero. Eso es todo escudo de las Américas.
1: Te propongo hacer ese puente. Te propongo analizar qué está funcionando del escudo de las Américas y aterrizar en el tema Ecuador en el próximo programa. ¿Te parece?
0: ¿Cómo no? Muchas gracias por la invitación. No,
1: por favor, Fernando. Gracias por venir y gracias por atendernos con este tema sobre el cual sabemos que tú tenés una expertise importante y una historia muy importante de estudio sobre él y acción sobre el terreno. Amigos, los dejamos aquí en el 1170M de vuestro dial, aquí en la tarde de Radio Mundo, donde viene, Hijos de Punta, con Raúl Coe primero, y luego sí, se hace tarde con Eduardo Rivero, haciendo esas 2 horas donde no envejecemos. ¿Por qué? Porque escuchamos la mejor música del mundo. Volvemos. Chao.
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0: Amigas, amigos, muy buenas tardes para todos y bienvenidos a Hijos de Punta. Hoy nos vamos a meter en el mundo de la historia de la tecnología, especialmente en nuestro país, de la mano de la historia del ferrocarril. Y estoy para ello con una experta en este tema, con María Nela Seijas, que ha escrito un libro maravilloso que se llama El Camino de Hierro, que está en dos tomos. Lo presentó en el año 2024, se ha vendido fantásticamente bien y vamos a conversar de la mano de esta investigación que ella hizo para desarrollar el libro acerca de el largo camino que recorrieron y tal vez tenga un gran futuro el ferrocarril en el Uruguay. María Nela, muchas gracias por estar hoy con Hijos de Punta.
1: Hola Raúl, buenas tardes. Bueno, muchas gracias por la invitación y es un gusto estar contigo y con tu audiencia.
0: Muy bien. Primero quiero preguntarte a ti, ¿hay algo que pasa con los ferrocarriles? Hay una magia en particular con el ferrocarril como medio de transporte, ¿no? Dispara algunas emociones, algunos sentimientos que tal vez otros medios de transporte no los tienen. ¿Te pasa a ti también? ¿Le pasa a la gente con la que estuviste conversando para preparar el proyecto del libro?
1: Sí, me encanta que empieces con ese comentario porque en realidad es algo que surge repetidamente entre todos los que, bueno, los que hemos estudiado el ferrocarril o que tenemos memorias del ferrocarril o que han trabajado en el ferrocarril o que lo han visto pasar, que realmente hay algo que nos une a todos como con un hilo invisible y que nos hace como apasionarnos y entusiasmarnos y en mi caso también de querer saber más, ¿verdad? Y seguir profundizando la investigación y la verdad que ha sido un camino muy lindo el que he recorrido con este libro, tratando de crear un puente, digamos, entre la historia del ferrocarril y la actualidad del ferrocarril, porque aún sigue presente en nuestro país como medio de transporte.
0: Es como una máquina muy fascinante. Yo tengo algunos lejanos recuerdos de ferrocarriles de pasajeros en el Uruguay cuando yo era muy niño. Eso después se fue. Cuando luego pasé a vivir en la Argentina, me fascinaba ver los trenes de la Argentina. Tenían como esa magia de esa gran máquina capaz de hacer todo lo que hacen, de transportar tantas cosas. Y bueno, me alegra mucho que has hecho esta investigación que te llevó varios años, ¿verdad?
1: Sí, en realidad estuve un poco más de 4 años investigando. Yo tengo una formación en economía, entonces mi comienzo en esta investigación fue justamente por la gestión económica del ferrocarril. Pero bueno, después me pasó lo que tú apuntabas en primer lugar, ¿verdad? Que me apasioné y me di cuenta que además, para poder interpretar la gestión económica del ferrocarril, había que conocer la historia, ¿verdad? Y esa historia me llevó por muchos caminos realmente apasionantes.
0: Vamos a empezar a conocer las distintas etapas que fue teniendo el ferrocarril uruguayo hasta llegar a la prometedora actualidad que queremos creer que hoy tenemos. ¿Cómo se empieza a desarrollar, a atender el ferrocarril en el Uruguay?
1: Bueno, tú sabes que el ferrocarril es un invento inglés, ¿verdad? Entonces, allí se desarrolló en 1825, 1830, ya estaba consolidado como un medio de transporte masivo, es decir, que podía transportar carga, podía transportar personas en forma pública, ¿verdad? Y entonces de a poco, Océano Atlántico mediante, comenzaron a llegar

0: las noticias, y de a poco también fue llegando a América. En primer lugar llegó a los Estados Unidos, evidentemente, que tenían mucho más afinidad, digamos, con el Reino Unido, y luego empezó a llegar también aquí a América del Sur. Nosotros existimos como país, digamos, a partir de, bueno, 1825, nuestra gesta emancipadora, 1830 teníamos nuestra primer constitución, y hay un hecho, digamos, que enlutó un poco nuestra sociedad de aquel entonces, que fue la Guerra Grande, que duró muchísimos años, y eso demoró un poquito que esos adelantos tecnológicos llegaran a nuestro país. Pero no bien terminó esa Guerra Grande, estamos hablando de fines de 1851, ya el año siguiente ya se estaban presentando los primeros proyectos para consideración del gobierno, ¿sí? Porque en aquel momento, digamos, bueno, no había una organización, entonces lo que se hacía era que los particulares que tenían proyectos, digamos, para que este medio de transporte conectara dos localidades con un determinado fin, se lo presentaban al gobierno y el gobierno autorizaba o no autorizaba, o sea, analizaba, ¿verdad?, quién lo estaba pidiendo, ¿verdad?, daba plazos y demás. Y bueno, y en eso se demoró también un tiempito de que estuvimos analizando mucho, digamos, las distintas propuestas, y en realidad recién en 1869, un 1 de enero, fue que corrió el primer ferrocarril en nuestro país y unía las ciudades de Montevideo, la capital, con Las Piedras en Canelones.
1: ¿Por qué Las Piedras? ¿Por qué se consideraba en ese momento un destino que, digamos, era prometedor o rentable para quienes invertían?
0: Bueno, están a muy corta distancia, ¿no? En vías ferroviarias eran aproximadamente unos 20 kilómetros. Hay que ver que además, más allá de la importancia de Las Piedras, digamos, como un centro poblado en ese momento, ¿verdad? O sea, un centro consolidado en aquel momento, también es cierto que el ferrocarril requiere una inversión muy alta, ¿verdad? Todo en lo que es infraestructura, pero también, bueno, el material rodante, digamos, las locomotoras, los coches de pasajeros, los vagones de carga. Entonces, justamente yo creo que también eso hizo que se demorara un poco el arribo de este modo de transporte al Uruguay, porque era algo que se necesitaba una mucha, mucha inversión económica, ¿verdad? Pero también una capacitación o una formación específica, ¿verdad? Que claramente no teníamos, ¿sí? Entonces, eso fue lo que, quizás me estoy adelantando un poco a tu pregunta, pero eso fue lo que, en definitiva, determinó que quienes durante mucho tiempo se hicieran cargo de este negocio en el Uruguay fueran compañías inglesas.
1: Lo entiendo. Y para cuando en Uruguay se instala este primer trazado, o los primeros trazados, por ejemplo, en otros países de la región, ¿ya había trenes operando?
0: Sí. En realidad, Uruguay en América del Sur fue uno de los últimos por este conflicto bélico también que nosotros tuvimos, ¿verdad? Que estuvo el país totalmente paralizado porque, bueno, estaba en armas, ¿verdad?
1: Claro,
0: Entonces,
1: era una
0: fueron
1: guerra de
0: largos años
1: divisas,
0: que
1: ¿verdad?
0: no.
1: Era guerra de divisas interna.
0: Claro, sí, es decir, era un Uruguay muy sangriento, ¿no? Que en realidad solamente a comienzos del siglo XX es un poco cuando se termina, digamos, lo que algunos historiadores hablaban de la tierra purpúrea,
1: Sí,
0: ¿no? Es
1: cómo
0: decir,
1: no.
0: toda la sangre de tantos uruguayos que había quedado en nuestro suelo. Y ahí es como que empieza realmente arrancar el país, digamos, era una época de muchísimo crecimiento y el ferrocarril evidentemente colaboró muchísimo, ¿verdad?, para el desarrollo económico, cultural y bueno, muchas poblaciones crecieron a lo largo de las vías férreas.
1: Contame eso, se inaugura esta primera, pero entonces imagino que es exitoso como caso comercial, vos lo estudiaste desde el punto de vista económico, y empiezan a llegar otros tendidos, ¿verdad? Empieza a poblarse el país entero de vías y a conectarte pueblos. ¿Qué pasaba con esos pueblos que estaban aislados y de pronto empezaba a llegar el tren? ¿Cómo era vivido eso?
0: Claro, a ver, hay que pensar que en aquel momento las personas se desplazaban básicamente a pie, a caballo, ¿verdad? Y los que tenían un poco más de medios adquisitivos se podían desplazar en diligencias,
1: Sí, carretas o diligencias,
0: ¿verdad?
1: sí.
0: Carretas, sí, que ahí está. Sobre todo se llevaban cargas, ¿verdad? En las carretas. Pero ¿qué pasaba? Nosotros tenemos muchos cursos de agua a lo largo de nuestro territorio y eso, sobre todo en la época del invierno, implicaba que si los cursos de agua no daban pasto, ¿verdad? Entonces allí se quedaba la diligencia, ahí se quedaba el carro o la carreta o el caballo esperando, ¿verdad? Que bajaran las aguas y que se pudiera pasar. Y
1: Claro.
0: algunos, bueno, igual tomaban digamos, se animaban y cruzaban y muchos no llegaban a la otra orilla,
1: Sí, una
0: ¿no? Entonces,
1: situación muy
0: hay que
1: primitiva.
0: pensar otro Uruguay completamente diferente. Entonces, el ferrocarril, a ver, no solamente fue un muy buen negocio, por lo menos hasta determinada época, después lo vamos a ver, sino que además el ferrocarril construyó puentes, ¿sí?
1: Claro.
0: Puentes que permitieron atravesar esos cursos de agua e hicieron que las poblaciones que ya existían pudieran estar conectadas. Pero además hubo otro fenómeno que fue, bueno, en la medida de que el tren iba surcando el territorio, ¿verdad? Iba adentrándose en nuestra campaña, ¿sí? También a lo largo de esas vías férreas iban surgiendo casi orgánicamente, ¿verdad? Nuevas aglomeraciones de personas, ¿verdad?
1: Claro.
0: Porque allí donde iba una cuadrilla a atender esa vía, después algunos ya se quedaban afincados ahí, se construía una estación, entonces bueno, cerca de la estación había movimiento de personas, entonces ya venían los comercios y ahí de a poquito se iba creando núcleos poblados, ¿verdad? Entonces, y eso está contado en el libro, tenemos más de un centenar de pueblos que hoy son ciudades, algunos municipios, que crecieron solamente, nacieron, digamos, solamente porque empezó a pasar el tren por allí.
1: Claro, el tren empezaba a organizar muchas cosas, organizaba también territorio, había que hacer demarcaciones, había que hacer expropiaciones de terrenos que iban a ser luego para líneas férreas, prever crecimientos futuros de otros tendidos, organiza la cultura, la economía, es un efecto muy positivo el que seguramente tuvo en esos años la instalación de la red ferroviaria en el país, ¿no?
0: Claro, organizó nuestra economía, ¿verdad? Porque, bueno, nosotros somos un país productor de materia prima, toda esa materia prima había que, bueno, canalizarla hacia la capital, que era nuestra ciudad puerto, ¿verdad? Entonces, eso también tiene que ver con cómo se trazaron esas líneas. Las líneas están construidas todas dirigidas hacia Montevideo, ¿verdad? Porque la idea era que, bueno, sobre todo el punto de vista de las cargas, ¿verdad? Tenían que, bueno, ser exportadas a través de nuestro puerto. Pero también por este puerto venían todos los productos importados que después se comercializaban en todo nuestro país, ¿verdad? Pero además había un efecto social en las estaciones, digamos que las personas se aglomeraban allí, porque también a veces no pasaba nada en los pueblos, pero cuando llegaba el tren era todo un acontecimiento, ¿verdad? Entonces ahí había mucha vida social. Y bueno, también está contado, digamos, en el libro, todos los romances que surgieron ahí en las estaciones, en los andenes, porque era la forma que tenía la gente de conocerse, ¿verdad?
1: Claro, debe haber sido un periodo tremendamente romántico, lindo de imaginar cómo la estación actuaba como punto de encuentro y de alguna manera de construcción de comunidad, ¿no? ¿Hay algún cruce que te haya resultado llamativo en tu investigación, así, entre el mundo ferroviario y la vida social de Uruguay de ese periodo, de ese entonces?
0: Bueno, en realidad todos los lugares tienen algún encanto. Yo en este momento que me haces la pregunta me acuerdo, por ejemplo, cuando fui a Trinidad, que Trinidad tiene una hermosa estación de ferrocarril que se conserva muy bien y además es Monumento Histórico Nacional. Ahí figuro, hay un museo y ahí me contaban, por ejemplo, lo que había pasado cuando bueno, había habido una gran tormenta en un arroyo que pasaba por ahí cerca y se había llevado el puente. Entonces, por ese puente pasaba el ferrocarril. Entonces, el ferrocarril dejó de llegar a Trinidad. Y eso fue un golpe muy grande para la población, que igualmente se aglomeraba en la estación en los horarios que debía llegar el tren, a pesar de que el tren no vino por algunos años porque se demoraron las obras y digamos, no estuvo el puente reparado enseguida. Entonces, eso es como muy fuerte, ¿no? Es decir, la gente quería igual, ¿no? No perder ese espacio de confraternización, de sociabilidad, y aun cuando no estuviera el tren, igual lo recreaban, ¿no?
1: Qué curioso, es de
0: eso
1: realismo
0: fue, me
1: mágico.
0: impactó mucho.
1: Muy linda historia. ¿Y qué parte del pasado ferroviario uruguayo de este periodo te parece que vale la pena que mencionas porque la gente lo desconoce, no lo tiene presente?
0: Bueno, quizá pudiera, hay tantas, tantas implicancias del ferrocarril en nuestra vida cotidiana. De repente se me ocurre contarles o compartirles lo importante que fue el ferrocarril en el inicio y el desarrollo del turismo
1: A ver, claro.
0: Nuestro país. Sí, bueno, digamos, hay un antecedente que el turismo también nació en Inglaterra, también con una excursión de ferrocarril.
1: Como
0: digamos,
1: actividad económica, nace
0: claro,
1: en Inglaterra el turismo.
0: Es decir, esto de viajar por placer, ¿verdad?
1: Claro.
0: No viajar porque tengo que ir al trabajo, sino que viajo porque, bueno, quiero ir a conocer un cierto sitio y ahí tengo otra actividad recreativa y alojamiento, música, bueno, y se hacían como una especie de paquetes, ¿no? Eso y se empezó con la actividad de Thomas Cook.
1: Que le da su nombre a una gigantesca agencia de viajes mundial.
0: Claro, luego se transformó en una agencia de viajes, pero al principio era, bueno, era una persona, digamos, que organizó, por primera vez tuvo esta idea, esta iniciativa, entonces llevó a muchas personas, creo que fue alrededor de 500, entre dos localidades de Inglaterra, y fue la primera vez, era un pasaje muy, muy barato, y bueno, y realmente ese fue como el inicio oficial del turismo en el mundo.
1: Maravilloso.
0: Y en nuestro país, perdón, sí, dime.
1: No, te iba a decir justamente, y en nuestro país, ¿qué casos son los primeros ejemplos de turismo?
0: Claro, en nuestro país también, fíjate, siglo XIX, esta línea que yo te comentaba que llegaba hasta Las Piedras, después se extendió hasta Durazno y después pretendía llegar a lo que es hoy este Paso de los Toros, después continuó hasta Rivera. En ese trazado, en 1872, estaba por llegar a la ciudad de Santa Lucía. Santa Lucía en ese momento era una villa de recreo, era un balneario, porque las personas, digamos, no iban a la playa como hacemos ahora, sino que, bueno, el esparcimiento era ir a una zona campestre, digamos, bueno, hacer un picnic, estar al lado del río, andar a caballo, digamos, era otro tipo de esparcimiento, ¿verdad? Pero quienes tenían poder adquisitivo rentaban una diligencia y se iban ahí. Cuando el tren ya tenía fecha para llegar a Santa Lucía, entonces los dueños de un hotel aquí en Montevideo, bueno, yo estoy en Montevideo ahora, en la ciudad vieja de Montevideo, tuvieron la idea de levantar un hotel allí, en Santa Lucía, porque vieron que, bueno, con el tren iban a haber muchas más personas que iban a poder
1: ir a visitar.
0: Disfrutar, claro, disfrutar de Santa Lucía. Y entonces ahí se levantó un hotel. Y ese hotel fue considerado el primer hotel turístico del Uruguay. Y fíjate algo que la verdad que eso también a mí me impactó mucho, que había un acuerdo entre la empresa del ferrocarril y el hotel. Entonces, cuando en ese momento los ferrocarriles no tenían coches comedor, y entonces, bueno, tenían que procurarse su comida, su bebida. Entonces, cuando el tren iba hacia el norte, les preguntaban en la estación de Canelones, y cuando el tren venía hacia el sur, les preguntaban en la estación de Cardal, si querían, tomar alguna comida en este hotel en Santa Lucía, ¿verdad? Entonces, toda esa información se recibía después en la estación de Santa Lucía. Alguien cruzaba, fíjense que todo tan interesante, ¿no? Alguien cruzaba de la estación y le avisaba al hotel entonces cuántos pasajeros iban a tomar las comidas en el hotel y el tren hacía una parada técnica. Entonces hay que ver todo lo que colaboró el ferrocarril para, bueno, el desarrollo además de ese sitio que es considerado el primer centro turístico del Uruguay, Santa Lucía. Pero bueno, hay muchos otros ejemplos, tenemos las excursiones fonoeléctricas que también fueron muy, muy famosas, esto ya es en siglo XX, y bueno, eran excursiones que las ofrecía la propia empresa del ferrocarril central, británica, ¿no? ya en manos británicas, y bueno, y llevaron a la gente por todo el país, realmente Iban familias enteras en el tren. Entonces, bueno, al principio empezaron siendo por el día, luego ya eran con fin de semana, porque después ya se fueron transformando en paquetes, ¿verdad? Es decir, bueno, ya te ofrezco el alojamiento. Y realmente hay muchas localidades que fueron descubiertas gracias al ferrocarril, por
1: Claro.
0: ejemplo, digo como el interés turístico, quiero decir, ¿no?
1: Sí, puntos de interés turístico que iban buscando, es decir, acá hay algo que a la gente le gustaría visitar. Vamos para acá.
0: Exacto.
1: Y
0: Entonces también diversificaron un poco la oferta, ¿no? Porque ya a esas alturas, ya estábamos década del 30, 40, ya entonces ahí se conocían más las playas, pero bueno, ellos diversificaron un poco, entonces dijeron, bueno, pero también se puede ir al litoral, ¿verdad? A todo el entorno Termas, o también se puede ir a Rivera. Estamos hablando que pasaron casi 100 años, ¿verdad?
1: Marianela, y también, claro, llegando a los puntos de fronteras, ¿verdad?
0: Sí, eso fue muy importante. Nuestro ferrocarril tenía 5 puntos de cruce de frontera, uno con Argentina y los otros 4 con Brasil. Y eso, bueno, tuvo que ver no solamente con el transporte de cargas, que en el caso de Argentina no era solamente de Argentina, también de Paraguay, de Bolivia, es decir, que o sea, cruzaban nuestras líneas férreas con las argentinas y terminábamos trayendo mercadería también de terceros países que se exportaban a través del puerto de Montevideo.
1: ¿Y había
0: Y
1: flujo de pasajeros también?
0: sí, de hecho, también se hicieron excursiones, por ejemplo, a mí la verdad que me llamaban mucho la atención, por ejemplo, a Río de Janeiro, ¿sí?
1: Desde Montevideo a Río de Janeiro en tren.
0: Sí, exacto. Entonces, bueno, obviamente que había que coordinar horarios de los ferrocarriles uruguayos, los ferrocarriles brasileños, pero me acuerdo sí haber visto afiches de esas excursiones, y la verdad que parece mentira, ¿no? Cómo lo habían ideado hace tantas, tantas décadas atrás.
1: Una época de oro. Vamos a hacer una pausa acá en la segunda parte del programa. Vamos a ver cómo cambia la cosa cuando empiezan a desarrollarse las rutas nacionales, los motivos que eso trajo y algunas consecuencias que aparejó para la industria ferroviaria. ¿Te parece?
0: Me parece bárbaro.
1: Amigas, amigos, ya seguimos con más de Hijos de Punta.

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0: Amigas, amigos, estamos en Hijos de Punta. Estamos conversando con María Nela Seijas. Ella ha desarrollado durante más de 4 años una investigación maravillosa acerca de la historia de los ferrocarriles en nuestro país y el rebote que la actividad ferroviaria fue teniendo en el desarrollo de nuestra economía, nuestra sociedad, muchas de nuestras costumbres, muchas de ellas en el interior del país, la conexión de las ciudades. María Nela, entonces empezamos a pisar el siglo XX, el ferrocarril hasta ese momento era inversiones extranjeras de gente de Inglaterra, funcionaban como lo describiste anteriormente, con mucha intensidad, habían poblado todo el territorio, llegaban a las fronteras, pero empieza a aparecer un competidor, ¿verdad? Contanos.
1: Claro. Bueno, hasta principios del siglo XX realmente el ferrocarril monopolizaba todo lo que era el transporte terrestre, ¿verdad? No había prácticamente otra forma, si bien, bueno, obviamente que había todavía alguna diligencia, que arrimaban, digamos, pasajeros a las estaciones, pero no mucho más, ¿verdad? Pero, bueno, desde el propio 1900 ya tenemos registro de los primeros automóviles, por lo menos en Montevideo. Todavía no había una producción masiva de automóviles en el mundo, pero ya empezaban a llegar, obviamente, a Montevideo. Y fue algo que realmente creció muchísimo, ¿verdad? Fue el competidor más importante que tuvo el ferrocarril, ¿verdad? Porque, bueno, también desde nuestro país, digamos, el gobierno, quiero decirlo, a ver, tuvo como una actitud hostil frente a lo que era el capital extranjero. En aquel momento la mayoría de nuestros servicios públicos estaban provistos por empresas extranjeras, no solamente el ferrocarril, pero también los tranvías, las aguas corrientes, el gas, el teléfono, el telégrafo, en fin, habían muchísimas actividades, entonces era capital extranjero y había una tendencia en el gobierno a, bueno, a nacionalizar nuestros servicios públicos, ¿verdad? Entonces eso se fue haciendo de distintas formas de acuerdo al rubro, pero en el caso de los ferrocarriles, bueno, el gobierno hizo varias cosas, digamos. Una fue, bueno, tratar de ofrecer otras líneas férreas, ¿verdad? En aquellas no cubiertas por las empresas inglesas, entonces que el propio Estado fuera el que gestionara líneas férreas, digamos, que no habían llegado a algunos poblados, ¿verdad?
0: ¿Y ahí el Estado invertía en rieles y en material rodante para llegar,
1: bueno,
0: a esas poblaciones?
1: Sí, esa fue la idea inicial, pero evidentemente, como habíamos visto, el ferrocarril es un negocio que requiere mucha inversión. Ajá. ¿Verdad? Entonces, bueno, obviamente teníamos que salir a pedir préstamos y demás. Y bueno, ¿y quién era el principal proveedor de recursos financieros para el Uruguay en aquel momento?
0: La banca inglesa.
1: Era la propia banca inglesa, ¿verdad? Entonces, claro. Bueno, entonces había, sí, había como muchas fricciones, vamos a decirlo de esta forma, ¿sí? Entonces, bueno, el gobierno intentó otras formas, digamos, en el caso del ferrocarril, para, bueno, para que ese servicio a mediano o largo plazo fuera nacionalizado. Y en definitiva ya, yo me acuerdo que fue ya 1905 cuando se hace un plan vial, es decir, de todas las carreteras y caminos que iba a tener nuestra república, hubo algo muy específico que se trazaron en forma paralela a las vías férreas. Entonces, ¿eso qué pasó? Que hizo que luego, cuando ya el automóvil, los ómnibus, estaban, los camiones estaban consolidados, es decir, el trazado de las carreteras emulaba al de las vías férreas, ¿verdad? Entonces, realmente hubo rutas en las que, por ejemplo, ya en 1931, 32, por ahí, ya tenemos la ruta 1 completada, ¿verdad? Todo lo que es la parte oeste de nuestro país, suroeste. Entonces, ¿ahí qué pasó? Bueno, el ferrocarril comenzó a competir con el ómnibus, digamos, con el camión en las cargas. Y bueno, desde el punto de vista de tanto de las cargas como de pasajeros, tuvo que empezar a bajar las tarifas. Pero bueno, entonces eso después empezó a pasar con gran parte de las rutas, digamos, todas las que iban al este, las que conectaban todas las playas, claro. Había muchísima competencia y bueno, no es igualdad de condiciones, ¿verdad? Porque lo que la empresa del ferrocarril tenía que invertir en las vías, en el material rodante, el mantenimiento, actualizar tecnología, porque ya no podía hacer todo a vapor, etcétera, no es la misma inversión que tenían que hacer los dueños de los ómnibus, de los camiones, demás, porque, bueno, los caminos los ponía el propio Estado, ¿verdad?
0: ¿Y las preferencias del público a nivel de pasajeros también se fueron por el lado de los autos y los ómnibus? Me sorprende, porque la experiencia de viajar en tren, a priori parece más entretenida que viajar en ómnibus.
1: Bueno, sí, pero al principio está este efecto de la novedad, ¿verdad? Mira. Entonces, bueno, si van por el mismo camino y tienen tarifas, digamos, competitivas, entonces le podemos dar una oportunidad al transporte automotor. Fíjate que cuando hace un ratito hablábamos de las excursiones fonoeléctricas,
0: sí,
1: empezaron a fines de la década del 30 por el Ferrocarril Central, fue una de las estrategias que tuvo el Ferrocarril Central para recuperar ingresos.
0: Ajá, bien.
1: Entonces ofrecía estas excursiones turísticas, digamos, como una forma de que la gente volviera al ferrocarril, ¿verdad?
0: ¿Y en otros países los trazados de las rutas no necesariamente siguen el trazado de las grandes carreteras de los países?
1: Bueno, yo lo que te puedo decir, no he hecho un estudio profundo de otros países, pero lo que sí te puedo decir que en nuestro país, y en el caso de... En el libro están justamente el mapa uruguayo con las vías férreas y lo que son los caminos, y realmente es impresionante cómo se ajustan, porque bueno, esa fue la intención realmente, ¿no? Y además, cuando los ingleses trazaron esas vías férreas, también tuvieron en cuenta, las altitudes, el mejor lugar, por ejemplo, para pasar, para prevenir, digamos, si hay una inundación, si hay un arroyo que sale de su cauce, entonces que la vía no fuera inundada. Entonces ya había un montón de estudios anteriores que sugerían que el mejor lugar para conectar dos poblados era el que había determinado la empresa del ferrocarril. Entonces eso en definitiva fue lo que empezó a determinar el declive de este medio de transporte, ¿verdad?
0: Y entonces, Maranela, ¿llegamos a qué momento cuando las empresas de Inglaterra deciden, bueno, hasta aquí fue la cosa con nosotros, nos vamos a estar yendo?
1: Bueno, en realidad fue un proceso largo, ¿verdad? Porque no te olvides que también en el siglo XX tuvimos dos guerras mundiales que también hacían... ¿Qué pasaba? Bueno, en ese caso... acá se necesitaba carbón, se necesitaban un montón de insumos, ¿verdad? Para que todo el material rodante, las vías se pudieran renovar, etcétera. Entonces, ahí también con las guerras mundiales empezó a haber un problema de escasez, de insumos, de recursos, claro, para mantener el ferrocarril andando correctamente. Claro. Y con el tiempo también se fue viendo el efecto de la competencia y que se iban perdiendo rutas, entonces paulatinamente también se iban cancelando servicios o suprimiendo o disminuyendo la frecuencia, ¿verdad?, de las formaciones en algunos recorridos. También tuvimos la crisis del 29, es decir, hay muchísimos efectos que pasaron en este siglo XX, pero digamos que ya después de la Primera Guerra Mundial, ya por lo menos desde el Ferrocarril Central ya había intenciones de vender. No daban con el precio, etcétera, siguió pasando el tiempo, y bueno, tuvo que pasar la Segunda Guerra Mundial para que, bueno, nosotros, país productor de materia prima, Inglaterra había generado una deuda con nosotros, ¿verdad? Porque claro, nosotros le habíamos provisto carne, cereales, etcétera, durante la guerra, y bueno, Inglaterra no había pagado, entonces generó una deuda con nosotros. Y bueno, entonces ahí se dio como la oportunidad, ¿verdad? Inglaterra nos estaba deudando y, por otro lado, el Estado uruguayo quería quedarse con el ferrocarril, ¿verdad? Entonces ahí fue que se dio la negociación y, en definitiva, lo que pasó fue que hubo un intercambio, ¿verdad? Es decir, bueno, yo te perdono esta deuda y vos, Inglaterra... nos cedes, nos vendés, digamos, a cambio de que te perdone esta deuda, todo las estaciones y las vías férreas y todo el material rodante, y así fue que se produjo el proceso de nacionalización.
0: ¿Y vos que venís,
1: a fines de la década del 40.
0: Vos que venís del mundo económico en ese sentido, quiero ponerle un poquito la lupa a ese proceso porque me lo habían comentado y no termino de entender esto, porque desde Uruguay había habido empresas proveedoras de carne y de todos los insumos que viajaron para la Segunda Guerra. Eran empresas frigoríficos, distintos rubros que tenían que cobrar y no les estaban pagando. ¿Y cómo hizo el gobierno? ¿Les terminó pagando a esas empresas para después, por otro lado, hacerse del material rodante y las redes de funcionamiento del sistema ferroviario?
1: Sí, claro. Es decir, el Estado compensó a sus productores y después la deuda era de gobierno a gobierno.
0: Ah, perfecto, perfecto. Bueno, entonces el gobierno toma el control de los ferrocarriles, nace AFE, ¿verdad?
1: Claro, AFE, hay un pequeño periodo de transición ahí de algunos años y en 1952 se crea AFE.
0: ¿Y AFE entra con impulso, entra con inversión, compra maquinaria rodante nueva, renueva vías? ¿Cómo fue ese proceso? ¿Fue un momento de empuje fuerte por parte del gobierno para desarrollar otra vez un buen sistema ferroviario?
1: Bueno, es buena tu pregunta porque tiene que ver también con la tracción de las locomotoras. Yo te había dicho que era básicamente a vapor. De hecho, todas las locomotoras en manos británicas eran a vapor. Ajá. Pero como desde 1915 también había alguna actividad estatal, no AFE, pero otros organismos estatales que proveyeron servicio ferroviario en algunas rutas. Ahí ya se habían empezado a comprar locomotoras, digamos, con tracción a fuel oil, a diésel, digamos, combustibles líquidos.
0: Bien.
1: Y bueno, entonces, aproximadamente en el momento en que se constituye AFE, ahí se empiezan a dar compras importantes de material rodante, digamos, ya con esta nueva tracción, ¿verdad?
0: Marianela, y cuando se da ese impulso, ese nuevo impulso, ese nacimiento de AFE como empresa estatal, ¿el público respondió? ¿Hubo otro entusiasmo como el que describías? Bueno, cuando aparecieron los primeros micros, la gente quería viajar en ómnibus. ¿Reaparece el entusiasmo por el viaje en tren?
1: Bueno, en realidad no, porque no te olvides que el ferrocarril había enfrentado la competencia con el automotor, con el ómnibus, con el camión, ya desde la primera década ya del siglo, segunda década.
0: Pero no se dio esa novelería entonces.
1: Entonces, en realidad, ¿qué pasaba? De tener el monopolio del transporte de cargas y de transporte de pasajeros, cuando se constituyó AFE, en realidad, en términos de cargas, te lo puedo decir, solo tenía un 30% del mercado, ¿verdad? Entonces, realmente ya había perdido mucho terreno gracias al automotor. Por el propio gobierno que había nacionalizado, digamos, era también el que había creado estas condiciones de competencia para el ferrocarril, que realmente no pudo remontar. Porque no, además sí. Había todo un tema de control de tarifas que había que autorizar al Parlamento. Entonces, no podían aumentar las tarifas, con lo cual no se podía comprar más material rodante, etcétera. Es decir que después cuando el ferrocarril está del lado del gobierno, cuando ya están en poder del gobierno, entonces, vienen a heredar un ferrocarril que ya realmente,
0: digamos,
1: solo representaba un porcentaje del mercado minoritario que ya había ganado el transporte automotor. Justamente cuando yo hice este análisis económico, llego que ya en la década del 40, o sea, antes del traspaso, antes de la venta del ferrocarril, el ferrocarril ya había empezado a tener números en rojo, ¿verdad? Es decir, ya sus ingresos no podían pagar todos los egresos desde el comienzo de AFE, esa situación en realidad fue desde el año 52 hasta el presente, siempre ha tenido números rojos.
0: O sea que AFE no ha terminado de ser algo que funcione económicamente desde su constitución, por lo que estás planteando.
1: Es así.
0: Vaya, bueno. Entonces transcurre un largo periodo, una decadencia que fue con cierta lentitud, con muchos intentos de oxigenar algo que, por como decís tú, nunca daba números que no fuesen en rojo, hasta que se produce el corte. ¿Cuándo sucede eso?
1: ¿A qué te refieres específicamente?
0: Cuando dejan de circular trenes de pasajeros y de cargas por las vías del Uruguay.
1: Ahí está. Bueno, en realidad lo que podemos decir es que, bueno, el 31 de diciembre de 1987, ¿sí?, el gobierno toma la decisión de descontinuar el transporte de pasajeros.
0: Ajá, ¿sí?, el de pasajeros.
1: Por vía férrea, sí, transporte de pasajeros, ¿verdad? Esto es un proceso en realidad que culmina en ese momento, pero que ya había empezado desde la década del 50, ¿sí?, ya existiendo AFE, ya se habían dejado de operar muchas líneas, ¿verdad? Porque, bueno, realmente se transportaban muy pocas personas,
0: sí, eran otras.
1: Y daban pérdidas las líneas. Entonces, digo, para que poder, bueno, tratar de gestionar un ferrocarril eficiente, entonces había que concentrarse en los tramos, en las líneas que sí tenían un mayor movimiento, ¿sí?, sea fuera de cargas o fuera de pasajeros, ¿verdad? Entonces, bueno, en ese momento se toma la decisión de descontinuar pasajeros y sí se continúa únicamente con las cargas. Pero bueno, los problemas económicos que tenía el ferrocarril y que ya se remontaban desde hacía décadas, hacía que las vías, por ejemplo, no habían tenido buen mantenimiento. Entonces, ¿eso qué implica? Bueno, que si una formación va a correr por esa vía, tiene que ir muy lento para no descarrilar. Entonces, ¿qué pasaba? Que bueno, de repente, si vos te querías ir al norte, te llevaba todo un día el viaje, ¿verdad? Entonces, por un lado era un pasaje más económico que el bus, pero por otro lado tenías que estar dispuesto a pasarte un día arriba del tren, ¿no?
0: Comprendo.
1: Y bueno, y después también dejó de ser confiable, ¿verdad? Por todo esto de las demoras, también pasaba de que muchas veces no habían repuestos para reparar las máquinas que se iban descomponiendo, entonces, bueno, ahí quedaban, por lo tanto habían menos servicios, menos frecuencias. Entonces, esto desde el punto de vista de la demanda, si yo voy a esperar un ferrocarril que me lleve de este punto a aquel otro punto y me pasa, de cuatro veces me pasa tres, que no pasa en hora, que digamos, entonces voy a tratar de ver algún medio de transporte alternativo, ¿verdad?
0: Y tengo una pregunta que me parece que este es el momento de hacerte. Esta historia también pasó en muchos otros países, y hoy por hoy hay muchos países que tienen una red de carreteras y autopistas tremendamente eficaz, que atiende vehículos particulares, que atiende buses, etcétera, pero también tiene un sistema de transporte de ferrocarril de altísima potencia que mueve millones de personas todos los días. ¿A qué atribuís que en nuestro país en particular se haya volcado tanto la preferencia de la gente a buses y vehículos particulares y como que no esté presente en la idiosincrasia el transporte del tren de cercanías, como sucede en varias ciudades europeas, por ejemplo?
1: Bueno, hay varios factores, ¿verdad? Lo primero que te quiero decir es que en el momento que nosotros nacionalizamos los ferrocarriles, otros países también nacionalizaron. Por ejemplo, Argentina, hasta la propia Inglaterra nacionalizó sus ferrocarriles. O sea que los países fuimos siguiendo como procesos bastante similares a pesar de las diferencias.
0: Bien.
1: ¿Verdad? Ahora, como te decía, nosotros llegamos a tener 3.000 kilómetros de vías férreas, ¿sí?, que cruzaban todo el Uruguay. En algún momento, a principios del siglo XX, llegamos a ser la segunda red más densa en cantidad de kilómetros por habitante, solamente después de Argentina, ¿sí? O sea que para nuestro tamaño, somos un país pequeño, realmente teníamos muchas vías férreas, digamos, muchos kilómetros de vías férreas disponibles. Ahora, con esta competencia del automotor, con esta intención también del gobierno de que el ferrocarril terminara vendiendo, ¿verdad?, su negocio al Estado, también pasó de que, bueno, se disminuyó mucho el material rodante, ¿sí?, las locomotoras, las vías no se mantuvieron adecuadamente, por lo tanto la cantidad de servicios que efectivamente se podían dar siguieron disminuyendo. Por eso también se suprimieron ramales. Sí continuó porque es importante decirlo, después de 1987 sí siguieron los transportes de carga, pero debido a estos mismos factores, muchas veces, bueno, se perdían esos servicios por problemas de mantenimiento o de no tener las locomotoras o los vagones suficientes como para transportar una determinada carga, ¿verdad? Ahora, ¿por qué ha pasado esto? Bueno, lo que queremos decir es que el tren sigue funcionando, ¿verdad? Hubo una gran inversión que duró 5 años, o sea, entre 2019 y 2024, por el cual la ruta del ferrocarril central, la original que iba hasta de Montevideo hasta Paso de los Toros, está totalmente rehabilitada y, bueno, desde abril del 2024, ¿verdad? Hay locomotoras de última generación que están transportando carga en esas vías, que es importante decirlo, las vías son uruguayas, ¿verdad? Esas locomotoras, esos vagones pertenecen a un operador que es uruguayo también, y en realidad otros comercios, otras industrias también podrían transportar sus cargas en esas vías, ¿sí? O sea que es un tren que se está reconstituyendo, yo le quiero decir siempre como un nuevo comienzo. Y también en este siglo XXI se han rehabilitado distintos tramos de vías. Por ejemplo, todo lo que es, o sea, de Paso de los Toros hasta Rivera, se rehabilitó con préstamos con financiación extranjera. También gran parte de lo que era la línea del Midland, que conectaba Paso de los Toros con Paysandú y Salto, o sea, la zona termal. Y hoy día, perdón que me extiendo, pero me parece importante remarcarlo.
0: Por supuesto.
1: Hoy día el diseño institucional del ferrocarril es diferente, ¿sí? Entonces, AFE es un operador, ¿verdad? Dentro de un sistema que es de acceso abierto, que quiere decir que empresas que quieran prestar servicios de transporte de carga o de transporte de pasajeros por ferrocarril, pueden presentarse ante, bueno, ahora es el Ministerio de Transporte y Obras Públicas, una dirección específica que es la Dirección de Transporte Ferroviario. Entonces ahí les establecen cuáles son los requisitos que tiene que cumplir para ser operador ferroviario. Ahí les habilitan sus máquinas, sus locomotoras, también el personal de conducción. O sea que es otra realidad, donde tenemos a AFE, ya les digo, como un operador de pasajeros. Después tenemos a SELF también, que es un operador de carga. Están los operadores que están justamente transportando estas cargas dentro de la línea del ferrocarril central, que están actuando desde 2024. Y hay algún otro operador que se está hoy día habilitando también para ser operador. O sea que esta es una nueva realidad, no es el esquema estatal, digamos, que existía desde 1952. Hay nuevas reglas ahora.
0: Es más parecido al del final de la Guerra Grande.
1: ¿Perdona?
0: Es más parecido al del final de la Guerra Grande, en el cual los operadores privados presentan una propuesta: quiero hacer esto en tales condiciones, se les habilita y trabajan.
1: Exacto.
0: Qué curioso. Dimos una vuelta grande.
1: Lo que hace ahora, bueno, es velar por la institucionalidad del proceso, porque se cumplan las normas.
0: La, ¿verdad?, seguridad, por supuesto.
1: La seguridad, ¿verdad? Hay un centro también que ve todo el tema del control de tráfico, ¿verdad? Como se hace, por ejemplo, en el negocio de la aviación, de la misma forma, ¿verdad? Y entonces hay vías rehabilitadas, tenemos nuevas normas, hay un sistema de acceso abierto, es decir, ¿qué es lo que falta? Y lo que falta es, bueno, comercios e industrias que quieran transportar sus cargas a través del ferrocarril, ¿verdad? Para utilizar las vías que están activas hoy día, de aquellos 3.000 kilómetros de vía que te comentaba hace un ratito, que llegó a formar nuestra red ferroviaria, hoy día están declarados como activos la mitad. O sea, aún tenemos 1.500 kilómetros de vías férreas que se pueden utilizar. Por ejemplo, la vía Río Branco, la vía a Minas, la vía hasta Rivera, Son todas vías que se pueden utilizar. Entonces acá tenemos, por un lado, que haya nuevos operadores. Cuando tú me dices lo de los pasajeros, bueno, en este caso se necesitaría, ¿verdad?, que, bueno, hayan operadores que quieran operar justamente para transportar pasajeros y que cumplan las normas y los requisitos que establece hoy día la normativa que gobierna el modo ferroviario.
0: Tanto se está hablando acerca de transporte urbano y de mejoras en el sistema de transporte urbano, inclusive el de media distancia. La verdad que un sistema de trenes que acercase la posibilidad de que la gente viviera no sobre la capital de Montevideo, sino que de repente en las afueras o en zona costera hacia el este, hacia el oeste, parecía una opción de vida muy interesante. Hay países del mundo en los cuales vivir a 100 kilómetros, 150 kilómetros del lugar de trabajo no es un problema porque el tren permite un transporte de alta velocidad y seguridad a diario. Esa no es ni lejanamente nuestra realidad, pero las posibilidades queremos creer que empiezan a darse para que en el mediano, largo plazo reaparezcan estructuras de este tipo. Yo les quiero invitar, amigas, amigos, a que visiten Camino de Hierro. Uy, así nomás, caminodehierro.uy. Se van a asombrar de la calidad de la web que ha desarrollado María Nela para apuntalar su proyecto editorial. Allí también pueden comprar los tomos del libro, el primer y el segundo tomo del libro. Hay muchas cosas que son sorprendentes. Por ejemplo, el libro tiene realidad aumentada. Hay lugares que tú apuntás tu teléfono en la página y se dispara un video. Cosas que son encantadoras. ¿Cómo quedan ejemplares o ya has vendido todo de la primera edición, Marianela? Porque la verdad que vi que ha sido un éxito editorial.
1: Sí, o sea, realmente yo estoy muy agradecida con el público uruguayo porque, bueno, ha tenido una muy linda repercusión el libro. El libro también incluye, no lo hablamos, pero también las anécdotas, ¿no? Muchas anécdotas de la gente, porque me gustó que estuviera también la primera persona, digamos, que los uruguayos también pudieran manifestar qué recuerdos tienen del ferrocarril, qué anécdotas, y eso también es parte del libro. Ha sido muy bien recibido. Y bueno, en realidad ya estamos prácticamente con la primera edición agotada, ya pensando en una reedición y también pensando en un tercer tomo, porque realmente quedaron muchos temas sin tocar y bueno, ya lo estamos preparando. Y bueno, y la realidad aumentada realmente es un recurso tecnológico que tuvimos la posibilidad de incorporarlo. También apuntando a las nuevas generaciones, ¿verdad?, que nunca vieron correr un tren y que puedan tener también con el libro y con un celular, que lo único que tiene que tener es cámara, no tiene que tener determinado sistema operativo, ni solamente una cámara se necesita, y van a ver que en el transcurso de las páginas del libro se van a encontrar con unos códigos, y esos códigos, simplemente uno lo que hace es apuntar con la cámara a ese código y van a ver videos. Sí, hasta documentales hay del ferrocarril, canciones que se han escrito al ferrocarril y también, por supuesto, planos y mapas que se han construido especialmente para que, bueno, reconstruir esta historia del ferrocarril que ya lleva más de un siglo y medio en el país y que sigue existiendo y que, bueno, y justamente, perdona que te quería decir algo más, complementar una respuesta anterior, que habíamos hablado de los trenes de pasajeros, de las cercanías. En realidad, en el proyecto del ferrocarril central, esta línea que va hasta Paso de los Toros, está previsto, ¿verdad?, que no solamente se transporten por allí trenes de carga, sino también trenes de pasajeros, ¿verdad? O sea que eso es importante remarcarlo. Y bueno, existían trenes de cercanías, pero bueno, cuando se realizó la obra del ferrocarril central, que llevó 5 años, ahí hubo que descontinuar esos servicios porque, bueno, se levantaban las vías y estaba todo en obras, ¿ah? Pero había una demanda de pasajeros por el tren y bueno, y esperamos que ahora que ya está toda la vía en condiciones, podamos volver a tener trenes de pasajeros, al menos digamos, en la región metropolitana, ¿verdad?
0: Ojalá que así sea, porque son máquinas realmente fascinantes, hermosas, es lindo el trabajo referido a su cuidado, su mantenimiento. En el mundo funciona. Ojalá que tengamos aquí también muchos trenes de pasajeros y que el sistema de cargas sea eficaz, como lo viene siendo en el troncal central, y que otros productos de otras regiones se vayan sumando con operadores a ese troncal y tengamos una nueva red ferroviaria bien expandida y eficaz en el país. Marinela, te quiero agradecer muchísimo el ratito que nos dedicaste hoy a Hijos de Punta.
1: Muchas gracias, un placer hablar contigo y bueno, y quedo a las órdenes. Muchas gracias por el interés en la historia del ferrocarril en el Uruguay. Muchas gracias.
0: Amigas, amigos, lindísima la historia que nos estuvo contando María Nela Seijas, caminodehierro.uy. Consigan el libro, les va a encantar. Por hoy vamos hasta acá. Hasta prontito. Chau, chau.
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1: Bueno, tenemos dos noticias que tienen que ver con dos cataclismos. Un cataclismo en el exterior y un cataclismo aquí. El cataclismo en el exterior, ustedes ya lo saben, es ese terremoto espantoso en Venezuela, que van, cuyos cálculos de víctimas van desde los 1.000 muertos hasta los 100.000 muertos. No se sabe bien nada, las autoridades no han sido muy claras hasta ahora en la información, pero es algo tremendo. Yo realmente no sabía que Venezuela estaba dentro de los países sísmicos, como es el caso de Chile aquí, o como es el caso de Italia en Europa. Pero bueno, pasó esta desgracia impresionante. Bueno, en cuanto al cataclismo interno, tiene que ver con una nueva encuesta de Cifra. Como ustedes ya se imaginaban, como todo el mundo lo estaba esperando, a ver, vamos a ver qué dice el Montevideo Portal de hoy. El artículo dice lo siguiente: desaprobación de Orsi trepa a 65%. Así como lo oyen, 65% en la encuesta de Cifra, que incluye, ahora sí, por primera vez se incluye la polémica de la camioneta Hyundai Santa Fe. La aprobación hacia el mandatario es de solo 20%. Y por otra parte, en cuanto a simpatía o antipatía personal, más de la mitad de la población siente antipatía. Esto es lo que dice el artículo. Ustedes dirán, el que conduce el programa, este Rivero, debe ser contra de Orsi, debe estar contento. Independientemente de lo que yo piense de este gobierno y de lo que piense de Orsi, yo no estoy contento para nada. A mí me parece gravísimo lo que está pasando. Hay una auténtica crisis institucional, porque además empezaron a circular rumores de renuncias presidenciales y rumores de ambiciones vicepresidenciales, ¿no? Y cuando eso, cuando se empieza por ahí, no se sabe cómo puede terminar. Así que yo lo que deseo realmente es que el profesor Orsi se mantenga, por supuesto, en su lugar de presidente de la República durante toda la legislatura, que es lo que corresponde, y es para eso que fue electo por sus votantes. Piense yo lo que piense de este señor, pero bueno, yo lo que deseo es que cumpla con todo su mandato constitucional, como corresponde, y que él tenga la inteligencia, la presencia de ánimo, y hay que decirlo, y la hombría, para mantenerse en su lugar, que es donde la ciudadanía lo puso y de donde nunca debería salir. Bueno, vamos a

0: Los reflejos.
1: Bueno, en una linda tarde invernal le damos la bienvenida a las dos horas del día en las que no envejecemos. Bienvenidos a la sintonía de 1170M Radio Mundo. Bienvenidos a Se Hace Tarde. Está con nosotros Oscar Romero, como es habitual. Y bueno, esperemos que ustedes también estén con nosotros. Y vamos a empezar con Los Reflejos, dos versiones de una misma canción. Esta es una linda canción, no muy célebre, de Jorge Drexler. Está originalmente incluida en su álbum Llueve, de 1997. Que, si yo mal no recuerdo, es el segundo disco que grabó Drexler en España. Por lo tanto, es un Drexler joven y es un Drexler que hacía muy poco que se había radicado en la madre patria. El álbum Llueve, 1997, y aquí está No pienses de más.

0: No pienses de más. Jorge Drexler, de su disco Llueve. Y ustedes dirán, bueno, ¿quién más hizo una versión de esta no demasiado célebre canción de Drexler? Bueno, en el año 2000, cuando Jaime Ross sacó el disco Contraseña, un disco de versiones, hizo una versión de este tema de Jorge Drexler. Y lo divertido es que cuando empieza la canción se escucha la voz de Jaime gritando ¡Mateo! Porque para Jaime es muy mateístico este tema. Y yo creo que es así. Yo recuerdo el día que le dieron el Oscar a Jorge Drexler. En Canal 4 lo entrevistaron. Lo entrevistaron él en Estados Unidos y los periodistas del Canal 4. Y él dijo, yo no puedo creer que estoy acá. En fin, yo sigo considerándome un pibe que lo único que hizo fue robarle acordes a Mateo, a Cabrera y a Jaime. Así que, bueno, acá está Jaime Ross, su disco Contraseña, y No pienses de más.
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1: No pienses de más en dos versiones, la de su autor, Jorge Drexler, en el disco Llueve, y la de Jaime Ross en el disco Contraseña, el disco Llueve del año 97, Contraseña del año 2000. Ya que estamos, nos quedamos un poquito más con Drexler y con Jaime. Vamos al último disco de Jorge Drexler, el Taracá, de este año 2026, el que presentó hace algunos días atrás, durante un fin de semana que fue antológico realmente, ¿no? Porque fue un espectáculo impresionante en el Antel Arena. Y en ese Taracá, el tema que abre el disco se llama Toco Madera.

Toco Madera, entonces, el disco Taracá de Jorge Drexler, el nuevo disco, el de este año 2026. Y vamos a un clásico divino de Jaime Ross, de su disco Medio Campo de 1984. 84. Una especie de twist tecno que se llama Luces en el Calabro.

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9: Bueno, la pregunta de hoy tiene que ver con fragmentos de letras de canciones uruguayas. Es un ejercicio que hacemos cada tanto, leer un pedacito de la letra, porque una o dos frases sacadas del contexto de la canción cantada a veces puede confundir, es decir, ¿de qué canción era esa? Me suenan esas palabras, ¿no? A ver, ¿de qué canciones soy feliz si puedo hacerte sonreír, compañero de dolor? 091-525252. Soy feliz si puedo hacerte sonreír, compañero de dolor. ¿De qué canciones? Bueno, mientras tanto vamos a un bloque con un fragmentito de un viejo disco que yo tuve. El primer disco que tuve en mi vida de los Beach Boys fue un long play del sello Capitol Records. Y lo tuve cuando estaba en cuarto de liceo, qué sé yo. Este es el primer compilado que existió. Ya tan temprano como 1966 sacaron un disco que se llamaba Best of the Beach Boys, lo mejor de los Beach Boys. Se editó en julio del 66. Y bueno, en ese disco está una de las canciones que a mí me parecen con mayor poder y con mayor energía de toda la década del 60. Realmente, Beach Boys, Little Honda.

Un ferrocarril en marcha, Little Honda, Beach Boys, en ese disco Best of the Beach Boys. También está Catch a Wave, que ya lo vamos a escuchar, pero antes vamos a ver las respuestas. Daniel me dice, ese fragmento pertenece a la canción Borracho pero con Flores de El Sabalero. Claro que sí. Adrián dice Borracho pero con Flores. Luis, Borracho con, pero con Flores, una maravilla del Sabalero, totalmente un temazo. A ver, tenés que llevar... No. Me preguntan a qué liceo fuiste. Yo fui al piloto... No, yo fui al Damaso Antonio Larrañaga. Esto me lo pregunta un oyente por acá. Alfredo dice, José Carvajal, no me acuerdo el título, Borracho con, pero con Flores, pero bueno, reconociste obviamente que se trataba de una canción. Ricardo me dice, de La Flota, del Salvador. No, no es de La Flota, es de Borracho pero con Flores. Borracho pero con Flores dice acá Beatriz. Bueno, y esto otro... A ver, no, este no es ya no es para nosotros, porque están además los mensajes de WhatsApp que llegan para otros programas de la grilla de programación de Radio Mundo. Bueno, seguimos entonces, y les dije que también en el Best of the Beach Boys está este temazo surfista que es Catch a Wave.

Bueno, Catch a Wave, entonces, está buenísima la letra, porque dice, si atrapas una ola, vas a sentir que estás sentado encima del mundo, ¿no? En la cúspide del mundo. Catch a Wave. Los Beach Boys, estábamos allí con los Beach Boys. Bueno, a ver, les hago una segunda pregunta. ¿A qué tema pertenece? Perfuma esa flor que se marchitó, que se marchitó. Perfuma esa flor que se marchitó, que se marchitó. 091-525252, seguimos con Beach Boys y aquí está Little Deus Coupé.

Little Deuce Coupé, siempre la pongo esta porque me encanta, me parte la cabeza. Little Deuce Coupé tiene una cosa marchosa allí. Qué maravilla los Beach Boys, ¿no? Es una música que te tira para arriba, una música llena de luz, ¿no? Bueno, un tema más, pero antes, a ver, Mario Machado me dice Zita Rosa. Sí, sí, es Zita Rosa, pero acá está la respuesta de Luis, que dice Samba por vos, de Alfredo Zita Rosa. Exactamente, Samba por vos. Bien, Luis. Daniel dice, corresponde a la Samba por vos de Alfredo Zita Rosa, dice Daniel, bien ahí. Mario Machado me dice Zita Rosa. Adrián dice Samba por vos, bien ahí. Beatriz dice Samba por vos, muy bien, muy bien. Mañana vamos a hacer otro certamen de reconocimiento de Oldies Olvidados, como hicimos el viernes pasado, que estuvo muy divertido. Samba por vos de Alfredo Zita Rosa, dice Luis por acá. Bueno, seguimos. Nos queda un tema más de esta breve recorrida por el disco Best of the Beach Boys, primer compilado que hubo de la banda californiana. Y aquí está este temón, temón, que es You're So Good to Me.

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Museo de la Memoria,

0: Es muy posible que esta publicidad que traje hoy para el Museo de la Memoria no la recuerden, porque esto ocurrió hace muchos años, muchos. No voy a decir que pasó hace 50 años, porque no es así. Pasó hace unos cuantos años. Y es una publicidad de neumáticos Funza. Neumáticos Funza. Un breve comercial cuyo audio vamos a escuchar ahora. Y el detalle que hace que sea interesante escuchar este comercial de neumáticos Funza, de la serie Funza Titán, es que la persona que habla recomendando el Funza Titán es nada más ni nada menos que Gonzalo Gonchi Rodríguez, el ya largamente desaparecido y joven piloto de carreras. Así que vamos a escuchar a Gonchi Rodríguez recomendando a Funza Titán.
1: F22 de Funza Titán es el neumático preferido de los pilotos uruguayos. ¿Usted cuál prefiere?
0: Bueno, según Gonchi era el neumático preferido de los pilotos uruguayos, ¿usted cuál elegiría? Yo una vez le pregunté a un amigo mío que era corredor de rally, que estaba en el tema de fierros y autos y tremendo gomero, le pregunté cuáles eran los neumáticos que usaba para los rallies, si eran los Goodyear o los Continental, ¿no? Todas esas marcas internacionales, ¿no? Y él me dijo que los más resistentes para eso justamente eran los Funza, y que prefería los Funza, pero de verdad me lo dijo, ¿eh? Bueno, muy bien, a ver, vamos con un par de joyitas del disco de Sting, en la primera del disco Nothing Like the Sun de 1987, y aquí está Sting con Straight to My Heart.

un temazo del disco Nothing Like the Sun. Ese álbum era un álbum de dos discos, de dos vinilos, que tenía algunas canciones muy célebres como Fragile, como Ellas Bailan Solas, como Englishman in New York, y también este Straight to My Heart, que a mí me encanta. Pasamos al disco de 1993, Ten Summoner's Tales, de Sting, y ahí está Seven Days.

Eso era entonces Seven Days, Sting, el disco Ten Summoner's Tales, 1993. Vamos a dos grandes cosas de Billy Joel, el álbum The Stranger, 1977, y justamente el tema que le da título al disco.

Un temazo, temazo de Stranger, y un temazo el que viene ahora también. Esto era del álbum de Stranger del 77, y ahora vamos al álbum de Nylon Curtain, la cortina de nylon, 1982, Billy Joel, Allentown.

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0: uruguayos.
1: Bueno, en Uruguayos de hoy les voy a hablar un poco de un gran músico, un gran tipo, un gran amigo, que es Gonzalo Moreira. Hay una pequeña biografía de Gonzalo extraída de una página web suya. Déjenme ver si la puedo poner acá bien en pantallas. Bueno, les cuento yo, porque lo conozco tanto a Gonzalo que, bueno, Gonzalo Moreira es un músico que integró un par de proyectos muy célebres de la música popular uruguaya, como por ejemplo Rumbo, junto a Mauricio Ubal, a Laura Canoura, a Miguel López, a Gustavo Ripa, entre otros. Y formó parte también de Canciones para no dormir la siesta, en la época en que el Corto Buscaglia era la eminencia gris de canciones. Y juntos escribieron una de las canciones más célebres de Canciones para no dormir la siesta, que es El País de las Maravillas. Eso tiene una música de Gonzalo Moreira y una letra de el Corto Horacio Buscaglia. Hay que decir sobre Gonzalo que dedicó su vida, además, a una empresa productora de jingles y otro tipo de audios publicitarios, que se llama La Mayor, y fue socio justamente de su ex compañero de rumbo, Gustavo Ripa, durante décadas, hasta que Gustavo finalmente dejó esa sociedad y quedó Gonzalo al frente de La Mayor con su familia, sus hijos y demás. Hace muy poco, en el 2022, ya sexagenario, vamos a decirlo así en términos de crónica policial, Gonzalo decidió grabar un disco solista, un disco suyo, por primera vez en su carrera, y ese disco se llama Resumiendo. Él hizo una presentación de este disco, del Resumiendo, y tuvo a bien invitarme, y yo fui a verlo y me encantó.

Hay que decir también que viene de una familia de músicos porque su hermana, Leticia Moreira, fue una destacada cantante en los años 60 y 70 también. Y bueno, el día que hizo esa presentación tuve el gusto de reencontrarme con Leticia, a quien yo no veía desde hacía mucho y que también la considero una amiga desde los viejos tiempos. Así que bueno, eso son lo que le he contado sobre Gonzalo Moreira. Vamos a escuchar algo justamente de su disco Resumiendo. Vamos a escuchar la nueva versión que hizo Gonzalo de El País de las Maravillas.

Era Gonzalo Moreira, entonces, y El País de las Maravillas, del viejo y querido repertorio de Canciones para no dormir, La Siesta, en su disco Resumiendo del 2022. Es un disco que está en YouTube y eso, y se los recomiendo porque todo el disco está divino, realmente, realmente. Vamos al 2015, parece mentira, ya pasaron 11 años desde que salió esta canción que se hizo muy popular de Alejandro Balvis. Está buenísima porque tiene una cosa como marchosa del punto de vista rítmico, y Alejandro la canta muy bien, con una mezcla de cantautor y murguista, ¿no? Una forma de cantar de baladista y murguista, está una mezcla ahí que está fenómena. Aquí está entonces Alejandro Balvis, El Gran Pez.

El gran pez, entonces, Alejandro Balvis. Bueno, vamos a la era de oro de Serú Girán, la gran banda, David León, Charly García, Oscar Moro en la batería, Pedro Aznar en el bajo. 1981, la canción que le da título al disco, Peperina.

Peperina, ¿qué temas que tenía Serú Girán? Había algunos temas impresionantes, impresionantes. Seminare, por ejemplo, y este Peperina, ni que hablar. Nos quedamos con uno de los integrantes de Serú Girán, que es Pedro Aznar. A mí me costó bastante encontrar esta versión, que es la versión original, porque hay varias versiones en vivo de esta canción, pero era difícil de encontrar la versión de estudio que Pedro Aznar grabó en 1982. En el 82 Pedro Aznar sacó su primer disco como solista, el primero de todos, y quiso sacarse el gusto de algo que es una constante a lo largo de su carrera solista, que es hacer versiones de músicas que él ama. Y él ama a los Beatles y quiso hacer una versión del tema Because del álbum Abbey Road de los Beatles. Y la versión que hizo es tan impresionante que quedó como un gran clásico del rock argentino también, ¿no? Bueno, 1982, el primer disco de Pedro Aznar. Escuchen lo que hace este multiinstrumentista y gran cantante con Because de los Beatles.

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Bueno, vamos con el quinto bloque de música en estas dos horas del día en las que no envejecemos. El quinto bloque lo iniciamos con Dionne Warwick, 1970, canción de Burt Bacharach y Hal David, inolvidable, I'll Never Fall in Love Again.

En 1980 John Lennon sacó su último disco Double Fantasy, lo sacó por ahí por octubre, noviembre, y bueno, luego llegó el 8 de diciembre y ya sabemos lo que pasó a las puertas del edificio Dakota. Vamos a algo del disco Double Fantasy, 1980 John Lennon, Watching the Wheels.

Bueno, me olvidé de preguntarles hace un rato qué les había parecido la versión de Vicós de Pedro Aznar. Impresionante, ¿no? Realmente, a mí me impactó. Y yo la conocí en la época en que salió, en 1982, en su primer disco. Bueno, seguimos, y luego de John Lennon vamos con Barbra Streisand, de su álbum Guilty, el álbum con canciones hechas por los hermanos de los Bee Gees para ella, y es un disco que comparte la parte vocal con Barry Gibb, de los Bee Gees. En este tema, ellos estuvieron en la composición, pero lo canta solo Barbra, y es el gran clásico Woman in Love.

Woman in Love, Barbra Streisand. Y ahora vamos a una super balada de la super banda Alan Parsons Project, 1980, Time.

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6: Y nos quedan unos minutitos para disfrutar de dos joyitas de Chuck Berry, rock and roll de los 50, el rock and roll original. Chuck Berry, uno de los que desarrolló la guitarra eléctrica del rock tal como se la concibe hasta hoy, un auténtico pionero Chuck Berry, entonces, en la vieja década de los 50, con Sweet Little Sixteen.

Y nos vamos con School Days, su tema de Chuck Berry, que lo usaban mucho en la serie de Los Simpson también. Bueno, muchísimas gracias por habernos acompañado en estas dos horas. Mañana tenemos las dos horas que arrancan con muy Beatlemaníacas, ustedes lo saben, como todos los viernes. Bueno, gracias a Oscar Romero también. Quedan con School Days, entonces, de Chuck Berry, y nos reencontramos mañana 4 de la tarde y también 4 de la madrugada aquí en Radio Mundo 1170 AM con un nuevo programa de Se Hace Tarde. Hasta entonces, y mucha música siempre.

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8: En el Real Madrid de Alfredo Di Stéfano le decían el muro. Sólido, impasable. Y si había que meter la pierna, no la ponía floja. Había empezado en la primera de Nacional de Montevideo a los 17 años y allí estuvo hasta los 29. La mayoría de ese tiempo como capitán del equipo. José Emilio Santamaría es el único jugador uruguayo que ha vestido con orgullo el uniforme de Uruguay y el de España en dos campeonatos mundiales. Por muy poco se perdió el maracanazo porque antes de Brasil dejó de ser mediocampista para transformarse en el zaguero derecho y el entrenador de su club no lo quiso ceder porque entendía que no jugaría ningún partido. Pero en el Mundial de 1954 en Suiza, ahí estaba formando con William Martínez la defensa celeste que sería mortalmente herida por los ataques húngaros. Su buen desempeño le valió que Santiago Bernabéu, el mandamás del Real Madrid, pusiera sus ojos en él. Más pronto que tarde, cambió el blanco de Nacional por el merengue del Madrid. Santamaría formaría parte de una de las más gloriosas etapas del famoso equipo español, que también tenía Gento y Puskas, además de Di Stéfano. Sumaría 4 Copas de Europa, una Intercontinental, 5 Ligas y una Copa de España. Teniendo en cuenta que era hijo de gallegos y que era un gran defensa, lo llamaron para integrar entonces la selección española para el Mundial de Chile. Cuando dejó de jugar en 1966, se dedicó a entrenar a la selección olímpica española para los Juegos de México 1968. Después estuvo 7 temporadas como técnico del Español de Barcelona. La selección principal de España, dirigida por el famoso Ladislao Kubala, venía de perder la Eurocopa de 1980 a las puertas del Mundial que organizaría en 1982. Ante esa crisis, la Federación Española decidió entonces sustituirlo por Santamaría, que había dirigido a la Selección Olímpica Española también en los Juegos de Moscú de 1980. A pesar de ser local y de contar con delanteros estrellas como Quini y Santillana, España quedó eliminada en la segunda fase de su Mundial ante Alemania Occidental. Y Santamaría, con 52 años, ya no quiso saber nada más de dirigir. Siguió siendo un referente en la historia de Uruguay, España y del Real Madrid hasta que abandonó para siempre las canchas de la vida el 15 de abril del 2026 a los 96 años.
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6: Dos potentes terremotos casi consecutivos sacudieron ayer a Venezuela y provocaron al menos 32 muertos y más de 700 heridos en medio de la destrucción de edificios y escenas de pánico en varios lugares del país, pero en particular en la capital, Caracas. Un primer sismo de magnitud 7,2 tuvo su epicentro a 21 kilómetros al oeste de Morón, en el norte del país, a las 18:04 locales. Y fue seguido casi un minuto después por otro más fuerte, 7,5 a unos kilómetros de distancia, según indicó el Servicio Geológico de Estados Unidos en sus redes sociales. La potencia de estos terremotos fue tal que afectaron incluso a Colombia, donde sonaron algunas

0: estremece el departamento donde vives, las cosas empiezan a caer, sientes que no para, que no acaba nunca. Después me metí debajo de un marco de una puerta cuando vi que la cosa iba para largo y empezaron a sonar sirenas de los automóviles, gritos en la calle, gente corriendo. Y cuando se calmó la cosa, bueno, viendo a los vecinos salir a las calles y todo eso, después uno se entera de lo que ocurrió, Emiliano. Es el
1: Omar,
0: peor
1: una
0: terremoto
1: pregunta
0: del sur.
1: antes de seguir. ¿Esto ha pasado en Venezuela? ¿Cómo es ese país a propósito del riesgo de terremotos?
0: Ese es el punto, que Venezuela no tiene una cultura sísmica, no son comunes estos estremecimientos, al contrario de lo que ocurre en Chile, Perú, por ejemplo, y la misma Colombia. En Venezuela no son comunes los temblores esporádicos, así, excepto en algunas zonas muy localizadas de los Andes, por ejemplo, o en Oriente. Yo cubrí un terremoto en el año 97 en Oriente, que también dejó varios, no, centenar de muertos, la mayoría en un colegio, pero fueron casos de víctimas dejadas en edificios con fallas estructurales en la construcción. Pero lo que ha ocurrido aquí en Venezuela ahora, en el peor terremoto en 126 años, desde 1900, es la peor tragedia de este tipo sísmica en la historia. Desde el año 67, que fue el último terremoto en Caracas, muy recordado, y que dejó unas 200, 173 víctimas. También, pero por lo que parece, Emiliano, esto va para mucho peor. En La Guaira no se sabe todavía exactamente la magnitud de los daños. La presidenta encargada dijo en la madrugada que hay decenas de edificios colapsados.
1: Sí, y además esa
0: Esa
1: zona está
0: frase,
1: declarada como desastre directamente, ¿no?
0: desastre, exacto, pero no sabemos la magnitud del desastre. Eso es un estado que antes fue hasta un departamento de Caracas, está separado de la capital por una cordillera que es el Cerro El Ávila, muy famoso en Venezuela y que tanto añoran los venezolanos que se van. Tenemos informes de personas tapiadas dentro de edificios a esta hora. Tenemos gente buscando, pues, a sus familiares, buscando información, pidiendo encarecidamente que si alguien sabe de algo, que les diga. Hasta ahora vemos daños en algunos edificios, reportes de daños, quiero decir, algunos edificios de interés social que fueron construidos en los últimos años, pero también hay colapsos en edificios vacacionales. Los caraqueños suelen bajar los fines de semana y las vacaciones a La Guaira, que fue el estado además duramente golpeado por un deslave horrible en el año 89, que también cubrimos, que dejó una cifra incontable de muertes. Todavía no sabemos, se calcula que hubo unos 10.000 muertos en Vargas en los deslaves del año 89. Como te digo, es un estado golpeado, un estado que ha sufrido mucho y que ahora se enfrenta a esta otra tragedia natural, cuya magnitud en la zona no la sabemos, Emiliano.
1: Sí,
0: En
1: anoche cuando
0: Caracas
1: habló
0: había
1: la
0: una.
1: presidenta interina Delcy Rodríguez, mencionó que tenía reportes de 32 fallecidos y más de 700 heridos, pero aclaró que le faltaban los datos de La Guaira, justamente.
0: Exactamente, esos 32 fallecidos se han contabilizado básicamente en Caracas, donde colapsaron al menos cuatro edificios. En el barrio residencial de Chacao, que es uno de los más tranquilos y más buscados de Caracas para vivir, se cayeron, literalmente se cayeron cuatro edificios. En la madrugada todavía están las labores de rescate muy precarias, faltaban maquinarias, faltaban equipos y además la magnitud de un derrumbe de ese tipo demora horas en sacarlos, en sacar los escombros y buscar víctimas en una carrera contra el tiempo. La prioridad de las autoridades es rescatar personas vivas, entonces no se sabe todavía el número de muertes confirmadas.
1: Omar,
0: También en
1: ¿cómo
0: el
1: están
0: centro,
1: funcionando los
0: sí.
1: centros de salud y demás? Porque imagino que es una situación de extrema tensión. Veía ayer la propia presidenta interina decía, bueno, y convocaba al personal de la salud, ¿no? A médicos, enfermeros que concurrieran a sus lugares de trabajo para poder facilitar la atención.
0: Sí, lo que ocurre con estos eventos es que están localizados los daños normalmente, pero obviamente estamos hablando de 700 heridos, entonces fueron conducidos, llevados a clínicas y hospitales, allí están siendo atendidos en medio de la precariedad de este país, que como hemos hablado otras veces, tiene un sistema

0: de salud muy deteriorado, muy malo. Los hospitales públicos no tienen suministros, no tienen cosas básicas. Cuando alguien se enferma, tiene que llevar hasta las sábanas para una cama. Y solamente entre 6 a 10% de la población tiene seguros privados. Entonces, cuando hay desastres como este, Venezuela sufre mucho por las evidencias de las grandes fallas estructurales que tiene como nación, como sociedad, Romina.
1: Sí, además hay que ubicar este episodio trágico en el contexto político y económico por el que viene evolucionando Venezuela, ¿no? Está en poderes, está en funciones un gobierno interino, ya conocemos, ya recordamos lo que ha cambiado desde el punto de vista político Venezuela desde enero, desde comienzos de enero, cuando fue capturado por Estados Unidos el presidente de la época, Nicolás Maduro, junto con su esposa. Sabemos todo lo que venía pasando en materia económica, las dificultades que tenía Venezuela, que habían llevado, por ejemplo, a esa emigración tan alta que caracterizó a la región en estos últimos años. Entonces, se suponía o parecía que, de manera muy polémica, Venezuela se estaba encaminando, se estaba recuperando.
0: Bueno, Emiliano, sí, Venezuela tiene una crisis humanitaria, lo califica la ONU como tal, y esa crisis no ha pasado, esto se ha mantenido. En realidad, hay algunas expectativas de cambio económico a partir de lo que pasó en enero, pero la economía no ha despegado. Lo que hay son anuncios de inversiones, especialmente de petroleras. La gente padece la inflación más alta del mundo, constantes devaluaciones diarias. No hay empleos bien remunerados, las pensiones no existen para las personas mayores y jubilados. Esas son las condiciones de un país que además tiene daños estructurales en los servicios públicos, racionamientos diarios de electricidad, que tiene que invertir al menos 50 mil millones de dólares solo para recuperar estos servicios. Cuando ocurre un fenómeno como este, cuya magnitud todavía está por medirse, obviamente, hay como un retroceso siempre, porque las prioridades de inversión se vuelven otras. Habrá que ver qué es lo que está deteriorado, cuáles estructuras o cuáles no, y siempre hay un impacto sobre la economía. Después, en la reconstrucción, vendrán otras cosas, pero habrá que esperar todavía a ver cuáles son los daños que, como ocurre en estos casos, no estamos hablando de que todas las ciudades están devastadas ni nada de esas cosas, como tiende a pensarse en los primeros minutos,
2: Claro.
0: pero sí hay daños localizados en sitios específicos, en edificios específicos. Y es un trastorno enorme. Ya el país está recibiendo ayuda internacional de rescatistas y organismos internacionales económicos. Me imagino que el Banco Mundial, la CAF, Corporación Andina de Fomento, estarán dando su apoyo también. Pero repito, en estas condiciones, en estas situaciones, todavía más allá del pánico inicial y del miedo y del drama familiar y personal de la muerte, cuando bien, en estos momentos habrá que ver cuál es el impacto medible en la economía y en la sociedad, Emiliano, Romina.
2: Omar, solo para cerrar, ¿qué está pasando con las comunicaciones? En nuestro caso no tuvimos ningún inconveniente, pero veía ayer, por lo menos en las primeras horas, había inconvenientes, sobre todo pensando en las personas que están afuera, ¿no? Los venezolanos en el exilio que intentaban comunicarse y saber cuál era la situación de su familia.
0: Sí, el peor trastorno en la comunicación fue en Vargas, el estado Vargas, que como hemos dicho, en los primeros minutos la gente lograba medio comunicarse, pero después hubo como un bajón, un apagón, y eso despertó mucho más el miedo. En las principales ciudades sí hay comunicaciones, yo he tenido comunicaciones, no parece que hay daños estructurales en los sistemas de repetidoras de antenas a esta hora. Y básicamente se ha mantenido un poco, pero la gente está tratando de conseguir información, usa mucho las redes sociales. En Venezuela no hay noticieros de televisión, no hay programas de radio como este, por ejemplo, lo hemos dicho otras veces. Y solamente las redes sociales son el principal medio para la gente tratar de comunicarse. Y como sabemos, las redes sociales pueden ayudar mucho, pero también desinforman mucho. Y esa es la situación en un país precario, que ahora tiene otro golpe, como diría Vallejo, como potros de bárbaros Atila cabalgando sobre su espalda, Romina.
1: Para terminar, Omar, ¿el aeropuerto de La Guaira está cerrado?
0: Está cerrado porque hubo daños estructurales. Hay unos videos impresionantes de las cosas cayendo. Ese es el aeropuerto internacional de Maiquetía, que sirve a Caracas, queda a unos 40, 30 y pico kilómetros de la capital. No están llegando vuelos allí, pero algunas aerolíneas han anunciado desvíos de los vuelos hacia Valencia, Maracaibo, que son las que atienden esas rutas. Pero hay incertidumbre. He sabido de gente que venía en dirección acá, visitantes, turistas nacionales, están colgados. No saben qué va a pasar ni cuál va a ser la decisión de las aerolíneas con esos pasajes, Emiliano.
1: Omar Lugo, colaborador de En Perspectiva en Caracas, Venezuela, nuestro corresponsal hace años. Gracias, gracias por el reporte a esta hora. Nos mantenemos en contacto, seguimos con la línea abierta.
0: Seguramente, mañana habrá que hacer otras cosas como esta. Un abrazo y gracias Uruguay por la solidaridad.
2: Un abrazo, buenos Omar. 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
1: El lunes de noche, al final de más de 12 horas de debate, el Senado de la República respaldó al ministro de Economía, Gabriel Odone, y su equipo, y manifestó su apoyo al rumbo económico del gobierno. El resultado era esperable, debido a que el oficialismo tiene mayoría propia en la Cámara Alta. Pero desde que propuso el llamado a sala, el miembro interpelante, Sergio Botana, planteó que lo que buscaba era un debate que ayudara al país en una situación de la economía en la que varias luces de advertencia están encendidas, según dijo. Entonces, ¿qué dejó para él esta sesión? ¿Qué actitud encontró en el oficialismo y el Poder Ejecutivo? Vamos a averiguarlo en los próximos minutos. Estamos con el senador Sergio Botana, economista, exintendente de Cerro Largo, que pertenece al Partido Nacional. Senador Botana, buen día, gracias por acompañarnos.
18: Buenos días, Emiliano. Buenos días a toda la audiencia de En Perspectiva.
1: En primer lugar, así una pregunta general, después afinamos en todo caso. ¿Qué evaluación hace globalmente de la interpelación? ¿Usted salió conforme?
18: Sí, lo dije en sala incluso en algún momento. De verdad que me pareció que el espadeo ese hizo aflorar varias verdades, afirmarlas, con lo cual desde todo punto de vista sí, me quedé conforme. Obviamente me quedaré más conforme si uno ve que son tenidas en cuenta alguna de las de los avisos que del debate surgieron, pero creo que en ese sentido discutir ideas y discutir puntos de vista siempre es buena cosa.
1: Yo decía más temprano que aparentemente el llamado a sala dejó conformes a las dos partes, tanto al oficialismo como a la oposición, porque la sesión permitió recorrer los temas principales de la situación económica desde dos visiones. La oposición advirtiendo sobre la necesidad de efectuar correcciones ante un escenario que ven como desafiante, y el oficialismo que tomó la oportunidad para reafirmar el rumbo que se está siguiendo, porque dice, pese al escenario internacional adverso, se ha combinado un manejo económico responsable con mejoras concretas para la gente. ¿Pasó algo de eso? ¿Usted percibió algo de eso?
18: Creo que nadie lo puede haber definido como lo estás definiendo tú. De verdad, creo que fue vino por ahí. Lo que sí es cierto es que quedamos todos contestes en que inversión debe subir, de que la inversión, la privada por supuesto, por la falta de expectativa de rentabilidad, pero la inversión pública ha sido excesivamente escasa, de que el nivel de actividad está enlentecido y eso pone en riesgo varias cosas, especialmente la recaudación, y por lo tanto, si no se actúa sobre el gasto, si no se controla el gasto, vamos a tener un déficit mayor y eso nos va a poner en peligro en el cumplimiento de las metas de endeudamiento que el país tiene. Esas cosas fueron aflorando como verdades. Y creo también, por lo menos hubo énfasis de nuestro lado y no hubo negativo, en que hay que terminar de una vez por todas con la incertidumbre que implica este diálogo sobre el tema de las AFAPs y el diálogo social en sí mismo en cuanto a la necesidad de no toquetear un sistema que nos da la tranquilidad de que se jubilen las generaciones que hoy están empezando a trabajar, de que pueden llegar a jubilarse algún día, pero además de que cuando el gobierno salga a buscar plata, la va a encontrar a tasas razonables porque es un país de escaso riesgo. Ahora, a partir del 1 de julio y por un año entero, si uno mide lo que tiene que salir a conseguir de plata el gobierno, es mucha plata, por 17.000 millones de dólares. Bueno, esa plata tiene que aparecer y a precios razonables, con tasas de interés razonables. La plata para financiar el déficit fiscal, para financiar las letras y bonos que vencen, para financiar los intereses, y bueno, y las letras de regulación monetaria que vencen todas en menos de 6 meses. Entonces, esa plata hay que conseguirla sí o sí en el mercado, y la manera de conseguirla a tasas razonables es que el país esté estable. Entonces todos tendrán garantía de que van a cobrar, por lo cual es delicada la situación esta de andar con riesgo de toqueteo en el tema del sistema jubilatorio y bueno, por supuesto, ni que hablar de que pueda llegar a estar en algún riesgo la plata más segura que tiene hoy cualquier trabajador uruguayo, que es esta de las AFAPs.
1: Enseguida, quizás sobre el final de la entrevista, volvemos a estos planteos que usted hizo y que hicieron también otros representantes de la oposición. Pero a propósito de cómo está el país, me interesa saber a ver si hubo efectivamente coincidencia o hay un contraste o hay un diálogo de sordos. Usted dijo que estaba representando en sala al trabajador que se queda sin empleo, al almacenero que no vende. Pero del otro lado, el ministro destacó, por ejemplo, que en 2025, pese a que el crecimiento del PBI fue menor al proyectado, de todos modos fue mayor al promedio de la última década, 1,8%, señaló que la inflación, 3,65%, fue la más baja en 30 años, que hubo una creación neta de 26.000 empleos, que hubo una creación neta de 3.000 empresas, que el salario real aumentó 2,3%, la pobreza consolidó tendencia descendente, con especial mejora en la pobreza infantil. ¿Cómo observó usted esa lectura?
18: Y que algunos todavía queremos ganarle a España y otros se conforman con un empate con Cabo Verde.
1: A ver, ¿por qué lo dice? ¿Cómo es el paralelismo?
18: Y esa es la realidad, porque es cierto que el empleo, que hubo 26.000, 27.000 empleos nuevos, pero también es cierto que veníamos a 38 en los años anteriores, a 38 por año, y que si uno anualiza lo que se está creando de empleo en este año, no llegamos a los 20.000, o sea que tenemos una caída por ese lado, que hay pérdida de calidad en el empleo, que estamos a la misma tasa del año 2019, en aquel momento estábamos a 9.6, ahora estamos a 9.3.
1: ¿A qué tasa se refiere ahí?
18: La tasa de subempleo. Ajá. Es decir, es la pérdida de calidad del empleo, cuando la gente pierde un empleo de 40 horas semanales y termina autocreándose su empresita, que mucho de lo que hay ahí de esas 3.000 empresas es el que se autocreó su empresita para poder sobrevivir.
19: Uno ve como preocupantes estos indicadores en el empleo, pero si vemos el nivel de actividad, lo mismo. Hemos venido en caída libre. De verdad que también allí existe preocupación. Es cierto que el 1,8 no está mal para algunos tiempos, pero en realidad veníamos en el año 24 estábamos a un 3,3 y después se proyectó un 2,6 y en realidad del 2,6 tuvimos 1,8 y ahora desacelerándose, porque ahora el propio ministerio ya corrigió el 2,2 que tenía para este año, lo corrigió a 1,6 y la encuesta de expectativas del Banco Central da 1,3 y bueno, la propia CIMBE está dando 1,2, es decir, que las cifras son de verdad preocupantes desde ese punto de vista. Es cierto el tema de que estamos con bajo nivel de inflación y que lo que tenemos de inflación es lo que viene de afuera, es una inflación de oferta de costos por los altos costos del petróleo especialmente, pero de los fertilizantes, en ese sentido es exactamente así. Ahora, bueno, también esa caída de la inflación combinada con la baja del tipo de cambio nos está generando algún otro daño colateral por ahí, ¿no?
1: Porque... Mi pregunta antes de seguir, senador Botana, es el panorama que usted está describiendo y que efectivamente lo han descrito economistas, expertos que trabajan en el asunto y de algún modo también se reconoce en el gobierno. O sea, la situación de la economía no es la que estaba prevista o la que, por ejemplo, se planteó en el presupuesto, en el proyecto de ley de presupuesto.
19: Ahora, claro, y ahí viene el problema, ¿no? Porque
1: Mi pregunta antes de seguir es, ¿dónde está la causa? ¿Es la política económica la responsable, llamémosle así, de este enfriamiento? ¿O las causas son externas? Se lo pregunto porque justamente el ministro Done, su equipo, recalcan lo que ha implicado para esta administración. Bueno, por un lado, el comienzo con números fiscales más exigentes que los que se habían previsto, pero sobre todo lo que ha implicado el escenario internacional a partir de la asunción de Donald Trump como presidente y, por ejemplo, su política agresiva en materia de aranceles, la incertidumbre que generó en los mercados internacionales, etcétera.
19: Pero las empresas habían empezado a cerrar bastante antes que eso en el Uruguay. Y noticias de aperturas de empresas que impliquen llegada de nuevo capital no tenemos. Porque lo que tenemos de apertura es alguna inversión pública, como el parque fotovoltaico de la UTE, y tenemos algún tema donde alguna empresa compró otra empresa, pero despidiendo gente además. Y por el otro lado tenemos, bueno, todos los cierres vinculados al sector lácteo que se han desparramado por el país entero, los propios tambos que han venido terminando su actividad, pero empezamos con lo de Yazaki, La Gotita, UKG, en el área del software hemos tenido de verdad una situación dramática porque se está dando con la intervención del gobierno, tenemos sí algunas cuestiones que están embromando y bastante.
1: A ver, una precisión ahí. Usted dice que ya veníamos con problemas, por ejemplo, en cuanto a cierres de empresas, antes de que se instalara la administración
19: Trump. Antes de que Trump se pusiera a conversar con Marco Rubio la primera vez, antes de la primera charla íntima entre ellos, seguramente nosotros ya estábamos perdiendo empresas.
1: O sea, esto viene del gobierno anterior, entonces, ¿viene del periodo pasado?
19: No, viene a partir del comienzo de este gobierno. Porque a diciembre del 2024 veníamos con un crecimiento del 3,3, ¿no?
1: Sí. Pero usted mencionó, por ejemplo, el cierre de Yazaki no coincide con este gobierno en particular. Estuvo ahí, bueno, en la transición prácticamente.
19: Y sí, y con un sobreempoderamiento sindical, ¿verdad? Que ya se hizo sentir desde aquel momento.
1: A ver, entonces usted, ¿qué factores atribuibles a este gobierno enumera como que estarían detrás de estos problemas económicos?
19: Claro.
1: ¿Cuáles son?
19: Mira, hay varias cosas. Este tema sindical ha sido un problemón. Ese empoderamiento sindical, ¿cuánto hace que el país no sale a pescar? Hemos tenido de consecuencia con los anuncios, por ejemplo, del preaviso o los anuncios de la baja de la jornada laboral en un momento en el cual La productividad del trabajo ha crecido por debajo del salario real y eso siempre es un camino al desempleo, invariablemente. Pero después tenés otro tema que salió muy fuerte sí, en el debate y sobre el que sí tuvimos posiciones muy adversas, que es en el tema del tipo de cambio. Cuando le demostramos claramente al gobierno que no es que el gobierno sea neutral en el tema del tipo de cambio. El tema del tipo, el gobierno interviene, e interviene fuerte. Ha tenido políticas que han favorecido un carry trade feroz, que ha traído plata de afuera, que se han vendido en nuestro mercado se ha vendido moneda extranjera y esa deprimiendo aún más el dólar para comprar moneda nacional porque ofrecía una diferencia de tasas importantes, pero después se ha sumado toda esta aceleración en el proceso de desdolarización de la deuda y después tenemos toda esta desdolarización de los depósitos que está impulsando el Banco Central, que un ahorrista para poder tener depósitos en dólares tiene que firmar un papelito donde dice que asume el riesgo de depositar en dólares porque puede perder plata.
1: Todavía no está establecido, se estudia sí efectivamente esa sí, posibilidad, claro, de que haya que firmar ese documento a la hora de realizar un depósito.
19: El anuncio ese ha generado pánico entre los ahorristas, porque ha generado el miedo de que pase algo con el dólar y la suba de tasas que le cobra o que le descuentan de la remuneración de los encajes en dólares a los bancos ha venido creciendo. Era 0.5% y desde marzo es 1 y va a ser 1.5% en el mes de septiembre. Y deprimir el tipo de cambio y con además baja inflación está produciendo una situación complicada para el trabajo en el país, porque estamos quedando afuera de toda competencia en los sectores exportadores o sustitutivos de exportaciones intensivos en mano de obra.
1: De nuevo, senador Botana, el problema del atraso cambiario, llamémosle así, venía del gobierno anterior, ¿no? Y en particular fue fogoneado por la caída abrupta, incluso más allá de lo esperado, de la inflación. En el final del gobierno Lacalle Pou, la inflación se fue por debajo de lo que se había programado incluso.
19: Y es así también el tema del tipo de cambio. Pero no debemos profundizar lo que estamos viendo que es un problema. Porque mirá el fenómeno que se está dando. Desde el 19 hasta acá, el poder de compra del salario mejoró 6.6%. Pero ¿cuánto se encareció en dólares? 50%. Por lo cual quedamos carísimos en el mundo en dólares por el componente salarial. Entonces, se volvió caro para poder trabajar, para poder competir, y sin embargo la gente no tiene mayor poder de compra. Entonces, obviamente quedamos afuera de ese trabajo, y entonces estamos ante la desaparición de toda posibilidad de tener alguna posibilidad de inserción laboral justamente en esos sectores. Por lo cual, ese es un problemón que el país tiene que resolver, y en ese sentido, por ahí estamos, en eso estamos con posición bien diferente con el gobierno, ¿no?
1: Ahora, el gobierno es consciente de que el Uruguay es caro y ha estado tomando medidas en esa dirección para bajar el costo país y prepara otras, ¿no? Ahora, hablando de preparar, acaba de enviar al Parlamento el proyecto de ley de competitividad, por ejemplo. Y pienso, por ejemplo, en el año pasado, cuando se votó la ley a propósito de frontera, ¿no? De la economía en fronteras.
19: Claro, ¿cuántas intervenciones, cuántos casos resueltos tiene la ley de fronteras? Ninguno. Hubo solo un pedido de información. ¿Por qué? Porque puso un monto tan exiguo que lo que es una buena ley quedó condenada al fracaso.
1: A ver, ¿a qué instrumento concreto de la ley se refiere?
19: Yo lo dije el día en que se votó la ley, porque yo estoy de acuerdo con el lineamiento de la ley, pero el monto autorizado para hacer la importación simplificada en frontera le permitiría ganar a una persona que hoy hace comercio informal, si se formalizara, le permitiría ganar 6.000 pesos. Solo el costo de formalizarse, el literal le sale 7.000. O sea que, ¿quién va a agarrar viaje si además va a perder plata y va a tener que perder su trabajo como lo hace habitualmente? O sea que esa ley fue de cero resultado, lamentablemente.
1: El instrumento que usted mismo había reclamado más de una vez, pero usted sostiene que se lo implementó de manera no adecuada.
19: Sí, fracasó por tacaño en realidad, ¿no? Claro. Y el número de artículos que se pueden traer en el proyecto nuestro era con lista negativa, es decir, estaba prohibido traer. En este caso tenemos un listado de apenas 12 o 14 artículos. Y después, esta ley de competitividad que se presenta ahora, esperemos que no suceda con esto lo mismo que con eso, ¿no? Que no contenga ninguna trampita que neutralice los titulares y las intenciones que tiene la ley que se está proponiendo, que no terminemos creando burocracia para estudiar a ver si bajamos burocracia, que no terminemos dejando demasiadas cosas liberadas a la reglamentación. Esperemos que el debate que empezará en estos días, arroje resultados positivos para el funcionamiento de nuestra economía.
1: O sea, si entiendo bien, usted comparte la idea de una ley de este tipo y quizás incluso varios de los artículos, varias de las disposiciones, pero dice que
19: no está de acuerdo con
1: la discusión va a haber que plantearla en los detalles, en la instrumentación concreta.
19: Todos estamos de acuerdo con fomentar las exportaciones, todos estamos de acuerdo con mejorar la competencia en el mercado interno, todos estamos de acuerdo con bajar el costo de vida de la gente, que es insoportable, y todos estamos de acuerdo con desburocratizar. O sea que los grandes objetivos son absolutamente compartibles. Hay que ver que los mecanismos que acordemos para eso sean mecanismos efectivos, que no terminemos con la ley de fronteras y como varias cosas más.
1: Senador Botana, enseguida, en la última parte de esta entrevista, quiero concentrarme en lo que usted planteó, en las propuestas que usted hizo o en los reclamos que usted hizo, más allá de estas observaciones, de estos señalamientos que recién venía comentando.
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1: ¿Qué dejó el llamado a sala al ministro de Economía Gabriel Udone este lunes en la Cámara Alta? ¿Cumplió los objetivos que se había trazado el miembro interpelante? Ese es el tema en la entrevista de hoy con el senador Sergio Botana del Partido Nacional. Senador Botana, además de los señalamientos, además de las observaciones, de las decisiones o las omisiones del gobierno que estarían complicando la situación económica, usted hizo planteos también, usted hizo propuestas concretas sobre qué habría que corregir.
19: Y algunas surgieron claramente y otras obviamente no da el tiempo del debate para hacerlas, pero hay cosas que surgen claramente. Digo, los dos temas estos que hablamos, terminar con la incertidumbre que genera todas estas conversaciones sobre con el tema de las AFAPs, parar con la desdolarización de inmediato, eso es lo primero. Lo otro, unificar los mensajes. Tenemos mensajes bastante encontrados entre lo que hace el presidente y el ministro y el ministro de Economía, si digo bien, y lo que hacen algunos de sus ministros en distintas áreas, y eso es conocido para el país. No quiero entrar en los múltiples ejemplos.
1: ¿Usted se refiere en particular a la cartera de trabajo?
19: Bueno, no, pero estamos hablando de desempapelar el país y estamos incorporando una guía de cargas que empapela todas las chacras del Uruguay.
1: Empapela digitalmente. Acá no hay papeles, curiosamente, de por medio.
19: Bueno, sí, no hay, lo que falta es el papel, no falta el trámite, que nunca falta el trámite. Lo del Ministerio de Relaciones Exteriores, bueno, todos sabíamos el Uruguay de su política de Estado, y ahora es una, la política exterior del país tiene que conformar a la promesa electoral de un partido político. Ese es el lineamiento que da el ministro de Relaciones Exteriores. Y bueno, y la verdad que eso de quedarnos a las reuniones con Petro o con el marido de Begoña no nos ha venido muy bien, ¿no? Porque ahí después terminamos con el presidente de la República arriba de un portaaviones. Eso no son malos mensajes. Y mientras Milei se ganó sus 80.000 toneladas de carne y Paraguay está considerado como el mejor clima de negocios del continente y Brasil tiene, bueno, hay que ver los costos en frontera, nosotros ni la entrevista hemos conseguido, ¿no?
1: No se ha conseguido la entrevista con el presidente Trump, a eso alude.
19: Sí, sí, a eso aludo. Y después, si mantenemos el nivel de gasto actual cuando todos en lo que sí estamos de acuerdo es en que el nivel proyectado de crecimiento no lo vamos a tener. Si no tenemos ese nivel de proyectado de crecimiento, es obvio por la correlación unitaria que existe, o casi unitaria, entre la recaudación y el crecimiento, es que no vamos a tener el mismo nivel de recaudación. Entonces, no podemos mantener el mismo nivel de gasto, porque si no, de verdad que vamos a entrar en problemas, por lo cual ese es un tema que claramente hay que resolver, que el gobierno esté. Por ahora los anuncios no son de que esta rendición de cuentas venga con un gasto más prudente. Por ahora no venimos por ahí. En el tema de las tarifas, en el periodo pasado, salvo dos veces la OCE, siempre las tarifas reajustaron por debajo de la inflación. En algunos casos hasta no hubo reajuste cero en Antel. En este caso estamos reajustando las tarifas todas por encima de la inflación. Lo de los combustibles, estamos volviendo a aquella política en la cual ANCAP se quedaba con 100 millones de dólares todos los años, que quitaba del aparato productivo, haciendo un encarecimiento, por supuesto, de costos que va perjudicando la competitividad en el país. Hay que volver al régimen de precio de paridad de importación, no tenga duda. Bueno, en el tema del canal del puerto, no sé qué estamos esperando. Llega a haber un cambio de gobierno en la Argentina y nos vuelven a prohibir el canal, no sé. Digo, pero eso es una cosa que hay que hacerla ya.
1: ¿A qué se refiere? ¿Qué es lo que hay que hacer ya?
19: El dragado en el canal del puerto para que puedan entrar los grandes buques, porque si no, para empezar, que bueno, los buques que van a andar en el mundo son esos grandes, y que si no vienen esos buques se nos van a encarecer los fletes de lo que exportamos y también de lo que importamos para el consumo o para, bueno, o como bienes intermedios en la producción, por lo cual esa inversión es clave. Es fundamental que el país vuelva a invertir, pero ese tema, y bueno, y resolver con inteligencia el tema del agua de Montevideo, son temas que hay que, o de la zona metropolitana, todos son temas que hay que resolver ya. Pero después hay que trabajar en qué inversiones hace el país para no tener que seguir in eternum financiando pobrezas.
1: ¿A qué se refiere allí?
19: Y me refiero a que es mucho mejor siempre financiar trabajo que estar financiando pobreza. Bueno, va a haber que subsidiar seguramente en algo o invertir en el desarrollo de algunos sectores con alto potencial. Tenemos todo este tema del riego, pero el costo de las líneas de riego hacen de las líneas internas, ¿no? De electricidad para llegar a producir el riego, bueno, son imposibles de afrontar por el sector productivo. Entonces, están deteniendo bastante toda posibilidad de desarrollar sistemas de riego. Bueno, va a haber, el país va a tener que poner una plata en eso, va a tener que poner algunos fondos para que la tierra se plante dos veces en el año. Nosotros tenemos un precioso estudio del doctor Javier Lasarte, donde nos muestra cómo los cultivos, cómo la tierra tiene que tener en lo que se está dando en los negocios en el país. Bueno, se viene salvando y viene funcionando con los dos cultivos al año. O sea, su uso es lo que en realidad salva la caída en la rentabilidad.
1: Usted dice entonces, en rubros como el riego hay que invertir, el Estado tiene que invertir, y tiene que invertir incluso en electrificación necesaria para los sistemas de riego. Pero al mismo tiempo usted señalaba que había que...
19: Pero tiene que haber una planta habilitada para los pollos también.
1: A ver, ¿cómo es eso?
19: Y nuestro sector de pollo, de avícola, que tiene un gran potencial ahora con la oportunidad que da el tratado Mercosur del Mercosur con Europa. Bueno, allí hay buenas oportunidades, pero no tenemos ninguna planta habilitada para exportar a Europa. Bueno, habrá que financiar una buena planta en ese sentido.
1: Volviendo a las inversiones, usted decía que hay que invertir en tales rubros o proyectos, pero parecía decir no invertir en otros. ¿En cuáles no habría que invertir?
19: No.
1: ¿Usted cuestiona algunos de los planes de inversión del gobierno?
19: De lo que sea de trabajo, creo que hay que invertir. No, de verdad que no hemos visto inversión, y eso es lo preocupante. Nosotros estamos preocupados de que no se hagan las cosas, y lo dijimos durante la interpelación.
1: En cuanto al gasto, porque usted fue muy insistente en el llamado sala, y bueno, y ahora lo planteó nuevamente. Su postura es que debe ocurrir qué cosa con el gasto, que no debe aumentar más o que hay que recortar gasto.
19: Y yo creo que con bisturí y delicadeza tenemos que disminuir el gasto. Pensemos en que tenemos en el Estado algunos ministerios que hacen las mismas cosas en distintos ministerios. Tenemos algunas funciones que se repiten en todos los ministerios y podríamos evitarlas. Tenemos servicios que podrían ser utilizados en común y sería muy buena cosa, desde servicios administrativos de contabilidad hasta el uso de la locomoción pública. ¿Por qué tiene que tener cada oficina su autito?
1: Estas líneas que usted acaba de mencionar son viejas, ¿no? Son viejas asignaturas pendientes que tiene nuestro país.
19: Son viejas asignaturas pendientes que el país tiene que ponerse a resolver de una vez por todas.
1: Durante la interpelación le dijeron a otros representantes de la oposición, le dijeron desde el oficialismo qué pasó en el gobierno anterior, por qué no se encaró estas reducciones de presupuesto.
19: Hubo encare de varios de esos temas. El tema del Portland se encaró, fracasó la solución, es cierto, había que haber ido por el lado de la solución que yo planteaba en los proyectos de reforma del mercado de los combustibles.
1: Se encaró, pero no se resolvió. Se lo trató, pero bueno, no se lo resolvió.
19: Se eligió un camino que no fue el adecuado. Se eligió el camino de la asociación, y cuando los interesados vieron lo que era convivir con los sindicatos, salieron disparando. Uh-huh. Y el negocio hubiera sido lo que el camino era. La venta de las acciones de Cementos del Plata, no había vuelta. Pero si ya sabemos esa verdad, encarémosla, porque si no estamos encareciendo el combustible todos los días y eso afecta nuestras posibilidades de desarrollo del trabajo, pero además tenemos un cemento tan caro que no hay trabajo en la construcción. Entonces, el trabajo en la construcción termina pagando este comportamiento oligopólico de este mercado con el más ineficiente, como en todos los mercados oligopólicos, fijando el precio, y ese se llama CAP. Entonces hay que resolver.
1: Ahora, por ejemplo, en cuanto a la rendición de cuentas, el gobierno lo que anuncia o lo que el equipo económico anticipa es que no va a ser una rendición de cuentas gasto cero estrictamente, pero los aumentos de gastos que haya, porque en algunos rubros prioritarios se va a disponer aumento de gasto, van a estar compensados por reducciones en otras áreas del Estado. Que el global del gasto no va a aumentar. ¿Cómo ve usted ese criterio?
19: Bueno, ese es un buen criterio que debería profundizarse un poquito más. Porque de verdad que hay para recortar en áreas donde el Estado cumple el mismo servicio desde algunos lados diferentes, y bueno, y sería buena cosa que empecemos lo antes posible a resolver eso.
1: Con respecto a las medidas de desdolarización, que usted dice hay que frenar, han tenido su motivación, se ha expuesto por qué, ¿no? En el caso, por ejemplo, de los depósitos en los bancos, de desalentar los depósitos en dólares, el llamado viene por el lado de que la gente quizás no es consciente de que depositando en dólares, invirtiendo, ahorrando en dólares, termina perdiendo dinero, en comparación con el que obtendría haciendo colocaciones en moneda nacional, por ejemplo, en unidades indexadas. ¿Qué dice usted de ese argumento?
19: Y hay una cosa que hasta ahora no me han podido explicar y no me pudieron explicar durante la interpelación. Si la gente no puede depositar en dólares porque corre el riesgo de que el dólar pierda valor y pierda valor su depósito. Si hay riesgo de que el dólar pierda valor, eso no vale para la deuda pública uruguaya. ¿No será mejor entonces endeudarnos en esa moneda que puede perder valor?
1: Bueno, ahí el argumento siempre ha sido otro, y viene de varios gobiernos anteriores, ¿no?
19: Claro,
1: depender menos de los vaivenes internacionales, como que sería positivo tener la mayor proporción de deuda en moneda uruguaya, ¿no?
19: Claro, y mientras tanto la gente sin trabajo... Mire, la deuda, digo, el casco principal de la deuda, no la deuda del Banco Central, esta de las letras de regulación monetaria, ni la deuda con los organismos públicos. Si esos 47.600 millones de dólares de deuda en bonos, letras, que combinan unidades indexadas, pesos, unidades UR también, bueno, esas... Si esa deuda fuera toda en dólares, en vez de ser de 47.600 millones de dólares, sería de 39.000 y algo. Sería de 8.000 millones de dólares menos, 7.980 exactamente. ¿Y sabe cuánto tendría que valer el dólar para igualar una situación y la otra? Se tendría que ir a los 48 pesos. O sea que vaya si hay margen para mejorar la competitividad por este lado también, sin empezar a correr el primer riesgo. Así que, pero además usted fue muy clarito, ¿no? Porque me dijo, bueno, pero en ese caso el argumento es que el dólar puede subir. Entonces, en el caso del depósito de la gente, el peligro es que el dólar puede bajar. Pero en el caso de la deuda, el peligro es que el dólar puede subir. Bueno, entiéndanse, es uno o es lo otro.
1: Senador,
19: o es siempre el que no me conviene, el que no le conviene al país y a la gente de trabajo de este Uruguay.
1: Ya en el final, ahora sí, el ministro Odone ha comentado con satisfacción que estuvo en el Parlamento ese día, 13 horas, y señala, si bien hubo algunas salidas de tono, la discusión transcurrió con formas razonables y con tono positivo. Mi pregunta es, ¿usted entiende que, además de exponer cada una de las partes sus posturas, hubo permeabilidad? Quiero decir que, por ejemplo, mirado desde el punto de vista suyo, que algunas de las propuestas que usted hizo, algunos de los reclamos, algunas de las preocupaciones, efectivamente llegaron del otro lado, son tenidas en cuenta, pueden ser tenidas en cuenta.
19: Yo creo que el debate hizo ir surgiendo las verdades, como siempre se produce cuando se produce un debate como el que hubo el otro día, que fue un debate civilizado, abordando todos estos temas que hemos trabajado en esta entrevista, y bueno, y más temas, por supuesto, en 13 horas, con aportes además diversos de senadores que representan y conocen diversas cosas. Entonces, yo creo

0: ¿O con el ministro después de la sesión del lunes?
1: No, no, no, pero bueno, nos despedimos con el cariño de siempre.
0: ¿Tienen una línea de comunicación abierta entre ustedes?
1: Bueno, capaz que tendría que ser más mejor, pero o mayor, capaz que tendríamos que tener un diálogo más habitual, pero cada vez que hemos necesitado hablar, por los distintos proyectos, el de la caja de profesionales, etcétera, digo, por supuesto que hemos hablado, nos conocemos hace de los salones de facultad.
0: Ah, ¿fueron compañeros de generación?
1: Sí.
0: Senador Sergio Botana, del Partido Nacional, le agradezco su participación en esta mañana en Perspectiva.
1: Bueno, siempre es un gusto, Emiliano, dialogar contigo y estar en perspectiva, ¿no?
0: Muy amable y hasta la próxima entonces.
1: El agradecimiento grande.
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0: Vamos a arrancar esta tertulia de jueves 25 de junio de 2026. Voy con los saludos. Empiezo ya en Salto. Cecilia Iluz, ¿cómo andas, Cecilia? ¿Todo bien?
1: Buen día, todo bien. Saludo a todos por ahí.
0: Ana Laura Pérez, ¿cómo andas, Ana?
2: Todo bien.
0: Tomás Teijeiro.
3: Buen día, Tomás, buen día para todos. Tiempo. Todo bien, muchas gracias.
0: Dawis Uriarte, ¿cómo andas, Dawis?
4: Muy bien, por ser.
0: Bueno, vamos a hablar del primer tema que tenemos planteado. Es uno de los grandes temas de la semana. El presidente Yamandú Orsi aseguró que la decisión de utilizar vehículos militares como apoyo en operativos policiales está tomada, aunque todavía deben resolverse algunos aspectos jurídicos. El tema será analizado el viernes en el Consejo de Ministros. Todavía no está definido si los militares, por ejemplo, portarán armamento, ni cuál será el régimen de responsabilidad legal si deben usar la fuerza. Y aún persisten dudas también sobre si efectivamente serán los vehículos Mamba los que se utilicen, dado que Estados Unidos los donó para misiones de paz y esto implicaría un fin distinto. De todas formas, mientras se continúan negociando el acuerdo entre el Ministerio de Defensa e Interior, las repercusiones políticas se han sucedido por diversos lados desde que se conoció la noticia. En una rueda de prensa ayer en 33, Orsi afirmó que el Estado no puede escatimar recursos ante el avance del crimen organizado. Más temprano, el ministro de Trabajo, Juan Castillo, advirtió, entrevistado en el programa Río Agente de Canal 10, que la presencia de vehículos del ejército en las calles puede generar una imagen negativa en la población.
5: Convengamos que para el conjunto de la sociedad, la imagen de que en las calles estén patrulladas por camiones o camionetas del ejército no es una buena cosa. Una segunda cosa, cuando uno se pone más dentro del Estado, dentro del rol de gobierno, hay veces que hay que tener mucho cuidado en la frontera mismo de las responsabilidades que tiene la policía como guardia civil, de la seguridad pública, y la que tiene el ejército como defensa de la soberanía. Es una cosa bastante distinta, hay que tratar de no confundir roles.
0: Además, el ministro Castillo aseguró que él no tenía información sobre esta propuesta o decisión adoptada entre el presidente Orsi, la ministra de Defensa y el ministro del Interior. Durante su encuentro con los periodistas ayer, Orsi fue consultado por los dichos de Castillo y decía lo siguiente.
6: Acá no es un tema de imagen, acá es un tema de acción, acá hay que resolver. Lo que se piense, lo que cada uno piense, y lo profundizaremos en el próximo gabinete. Acá es clarísimo, la gente precisa que se les resuelva el derecho a la seguridad. Y ahí no podemos escatimar ningún esfuerzo. Todos los recursos que tengamos serán puestos para que la gente mejore, no un tema de imagen ni de sensación, sino concretamente podamos resolver un problema que ya es internacional. El crimen organizado viene con todo y no nos podemos detener.
0: Por su parte, el exministro del Interior, Nicolás Martinelli, afirmó ayer que la decisión de utilizar vehículos blindados del ejército en operativos policiales responde al fracaso de la gestión de Carlos Negro, pero señaló que, como tal, es una herramienta válida.
7: Yo entiendo la traba ideológica que hay en la izquierda. ¿Por qué? Porque desde el presidente de la República, la vicepresidenta de la República, el secretario de Presidencia, el ex candidato Daniel Martínez y cuantos otros más, no busqué nada de Pepe Ballardi, pero capaz que en su momento también se oponía, todos y cada uno de ellos se opusieron siempre, por razones ideológicas, a que los militares colaboraran con la policía. Ahora, hay otros países que lo hacen. Y repito, es una herramienta que es válida. No va a funcionar por sí sola, tiene que haber otros elementos. Ahí entramos de vuelta en el enfoque dual, trabajo en causas, etcétera, etcétera. Pero es una herramienta válida. Ahora, no digan Gregre para decir Gregorio.
0: Bueno, ¿quién rompe el hielo? Cecilia, ¿querés empezar vos? Hoy empezamos al revés.
1: Sí, claro, dale. Sin problema. Bueno, yo creo que estamos ante una de las decisiones más interesantes de analizar del gobierno de izquierda, del Frente Amplio, en esta edición de su gobierno, ¿no? Que va a contrapelo de todo lo que ha manifestado y ha llevado como leitmotiv la izquierda durante mucho tiempo, ¿no? O sea, poner estas tanquetas blindadas, no sé cómo se llaman, el que les donó Trump, a quien insultan a diario la mayoría de los sectores, sacar a los verdes a la calle, yo no les digo así en tono despectivo, pero eso es una frase de Pacha Sánchez, ¿no? Cuando en un momento dijo, los verdes tienen que estar en los cuarteles, bueno, resulta que ahora es su gobierno el que saca a los militares a la calle. Y esta gran incertidumbre que se transforma para mí en una serie de preguntas, que es, ¿cómo lo piensan hacer? ¿No? Es evidente que esta decisión no fue una decisión que le transmitieron a sus votantes en la campaña, lo cual está hoy generando y va a seguir generando una gran revolución dentro de los sectores de Frente Amplio y de los votantes mismos. Pero lo que yo quiero saber es cómo lo piensan hacer. O sea, ¿cuál es el planteo de ejecución que tiene este gobierno? Que dijo que tenía un plan, que después entró y empezó a llamar a todo el mundo para armar el plan. Que yo he sido hasta ahora gran defensora del ministro Negro y siempre decía, bueno, vamos a darle la chance, vamos para adelante, me parece interesante que haya un plan, que se llame a todos los partidos, que se llame a todas las fuerzas políticas. Pero bueno, hoy se está planteando y ya se tomó decisión de sacar, y no estoy hablando ni a favor ni en contra de la decisión, sino del ruido que trae esa decisión para lo que es un gobierno de izquierda que ganó sin decirle a sus votantes que iba a sacar a los militares a la calle, y que hoy, creo que hace 5 años que falleció Larrañaga, pero hoy le están dando la razón después de tanto que lo castigaron a Larrañaga cuando impulsó una serie de movidas en este sentido. Por lo tanto, para mí creo que esta debe ser de las decisiones más embarazosas que va a tomar el gobierno y que lo va a marcar de acá para adelante, incluso en un momento que no es el óptimo, porque tampoco es un tema de oportunidad, me parece, ¿no? Porque las encuestas no lo dan bien al presidente, ahora hasta las últimas horas salieron algunas que todavía le dan menos aprobación. Y bueno, con este tema me parece que genera un gran revuelo interno. Voy por ahí en mi primera intervención.
0: A ver, Tauís.
2: Bueno, yo creo que en primer lugar lo que ha demostrado es dificultades de comunicación el gobierno, ¿no? Es decir, primero que si realmente, digamos, tenían definido una estrategia para ese lado, tenían que primero consolidar cuáles eran los pasos que se iba a dar. Entonces aparece una primera mención en las actas que se traduce en los militares en la calle. Después resulta que no son los militares en la calle, sino que son las tanquetas, pero no queda claro si la van a manejar los militares o los policías. Primero dice que la van a manejar los militares, después que la van a manejar los policías. Yo hoy estuve escuchando a la presidenta del sindicato policial, por lo menos el sindicato nacional, que está afiliado al PCNT, y ella decía que está de acuerdo con los vehículos, pero no con que lo manejen los militares. Y yo coincido con esa visión. Por dos razones. Primero, porque los temas de seguridad, claramente, de seguridad interna, están destinados históricamente en todos lados a la policía. Y los temas de seguridad externa y de otras posiciones estratégicas corresponden al ejército. Unos están formados con una cabeza hacia la guerra, digamos, y otros están formados con la cabeza hacia lo civil. Y está bien, y es así. Y entonces me parece que mezclar esas funciones, aparte de lo que ya se plantea, el tema de, bueno, ¿quién va a mandar al soldado? ¿Lo manda la policía? ¿No? Está el tema de que son dos funciones absolutamente distintas, y por eso yo considero que el tema no es la herramienta. Digo, yo creo que está bien que la policía tenga blindados, y me quedé asombrado que tenga tan pocos blindados en actividad. Uh-huh. Pero sencillamente lo que es el Estado, se los pasa.
0: Sí, ahora uno de los motivos por los que se ha mencionado es que lo manejarían militares es por la capacitación, ¿no? Se requiere una capacitación especial. Vos lo que decís es, bueno, se podría formar.
2: A ver, se puede formar perfectamente. No creo que formar un chofer para esos vehículos. A ver, las imágenes que había, además, no parece que fueran tan complicados, ¿no? No son Por el otro lado está la discusión de si esos vehículos se pueden utilizar para esto, porque fueron donados con un fin específico.
0: Eso es todo una incógnita aún.
2: Entonces, pero bueno, si que usen otros vehículos que sean blindados, me parece bien. Ahora, que no puedo creer que no tenga choferes la policía, que tiene blindados, para manejar esto. Y si no los tiene, esperemos un poquito, formémoslo correctamente y definamos bien, porque esto es muy complejo. Y yo quiero recordar, yo no quiero agitar fantasmas, pero cuando se empieza a traer, yo quiero recordar lo que pasó en este país cuando se dijo, bueno, vamos primero a que el ejército se encargue de determinadas funciones, después ahí, y después terminó toda la lucha, digamos, donde se fue en manos del ejército y terminamos con la dictadura. Yo lo que quiero es muy claro, las funciones son específicas. Entonces, para mí, el ejército no tiene que participar en nada de la materia de seguridad. Distinto es colaborar, colaborar con información de inteligencia, colaborar con radar, eso es otra cosa, digamos, ¿no? Pero estar, digamos, en el frente de batalla civil, digamos, no le corresponde al ejército, eso es algo. Y yo creo que, además, en los lugares donde el ejército ha actuado para la represión, no ha cambiado absolutamente nada. No ha cambiado en ningún caso ha cambiado absolutamente nada.
0: Acá todavía no estaría planteado algo así, ¿no?
2: Bueno, por eso.
0: O sea,
2: pero
0: es conducir el vehículo. Digo, bueno, porque Cecilia también decía, ¿no? Sacar los militares a la calle.
2: Bueno, pero también se dijo, bueno, pero ¿y quién va dentro del vehículo? ¿Van solo los policías?
0: Sí, ese está claro, ese punto está claro.
2: Se planteaba la presidenta decía hoy, públicamente, bueno, pero ¿y si hay un lío real y se baja el soldado a ayudar?
0: Si va a estar armado o no, y demás.
2: Si va a estar armado o no. Entonces, definamos eso, que lo haga la policía. Con los camiones no tengo ningún problema, pero que lo haga la policía.
0: El lunes entrevistábamos a Nicolás Mesa, el diputado del Frente Amplio que preside la Comisión de Seguridad, y él hablaba, por ejemplo, de que uno de los aspectos que aparentemente se iba a instrumentar es que estos vehículos fueran incluso ploteados con el logo de la policía, ¿no? Que quedara claro que era la policía la que estaba...
2: Están al servicio de la Policía Nacional, eso me parece bien.
0: ¿Quién sigue? A ver, dale, Tomás.
3: A mí me parece, a mí me encanta esta discusión porque es como una discusión entre el pasado y el futuro. Uno escucha hablar al presidente Orsi y respondiéndole al ministro Castillo, que creo que el ministro Castillo en su intervención tiene dos aspectos. Uno en el que dice que el común denominador de la gente no quiere ver vehículos militares en la calle, no sé quién se lo dijo, eso es porque seguramente él tenga recuerdos feos, tristes, que le vendrán a la memoria, pero que deben ser más de su generación que del resto. Y lo segundo, en lo cual habla de la pertinencia jurídica o no, que me parece que es, como decía David, que tiene que ser sujeto de análisis de hasta dónde van las competencias, ¿verdad? Pero el presidente le contesta de una forma mucho más contemporánea. Dice, no se trata de un tema de imagen, no se trata de un tema de no sé cuánto, le dice, sí se trata de un tema que hay que hacerlo. O sea, el pragmatismo del presidente frente...
0: Acá es un tema de acción, hay que resolverle, dice.
3: Por eso, un tema de pragmatismo frente a ideología parada frente a lo que significan para determinados contextos los militares, todo eso en el pasado, que para todos significaron, pero hoy ya no significan, hoy son lo que son y ya están ahí, ¿verdad? Entonces yo creo que no me parece que haya que mirarlo en términos setentistas o sesentistas o como le quieran llamar, sino en términos de lo que yo creo que cada fuerza del Estado tiene competencias que la Constitución y las leyes se las dan y son las que tienen que ser cumplidas, como decía David. Yo creo que el Ejército tiene en materia de soberanía y de seguridad interna determinadas competencias, tiene que ir hasta donde puede ir y donde no puede ir lo tiene que hacer la policía. Ahora, la utilización del instrumento que está en manos del Estado a mí me parece perfecto. Coincido con Martinelli también en que esto es un síntoma de que hay cosas que no están pasando, ¿no? Y esas cosas no están pasando seguramente por falta de liderazgo.
0: Ana.
4: A mí me interesa hacer como un ejercicio como de levantar un toque la cabeza un segundo, porque esto me hizo acordar, les pido que me sigan unos segundos, prometo ser breve, aunque Emiliano dice que no hay que decirlo.
0: No hay que decirlo.
4: A mí me hizo acordar, hay un concepto que está planteado en un libro de Kahneman, de Daniel Kahneman, por lo menos yo la primera vez que lo leí fue ahí, que se llama la falacia del sustituto. Y lo que dice la falacia del sustituto es que cuando una pregunta es compleja y difícil de contestar, en general el cerebro tiende, sin darse cuenta, o sea, es un mecanismo automatizado, a irse a una pregunta más fácil. Más fácil en el sentido no más chota, sino más fácil de resolver, más fácil de entender, más fácil de comunicar. Por eso, digamos, los que trabajamos en comunicación usamos la falacia como concepto que tiene que ver con cómo se comunica o cómo se plantean las cosas en el debate público. Entonces, a mí me pasa eso primero. Yo siento que nos estamos en la tesis del sustituto. Porque cuando uno, primero, ya lo publicó la periodista Macarena Saavedra, en el Plan Nacional de Seguridad dice, claro que esto no funciona. Entonces estamos discutiendo si está bien o está mal poner a los militares en la calle, que me parece que es una discusión que vale la pena dar, pero en realidad yo quiero ir, o sea, a mí me interesa también ir un paso más atrás y pensar si vale la pena en este caso dar la pelea de poner a los militares en la calle, si efectivamente fuera esa la idea, porque si funciona. En primer lugar, el propio Plan de, Nacional de Seguridad que presentó el gobierno dice que no es una buena idea. De nuevo, volvemos a la políticas, la construcción de políticas basadas en evidencia. O sea, la gracia de traerte gente que sabe y ponerla a laburar como Rogido, como Trachtenberg o como varios más que trabajaron, es que después les des bolilla, porque si después vas a dejarle eso en un cajón, es rari. Y de hecho, cuando uno hace doble clic en eso, primera cosa que se produce es lo que se conoce, se habla ahí de desplazamiento en el plan de nacional. Eso se conoce como el efecto globo, digamos. Es una cuestión de razonamiento lógico. Yo te paso con unos vehículos gigantescos, que además, paréntesis, si hay algo que son es predecibles y fáciles de evadir, porque son enormes y porque hacen ruido y porque los veo venir de a 50 cuadras, lo primero que pasa es lo que se conoce como efecto globo, y es que va a haber un desplazamiento de ciertas dinámicas. O sea, hay un impacto en el corto plazo, ¿sí? Hay probablemente un impacto en el corto plazo, pero en el mediano y en el largo plazo lo que va a pasar es que quienes están haciendo eventualmente negocios ilegales en las zonas donde pasan esos vehículos se van a mover de barrio. Nadie dice, che, bueno, está, ahora que tienen esto enorme, bueno, voy a poner un kiosco y voy a vender chicles. No pasa eso, ¿no? O sea, primero. Segundo, ¿no? No afectan significativamente las estructuras del narcotráfico ni ningún crimen organizado. O sea, no vas a, nadie va a dejar de lavar. Primero, no viven ahí los que lavan plata, ¿eh? No viven donde. No va a pasar, esto no va, este vehículo no pasa por los barrios donde la gente lava plata. No van a dejar de lavar. Problemas que nosotros nos negamos como uruguayos a ver porque seguimos insistiendo en la excepcionalidad, pero que cada vez más nos estamos exponiendo a, es la penetración en las instituciones del narcotráfico. Tampoco te lo va a resolver un tanque, ¿no? O sea, no te lo va a resolver un tanque. Después, me parece un tema significativo por el episodio este que ocurrió con el adolescente después del tiroteo. Es lo otro que pasa, cuando uno ve estudios que se hicieron en México, en Brasil y en Colombia, donde se aplicaron medidas de este tipo, es que en algunos casos lo que pasa es que empieza a haber algún episodio confuso, con exceso de fuerza, y cuanto más grande es el arma que uso, más desparramo produzco, ¿ah? Donde hay víctimas civiles, heridos en la población civil, en un barrio con mucha población. Y entonces eso lo que hace es erosiona la legitimidad del Estado como alguien que te defiende. O sea, si tú vivís ahí y pasas una tanqueta, y un día la tanqueta hace algo que lastima a una persona que vos identificás como inocente, eso rompe el vínculo entre esto viene a defenderme y pasa a ser esto me viene a lastimar. Ah, y con un vehículo de esas, o sea, con una lógica de esas características. Entonces, todo esto, y con esto termino, en el medio de una improvisación, porque básicamente da la sensación de que manoteamos unos cosos grandes ahí para decir que estamos haciendo algo, ¿no? A mí realmente, o sea, no van a arreglar nada, o sea, los problemas de fondo no los van a arreglar. Entonces, de verdad, yo siento, todas las semanas me pasa lo mismo, siento que estamos buscando la llave, ya lo dije 500 veces, pero es el borracho que busca las llaves donde está la luz y no donde se le cayeron. Acá las llaves no se cayeron pasando tanquetas por barrios pobres, acá las llaves se cayeron en estructuras gigantescas de lavado, de penetraciones de las instituciones, son empresas, son enormes conglomerados criminales, no viven en el 40 semanas, o sea, de verdad no lo vamos a resolver. Los que viven ahí forman parte de las estructuras delictivas, quienes son delincuentes, pero son los más fáciles de cambiar por otro. Los cambiamos por otro mañana, que viven en otro barrio donde no pasan las tanquetas.
8: El argumento por ahora que se le ha escuchado públicamente al gobierno tiene que ver con que los lugares donde se están yendo vehículos efectivamente y se están haciendo estos operativos, se los está atacando, ¿no? Y por eso quieren vehículos más potentes para que no esté en riesgo, entre otras cosas, la población, los funcionarios policiales, ¿no? Que llevan a cabo el operativo, ¿no? Pensando en esos dos operativos que se menciona, por ejemplo, que es donde una de las estrategias que se ha utilizado. Pero es cierto que también incluso contrasta con el plan Más Barrio, ¿no? Que se ha puesto como un emblema, o por lo menos hay una apuesta fuerte del gobierno por ese lado. Cecilia, ¿vamos contigo?
1: Bien, yo en esta segunda parte lo que quería era hacer algunas preguntas, como un ejercicio, ¿no? De ver por dónde van a ejecutar esto, ¿no? ¿Cómo se va a ejecutar la acción conjunta de dos fuerzas que no tienen nada que ver, que es el Ministerio del Interior y el Ministerio de Defensa? Porque no tienen nada que ver ni en los cometidos que tienen, ni en la formación, ni en el contacto con la sociedad. Y realmente a mí me preocupa mucho, por eso quería hacer algunas preguntas. Por ejemplo, ¿cómo va a funcionar esto? ¿Necesita ley? ¿Esto es un tema que va a pasar por el legislativo o es algo que se va a implementar con un acuerdo de las dos fuerzas, del Ministerio del Interior, del Ministerio de Defensa con el presidente? ¿Cómo se va a plasmar esto para generar una certeza jurídica? Hay algo que decía de hoy que a mí me preocupa desde el primer momento que escuché esto, y es, por ejemplo, el militar que está manejando, ¿a quién va a obedecer? ¿Por dónde tiene que circular? ¿Quién va a poner las estrategias? ¿Qué sucede si en vez de haber una responsabilidad del Estado por un conflicto que se pueda dar entre y quienes los atacan, como según dice el Ministerio del Interior está pasando ahora, pero qué pasa si ese militar en realidad que va conduciendo termina pisando a un niño, que es un poco,
4: por ejemplo,
1: lo que decían al aula de los efectos de cómo puede generarse daño, ¿no? Porque estamos hablando de que en barrios que no tienen a veces una infraestructura como la gente de calles, vos la metiste tremendo coso a pasar por el medio y que va a generar problemas, va a poder generar problemas sociales, va a generar. Yo no estoy en desacuerdo de que salgan en vehículos de esta envergadura, no estoy en desacuerdo de que se generen políticas que tengan que ver con una estrategia, con una inteligencia, pero a mí me parece que esto de lo largaron así, ¿no? Después, ¿qué va a pasar con los juicios contra el Estado? Porque esto seguramente va a tener problemas de responsabilidad. Entonces, de vuelta vamos a empezar a vincular Ministerio de Defensa, Ministerio del Interior. ¿Qué está haciendo el Estado para prevenir situaciones de responsabilidad que se puedan dar? ¿Esto requiere ley? ¿Cómo lo vamos a implementar? Para mí esa es una pregunta muy importante, porque tiene que ver con prevenir situaciones que se puedan dar por esta idea inoportuna, diría yo, de querer resolver un problema de fondo con una cuestión de imagen. Y no es que esté de acuerdo con lo que dijo Castillo, y coincido recién con el compañero que decía que lo de Castillo tenía dos partes, ¿no? Uno, cuando hablaba de los problemas de las incertezas jurídicas, de las responsabilidades, de quién va a mandar a quién, de quién va a establecer va a trazar la línea de ejecución de las acciones, sino que estoy en desacuerdo con lo que decía Castillo, de que todos a la población lo va a ver mal que salga una tanqueta, y no, capaz un montón de gente le encanta, a otra gente no le gusta, no es el problema, pero ¿saben qué? Es una medida también que se va a aplicar en la zona metropolitana. Por lo tanto, de vuelta, estamos creyendo que vamos a solucionar un problema de narcotráfico donde vamos a estar haciendo implementaciones extraordinarias solamente para una zona del país, porque me parece que ni siquiera hay tantos vehículos como para poder, o no hay tantos problemas, o no creen que hay tantos problemas de delincuencia en el interior como para venir a solucionar esto. O sea que estamos hablando de una medida que no sabemos qué ley va a tener, si es que va a tener ley, cómo se va a generar la certeza jurídica, ¿cómo vamos a defender nosotros de alguna forma como Estado al funcionario, ya sea de cualquiera de las dos fuerzas que va a estar dentro de ese vehículo cumpliendo tareas? Porque después lo que termina pasando es que el hilo se corta por el lado más fino, entonces cuando haya algún inconveniente lo que va a pasar es que se le va a echar la culpa o al policía o al militar y ahí se terminó la cosa, y muchas veces no es así. Incluso en casos de que pueda haber exceso de autoridad por parte de quienes vayan ahí. ¿Quién va a tener la responsabilidad si las cosas no están claras? Y bueno, seguro que es el hermano mayor, ¿no? Que es el Estado y no el lado más fino, pero seguro que lo va a pagar el lado más fino como siempre.
8: Miren, estoy mirando los mensajes de los oyentes y hay algunos que advierten que están yendo un poco más de lo que amerita la noticia, dice. Por ejemplo, Daniel dice, es simple, es un traspaso de vehículos nada más y el militar pasa en comisión al Ministerio del Interior. Y funciona a cargo de un oficial policial, por ejemplo, ¿no? Pero hay otros que también le sacan como dramatismo, ¿no? Dice Pepe, por ejemplo, me parece que se le está dando demasiadas vueltas para algo bastante sencillo y fácil. Rodrigo dice, Me parece que se empieza a teorizar demasiado. La medida concreta que se plantea es pasar 10 o 12 blindados del ejército a la policía. Hay que ver si tiene que ser chofer especializado, de qué forma pasan los militares y demás. Y bueno, y si esto sigue empeorando, dice, no hay que descartar otro tipo de participación de los militares, igual que como custodiar la cárcel y las fronteras. A ver.
4: A mí no me parece... O sea, de hecho, varias veces me han recibido críticas por no entender la lógica de funcionamiento de los militares. Justamente, no es una psicóloga que trabaja en el MIDES y la paso en comisión al Ministerio de Salud Pública. Entiendo que el entrenamiento, las lógicas de funcionamiento, el tipo de trabajo es bastante distinto. Además de que no funciona, así que yo le digo un día a una persona que trabaja como militar, que tiene formación militar, que se dedica a eso porque entiendo es su vocación, bueno, a partir de ahora sos policía, vas a manejar el cosito. O sea, no, me parece al revés, me parece una simplificación peligrosa. Y en esto también voy a decir, son personas que el resto de los habitantes de este estado les cedimos el permiso para andar armados. Son quienes detentan el poder de fuego del Estado. Entonces, perdón, pero tienen que tener muchísimos más controles en cómo se procesan y en eso. Y uno tiene que pensar 83 escenarios donde las cosas pueden salir mal, porque como si fuera un médico. Cuando vos te sale mal algo y sos médico, matás a uno. Si trabajás en un kiosco, no matás a nadie, capaz. Esto es lo mismo. Entonces, no, de verdad, me parecería preocupante que sea un tipo, bueno, es un pase en comisión, el señor ahora va a ser el conductor de... Porque es esto, es quién le va a dar órdenes, se baja o no se baja, en qué circunstancias se baja, en qué circunstancias no se baja, etcétera.
2: Yo creo que si fuera tan sencillo como plantean algunos de los oyentes, en realidad no tendría ningún problema y el ministerio ya habría definido todo. Por algo, esta noticia aparece... Y hace días que están discutiendo sobre cuáles son los puntos. Ahora parece también que no se pueden usar esos vehículos porque, bueno, evidentemente lo que hubo es anticipar una noticia sin tener claro cómo la iban a instrumentar. O una medida sin tener claro cómo la iban a instrumentar. Y creo que ahí está el problema, ¿no? Es decir, por ejemplo, el tema de... Quiero recordar que además se han expresado militares, y en particular Manini se expresó en contra de esto. Que
8: con estas mismas preocupaciones.
2: Con una lógica absolutamente distinta, ¿no? Pero se expresó en contra también. Ahora, si en realidad se tratara claramente de que estos vehículos lo van a manejar sobre la policía, no precisa ley. No me cabe ninguna duda. Y transferir, bueno, si no son los mamas que sean otros, se lo puede transferir por decreto, ¿no? O asignarlos, eso no cabría ningún... Entonces, ¿por qué estamos discutiendo estas cosas que deberían ser fácilmente solucionables? Porque evidentemente quienes planearon la estrategia no definieron todos estos artículos. Yo creo que se adelantaron a plantear una medida que no tenían claro cómo la iban a instrumentar. Entonces, yo quiero recordar, el ejército está capacitado para digamos, su formación es para matar en la guerra, ¿no? Por lo tanto, en todos los ejércitos del mundo y en todas las historias del mundo, ¿no? Por más que nosotros mandemos tropas de paz, lo que hay generalmente es que es muy fácil que el ejército se extralimite en el uso de la fuerza, al punto tal de que todos sabemos que hasta en las guerras más prolijas que ha habido se viola la Convención de Ginebra, que no es precisamente... Entonces, digamos, esto es una función policial, y quiero recordar, no estamos en guerra, esas palabras en guerra contra la droga, en guerra contra el delito, son, a ver, esto no es una guerra, es una acción, tiene que ser una acción policial. Y yo quiero recordar, por ejemplo, que países con grandes efectivos militares y con policía militarizada no han podido solucionar esto. No. El mejor ejemplo es Brasil. En Brasil cada tanto entran en las favelas, pero las favelas siguen siendo el coto cerrado de los narcotraficantes, ¿no? Entonces, el problema no pasa por ahí. Eso, yo estoy de acuerdo con el plan Más Barrio. Estoy de acuerdo que, de repente, en un operativo policial de esos de saturación tenga que haber algún vehículo blindado que lo proteja. Sí, pero eso es momentáneo, digamos. Es momentáneo. Es decir, no es el objetivo principal. Y esto no se va a terminar por más que pongamos estos vehículos en la calle. O sea que yo, para mí, no es la mejor solución. Vuelvo a repetir, si esto lo maneja la policía, perfecto. no hay ningún problema. Pero tiene que ser la policía, además no se presta ley, no vamos a tener ningún lío de otro tipo.
8: Tomás.
3: Yo creo que durante la gestión del ministro Larrañaga quedó demostrado que la policía bien liderada tiene capacidad para reprimir el delito, porque se trata de eso, hay que decirlo en castellano, represión, ¿no? Hay que reprimir al que viola la ley. Y yo creo que la policía tiene capacidad sobrada. Ahora, que el Estado puede utilizar todo el hardware y software del cual es propietario a los efectos de cumplir con sus funciones, no tengo ninguna duda. Tengo reparo, sí, en que se crucen los límites legales de lo que son las funciones de cada una de las fuerzas. A mí me parece la utilización del elemento físico da lo mismo. Que esté ploteado, no esté ploteado, vaya, venga, no, es otra historia, ¿verdad? Ahora, el ejército tiene algunas cuestiones, como recién decían los compañeros de mesa, para el que fue formado, y además tiene una ley que le impone determinadas cuestiones con las que tiene que cumplir y con lo que puede y no puede hacer dentro de fronteras. El ejército, Cecilia lo sabe muchísimo por la zona donde vive, va muchísimas veces a asistir en temas de
4: control de frontera.
3: No, en temas humanitarios, en caso de inundaciones. Es típico. Y si pueden ocurrir accidentes y en un caso de asistencia en caso de inundaciones, sí. Y la responsabilidad de quién es, y bueno, y se sabe de quién es, ¿verdad? Hay claro. Una línea de mando, hay una cuestión. Bueno, acá las cosas podrían estar un poco más confusas. Yo creo que el Ministerio del Interior todavía le queda resto para dar a los efectos de reprimir el delito. Que utilice los mecanismos, me parece bien. Lo que sí me parece, y vuelvo al principio para terminar, es que como todas cosas en este Uruguay nostálgico y un poco patético en el que vivimos, esta es una discusión que está teñida de nostalgia, de que la participación de los militares o no en esto siempre nos lleva a lo mismo. El país vuelve a los años 70, sea lo que sea de lo que se habla, cuando el país debería mirar un poquito más a futuro y no tanto para atrás.
8: ¿Le quedó algo?
4: Sí, a mí me deprime que hayamos invertido un año y medio, un año, en hacer un plan y que la primera medida pública, así como espectacular, que toma el gobierno, sea una medida que en el plan dice que no sirve. Nada, me produce una enorme tristeza. Porque en todo caso, si cambiamos de opinión, hagámoslo explícito, digamos por qué cambiamos de opinión.
8: No, el otro día le planteábamos a Mesa eso, y eso que señala el mismo plan, y él se agarraba de que ahí habla de los planes de saturación y la militarización, y entienden que esto no es militarizar.
4: No, pero es un plan de saturación.
8: Es un plan de saturación, sí.
2: Bueno, pero si hay soldados dentro de la
4: está, también bueno, no digo además,
8: pero hay un pero vieron que los oyentes lo veían como algo que ustedes estaban sobredimensionando cuando es un solo militar y decían no es sacar los militares a la calle. Bueno, por eso
2: no sé si es un solo militar, pero si por uno,
8: bueno, hay uno o dos también
2: por uno se piensa, porque como después decimos bueno, pero también podemos meter dos en lugar de uno, por las dudas, por
3: punto si, es que si lo
2: por
3: sacás,
2: si se cansa el chofer,
3: si lo sacás estás haciendo un reconocimiento implícito de que hay algo que no está caminando.
2: No, claro.
3: Y que necesitas otra solución.
2: Y que además, y que estás usando una herramienta que legalmente no corresponde.
4: Pero escribiste un plan que dice que esta no es la solución.
3: Bueno, pasa que escribir planes.
4: No, perdón, pero te trajiste un montón de expertos, dijiste sí, que ibas a hacer políticas basadas en evidencia. Y planes. Al año y medio, cuando tenés que tomar medidas, la primera que tomás, explícitamente, quienes hicieron ese plan dicen esto no funciona. Entonces, no es un tema como ideológico, es un tema de toda esta energía invertida en una cosa que no funciona, o sea, no sé.
1: Es que también, yo creo que también este tipo de situaciones de improvisación demuestran que es mucho más fácil ser oposición y decir que vas a solucionar todo cuando estás afuera, claro que y después sí. Cuando estás adentro, la verdad, aunque tengas todos los cubiertos, terminás con un palillito tratando de tapar situaciones graves, ¿no? Esto es no... no preví que no sabía cuando opinaba de los demás. Ahora que tengo todas las herramientas para hacer las cosas, no sé cómo hacerlo.
8: ¿Quedó algo? ¿No? Después hay oyentes que apuntan, por ejemplo, en relación a lo que decía Doisa al principio, ¿no? Eduardo, que nos escribe desde afuera, desde Chicago, dice, insisto, estos mambas son camiones chicos, de cuatro ruedas con blindaje, más fáciles de manejar que un camión grande o un ómnibus. Cualquier persona los puede manejar con un poco de entrenamiento.

0: Enseguida venimos con otro tema aquí en La Tertulia.
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0: Seguimos, estamos en la tertulia de este jueves 25 de junio del año 2026. Estamos con Cecilia Eguiluz, Ana Laura Pérez, Tomás Teijeiro y Daoís Uriarte. Seguimos en la agenda nacional, pero vamos por otro lado. Comerciantes que integran el Grupo Centro, un colectivo que reúne a cerca de 300 establecimientos de los barrios Centro, Cordón y Ciudad Vieja, presentaron la semana pasada en el Parlamento un proyecto de vivienda para personas en situación de calle. En su exposición sostuvieron que es necesario implementar soluciones radicales y de fondo ante esta problemática que continúa creciendo en todo el país. ¿Cómo es la historia? Bueno, después de plantear en diferentes ámbitos los inconvenientes de convivencia, higiene y seguridad derivados de estas situaciones, resolvieron armar una propuesta y pidieron ser recibidos por la Comisión de Población de la Cámara de Representantes. El jueves pasado, acá en Entrevista en Perspectiva, Armando Litvan, vicepresidente del Grupo Centro, comentó que ellos entienden que lo primero que necesitan estas personas es vivienda, tener una vivienda, por obvio que ello parezca. A partir de esa base explicó algunos de los detalles de la iniciativa tal cual la llevaron.
1: Si existieran 4.000 personas, por decir algo, un número redondo en Montevideo, ¿cuántas viviendas serían necesarias? Existen algunas viviendas de origen chino que el MIDES ya ha comprado en época de pandemia, que pueden albergar fácilmente dos personas, a veces más también, pero digamos dos. Pueden alquilar hasta cuatro. Esas viviendas cuestan en origen alrededor de $7.000. Si fueran adquiridas en volúmenes más grandes, seguramente podrían conseguirse precios menores. Digamos que puesta acá, cada una de esas viviendas, lo digo con un cierto margen, costará $10.000. Si usted compra $10.000 a cada vivienda, por 2.000 viviendas, está invirtiendo $20 millones. Los terrenos los tiene la Intendencia, los tiene el Estado, es decir que la parte de terreno no es complicada y tampoco la parte del montaje, se monta muy rápido y en el día a veces quedan armadas las viviendas sin ningún tipo de problema. De manera que usted con una cifra que para el Estado es bajísima, porque imagínese que el plan de movilidad que se está planteando para Montevideo se manejan cifras entre 500 y 1.000 millones de dólares. Nosotros estamos diciendo acá, bueno, disponga el Estado de $20 millones, tiene los técnicos, asistentes sociales y tal, como para manejar esa situación, y decirle a la persona que sale de la penitenciaría, mira, por un año o por 6 meses vas a poder vivir en esta situación, vamos a poder entrenarte para conseguir un trabajo o lo que fuera, y vamos a poder tener un tipo de ayuda. Esta solución no es que se nos ha ocurrido a nosotros en forma mágica. Hemos analizado lo que ha pasado en otras ciudades pequeñas, porque en las ciudades más grandes es muy difícil.
0: ¿Cómo vieron esta propuesta? ¿Qué dicen a propósito de este debate que se abre del lado del Grupo Centro?
2: Creo que es una buena intención. Pero creo que yo escuché todo el reportaje y él, Litvan, reconoce también en su momento que el tema es un poco más complejo, ¿no? Es decir, por un lado, sí, la vivienda es importante, pero también hay que ver si la gente quiere, y creo que una de las preguntas que se le hacen, pero se consultó a la gente si quiere. Bueno, esto es mucho más complejo porque no solo viven en la calle, sino que viven en determinados lugares donde pueden obtener algún ingreso con libertad, no con 8 horas de trabajo, sino un ingreso de cuidar coche, etcétera, para satisfacer uno de los problemas que yo creo que está en el fondo de la mayoría de la gente que vive en la calle, que es la adicción. Entonces, el tema no es solo vivienda, porque además, si lo que le vamos a ofrecer es una vivienda en Punta de Manga, por decirlo de alguna forma, por más que sea una vivienda decorosa y todo lo demás, lo que podemos generar es una especie de gueto, digamos, o otro problema de seguridad de otro nivel. Yo creo que, por un lado comparto la intención y la iniciativa, pero la iniciativa así como está planteada me parece muy simple para atender un problema que es mucho más complejo.
0: Tomás, ¿tú tenés una visión? ¿Tenés un primer análisis?
3: Yo coincido bastante con lo que dice David. Me dice la experiencia en el exterior, que uno transita por centros de ciudades, de países donde se sabe que hay una situación socioeconómica compleja, a veces mucho más compleja que la del Uruguay, donde hay personas en situación de calle, y uno no lo ve, no lo ve, y no lo ve porque las autoridades aplican la ley y en determinados sitios no se puede estar y punto pelota. El tema es que en Uruguay no se aplica la ley. Entonces los comerciantes y los vecinos padecen las circunstancias de las personas que están en situación de calle, y las personas en situación de calle padecen las circunstancias de los vecinos que se quejan. Entonces es una convivencia tirante, que muchas veces hemos visto que termina en situaciones violentas o situaciones de, por lo menos de violencia verbal, que se da por la no aplicación de la ley. Hay cuestiones que no se pueden hacer y listo. Y la fuerza del Estado, que hace, de la cual hablábamos hace un rato, y aquí sí el ejército podría participar humanitariamente, no participar violentamente, debería aplicarse para que la ley se cumpla y estas cosas no pasen. Uno no tiene por qué salir de su casa y encontrarse lo que se encuentra, y los comerciantes encontrarse con lo que decía Lindman, que se encuentra cuando abre. No, no señor, esto no lo podemos tolerar, no podemos partir de la base de que, bueno, es una situación con la que convivimos, y ahora eran 3.000, y ahora son 5.000, y después van a ser 7.000, porque estas son personas que requieren asistencia, ya sea médica, psicológica, psiquiátrica, o que, a las cuales se les tiene que hacer cumplir la ley.
0: Lo que pasa es que en ese punto de partida, Tomás, la pregunta viene de inmediato. Muy bien, se le prohíbe a una persona vivir en la calle, dormir en la calle, y prácticamente, en términos prácticos, ¿qué pasa a continuación?
3: Pero obviamente que lo que pasa es un desplazamiento, como decía David, que es lo que ocurre en las ciudades del mundo, donde no me voy a ejemplos nórdicos, donde seguramente los sistemas de protección sean mucho más eficientes, me voy a ejemplos latinoamericanos. No lo ves en Buenos Aires, no lo ves en Santiago de Chile, pero no lo ves porque no se permite. O sea, el desplazamiento ocurre hacia lugares donde las personas pueden vivir, donde las personas encuentran medios de vida, uno lo ve. Generalmente las personas están en un entorno donde tienen asistencia de los vecinos, porque aparte el Uruguay es solidario, ¿no? El Uruguay no es solidario porque se pongan barcartas, se hagan decretos, leyes o planes que digan que tenés que ser solidario, participativo, inclusivo. No, el uruguayo es solidario porque es solidario porque están los valores trascendentes que el uruguayo tiene. Entonces el de la panadería, el de la fábrica de pasta, el del bar, el de no sé qué, el vecino colabora, uno no ve, alcanza con salir a tirar la basura y ve como muchos vecinos dejan en los contenedores la comida apilada o puesta discretamente encima para que la gente la aproveche y no esté metida, ¿verdad? Entonces, eso implica una forma de ser de un pueblo. Ahora, esa forma de ser tiene límites y hay leyes que tienen que ser cumplidas. Entonces, debería hacerse cumplir la ley y que estas personas sean desplazadas a sitios donde no estén perjudicando. Para empezar, en los sitios que son la bandera o la carta de presentación de una ciudad, la Avenida 18 de Julio, las zonas turísticas. Pero eso no existe.
0: Pero ese desplazamiento, por ejemplo, ¿podría ser a este tipo de viviendas?
3: ¿Podría ser a este tipo de viviendas?
0: ¿Esta es una fórmula posible?
3: Yo creo que la solución que plantea el Centro de Comerciantes es una solución un poquito voluntarista para mi gusto, pero creo que ya sea suministrada por el Estado o suministrada por quien sea, podría ser una solución. Obviamente que hay un componente luego de los derechos de las personas, porque hay personas que compulsivamente tendrán que ser llevadas por razones de salud o por razones de cumplimiento o no cumplimiento de la ley, y otras personas a las que habrá que seducirlas para que lo hagan, porque tampoco te puedes llevar a la gente puesta. Pero lo que sí es que no se puede tolerar más esta situación. Los vecinos de 18 de julio, los vecinos de cualquier zona céntrica o cualquier zona comercial están hartos de encontrarse con esa. Y es de todo el Uruguay. Hace poquito me decía una persona de la ciudad de Las Piedras que en determinado centro educativo por la noche duermen 30 personas en la puerta. ¿Sabes lo que es? A la mañana cuando llegan los directores, las subdirectoras, los profesores a ese centro educativo y encontrarse con que en el hall durmieron 30 personas por la noche. O sea, no hay derecho ni para las 30 personas que padecen las circunstancias del clima, del invierno, ni para las personas que están... Yo creo que tendríamos que ponernos verdaderamente un poquito más proactivos en este tema.
0: Ana Laura, ahora.
4: Sí, a mí, yo lo escuché en vivo, la entrevista, me pasó eso al principio, como me pareció como casi por momentos un poco naïf en el enfoque, o sea, porque es un problema con una complejidad tremenda. Lo que pasa es que también, volvemos a lo que decíamos en el tema anterior, hay también una falta de sinceramiento del sistema político de reconocer desde la oposición y desde el gobierno, no solo cuando estás en el gobierno, que este es un problema con un nivel de complejidad enorme, que no es tan fácil de arreglar. Y volviendo al planteo de los comerciantes del centro, yo hace más de 30 años que el centro es mi segunda casa. Yo vine a un, yo hice todo el liceo en un liceo en el centro, vine a la universidad en el centro y todos los trabajos en los que he trabajado fueron en el centro, en una zona más bastante chica, digamos. Me muevo siempre en ese circuito. Entonces, he visto el deterioro. El otro día, en la puerta del diario El País, donde yo trabajo, hay un contenedor que las personas en situación de calle utilizan como un baño, se apoyan y la usan como un baño. El otro día vino un camión de estos de limpieza de aire, de agua, que tiran agua chorro, a limpiar. El olor que había en la cuadra por todo el proceso de limpieza. Es realmente, a mí, yo entré haciendo arcadas a mi trabajo. Entonces, no quiero ni saber cómo se sienten las personas que viven en los edificios que están en esa cuadra, porque esa es su casa. Y el deterioro ha sido muy significativo durante años progresivo. En los últimos 2 o 3 años realmente ha sido brutal, gigante. O sea, la gente no quiere trabajar, está siendo un problema por ejemplo, no solo los comerciantes que venden cosas, que están sufriendo esa pérdida, sino las empresas se están deslocalizando del centro porque tienen un problema de captura de recursos humanos, porque las generaciones más jóvenes no quieren venir al centro porque el centro es feo. Y peligroso y se sienten agredidos por estas escenas. Entonces, digamos, esto está teniendo un impacto ya como muy significativo, porque más en la medida en que esto se va, como la teoría de los vidrios rotos, ¿no? O sea, cada vez es peor, cada vez es peor, nos vamos alejando porque nadie quiere seguir, y esto va a terminar peor. Entonces, yo también entiendo, de nuevo, la solución me parece como muy simplificante, pero también entiendo que en la desesperación, por lo menos los comerciantes manotearon una cosa como por la positiva, ¿no? O sea, en vez de salir a quejarse solamente, y les valoro el gesto.
0: Entre otras cosas, hacen números, ¿no? Porque antes de explicar esto que recién escuchábamos sobre cuánto costarían estas viviendas y qué implicarían para el Estado, Litvan también detalló la cantidad de funcionarios y recursos del Estado que están afectados habitualmente a lidiar, tratar con las personas en situación de calle todos los días, ¿no? Recursos de las intendencias, recursos de ministerios, recursos de empresas públicas, ¿no? Y le da una cifra altísima, lo que cuesta tratar todos los días mal. Gestionar todos los días mal, porque en definitiva el problema sigue, ¿no? Entonces, bueno, decía, tomemos una parte de esa cifra que salta anualmente, tomémosla por una sola vez, decía el 20 millones de dólares, compremos esas viviendas, instalémoslas y demos un paso concreto fuerte, en vez de seguir dándole vueltas. Esa era la filosofía, digamos, ¿no?
4: Yo igual creo que ahí hay también un tema de, digamos, él ponía de ejemplo el proceso de Housing First, que es un proyecto que yo he seguido bastante. Es bastante más complejo que adquirir las viviendas. Por empezar, un poco lo decía Doís, cuando vos adquirís una vivienda, cuando vos sos parte de una vivienda, adquirís una serie de compromisos en la sociedad, desde cosas bastante que pueden parecer muy simples, como acordarte de pagar la luz todos los meses. Por ejemplo, yo me acuerdo cuando trabajé cuando hicimos programas sobre la relocalización de asentamientos, esa es una de las cosas que los asistentes sociales y los trabajadores sociales trabajan con las familias que viven en asentamientos, ya ni hablemos de la calle, y es que tienen que adquirir la costumbre de pagar la luz todos los meses, porque es una cosa que a uno le parece obvia, pero es que hay que adquirirla. Ni hablemos de tener la plata para hacerlo, pero digamos, esto, ¿no? Pagar el agua, pagar el impuesto de puertas, convivir con otros. Hay gente, cuando uno mira los censos poblacionales, lo poco que hay de calle, también hay gente que lleva muchos años. Hay un núcleo duro que lleva casi una década o a veces más de una década viviendo en situación de calle. Y después cuestiones que tienen que ver con las adicciones, que no están, o sea, hay personas que no terminaron en la calle. Primero, es esto, es los problemas son complejos porque también las problemáticas que te llevan a la calle son distintas. Hay gente que tiene problemas de adicción y que no terminó en la calle porque digamos, rompió lazos con su familia porque su familia no puede sostener más una situación, entonces no lo va a recibir porque no puede más y uno no lo juzga porque es horrible. Y esas personas de repente tenían una casa. O sea, yo tengo un amigo que fue mi compañero de facultad, mi amigo con el que trabajé, que ahora me lo he cruzado tirado en la calle más de una vez, y te rompe el corazón verlo ahí, y me consta que su trayectoria vital no es la trayectoria, o sea, que no le van a resolver el problema dándole una casa porque él tenía una casa y el problema es otro. Entonces, digamos, me parece que, y no creo que, o sea, hay mucha gente en esa situación. Entonces, me parece que también es todo muy complicado.
0: Y Cecilia, vamos a una visión desde el interior, desde Salto concretamente.
5: Bueno, yo lo que no voy a hacer es criticar el proyecto. Primero porque me parece que los comerciantes ya hacen hasta de más,
4: sí, sí,
5: en presentar propuestas, hasta de más en presentar propuestas. Por lo tanto, felicito que hayan presentado una propuesta y no voy a criticar. No,
0: estamos escuchando de manera un poco rara.
5: Se dijeron que estoy de acuerdo que las tienen. ¿Me escuchan?
4: Ahora sí.
0: Ahora te escuchamos de nuevo bien. Hubo un problema, hubo una frase tuya que se escuchó muy mal.
5: Ahora, bueno, yo lo que decía es que no voy a criticar al proyecto, porque me parece que los comerciantes ni siquiera tenían que trabajar o gastar su tiempo en presentar un proyecto. Me parece que hacen de más. Por lo tanto, felicito la iniciativa, que ante un problema lo que se presente es por lo menos una idea de cómo, por dónde salir. Sí me voy a

0: Pero es verdad, ¿no? Entonces decía, los comerciantes, que bueno, son de alguna manera los que arriesgan todos los días en tener su comercio abierto y pagar todos los impuestos que hay que pagar simplemente para arrancar a funcionar. Los empleados, que todos los días, y él decía además, que la mayoría son mujeres, que todos los días se enfrentan a esa situación, muchas veces con miedo, otras veces desagradable por la falta de higiene y otras veces violenta, ya sea a la hora de entrar, que tienen que esperar que salga la gente o llamar, esperar a que se produzca un movimiento interinstitucional. O sea, ¿dónde estamos, no? Para sacar a dos o tres personas para que pueda abrir un comercio, para que las demás personas que necesitan cumplir con su derecho de trabajar puedan entrar a trabajar. O esto que decía Ana Laura, que también se manifestaba de alguna manera, y es que un montón de gente ya no quiere trabajar en el centro. Y yo le agrego a eso el desvalor que va a tener el centro si no se toma una medida real. Yo como usuaria, que no soy todo el tiempo de Montevideo, pero que voy sistemáticamente y justamente me toca Ciudad Vieja, Cordón por mi trabajo, ¿no? Ciudad Vieja, Cordón, Centro. Yo, que soy del interior, veo todo el tiempo, cada vez más, el deterioro. Y lo he dicho acá, y lo he dicho sobre todo, transitar en Montevideo en algunos horarios da miedo, en el centro da miedo, Ciudad Vieja da miedo. Y los olores son una cosa que uno no está acostumbrado. Y no está bueno acostumbrarse. Y no está bueno que porque vivas en Montevideo te tengas que acostumbrar a eso. O te tengas que acostumbrar a andar esquivando gente en la calle. O tengas el miedo. A mí me pasó la última vez que fui, estaba cerrando el auto y uno vino a pedirme unas monedas y yo le doy no sé qué. Y viene una señora y me dice, no le des. Porque yo tengo 90 años, salí recién, hace 90 años que vivo acá en este barrio y me acaban de afanar la cartera. Entonces, yo digo, ¿y uno qué hace? Porque en realidad vos sentís una empatía por las personas que están en esa situación, pero a su vez ves el cansancio. Y eso es lo que yo encontré en este movimiento de los comerciantes, el cansancio por esta situación. Y lo sumo a la gente que vive ahí, a los estudiantes que se levantan re temprano y que salen muchas veces a oscuras a los centros de estudio. Recién decía Ana Laura, yo viví toda la vida ahí, ¿no? Estudié y no sé qué, y trabajé. Digo, bueno, los estudiantes también viven esa situación, los habitantes, los empleados. Entonces, realmente cuando uno pondera las situaciones de derechos que tenemos todos a una vida digna, a la higiene, que en esos casos no se cumple, a vivir sin miedo, que en estos casos muchas veces no se cumple, porque la gente tiene miedo a esta situación. Bueno, yo creo que mínimamente lo que se ve en esta medida, hacer una propuesta, es el cansancio de decir, bueno, mijo, si ustedes no pueden solucionar, por lo menos le tiramos esta a ver si va por ahí. Porque en definitiva algo hay que hacer porque esto cada vez está peor.
1: Sí, ahí vamos al nudo de toda esta situación, ¿no? Pasa el tiempo y el problema no se soluciona, sino que por el contrario crece, ¿no?
2: Sí, el problema crece. Ahora, esto es un problema a nivel mundial, ¿no? Basta ver las imágenes del problema del fentanilo en Estados Unidos, pero
1: ahí hay otra causa, ¿no?
2: Hay
1: una
2: otra causa.
1: Causa
2: Acá
1: muy particular y muy,
3: pero los
1: muy
3: campamentos en
1: potente.
3: Washington lo ve donde quiera.
2: Claro.
1: Sí.
2: Ahora, el tema es, yo creo que, a ver, me parece que está bien que y comparto, hay que felicitar a los que hagan una propuesta. Creo que la propuesta esa tiene debilidades que hay que estudiarlas a fondo. En primer lugar, se plantea bien decir, bueno, vamos a darle una casa a las personas que salen de la prisión. Eso creo que ahí lo enfocaron muy bien. Ahora, el problema es que las personas que salen de la prisión, algunos salen con adicciones y algunos salen con historias detrás, como dijera el defensor carcelario, hay muchas puertas, no solo puertas
1: De todos
2: giratorias.
1: modos, ellos sostienen que estas casas no serían la solución, que esas casas vendrían acompañadas de
2: Por eso.
1: servicios en los que se atendiera justamente a esta persona
2: Entonces,
1: con sus
2: yo creo
1: problemáticas, ¿no?
2: que en definitiva la casa es importante, pero no es el first. El first está en en cómo manejamos el sistema carcelario y la salida. Y yo creo que es donde falta la apuesta del Estado. Yo, si tengo que meter 20 millones de dólares, capaz que antes de meterlos en la casa, lo meto en el

0: tratamiento de las personas y el seguimiento de las personas que salen. Porque otro de los temas es que no se le hace, la mayoría de la gente sale con libertad provisional, digamos, pero no se hace un seguimiento, como en otros países se hace, de, bueno, ¿qué estás haciendo? ¿Dónde estás haciendo? ¿Te conseguiste trabajo? Uh-huh. Si no tenés trabajo, bueno, tenemos un club, digamos, para que pases el rato. Y no, digamos, eso creo que es complementario. Y vuelvo a repetir, me parece muy bien que la propuesta, creo que tiene parte inteligente, y creo que ellos también, porque en lo que escuché de Lindman, ellos saben que el problema es mucho más complejo que la vivienda. Pero es un aporte que hicieron, y me parece importante que esto se plantee en el Parlamento, ¿no?
1: Yo tengo acá la transcripción, el número que manejó Lindman a propósito de lo que le cuesta al Estado la gestión de las personas en situación de calle. Él dice que tienen una estimación de 80 a 90 millones de dólares anuales.
0: Y sí, de repente lo que tendrían que eso se podría redireccionar si fuese otra la política, pero en realidad ese es el problema, ¿no? O sea, tal vez lo que se tendría que pensar es algún mecanismo de coordinación de todos los actores, porque ellos lo plantean también, ¿no? La Intendencia, el Ministerio del Interior, el MIDE, bueno, ahí capaz que habría que crear...
1: Bueno, eso es lo mínimo, alguna, ¿no? Tú decís, habría que crear. Es imperioso crear esa coordinación, bueno, porque ahí estaba una de las indignaciones del claro, Grupo Centro, ¿no? Sí, claro. Esto, que es un desafío gigante para nuestra actividad de todos los días, no tiene una cabeza responsable, ¿no? Pero, no hay una institución responsable, hay una dispersión de fuerzas.
0: Bueno,
1: ¿no?
0: Pero yo te diría, y capaz que va a sonar burocrático lo que voy a decir, pero habría que crear un organismo, y lo voy a decir en este sentido. Por ejemplo, tenemos el Sistema Nacional de Emergencias, fue la mejor forma de coordinar y de tener fondos para esa coordinación de una cantidad de instituciones que individualmente tenían que aportar. Entonces, yo no sé si tendríamos que crear una especie de sistema o de organismo de ese tipo que tenga asignados recursos.
2: Por lo pronto habría también que desestacionalizar la solución, claro, de este problema, no pensar que es un problema
0: del invierno.
2: Creo que este planteo también es positivo.
0: Ni tampoco
2: también
0: es de la noche, es de todo.
2: Exactamente. Yo creo que es un planteo positivo en línea con esto, ¿no? Bueno, lo desestacionaliza. En plan, no, el único problema no es que estas personas, además, encima de todo, se mueren de frío, sino que ya es un problema que tiene otra entidad. Mm. Pero además yo creo que, sí, a ver, yo no sé si crear otra cosa. Lo que sí es, hay un problema severo de coordinación. De nuevo hay un problema...
3: ¿Hacer cumplir la ley?
2: De nuevo, sí, yo igual tengo una discrepancia ahí, porque si tú haces cumplir la ley, tampoco solucionas el problema. O sea, no tengo un problema con cumplir la ley, en general cumplo todas las leyes habidas y por haber, tampoco solucionas el problema, porque te lo llevas, los guardás, después lo tenés que soltar, los volvés, se vuelven al mismo lugar, los volvés a guardar, vuelven a soltar. Mira. ¿Y qué te vas a pasar? ¿30 años haciendo eso? O sea, tampoco eso es la solución al problema. Se hace un discurso como de que acá...
3: Pragmáticamente.
2: No es encararlo pragmáticamente, porque no lo soluciona.
3: Es encararlo pragmáticamente.
1: ¿Cómo es? A ver.
3: Yo recuerdo perfectamente vivir frente a un parque donde al 1 de marzo de 2025 había gente acampando, gente viviendo, lo cruzabas de noche, sacabas a pasear al perro, te robaban, tenías que pisar excrementos humanos, etcétera. Y a partir, hoy lo cito por tercera vez, debe de ser por algo, el ministro Larrañaga empezó a formar a la Republicana, después poner a la policía montada cuidando el parque, y desapareció esa problemática inmediatamente.
2: Desapareció de tu vida, pero no de la vida de otro, que esas mismas personas se le instalaron en la puerta de tu casa.
3: Pero el comerciante necesita que desaparezcan de ahí también.
2: Pero es que lo que pasa es que no van, o sea, si desaparecen del centro, van a irse a otro lado, y vamos a tener esta misma conversación.
0: Pero tienen que desaparecer. En todos lados.
2: Yo vivo en Malvin y hay personas en situación de calle.
3: Pero tienen que desaparecer de las circunstancias, de las puertas de la casa todos nosotros, porque no es justo que quienes pagamos impuestos, quienes vivimos,
2: con naves.
3: Pero se tiene que tratar el tema de manera pragmática y no de manera ideológica. Es como el tema de Montevideo con los barrios cerrados. En Montevideo no hay barrios cerrados, pero sí hay cooperativas cerradas. Tú no puedes vivir en un barrio, en una casa de 1.5 millones de dólares cerrado, porque la intendencia no te deja, pero sí puedes vivir en una cooperativa en propio cerrada. te podés dar la seguridad que quieras en propios. O sea, es ideológico. Lo que digo es, no lo trates ideológicamente, tratalo pragmático. No, no estoy hablando de ti, no estoy hablando de ti.
2: Por eso digo, no es una solución. Yo, no, mi respuesta,
3: no te digo una
2: pragmática
3: solución. Lo que digo, la de hoy es hacer cumplir la ley. A las personas hay que asistirlas y hay que cuidarles sus derechos porque son orientales igual que nosotros, que merecen que se cumpla con todo lo que la Constitución prevé. Pero porque merezcan todo eso, no tenemos por qué tolerar todo lo que hacen todos los días.
2: No, no, pero yo no digo que haya que tolerar. Lo que digo, tú lo sacas del centro y lo llevas a dónde. Concretita es la respuesta. Es, sí, los trasladas hacia dónde. ¿A dónde
3: pero,
2: van?
3: Ana, lo que está pasando es al revés. Los que tienen medios se van del centro y los dejan solos. Porque claro, es los hechos.
2: Pero
3: yo tengo una oficina, mi estudio jurídico, en un edificio donde creo que quedamos seis. No, porque
2: no, no, ¿qué está pasando?
3: La gente
2: eso
3: se va. Se va el que puede y se queda el que no puede.
2: Que
3: es al revés. Dije. La migración es del que puede. Cada vez más al este.
2: Igual también hago la observación de que yo vivo en un barrio del este, o sea, al este, digamos, sí, vivo en Malvin, y en Malvin empezó en los últimos año y medio, dos, a aparecer gente que vive en situación de calle.
0: Yo vivo en La Guada y tengo
2: un. Es un fenómeno que se está desplazando incluso cuando no los expulsás del centro. Entonces, mi razonamiento es: los expulsás del centro y pasan a ser un problema de otros. Pero vas a tener el mismo problema.
1: Yo, francamente.
2: No sé cuál es la solución.
1: Bueno, yo iba a decir que no sé cuántos años llevo tratando este tema periodísticamente. Y la verdad, más allá de que ahora el Grupo Centro presente esta iniciativa, mi sensación es que esto no sabemos resolverlo. No hay forma de que las autoridades correspondientes encuentren un mecanismo para dar salida a esta problemática, a este desafío gigantesco que tenemos en materia de convivencia. Va a quedar así. Mi impresión es que va a quedar así. Y perdón, que va a seguir creciendo. Mi impresión es que no tiene arreglo.
3: Va a quedar así porque los uruguayos tenemos esa cuestión romántica de nadie es más que nadie, de todas esas historias, ¿no? Y no aceptamos la realidad. Y la realidad dice que en los países donde no los vemos, cuando tú, como te decía, vas de visita a otras capitales latinoamericanas, no te hablo de Europa, no es porque esas personas no existan, es porque no están ahí. Porque están en otro sitio.
1: Pero hay cantidad de ciudades en las que sí están,
3: sí, sí,
1: ¿no?
3: Sí, pero tú no las ves ni en Recoleta, ni las ves en Vitacura, ni las ves en Miraflores. Porque no es que no existan en Perú.
2: Entonces, la solución es una solución para los que viven en Vitacura y en Miraflores, no, no, no, y tienen plata, estoy, para que no vean gente fea, la vamos a correr y se la vamos a llevar a La Guada, ya,
3: bueno, ahí,
2: para
3: ahí,
2: que la tenga,
3: ahí,
2: en la puerta de la
3: ahí
2: casa.
3: Ahí te saltó, o sea, la ideología, yo no dije eso. Lo que te estoy diciendo es que si no, lo que pasa es que el mercado lo regula y el que se va a hacer que tiene plata.
2: Pero lo que pasa es que
3: y ahí es donde generas el gueto.
2: La mirada de Vitacura es una mirada de turista.
0: Pero uno de los problemas que tenemos que encarar.
3: No, no es una mirada de turista.
0: A diferencia de otros países de América Latina, uno de los problemas que nosotros tenemos que encarar es el problema de la cárcel.
2: Claro.
0: Porque en otros países de América Latina vos tenés una pobreza que llega al 40%. Acá uno puede decir, los que ven en la calle son indigentes, pero no son indigentes digamos de la estructura de la sociedad, sino de lo que han pasado en general. Por eso, a ver, viejos de la bolsa siempre me asustaban de chico. Claro, pero
2: en los países nórdicos
0: cuando
2: hay
0: uno,
2: un porcentaje
0: cuando uno
2: mínimo
0: ve, cuando uno ve y ve la estructura de los 4.000 personas que vienen en la calle, la mitad por lo menos pasó por la cárcel y es adicto.
1: Exacto. Ahora, de nuevo, yo la verdad soy enormemente escéptico, absolutamente escéptico. Incluso ahora que el Grupo Centro presenta esta propuesta, yo no creo que en el sistema político haya capacidad para absorberlo.
3: Lo maravilloso del Grupo Centro es que la sociedad civil, ante la inacción o la inoperancia del Estado, se ha movido.
1: Por eso, es un gesto como de rebeldía
2: por
1: la constructiva,
2: claro,
1: digamos, ¿no?
2: Claro,
1: por la constructiva.
3: Pero hay vida en la sociedad civil.
1: Pero, por supuesto, tiene objeciones, se le pueden hacer críticas, va a empezar la discusión, y mi pronóstico es que no va a caer en nada. Pero, no sé, Cecilia, a ver tú.
4: Sí, yo creo que lamentablemente lo mismo que vos, en el sentido que no va a pasar nada, pero por la incapacidad del sistema político, por la incapacidad de todos estos gobiernos que han pasado, que no han podido solucionar el tema, y ahora me parece que la inacción es muy grande y la improvisación y el miedo a tomar determinadas medidas también. Tanto es así que inventan esto de la emergencia roja para sacar a la gente. Un invento. Yo me acuerdo de cuando hicieron la conferencia de la emergencia roja, los gurises estaban pidiendo para ir al liceo el otro día porque pensaban que era una emergencia climática. O sea, todo este invento de la emergencia roja también fracasó. O sea, que hemos venido fracaso. Pero yo quería agregar un tema que para mí me parece importante, y es cómo uno de afuera capaz lo ve más fácil, y capaz muchos montevideanos también, que no podemos darnos el lujo de perder La ocupación y el disfrute de lugares tan lindos que tiene Montevideo, como es el centro de Montevideo, como es la zona vieja, como es Cordón, no podemos darnos el lujo, no podemos tirar la toalla. Tiene que haber mecanismos, tiene que haber medidas, tiene que haber gente con capacidad para resolver esto, porque si no nos va a pasar como en otras ciudades donde ya hasta incluso el valor inmobiliario de las cosas se ha perdido, los edificios quedan vacíos, la gente emigra para otros lugares de la ciudad. Yo ahora escuchaba, sí, en tal ciudad no hay eso, bueno, pero vos vas a Copacabana y no podés estar del olor a pichí, y el lugar es hermoso y la playa es divina, pero claro, vos no podés sentarte en un banco porque está la gente que vive en situación de calle y porque tampoco han tomado medidas. Entonces se van produciendo que, claro, la gente se empieza a ir para otros lugares. Yo creo que Montevideo no puede darse ese lujo, porque Montevideo es nuestra puerta de entrada, como uruguayos, es nuestra puerta de entrada. Por lo tanto, me parece que no podemos tirar la toalla. Ojalá encontremos a alguien que pueda, o a algunos que puedan.
1: Vamos cerrando por hoy. Cecilia Aguiluz, Ana Laura Pérez, Tomás Teijeiro, David Uriarte, gracias a los cuatro por acompañarnos.
3: Gracias a ustedes.
2: Nos vemos.
0: Nos vemos.
1: Nos reencontramos.
4: Gracias, saludos.
1: Seguimos en una próxima edición de La Tertulia, escuchándolos, viendo de qué manera discuten. No necesariamente en esta mesa, ¿no? Porque hay variantes.
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15: El lunes pasado falleció Alan Greenspan en su domicilio en Washington a los 100 años de edad. La noticia recibió particular atención en los principales medios internacionales especializados en el análisis económico. Es que Greenspan presidió la Reserva Federal de Estados Unidos durante 18 años y medio, entre 1987 y 2006, bajo 5 mandatos consecutivos. ¿Sí? Durante su gestión gobernaron aquel país 4 presidentes: Reagan, Bush padre, Clinton y Bush hijo. Su gestión fue la segunda más larga en la historia de ese cargo. Bajo la conducción de Greenspan, la economía de Estados Unidos vivió una de las expansiones más largas de su historia. No obstante, pese a cantidad de reconocimientos, su imagen quedaría cuestionada años después con la crisis financiera de 2008, que estalló apenas 2 años después de que dejara el cargo, lo que llevó a una revisión de su legado. Vamos a repasar su trayectoria, vamos a averiguar lo que deja como enseñanza. Estamos con Alejandro Valcorba, economista en Exante.
16: Alejandro, ¿qué tal? Buen día, ¿cómo estás?
17: Buen día, muy bien. ¿Ustedes?
16: Muy bien. Alejandro, a ver, ¿cómo llegó Greenspan a ser una figura tan singular en la historia del Banco Central estadounidense?
17: Y bueno, a ver, fue una carrera bastante particular. Greenspan empezó como consultor privado en los años 50, construyendo ya una reputación en Wall Street por su análisis estadístico detallado y poco convencional. Luego entró en la política, vinculado al Partido Republicano, asesorando primero a Nixon, fue presidente del Consejo de Asesores Económicos durante la presidencia de Ford. Y en 1987, Reagan lo nombró para presidir la Fed, la Reserva Federal, sucediendo a Paul Volcker. Uno de los aspectos quizás más llamativos es que en su juventud, Greenspan había sido un duro crítico de la Reserva Federal. Fue parte del círculo intelectual de Ayn Rand, de cuya filosofía libertaria era seguidor confeso, y llegó a escribir que la Fed era uno de los desastres históricos de la economía estadounidense, para luego convertirse en una de sus figuras más influyentes. Esa tensión entre su ideología de origen y su rol institucional es un factor que probablemente alimenta parte del debate sobre su legado.
16: Interesante eso. A ver, ¿y cómo se explica ese salto de criticar a la Fed como un desastre a terminar presidiéndola?
17: Sí, bueno, no es fácil conciliar esos dos hechos, pero de todos modos, a ver, la Fed a la que llegó Greenspan era muy distinta a la que había cuestionado. En los años 70, el Banco Central había perdido credibilidad por la alta inflación y las presiones políticas. Nixon, que era el presidente de Estados Unidos en ese momento, presionó para mantener las tasas bajas antes de su reelección en 1972, lo que pesó sobre el deterioro inflacionario de esa década, cuando la inflación llegó a superar el 13% anual. Fue Volcker quien transformó la institución. Volcker asume en 1979 y con un mandato claro del presidente Reagan implementó una política monetaria muy contractiva, subiendo las tasas de interés hasta niveles del orden del 20% en 1981, lo que causó una recesión importante en Estados Unidos y por lo cual fue muy criticado, pero logró quebrar con la inflación. Entonces, cuando asume Greenspan en 1987, tomaba el mando de una institución que ya tenía una credibilidad que la Fed anterior no tenía, y a su vez, uno de los aspectos que más se le destaca a Greenspan es haber consolidado la independencia política de la Fed, resistiendo presiones concretas de distintos gobiernos.
16: Entrando ya en la gestión de Greenspan, ¿cuáles dirías fueron sus principales logros como presidente de la Fed?
17: Y bueno, varios creo. A ver, el más visible quizás es haber liderado la Fed durante la expansión económica más larga de la historia de Estados Unidos hasta ese momento. Entre 1991 y 2006, el PIB creció una tasa promedio anual de 3,5%, el desempleo llegó a caer por debajo del 4% y la productividad prácticamente duplicó su ritmo histórico previo. Un periodo de crecimiento notable, con inflación baja y empleo alto en simultáneo, algo que en los años 70 parecía prácticamente imposible. Lógicamente, no fue mérito exclusivo de la Fed, también incidieron el cambio tecnológico, la apertura al comercio global y la mejora fiscal observada durante la administración de Clinton. Pero Greenspan tuvo un papel importante al interpretar que el aumento de la productividad permitía sostener más crecimiento sin una aceleración inmediata de la inflación, cuando muchos analistas en ese momento advertían sistemáticamente sobre riesgos de sobrecalentamiento o crecimiento excesivo con potenciales riesgos inflacionarios. Y a eso se le suma el haber atravesado varios episodios de turbulencias financieras muy intensas sin que derivaran en una crisis en la economía real. Y en ese punto en particular, la figura de Greenspan fue muy determinante.
16: A ver, ¿a qué episodios hace referencia concretamente y cómo los manejó?
17: Y bueno, el primero fue apenas dos meses después de asumir, el llamado lunes negro de octubre de 1987, cuando el Dow Jones cayó más de 20% en una jornada. Fue la caída más pronunciada en la historia del índice en una sola sesión. La respuesta de la Fed fue muy rápida, garantizando liquidez al sistema financiero y bajando las tasas de referencia, y el mercado se recuperó sin consecuencias duraderas en la economía real. Después vinieron las crisis del peso mexicano en 1994 y 95, la crisis financiera asiática, la crisis rusa, la caída del fondo de cobertura Long Term Capital Management en 1998, el estallido de la burbuja tecnológica en 2001, y en todos esos episodios la respuesta fue similar, una intervención rápida y decidida para sostener las condiciones financieras, asegurando liquidez en los mercados y evitar que las turbulencias se transformara en una crisis más generalizada. Todo eso hizo que Greenspan fuera ganando una buena reputación en el ámbito económico financiero y también en el ámbito político, que de hecho Greenspan se convirtió en una figura con una influencia mucho más allá que la propia de un presidente de un banco central. Era consultado y opinaba no solo sobre política monetaria, sino también sobre temas fiscales, temas tributarios, previsionales y de crecimiento económico.
16: Alejandro, algunas crónicas de estos días también marcaron que esa disposición tan sistemática de la Fed a intervenir frente a crisis terminó generando también sus propios problemas. ¿Es así?
17: Sí. A ver, es así. Y por ahí pasa una de las críticas más interesantes que se le hacen a la gestión de Greenspan. Lo que los mercados fueron percibiendo es que la Fed operaba como una red de contención implícita. Cada vez que los mercados caían con fuerza, la Fed bajaba las tasas de interés. Y el patrón era tan consistente que los inversores empezaron a operar asumiendo que esa protección siempre iba a estar ahí. Y eso se terminó conociendo como el Greenspan Put. En finanzas, el término put refiere a un tipo de contrato financiero que le otorga al tenedor el derecho, pero no la obligación, de vender un activo a un precio fijado de antemano. Por eso un put termina operando como un seguro contra la caída. Siempre que los mercados caían mucho, aparecía la Fed de Greenspan dando liquidez y soporte a los valores. Ahora, el problema era que eso podía generar incentivos para asumir riesgos excesivos. Si sabes que el Banco Central va a actuar cada vez que algo sale mal, tenés menos razones para ser prudente en las decisiones, ¿no? Greenspan entendía que era muy difícil identificar una burbuja en tiempo real y que intentar combatirla de antemano mediante subas de tasas podía causar daños mayores en la economía, y por eso prefería actuar después, una vez que el problema ya se había materializado. Y de hecho la respuesta al crash del 87 y más adelante, el hecho de que la caída de las empresas tecnológicas no derivara en una crisis financiera más profunda, reforzaron esa convicción que tenía.
16: Bien. Alejandro.

0: financiera, Greenspan confiaba mucho en los propios bancos y en las instituciones financieras y decía que tenían incentivos para controlar los riesgos que asumían. Esa visión hizo que la Fed tuviera una actitud muy pasiva frente al crecimiento de los préstamos hipotecarios de baja calidad, la titularización de esas hipotecas y la expansión de los derivados financieros. Y cuando la crisis financiera ya había estallado en 2008, Greenspan reconoció ante el Congreso que había encontrado una falla en esa forma de entender el funcionamiento de los mercados. Y ese reconocimiento fue muy simbólico porque cuestionaba una de las ideas centrales que habían guiado toda su carrera, ¿no? Uh-huh.
1: Bien, interesante. Para cerrar, Alejandro, a ver, han pasado 20 años, ¿no?, desde que dejó la Fed. Sí. ¿Cómo crees que debería leerse hoy el legado de Greenspan?
0: Y bueno, es un legado muy relevante, ¿no? A ver, entre sus principales logros, presidió la Fed, la Reserva Federal, durante casi 2 décadas, de inflación baja, crecimiento elevado y desempleo reducido. También consolidó la independencia de la Fed frente al poder político y ayudó a instalar la idea de que el Banco Central debía reaccionar rápidamente cuando una crisis amenazaba con afectar al sistema financiero y a la economía real. Y ese aprendizaje se evidenció también en la respuesta de la Fed a la crisis de 2008, cuando Greenspan ya no era presidente. Pero esa crisis también dejó en evidencia que una economía con inflación baja y crecimiento sostenido puede igualmente estar acumulando vulnerabilidades financieras muy importantes, y también mostró que no alcanza con confiar en que los mercados van a corregir por sí solos sus excesos. Ahora, a nuestro juicio tampoco sería justo, ¿no?, atribuir esa desatención exclusivamente a Greenspan. La confianza en la autorregulación de los mercados, en los beneficios de la innovación financiera y en una menor intervención del Estado, era una visión compartida por buena parte de los gobiernos, los reguladores y los economistas en los años 90 y a comienzos de los 2000. El problema parece más asociado a que esa desregulación avanzó más rápido que los mecanismos de supervisión y control de riesgos, y a que la disciplina económica demoró en reconocer los riesgos de un exceso de innovación financiera. En definitiva, me parece que Greenspan fue una figura central en la consolidación de la banca central moderna, pero su trayectoria también dejó una enseñanza muy fuerte, que es que la estabilidad macroeconómica no garantiza por sí sola estabilidad financiera.
1: Alejandro, gracias por este análisis. A partir de la noticia de estos días, el fallecimiento de Alan Greenspan a los 100 años y, bueno, lo que deja su legado para quien modeló y estuvo al frente de la política monetaria global durante casi 2 décadas. Volvemos a conversar con ustedes jueves o viernes, seguramente, ¿te parece?
0: Perfecto. Bueno, un saludo y que tengan buena jornada.
1: Igualmente para vos. Chau, chau.
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6: Diego Ribeiro es el artista que nos está acompañando en estas dos semanas con sus obras. En este caso, el material es cartón corrugado, pero la semana pasada tuvimos sus trabajos en madera y seguimos disfrutando de su pintura, de su bajo relieve, de este artista que es médico psiquiatra y además artista plástico. Y allí mezcló sus dos amores, sus dos pasiones, la de su padre, Alceu Ribeiro, y la de la familia de su madre, que eran médicos, y por ahí viene la beta científica también. Pero en esta semana estamos hablando del mercado del arte en Uruguay. Sí, ese fue el tema de la mesa que llevó adelante Daniela Blut ayer en la conversación con Laura Bardié, fundadora de Este Arte, una feria de arte internacional que tiene lugar anualmente en Punta del Este, y Juan Castells, uno de los directores de esta casa de remates con más de 190 años de antigüedad. ¿De qué estamos hablando cuando hablamos del mercado del arte en Uruguay? Esto respondía Laura Bardía.
7: Mira, una de las cosas que más mucha gente me decía cuando empecé este arte hace 12, 13 años, era que no había mercado en Uruguay. Para mí hay, digamos, es pequeño, no es a la escala uruguaya, no es necesariamente Nueva York o París o Buenos Aires, mismo San Pablo, pero hay un mercado que creo que antes de este arte fundamentalmente sucedía que la mayor parte de la gente que compraba arte compraba en casas de remates, de artistas en general hombres y fallecidos. Y bueno, y este arte nace con el objetivo de ampliar ese mercado y crear más opciones. No es un juicio de valores en las casas de remates para nada, al contrario, creo que está bueno tener varias opciones y tener más posibilidades también para los artistas que están trabajando hoy, construyan una carrera. Ese es mi punto de vista. Creo que este arte ha generado un mercado que antes no existía, digamos, ha ampliado el mercado existente, digamos, ha construido uno nuevo, un nuevo público. Estamos felices de contribuir en ese desarrollo.
6: ¿Cómo es el mercado del arte en Uruguay? ¿Cómo circulan las obras? ¿Qué canales tienen los artistas para desarrollarse y comercializar su trabajo? Bueno, por allí iba la charla de Laura Bardié y Juan Castells con Daniela Blut. Si ustedes quieren escucharla o verla, si se la perdieron o quieren rememorarla, pueden entrar a nuestra página web radiomundo.uy. Allí está en audio y en video.
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11: Muy buenas tardes, amigos. Bienvenidos a este